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Hemos escuchado al Quinteto Argentino de Cuerdas en una interpretación en homenaje a Carlos Gardel, Cuesta Abajo. Esta es una expresión camarística del tango, dos violines, una viola, un violonchelo y un contrabajo. Tuvo una tendencia que se agudizó a partir de los años 70 y que conforman una línea estética muy particular donde se enaltece el tango, sobre todo en esta línea lírica. Y seguimos con este Quinteto Argentino de Cuerdas, en otra obra de Carlos Gardel que se titula Los ojos de Mimosa.

Estamos en Música de Dos Orillas, este programa que ya tiene más de 50 años de actividad en las radios públicas de este país. Estamos con nuestro compañero, muy querido amigo, Henry Flores Noble, en la tarea técnica. Hemos escuchado al Quinteto Argentino de Cuerdas y esta obra de Carlos Gardel, Los Ojos de Mimosa. La integración es la siguiente: José Botti, primer violín; Lázaro Becker, segundo violín; Henry Balestro en viola; Ricardo Francia en violonchelo; y Juan Ángel Bonura en contrabajo. Escucharemos ahora de Carlos Gardel, Lejana Tierra Mía.

En la historia de nuestra música popular hubo variadas experiencias de línea camarística dentro del tango. Para nosotros, una de las más recordadas es Camerata de Tango, dirigida por el pianista Manolo Guardia, aquí en la ciudad de Montevideo. Hemos escuchado Lejana Tierra Mía de Carlos Gardel por el Quinteto Argentino de Cuerdas. Y terminando esta línea tan rica, vamos a escuchar otro tema de Gardel, Melodía de Arrabal.

Quinteto Argentino de Cuerdas y esta obra de Carlos Gardel, Melodía de Arrabal, grabación de los años 90.

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Lionel Edmundo Rivero nació en la provincia de Buenos Aires el 8 de junio de 1911 y falleció en Buenos Aires el 18 de enero de 1986. Fue un cantor, guitarrista y compositor argentino de tango y de folclore. Por su particular tesitura de voz, estilo, repertorio y extensa trayectoria, es considerado uno de los mayores artistas de la historia del género. Cantor nacional, voz del asfalto y voz criolla. De Aníbal Troilo y Cátulo Castillo, Edmundo Rivero, acompañado por guitarras, nos interpreta La Cantina.

Grabación del año 1956, la voz del Mundo Rivera acompañándose con guitarras, de Troilo y Cátulo Castillo, La Cantina. Y escucharemos ahora la voz recia, comprometida con el dolor, con la aspiración profunda de la transmisión, un tema de Héctor Marcó. A nuestro juicio, es un ejercicio de alta calidad vocal expresiva. De Héctor Marcó, Mis consejos.

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1: El cantor Edmundo Rivera, acompañado por guitarras de Héctor Barcó, letra y música, Mis Consejos. Y también interpretó algunas obras señalándose con profundidad, como si estuviera una lágrima en la garganta. Y este tango lo expresa claramente. Es la representación de que un cantor debe expresar lo que canta, debe sentir lo que canta. De Enrique Maciel e Ignacio Corsini, Aquel cantor de mi pueblo.

Año 1955, de Enrique Maciel e Ignacio Corsini, aquel cantor de mi pueblo, la voz del mundo Rivero. Y ahora nos internamos en la intimidad de un canto, en esa introspección melancólica que se puede hacer con la guitarra como la prolongación de un sentimiento personal. Aquí aparece el mundo Rivero, como compositor, como letrista, como guitarrista y además en la plenitud de sus condiciones vocales. ¿Quién sino tú?

0: El cantor Edmundo Rivero, acompañado primero por su guitarra y luego por la orquesta de Víctor Buccino, de Edmundo Rivero, letra y música, ¿Quién sino tú?
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en esta floración fecunda que se ha producido en los 25 años en el tango, aparecen cantidad de agrupaciones, algunas en un grado de excelencia, como por ejemplo este cuarteto de músicas, cuarteto femenino, integrado por Carolina Rodríguez en violín, Lucía Ramírez en bandoneón, Geraldina Carnicina en contrabajo y Leda Torres en pianos y arreglos. El título de esta agrupación es Ullman Cuarteto, cuarteto de mujeres interpretando el tango, año 2023, que acaban de sacar un gran premio sobre revelaciones del tango. Las escucharemos en esta obra de Enrique Maciel y Pedro Blomberg en forma instrumental, La Pulpera de Santa Lucía.

Ullman Cuarteto, cuarteto de figuras femeninas, nos interpretó de Enrique Maciel y Pedro Bromberg La Pulpera de Santa Lucía. Y se agrega en este disco del año 2023 la figura de Lidia Borda, una gran cancionista contemporánea, que nos interpreta de Francisco Canaro y Homero Manzi Parece Mentira.

Ullman Cuarteto, cuarteto de figuras femeninas, con la voz de Lidia Borda, de Francisco Canaro y Homero Manzi, parece mentira. Y uno de los grandes autores de la historia del tango es Eduardo Rovira, que ha pasado un poco a la desmemoria, al poco reconocimiento popular que merece su gran obra, tal vez demasiado refinada, sin inserción popular, de acuerdo al nivel estético de lo que él componía. Y hay una obra que se llama Tema para un hombre solo. Ullman Cuarteto lo rescata y lo graba en este año 2023 en una versión realmente estupenda.

Ullman Cuarteto, Carolina Rodríguez en violín, Lucía Ramírez en bandoneón, Geraldina Carnicina en contrabajo y Leda Torres en pianos y arreglos, de Eduardo Rovira, tema para un hombre solo. Y finalizando este último bloque con esta agrupación premiada, escucharemos la milonga de Abel Fleury, Te vas milonga.

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Muy queridas amigas, muy queridos amigos, qué placer estar en este frío Montevideo, muy frío Montevideo, aire muy frío. Marcelo Castañeda me decía que la temperatura máxima va a ser 9 grados. Hoy cuando vine para acá, para la radio, estaba bravo con el aire muy frío. Pero Rosana Ramos me acompaña a la producción. Diego Petro Rodríguez sigue en recuperándose. Pablo Bautese, que me acompaña, como ayer y como los días que vendrán, aquí en un programa muy especial. En este jueves de Trovadores, quería hacerle un homenaje, que ya hemos hecho otros, pero por ahí una serie de motivos que bien vale la pena reiterar nuestra admiración a quien, por ejemplo, Jorge Alastra lo llama el mejor de todos nosotros. Y me estoy refiriendo al señor Hugo Fattoruso. Hugo Fattoruso, que como ustedes saben, el pasado 29 de junio cumplió 83 años. Y que Fernando Cabrera me comentaba cuando hicieron el dúo, que sacaron un disco, que alguna cosa vamos a escuchar, y que aparte tocaron varias veces en el Solís y en otros lados, que lo agotaba, que seguirle el ritmo a Hugo era casi imposible, por la vitalidad, por las ganas que tiene, por esa musicalidad que se le escapa de las manos. Él tiene una biografía que se llama la música en las manos, o las manos llenas de música, no me acuerdo, y ese sí, es una persona que vive la música, que respira música, que tiene una inmensa generosidad para compartirla con todos. Recién me mandaba un mensaje Leopoldo y me decía que estuvo hablando con él, que le quiso seguir la cantidad de discos que tenía. Es increíble, 60 discos propios, pero aparte colaboraciones innumerables. Vamos a hacer un breve homenaje a Hugo, repasando algunas de sus etapas. Esto que escuchamos, por si alguno no lo sabe, se llama Más largo que el ciruela. Es un tema que está en el tercer y último disco de los Shakers, esa banda que se conformó gracias a una panadera que les trajo en la comercial a Hugo, le trajo de Londres un simple de una banda nueva que se llamaban los Beatles, que siempre se cambia si era Love Me Do o She Loves You, no se sabe, que a Hugo no le gustó en el comienzo porque pensó que eran unos locos gritando ye, ye, ye, pero que después no podía dejar de escucharlo. Y bueno, ahí con su padre, con el que ya tuvieron un trío, porque Hugo no solo cumple 83 años, sino que está cumpliendo 70 años de tocar en escenarios. En el año 56 ya tenía un trío con su hermano Osvaldo y con su padre que salía en carnaval. Y en esos 70 años de actuación llegó en el 65 los Shakers, que el padre le dijo, ¿por qué no armar una banda medio al estilo de los Beatles y que suene más o menos así? Muchos dicen que los Shakers es el rock pionero del Río de la Plata, que no se los considera así a veces en Argentina, porque cantaban en inglés, pero músicos como Willy Quiroga, Lito Nevia, el propio Charlie García o Spinetta, dicen que nadie sonaba como los Shakers en aquel momento, con la solidez musical de los Shakers. Y ahí comienza la fulgurante carrera de Hugo en algo, junto con su hermano Osvaldo, junto con Pelín y Cayo, y ahí se escucha el bandoneón de Pelín increíble, el primer tema del rock que tiene bandoneón, antes de Laura Bá, es este, Más largo que ciruela, que ciruela le decían al primer hijo de Hugo, y por eso, como era muy largo, el tema se llama Más largo que el ciruela, en esa conferencia secreta del Toto's Bar, que es un discazo, dicho sea de paso. Y yo sé que Hugo medio no quiere ahora esta parte, no le interesa, dice que era una copia de los Beatles, pero realmente, y eso estamos de acuerdo también con Cabrera, hay que revisitar a los Shakers, son un terrible bandún, como dice mi hija, y aparte de eso, mantienen una. Ahí Hugo se revela también como un muy buen cantante junto con Osvaldo, y ahí empieza su carrera. Se va a vivir a Estados Unidos después que esto termina, junto con su hermano Osvaldo, y se queda en la casa de otro integrante que iba a ser integrante de los Shakers, pero nunca fue a los ensayos, que es Ringo Tielman, y conforman un trío para tocar en restaurantes, música ambiental, música para acompañar a la gente, el Golden Chariot, creo que se llamaba, un restaurante que parece que estaba muy relacionado con la mafia. Hay un buen libro de Ana Tipa sobre la historia de OPA. Y bueno, eso es lo que forman, OPA, y cuando se habían desarmado, ya no pasaba nada, habían grabado dos discos, vuelven a Río de la Plata en una historia que ya hemos contado, tocan primero en Buenos Aires acompañando a Milton Nascimento, en el peor momento de su voy a decir supervivencia económica. Hugo no tenía teléfono. Vino el dueño del apartamento donde vivían, después que habían grabado dos discos con
la producción de Ayrton, que le quedaron debiendo dinero, aparentemente, según Ayrton. Y el dueño de la casa lo vio tan mal que le dio unos dólares para que fuera a comprar arroz y otra comida. Bueno, cuando estaban en ese momento, el empresario Papaleo se comunica con Osvaldo y le pregunta si OPA, que se había disuelto, de hecho, no quiere venir a Buenos Aires a presentar como número de presentación de Milton Nascimento, y le ofrece adelantarle $10,000. Pensaron que le estaban tomando el pelo. Ahí pudieron comprar instrumentos de vuelta, porque se habían quedado sin instrumentos. Tocan en Buenos Aires, después aquel mítico concierto en Montevideo, ya por el mes de abril, y vuelve a las raíces esa mítica banda que ya era leyenda, que era OPA. Y OPA saca su primer disco hace 50 años, el Golden Wings, que vamos a hacer algún programa sobre eso también. Pero hoy de adelanto, y en este homenaje al señor Hugo Fattoruso, vamos a escuchar Golden Wings.

un adelanto que va a ser en estos días, lo voy a anunciar varias veces. Reserven si pueden. El jueves 23 de julio a las 19 horas, porque va a ser la presentación formal del libro Baldío, sobre la banda Baldío y su álbum. Y vamos a estar acompañados en Agado a las 19 horas, nada menos ni nada más que por Andrés Bedó, Fernando Cabrera, Andrés Recaño y Gustavo Echenique, junto con Gustavo Verdecio, director de la colección, para charlar un poco de ese libro. ¿Y por qué hago referencia a ese libro? Primero, porque lo había anunciado varias veces, porque es un motivo de felicidad en este año que, por suerte, en la colección Discos se me haya permitido escribir este libro sobre Baldío. Pero segundo, porque dentro de ese libro están también los antecedentes del disco y lo que es la música uruguaya de allá por los segunda parte de los 70 hasta mediados de los 80. Y uno de los antecedentes claros de ese disco está en el álbum Presentación del señor Jorge Galemir en el año 1981. Y también esto se relaciona con Hugo Fattoruso. ¿Por qué? Porque en abril de 81 fue cuando se presentó OPA. Y a todos nos dio vuelta la cabeza en un país que se había quedado con poco swing, como alguien dijo, creo fue Jaime que lo dijo, que no tenía swing, estaba muy impuesto al canto popular. Vuelve OPA del extranjero, recuperados y salvatados, digamos, porque estaban en una situación bastante complicada económica, y tocan esas dos noches en el Cine Plaza, el Teatro Cine Plaza. Ahí fue que vi por primera vez a Jaime Ross, porque lo invitaron a tocar ahí. Se volvió a juntar la gente que andaba por el mundo y empezaría lo que se llamó también después en otra vertiente rock post-dictadura. Bueno, y ahí cuando terminaron todos presos en una noche porque fueron a celebrar a un bar y vino la policía, no sabían en los momentos que se vivía en la dictadura y se los terminaron llevando. Tiene una charla con Jorge Galemire, que había ido también, Fernando Cabrera también fue, fueron todos, fuimos todos. Yo tuve el enorme placer y honor de haber visto, creo que fue la segunda noche cuando tocó Jaime, como lo he dicho varias veces. Y bueno, y ahí le comenta Jorge que estaba grabando un disco, su primer álbum solista. Y Hugo le pregunta, ¿dónde estás grabando? Él le dice dónde estaba grabando, que era un lugar de jingles, que se grababan solamente jingles. Y Hugo le dice, me voy a dar una vuelta. Galemire pensó que eran esas cosas que se dicen al pasar. Pero lo cierto es que cuando ya estaba casi terminado el disco, Hugo va a la grabación. Y ahí escucha el primer tema del álbum, que se llama La Mueca, y le encanta. Y pregunta, le decían a Jorge Galemire, che, ¿no te animás a decirle a ver si toca alguna cosita? Y él no decía, pero sin embargo, pregunta Hugo, che, ¿no hay ningún sintetizador por acá? Y había contado por Andrés Bedó, que toca en ese disco, un viejo sintetizador Yamaha, monofónico, se lo conectan, escucha tres o cuatro veces la canción y le dice, largala de vuelta. Y en toma cero, como se dice, hace esta maravilla que van a escuchar, y tocan varios otros temas también del disco, y cómo se relaciona con el piano Fender Rhodes que tocaba el señor Andrés Bedó en un discazo, como es Presentación. Así que, en este homenaje a Fattoruso, aquí tocando en el disco de Jorge Galemire, La Mueca.

Realmente es increíble lo que hizo Hugo ahí, ¿no? Y lo que hace todo ese disco. Repasen el disco de presentación. Ese diálogo entre el Rhodes de Andrés Bedó, integrante después de Baldí, obviamente, y Hugo, y es una maravilla. Los dos primeros discos de Calemile son dos maravillas que bien vale la pena repasar. Y bueno, Hugo Fattoruso quería reintegrarse al medio uruguayo. Y ahí conforma una banda que se llamó una especie de superbanda en ese año, en 1981, conformado por figuras legendarias de la música uruguaya. Quienes estaban Pipo Espera en guitarra y voz, Fattoruso teclado y coros, Osvaldo Fattoruso en batería, María de Fátima, que en ese momento era pareja de Hugo, en voz, Susana Bosch en voz y Eduardo Márquez en bajo. También se les unió varias veces el músico brasileño Geraldo Acevedo como invitado especial. Empezó con una serie de recitales en el Teatro Estela y después sacan un disco, mítico disco de la música uruguaya. Barcarola se llamaba esa agrupación. Claro, ¿cuál fue el problema de Barcarola? Más allá del éxito que tuvieron, más allá de las buenas voces que había en Bosch, Fátima, en toda la banda esa que sonaba muy bien, su mayor éxito fue un tema de Pablo Milanés, Canción para la Unidad Latinoamericana, que acá se la suprimió como Canción para la Unidad y se cambió un poco la letra. Pese a todo eso, la dictadura no lo dejó pasar. Y bueno, Barcarola también fue combatida por este tema de uno de la nueva trova cubana, que evidentemente no era bien visto por la dictadura de aquel momento en Uruguay. Con Barcarola nos vamos a la tanda, pero tenemos tanto más de la historia de Hugo y aparte de lo que va a pasar el martes 7, que yo diría que se queden por ahí.

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Podría ser cualquier tema de Estamos Rodeados. El Hombre de la Calle, por ejemplo, este álbum de Jaime Roo de 1991, donde Hugo recupera su primer instrumento, el acordeón a piano, que escuchaba debajo de su dormitorio, ahí en la Comercial, donde tocaba un señor que tenía un quinteto llamado Tormenta y que tocaba el acordeón a piano, que fue su primera aproximación a la música. Lo que hace Hugo con el acordeón a piano, que lo vamos a escuchar en otro tema, por ejemplo, El Hombre de la Calle es una maravilla, pero lo que hace aquí, Dices que te vas, con esos teclados cruzados, es impresionante. Alguna vez Jaime Ross, y creo que Galemine también, pero es que decían que uno tenía una canción lista y venía Hugo y le ponía su pátina de oro, su último acabado, pero con un oro por encima de la canción. Y la sociedad entre Jaime y Hugo duró mucho tiempo, porque Jaime trabajaba mucho y eso le permitió a Hugo lo que no pudo hacer con Barcarola, tener un ingreso aceptable, un ingreso que le permitiera vivir, mientras él colaboraba con otros músicos, tanto acá como en el extranjero. Hay que recordar que Hugo tocó con Yaván, con Chico Buarque, entre varios, en Brasil. En Brasil es considerado un enorme tecladista. Fue votado por la Down Beat como el mejor sintetizador del mundo, el mejor intérprete sintetizador del mundo en determinado momento. Hay una anécdota muy graciosa cuando fue a comer, estaban haciendo un asado donde estaba Herbie Hancock y Hugo, cuando llega, que iba a ser el asador Hugo, escucha que Herbie Hancock pone el disco de Opa y él iba y lo sacaba porque le daba vergüenza y Herbie Hancock lo volvía a poner. Ese también modestia y humildad de Hugo, que es una de las características básicas de él. En 2014 hay un espectáculo que fue muy hermoso, yo me lo perdí, Fato in Casa, que después tuvo una repetición, donde él tocaba en vivo muchas canciones con muchos invitados. Una canción que surge ahí y que después fue tan importante que el Coro Nacional de Niños del Sodre hizo un disco con ese nombre, es Mi Canción. Y vamos a probar, como también Hugo, tocando la guitarra. Es un gran intérprete y hace una canción con esta sensibilidad. Mi Canción, en este breve homenaje de Hugo Fattoruso.

Y no hay que confiar nunca en la inteligencia artificial, porque me está diciendo que Nueva, que es el tema con el que nos vamos a ir a la tanda, un temazo, que yo lo escuché por un viejo socio que tuve en un estudio allá por los 2000 y poco, que la primera vez que se fue a grabar un disco es en el disco con Cabrera, del que vamos a hablar también, en el último Loki. No, ella lo tenía grabado antes, no recuerdo bien, lo hemos escuchado varias veces, la versión original. Pero bueno, es una canción del 2000 y poco, es una gran canción. De Hugo Fattoruso, ya les digo, es una canción que le gustaba mucho a uno de los integrantes de aquel estudio que tuvimos y con el que nos vamos a la tanda. Vamos a volver con tres grandes colaboraciones de Hugo con otros músicos y con lo que va a pasar el martes 7, gracias a Leopoldo que me lo acaba de informar.

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El disco es Otras Canciones, No Te Va a Gustar, 2019. Ivo Fattoruso hace esta interpretación de acordeón a piano en el clásico Clara de No Te Va a Gustar, demostrando lo que es tocando ese instrumento, como esa pátina de oro de la que hablaba Jaime Ross, que le pone a cualquier canción. Le dije que junto con Fernando Cabrera, en el año, ya tengo lío, debe haber sido 2024, quizás 2025, hicieron un espectáculo en el Teatro Solís 2025, en el cual lo fuimos a ver con mi hija Clara, justamente María Clara, nada que ver con la canción, y nos emocionó, como siempre, todos los recitales de Fernando, con Hugo aparte, era algo como lo mejor de lo mejor. De ese concierto, que está en vinilo, disponible para todos aquellos que lo quieran, y que realmente lo quieren, porque realmente es un gran disco y una gran actuación en vivo de los dos, hay un tema que esta sí es composición de Hugo, que tocan entre los dos, se llama Palabras, y es lo que va a empezar a ir cerrando, pero les vengo el anuncio de lo que se viene ahora, de toda su relación con el Japón y con los orientales, pero eso va a ser después de esta maravilla. Hugo Fattoruso, Fernando Cabrera haciendo Palabras.

El anuncio es que el próximo martes 7 a las 18 horas en la sala Zita Rosa se le va a otorgar a Hugo Fattoruso la Orden del Sol Naciente, una de las más altas condecoraciones que otorga el gobierno japonés, conferido por su majestad el emperador Naruhito. Claro, Hugo hace tiempo que está muy relacionado con Japón, armó ese dúo Los Dos Orientales con Yajiro Tomohiro, y bueno, un premio más de los muchísimos que tiene reconocimientos, y todos son pocos, porque como dice Alastra, es el mejor de todos nosotros. Y si bien él un poco cuestiona ya aquel principio por hacer música a los Beatles, escuchen, para despedirnos, esta versión de Fato in Casa, de You Won't See Me, el enorme tema de los Beatles, pero hecha en ritmo candombe, entre otros con invitados como Fito Páez y Jaime Ross. Mañana tenemos un programa muy especial, que es un programa de blues de Henry Flores, pero no puedo decir nada más porque ya viene Espíritu Libre y ya nos vamos. Antes que nada, mucho más importante que todo, larga vida y que nos siga otorgando emociones el señor Hugo Fattoruso, y escuchen esta música.

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Señoras y señores, muy buenos días, buenas tardes, buenas noches. Un placer enorme acompañarlos. Demian Caula, quien les habla. Estamos en Rock al Rock Experience por Radio Cultura 1290M y en el portal de los medios públicos www.mediospublicos.uy. Pablo Bauta en controles, Rosana Ramos en la producción. Aquí te vamos a acompañar este jueves que quiere ser sábado, jueves que quiere ser fin de largo, porque en el último bloque tenemos al comandante, comandante mundial, Rock al Boli mundial. A ver en qué punto del continente lo encontramos al comandante, y bueno, a ver qué información profunda y al hueso tiene de este mundial que está transcurriendo en México, Canadá y Estados Unidos, y en la previa de un gran partido, ¿no?, para la República Argentina, Cabo Verde, Argentina, mañana en 16avos de final. Bueno, pero para hacerle la previa, te vamos a estar acompañando con música, con novedades, con lanzamientos. En este caso arrancábamos con Guasones, La Libertad, gran banda de la República Argentina, de muchísima trayectoria, que se va a estar presentando en Colonia, ahí en el formato carpa cerrada de la Plaza de Toros, Guasones, este próximo sábado 12 de septiembre en Colonia. Y en Colonia también, otra banda argentina que se estará presentando es la banda Turf, pero esto será un poquitito antes, el sábado 22 de agosto, en el mismo formato de carpa cerrada de la Plaza de Toros de Colonia. De su último trabajo, donde bueno, rescatan un montón de temas de su repertorio y lo hacen con otros artistas, escuchamos la canción Contacto, Turf, con la participación especial de Fito Páez.

Bueno, escuchábamos a Turf, 22 de agosto, Plaza de Toros, Colonia. Bueno, luego del anuncio del regreso de Los Piojos el año pasado, editaron un nuevo sencillo, que yo me lo perdí, no lo había escuchado. Así que bueno, seguimos un poco en la temática de rock argentino en este primer bloque, haciéndole el aguante a Rock al Boli Mundial en el último. Escuchamos la última canción presentada por Los Piojos, Paciencia.

Bueno, continuamos. Vamos a hacer un temita más del rock argentino, pero vamos a hacer un poco de historia en este caso, porque nos vamos a meter en los primeros discos, en aquel momento cassette, que grabó el señor Luca Prodan previo a lo que fue su trayectoria con Sumo. Él estuvo radicado en Córdoba entre el año 81 y 83 y bueno, registró un montón de canciones. En aquel momento, bueno, lo acompañaron Germán Dafucchio y bueno, integrantes que posteriormente fueron acompañantes en el proyecto de Sumo. Y de ese sacó un disco llamado Time for Love en el año 81, que fue posteriormente editado en los 90, póstumo a su muerte. Y de ahí ya se desprenden dos o tres canciones que aparecen después en la trayectoria de Sumo. TV Caliente, Divididos por la Felicidad y Rectes, que es la que vamos a escuchar y nos vamos a ir a la tanda. Luca Prodan, en el próximo bloque hacemos un poco de rock internacional, siguiendo haciéndole la previa al rock al boli mundial que se viene al final con El Comandante. Escuchamos Rectes, Luca Prodan.

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Bueno, estamos escuchando a Joan Jett, temazo, I Love Rock and Roll, clásico del año 1981. Hacemos un poco de previa musical al encuentro mundial con Rock al Bol y con el comandante, el jueves que quiere ser sábado, jueves que quiere ser mundial. Claro que sí. Bueno, y ahora nos vamos, de los 80 pasamos a los 90, vamos al sonido de Seattle, sonido un poco más grangero. Vamos a escuchar el disco Shame del año 1993. Hablamos de la banda Brad, suena la canción Sweet Al George.

Bueno, última canción de este bloquecito de rock internacional, haciéndole la previa al Rock al Vole Mundial. Y nos vamos a volver al año 81. En este caso vamos a escuchar un clásico, el Emotional Rescue, decimoquinto disco de los Stones para Inglaterra y decimoséptimo para los Estados Unidos. Un disco que desprende un montón de exitazos. Pero vamos a escuchar, nos vamos a meter un poquito en ese sonido bien blusero a los Stones. Vamos a escuchar Black Limousine de Rolling Stone para hacerle la previa a Rock al Vole Mundial, que se viene en el próximo bloque. El comandante, jueves que quiere ser sábado. Vamos a la tanda y ya último bloque.

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2: ¿Qué es acero? Está muy melodioso.
3: Estamos metiendo viento.
2: Ya no es solo guitarra machacada. Y hay un vuelo melódico. ¿Cómo onda Rock al Boli Mundial? Rock al Boli Mundial.
3: ¡Vamos!
2: ¿Cómo
3: Esta es la Boli Fest, no es el Fan Fest.
2: ¿Cómo anda, comandante? Qué bien que lo escucho, usted está contento. Acá estamos todos tristes, acá, comandante.
3: Al lado del mar.
2: Estamos todos tristes acá,
3: grados.
2: Comandante.
3: Y bueno, ¿qué quiere? Se la buscaron solito, yo
2: no,
3: le avisé.
2: No, pero no tienen, ¿sabe qué? ¿Quiere entrar en esa?
3: Usted me hizo entrar.
2: No me haga entrar. Solo necesitábamos un arquero como la gente. Ya estaba, por más que esté todo podrido y adentro, un arquero.
3: Y un
2: como
3: técnico
2: la gente.
3: que pase a la siguiente ronda.
2: ¿Pero no lo hizo con Chile? Lo hizo con Chile, pasó a la siguiente ronda.
3: Déjeme.
2: Se ve que tiene un problema con el Río de la Plata. Con Argentina y con Uruguay no puede. Pero
3: ¿qué salió? ¿Campeón con Chile?
2: No, pero creo que estuvo entre los 16 mejores. Clasificó, creo.
3: No, bueno. Con el mejor de Chile de todos los tiempos.
2: Totalmente. Bueno, ¿cómo anda? ¿Cómo está? ¿Cómo está viviendo este mundial? Comandante, ¿en qué lugar del mundo se encuentra?
3: En este momento estamos acá en Sunset Boulevard, en Miami.
2: Ah, muy bien.
3: Transmitiendo. Sí, tenía que venir a transmitir acá.
2: No me diga que usted fue uno de esos argentinos que festejó la derrota de uruguayo cantando una barbaridad como se escuchaba en las redes sociales. Usted no, ¿verdad?
3: No, para nada. No. Es más, me parece que eso es el único detalle feo que me deja este mundial, ¿no? Esa cosa que nos termina enemistando, ¿no? Porque, digamos, me puse muy contento con el triunfo de Paraguay.
2: Yo también. Pero, estoy muy contento también por el presente de Colombia. No, por supuesto.
3: Pero tampoco lo odio a Alemania. Y tengo amigos alemanes que me dicen, ¿cómo puede ser? Y qué sé yo, no es que esté en contra de Alemania, estoy contento con lo de Paraguay. ¿Se da cuenta? Yo no quería jugar con Uruguay, le digo la verdad. Tampoco quería que se queden afuera. ¿Se entiende cómo es el tema?
2: Sí, porque, claro.
3: Me parece que los enaltece más. Todo el mundo se enoja. Los españoles quedaron recalientes porque decíamos que los subestimábamos, porque preferíamos jugar con Uruguay y no con España, que la mayoría de la gente, aunque es un equipazo España, pero no sé, nos parecía más accesible esa cosa del Río de la Plata.
2: Ah, España, le digo una cosa: España es un cuadrito, comandante. Ya le digo que no pasa de cuarto de final, ¿eh? Ya le aviso.
3: Tuki tiki, pero nada.
2: Se quejaron
3: con España y no con Uruguay.
2: Se quejaron del juego fuerte de Uruguay. Estaban llorando. Parecía una señorita.
3: Y eso que boludo. Nunca lo vi tan blandito, lo vi Uruguay.
2: Por eso. Que, si,
3: imagínese si juega con Paraguay.
2: Imagínese un Pablo Montero ahora, claro. No,
3: un Gutiérrez.
2: Un Tano Gutiérrez. Que vuelva ese Uruguay. Sí. Que vuelva esa celeste. Por favor.
3: No dura ni dos partidos.
2: Sí, totalmente.
3: Son 27 rojas.
2: No, y más ahora que está.
3: Qué mariconeada. Uno de los detalles.
2: ¿Qué piensa de este nuevo fútbol de cuatro tiempos, comandante? ¿Cómo lo...? No, corta la energía, ¿no? Dígame la verdad.
3: Una porquería, ya lo decía el Diego hace un montón, es negocio. La televisión yankee quería eso, cuatro tiempos que se jueguen 6 minutos. Cuatro tiempos para tener más publicidad. Me parece bárbaro cuando hacían esas atrocidades, jugar al mediodía con 75 grados en Paremo. Ahora, estadio climatizado, un clima ideal, ¿para qué paran en el medio? No entiendo, la verdad que no entiendo. Nosotros dejamos que pasen las cosas. Y nada, total, los que manejan el fútbol son ellos, los que no tienen ni idea.
2: Totalmente.
3: Porque la verdad que
2: totalmente.
3: Igual me sorprendieron, ¿eh? Ya entramos en el mundial. Me sorprendieron porque la tienen clara los yankees, diga la verdad. Hicieron la Copa América, fue un desastre, una organización, estadio vacío. Entonces, ahora, con una media de 5 puntos, decimos, qué bien que está todo, qué bien organizado, están llenos los... Claro, si total, todos pensamos que iba a ser un desastre, que iba a ser cualquier cosa. Igualmente, muchos detalles horribles, ¿no?
2: Sí, horrible. Sí, toda la parte... Hay una cuestión... bueno, todo lo que sucedió al principio, ¿no? Todos esos controles excesivos con determinadas culturas o con determinados países.
3: Ayer lo pararon a Messi también.
2: ¿Cómo? ¿A Messi no? ¿A Messi no? ¿Cómo a Messi no? ¿A Messi no?
3: Imagínense lo que queda para los equipos más chicos, ¿no?
2: ¿Qué le pasó a Messi?
3: ¿Qué puede llevar? ¿Un fierro? No, esas cosas en el aeropuerto, que lo revisan como si llevaran metales, lo hacen sentar en una silla, una cosa ridícula, totalmente ridícula.
2: Sí, tremendo.
3: Y nadie dijo nada. Eso, ¿cómo lo chorearon Irán? Eso del barco, déjeme.
2: Tremendo.
3: Ayer también, a los senegaleses, no sé si era porque yo tenía ganas de que pasen, pero la verdad que nada, es una mirada y ya es penal, vamos
2: siempre,
3: al bar,
2: siempre es un doble, siempre es un doble criterio, eso es la realidad. Quizás ese penal para otro equipo no lo hubieran cobrado, eso es una realidad.
3: Sí, no, y en otro, hay otras cosas que, por ejemplo, bueno, la eliminación de Irán. Un gol que con la uña, los tipos quieren, dicen, bueno, vamos a hacer que haya goles para que el deporte sea más dinámico, que los goles son la atracción. Una uña sobre la hora, que hubiese sido, ya los de Irán saltaban, y todo después llorando. Una cosa horrible.
2: Porque era Irán, ya le aviso que eso porque fue Irán.
3: Claro, no, hágaselo a Francia, a Argentina.
2: Sí, totalmente.
3: A ver si se lo cobra. Porque ayer el penal también. Pero bueno, entramos en el fútbol. Yo quería desmenuzar las estupideces que pasan en el Mundial y que repetimos, y que se repiten, que para mí no tienen ninguna lógica si uno lo analiza. Por ejemplo,
2: a ver,
3: usted sí estuvo atento. Hay una nueva tendencia ahora, de cuando empieza el partido, primer tiempo, segundo tiempo, los tipos, en vez de jugar a la pelota,
2: tiran la pelota,
3: sacan al lateral.
2: Al lateral para, ¿no?, generar presión alta.
3: Es como una moda. Eso es una idiotez. Déjeme. No me venga con presión
2: alta. Deme la pelota. Uno saca y tiene que tener la pelota, tiene que generar el primer ataque.
3: Está bien, puede ser que un equipo que quiera defenderse, pero un equipo como Marruecos, que quiere tener la pelota, que lo haga, están innovando. Es un idiote. Si están así, ¿por qué no lo hacen durante el partido? Están en mitad de cancha y le patean al lateral allá. ¿Por qué lo hacen justo cuando empieza el partido? ¿No? Si es una técnica, hágalo en cualquier momento del partido. Nos conviene, como en el rugby, jugar allá cerca de la área contraria. Está en mitad de cancha, la patea al lateral, allá al lado del arco, y ahí va a presionar.
2: Eso,
3: no lo hacen.
2: Eso
3: la verdad no lo entiendo.
2: ¿Eso que es más del deporte de qué otro deporte? ¿Que el rugby lo hacen, por ejemplo?
3: Y en el rugby, sí, porque es muy difícil avanzar, ¿no? Tiene que tocar contra unos gordos, romperse la cabeza, entonces
2: ganan metros
3: y me mete presión. Pero acá no es rugby, esto tiene que ir jugando, tocándola. A mí no entiendo eso. Si es tan bueno, ¿por qué no lo hace durante el partido? Lo hace en la salida nada más. Si, digamos, si es efectivo, lo hago en cualquier momento del partido. En vez de salir jugando, la tiene el 6, ¡pum! La tiro allá, casi al lado del córner.
2: ¿Qué diría, el Diego ahora, ¿eh? Me gustaría escuchar al Diego. Olvídese. ¿No?
3: Yo me acuerdo esas palabras que allá hablando hace en el año 17, 18, que los Yankees iban a estropear el fútbol que con esto de los cuatro tiempos. Y era un adelantado.
2: ¿Ya lo dijo Diego eso o cuándo?
3: Claro, sí. En el año del 18, que no estaba en su mejor momento, Diego. Dijo eso y que, porque le preguntaron por el Mundial, ¿no? Dijo, ¿qué quiere con los Yankees organizar el Mundial? Canadá, que tienen más frío en el pecho que juegan al hockey, organizan un campeonato del mundo. Y es verdad, todo bien, pero vio lo que fue la inauguración. Una cosa, todo muy lindo, pero bueno, así estábamos.
2: Así va el fútbol. Desde el punto de vista futbolístico, ¿cómo vio? ¿Vio alguna novedad? Yo creo que se vieron buenos partidos, ¿no? Vamos a hablar de lo más atractivo, ¿no?, que es el deporte. Se vieron buenos partidos, se ve bien fútbol. ¿Qué lo ha sorprendido?
3: Se definían al final. Lo que no me gusta es que no haya una lucha clara de estilos. Vio que antes estaban, qué sé yo, jugaba contra Inglaterra, contra Alemania, y estaban los grandotes que tiraban centro, estaba Brasil con el toque de pelota, después estábamos nosotros que éramos una mezcla, que aguantábamos, pero teníamos garra. Hoy todos, viste, faltan 5 minutos y la tocan de un lado para otro, de un lado para otro, y vos decís, dale, tira el centro que se termina, que estamos
2: Dale de una
3: perdiendo.
2: vez,
3: Por favor,
2: dale de una
3: claro.
2: vez, dale de
3: Entiendo
2: una
3: lo del
2: vez.
3: dominio, todo bien, pero están 15 minutos, se la pasan tocando y van y vienen para el costado, para el otro costado, para el otro costado, para el otro costado. Y después tira el centro cualquiera. Tira el centro con el momento que me caliento.
2: Está bien, está bien.
3: Después,
2: Me gusta, me gusta, me gusta, me gusta esa actitud.
3: no, ese es como un fulbito, veo un fulbito. Después, muchos goles, fútbol, qué sé yo, Francia, que me parece que es
2: Buenos
3: como
2: arqueros,
3: el cuco.
2: he visto grandes arqueros claramente en todos los equipos menos en Uruguay, por supuesto.
3: Bueno, no,
2: Eso,
3: y si
2: eso.
3: no, si no convocaron arquero, jugaron sin
2: No, no,
3: arquero.
2: tremendo. Pero he visto muy buenos arqueros, he visto muy buenos, sectores defensivos a la hora de defender, mucha línea de
3: Es
2: 5.
3: el mundial de la media cancha para mí.
2: Puede ser, sí, puede ser.
3: Pasa todo por ahí y los goles son todo parecidos, tocan, tocan, entrando al área, a medio del costado, pum, balinazo o centro. Después pocos goles, así que usted
2: Al
3: diga,
2: único,
3: algún contraataque.
2: sí, al único equipo que vi, o los únicos equipos que vi, que en alguna, bueno, sacando a Argentina también, que ha tenido muy buen presente. Bueno, Marruecos me parece que es un equipo para destacar.
3: Me gustó, me gustó.
2: Tiene
3: Que tampoco está
2: jugadores que
3: lesionado.
2: encaran, ¿vio? Tiene jugadorcitos que encaran. Le gusta, le
3: No,
2: gusta.
3: y muy buenos jugadores. Y también raspan y van, tienen buen arquero. Tiene un pelado ahí atrás que va como piña.
2: Sí, sí, sí,
3: Está
2: sí.
3: muy bien, me gustó. Y tampoco es una revelación porque, bueno,
2: Ya
3: ya
2: fue,
3: salieron
2: claro,
3: tercero.
2: ya fue un presente. Salió en cuartos el Mundial pasado, sí.
3: Pero bueno, lo ratificaron, ¿no?
2: Y
3: Que
2: después, bueno,
3: es muy importante.
2: Francia está llamando la atención, ¿no? Me parece que está siendo muy
3: Es que
2: efectivo.
3: eso es el máximo candidato. Francia campeón, Francia campeón, Francia campeón.
2: ¿Usted dice que es
3: Olvídese,
2: Francia
3: ya está.
2: campeón?
3: Sí. Tres mundiales más. No pierde con nadie, Francia. Mufa, mufa, mufa.
2: Escúcheme una cosa.
3: ¿Por
2: Pa
3: qué?
2: Paraguay
3: Porque
2: no,
3: con Argentina,
2: Paraguay
3: ¿sabe lo
2: no
3: que me
2: tiene
3: pasa?
2: chance, dígame. ¿Paraguay no tiene
3: Me
2: chance de dar la
3: encantaría,
2: sorpresa?
3: me encantaría. Y
2: Yo
3: este
2: creo
3: es el
2: que
3: partido.
2: lo puede entreverar un poco, ¿no?
3: Yo creo que si lo dejaran jugar con dos jugadores más, creo que completarían el arco. Y ahí por lo menos tienen el 0 a 0,
2: Con dos
3: todo
2: arqueros.
3: cerrado. Porque
2: Dos arqueros
3: los
2: y
3: 11
2: un
3: le
2: defensa
3: quedan dos
2: más.
3: huequitos. Claro, o el técnico, un aguatero medio gordo, porque le meten los 11 abajo del arco y quedan dos huequitos que pueden entrar. Si meten dos jugadores más, tapan el arco completamente y anda a cantar la montota.
2: O
3: No,
2: sea,
3: me encantó lo de Paraguay.
2: va a estar muy bravo, claramente el favoritismo. No, no es el Alemania que vimos, ¿no? Que es, la verdad que una Alemania
3: Igual
2: bastante.
3: hay que jugarle, ¿eh?
2: Sí,
3: Igual hay que
2: totalmente.
3: jugarle.
2: No, no, no quiero
3: Porque
2: sacar,
3: vio,
2: no quiero sacarle
3: están todos los
2: mérito a
3: partidos muy
2: Paraguay,
3: parejos.
2: ¿no? No hay que sacarle mérito a
3: No,
2: Paraguay,
3: no,
2: pero
3: ganó
2: una
3: su ley,
2: Alemania
3: pero
2: tibia, ¿no? Una Alemania tibia.
3: todos los partidos son muy parejos y después la verditud aparece, ¿no? Que los equipos que están un nivelcito abajo terminan entregando los partidos, no se sabe ni cómo. Ayer estaban ganándole 2 a
2: Senegal.
3: 2,
2: No
3: Senegal,
2: podés,
3: 2 a 0,
2: Senegal,
3: no
2: no
3: podés.
2: podés.
3: Claro,
2: Cerrame el
3: varios equipos que ya lo
2: cuadro,
3: tenían.
2: meteme una línea de 11
3: Pero,
2: ahí, tirala para
3: bueno,
2: afuera.
3: no tienen tal vez esa idiosincrasia que tenemos nosotros de cerrarme el partido. No saben cerrarlo, evidentemente. Bueno, le pasó también bueno, a Corea, le pasó a Japón, qué
2: Le
3: sé
2: pasó
3: yo,
2: al
3: el
2: Congo,
3: otro
2: le pasó
3: día
2: al Congo con
3: al
2: Inglaterra.
3: Congo. Exactamente.
2: Sí.
3: Pero bueno,
2: Pero
3: no
2: está
3: está
2: muy
3: tan fácil.
2: parejo,
3: Por algo
2: pero está muy
3: son todos
2: parejo
3: los
2: el fútbol.
3: goles. Sí. A mí, hablando de Argentina específicamente, me pasa algo muy raro. Que a mí, igual que a ustedes, siempre nos gustó ir desde abajo, ¿no? De estar, que estén todos en contra nuestra, de luchar contra la adversidad. Y la verdad que tengo que asumir que somos candidatos. Y es difícil, por eso le digo, prefiero que sea Francia. Es difícil porque yo prefiero esa cosa de que no nos tengan en cuenta, que pelearnos con el periodismo, o que digan que somos un desastre y agarrarnos desde ahí. Entonces, esta vez hay que asumir que somos candidatos, que están jugando,
2: Sí,
3: importa
2: tal cual,
3: jugando
2: tal
3: bien, que
2: cual.
3: ya
2: Bueno,
3: salió campeón, que viene. Pero no me gusta, no me gusta.
2: para ir cerrando, comandante, ya no tenemos que ir. ¿Cómo la ve con Cabo Verde? ¿Qué pasa? Ojo que hay un brujo ganés que está diciendo que gana Cabo Verde. ¿Qué pasa? ¿Cuál es su percepción? Ahora que hay magia negra.
3: No, y sí, está el vudú. La teoría es que tenemos que ganar nosotros, pero estos son, ya sé, mata, mata y puede pasar cualquier cosa. Por lo menos me lo quiero tomar así, creo que los jugadores tienen que tomárselo así, todo, nada de que ya pasamos, que ya está. Eso, cuando pasa eso, Timba, te volviste al toque. Entonces hay que jugarlo en serio, por algo están ahí y pueden pasar cosas. Hay que estar preparado por si tenemos que ir a los penales.
2: Muy bien,
3: pero
2: muy bien. Eso es el argentino que quiero escuchar. Ese es el argentino que bancamos acá en el Uruguay. Bien, bien, bien hablado, comandante, bien hablado.
3: Y unos que odio, los mexicanos. Los mexicanos que están agrandadísimos. Dicen,
2: bueno,
3: están ensañados con nosotros que son nuestros rivales. Para que haya un clásico tiene que haber dos, como nosotros con ustedes. Para nosotros clásicos son con Uruguay y con Brasil. Con México no es un partido difícil, pero no es un clásico. No sé cómo están enloquecidos.
2: Ahora tienen un partido bravo. Recién creo que es el primer partido bravo que van a tener en el torneo con Inglaterra. Bueno, comandante, no tenemos que ir. Un placer. Gran Rock al Boli Mundial.
3: Un chapuzón acá.
2: Vamos arriba en el Sunset Beach de Miami, el comandante. Bueno, presente el tema final, She's Bow Down. Bueno, ¿cerramos con ese tema?
3: Exactamente, cerramos con eso, una banda que se viene que la rompe.
2: Bueno,
3: ¿le parece?
2: Me parece muy bien, que pasen muy bien. Pablo Bauta en controles, Rosana Ramos en producción. Mañana recibimos a Fero Smith aquí en el estudio. Chau, hasta mañana.

0: Buenas, buenas, ¿qué tal? ¿Cómo andan, che? Bienvenidos a No se arde en el infierno. Mirá cómo arranco la tarde. Estoy entrando al estudio y me dice Ro, que es la productora de Rock al Rock, me dice: Che, Moni, ya nos dimos un beso. No vaya a ser que te dé otro y nos peleemos. Y entonces me puse a reflexionar. Digo, la gente que tira esas frases. Onda, si te das dos besos, te vas a pelear. El que mucho abarca, poco aprieta. Es gente mala. O sea, ¿qué te pasa? ¿Te molesta que nos demos muchos besos? ¿Te molesta que la otra persona haga un montón de cosas a medias? ¿Cuál es el problema con hacer las cosas a medias? ¿O hay que hacer solamente una entera? ¿Quién le dio tanto valor al entero, chiquilines, chiquilinas, chiquilunis? Así te doy la bienvenida con esta reflexión filosófica. ¿Qué quiere decir? En definitiva, Hernán, amigo paltero, hacé lo que quieras y hacelo con amor, que ahí está la clave del corazón. Como hoy es el día del periodista deportivo. Así que a mis compañeros el abrazo más grande. Me hacen corazoncitos. Ay, cómo te quiero, los quiero, los quiero muchísimo. Bueno, arranqué con esta reflexión filosófica. ¿Estarás de acuerdo con esto que digo? Viste que hay como una suerte de prejuicio con esto del que mucho abarca, poco aprieta. Habría que preguntarle a la otra persona si tiene ganas de apretar algo. Capaz que no tiene ganas. Tiene ganas de andar picoteando por aquí y por allí. 092-490-290, te repito, 092-490-290 es el WhatsApp de este programa y de todos los programas de Radio Cultura. Si te dan ganas de filosofar, si te dan ganas de hacer un rato de terapia, te escucho. ¿Cómo no? ¿Cómo no? Mándame mensaje y charloteamos un rato, intercambiamos, me entero de quiénes andan por ahí del otro lado. Bueno, hoy tengo una invitadaza de lujo a quien quiero mucho. Bueno, en general me pasa que todas las personas que estuvieron viniendo al programa son todas muy queridas. Y acá es donde también una se da cuenta de todo el tiempo que hace que anda dando vueltas. En los medios, en la música y toda la gente hermosa que tengo la suerte de conocer. La invitada del día de hoy es Alejandra Wolf. En primer lugar, yo a Ale la quiero mucho. Y después el resto, que es un montón y es muy grande, porque es una artistaza, es una gran actriz que forma parte de la comedia nacional. Acaba de sacar un disco nuevo que hará un año y piquito que sacó Pez del Cielo con una banda hermosa. Así que bueno, estaremos conversando con Alejandra largo y tendido esta tarde de temas variopintos. ¿Arrancamos con alguna musiquita del día de hoy? Bueno, te cuento. Estoy dando vueltas en redes, viste que yo te soy mujer de redes, y lo empecé a seguir, viste cuando decís, pero qué lindo es ver a un músico con ganas de tocar, con ganas de cantar. Lo sigo en sus redes y es tan agradable, tan simpático, te dan ganas de likearle todo, de seguirlo en todas las redes donde esté. Así que desde acá todavía no te conozco, Agustín Ramos, pero ya te llamaremos para que vengas por acá y que nos contagies esa recontra buena onda que tiene Agustín Ramos, que es un artista emergente, pero muy conocido en las redes. Agustín Ramos sonando para todos nosotros y para que te levante el ánimo de la tarde de hoy.
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0: Amor sin prejuicios se llama esta canción de Agustín Ramos. Y mientras que estaba sonando, le mandé mensaje a Instagram. Le puse, hola, che, ¿qué haces, Agustín? ¿Cómo te va? No te conozco. Escúchame, ¿querés venir a mi programa? ¿Viste en un plan? ¿Querés ser mi amigo? ¿Querés ser mi amigo, Agustín? Seguramente no está escuchando ahora, pero bueno. Ojalá que nos escuchemos acá en vivito y en directo. No les puedo explicar lo bien que me caen sus videos. Este tema me parece hermoso, este Amor sin prejuicio. Y te pido que vayas a sus redes y lo sigas. No seas ratón, no seas ratona. Poné like en las historias, poné like en los reels. Que para los músicos y las músicas, para nosotros es súper importante, porque de esa forma la música, ¿viste? El algoritmo las propaga nuestra música. Bueno, ¿te acordás que ayer nos estuvo visitando Sandra Macera, que es directora de teatro, actriz recibida del EMAD, con quien tuvimos una charla re linda? El primer bloque yo tenía un plan con ella, se fue todo el plan al demonio, nos fuimos por cualquier lado. Me encanta, amé el encuentro con Sandra Macera. Y para el primer bloque habíamos juntado unas canciones con Ale Dalto, que es productor de este programa, vinculadas a músicos, a cantantes, que son como muy performers, ¿no? Y nos quedaron algunas medio colgaditas, así que van para el día de hoy. Esto se llama El monstruo del sofá, de Alan Sutton y las criaturas.
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¿Quién no habrá tenido miedo en la oscuridad? Yo tuve miedo en la oscuridad, vos sabés que hasta bastante grande. Te diré como hasta los 22, por ahí. Ya era una mujer adulta, pero me daba un poco de chucho la oscuridad. Bueno, está. Esto después lo hablaré con María Elisa, que es mi terapeuta. Lo hablaré en terapia. Chisme. Ayer le mando mensaje a Mariana de Horta, que te acordarás que estuvo visitándonos por acá. Ella es sonidista, vivió muchísimos años en México. Acá en Uruguay probablemente haya sido una de las primeras mujeres operando sonido, ¿no? Operando sonido y agarrando los parlantes, así, tomá, te lo cambio del lugar para acá, para allá. Bueno, ayer la llamo y le digo, che, amiga, vas a estar, viste que el 16 de septiembre presento El Enojo del Gusto en el Teatro Solís. Y le digo, che, amiga, ¿vas a estar para hacerme sonido? Y me dice, ay, vos sabés que justo en esa fecha voy a estar de gira por Europa con un músico mexicano. Y le digo, pero a ver, pero decime, ¿con qué músico mexicano? Y me dice, con Ed Maverick. Me dice, búscalo, me dice, porque va a estar interesante, te va a interesar. Bueno, a los 10 segundos yo ya me estaba viendo un documental de Ed Maverick, así a full, porque Escorpio. En esto, yo no sé si crees en los signos, hay algunas personas que dicen, ah, es como medio una cosa berreta. A mí no me parece berreta. Me parece que como el universo es una unidad, de alguna forma todos tenemos que ver con todo, aunque sea un poquito. 10 minutos mirando la vida, la historia de Ed Maverick, y me encantó. Resulta ser que Ed es muy joven, como tantos músicos de estas generaciones más jovencitas, pegó fuerte durante la pandemia. Él vivía en su pueblo, con su gente, sus amigos, su familia, feliz y contento, pega fuerte. Lo ve Universal y dice, ja, ja, ja, tú vendrás al infierno, entrarás al primer anillo. Bueno, firma contrato con Universal, se va a vivir al DF, a la capital en México. Y bueno, de pronto está laburando sin parar, produciendo canciones, porque había que producir, porque había que hacer otra y otra y otra. De pronto pasa de tocar para, yo qué sé, 100 personas, de pronto para 5.000, de pronto para 20.000, y se hace el crecimiento muy exponencial, y se da cuenta que no es esto lo que él está buscando, ¿no? Que está divino poder ganar dinero de tu laburo, ni que hablar, que está divino hacer canciones, pero que él no tenía ganas de estar en esta cosa de hiperproducir, porque hay que producir y hacer cosas, que lo que le interesa es la intimidad con el público. Y bueno, termina rescindiendo, termina el contrato con Universal, y es un artista independiente que cuida mucho al equipo con el que trabaja. No solo lo cuida, sino que también elige un equipo que lo cuide, se cuidan mutuamente, y así es como Mariana, a pesar de que está acá viviendo en Montevideo, Ed Maverick le dice, no, amor, yo te quiero, Mariana, venite conmigo aunque vayamos a la China. Y así es que Mariana se va, y así es que conocí a Ed Maverick, a quien te presento con esta canción que vamos a escuchar ahora.

0: Te dejamos en el limbo por un ratito y enseguida volvemos.
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0: Está bravo con cortar canciones, pero ya está Alejandra Wolf. ¡Hola, Ale!
1: ¡Hola, Moni, Moni!
0: ¡Re demente las tipas! ¡Qué lindo, qué bueno que pudiste venir! Yo le contaba a Ale Dalto, le digo, capaz que no puede porque claro, vos estás con tus ensayos en la comedia y eso, bueno, tenés ahí tus horarios y tus cosas y capaz que justo...
1: Pero por suerte pude y estoy súper agradecida que me hayas invitado. Un placer estar en este programa tuyo nuevo, además. Te recontra felicito por eso y por todo lo que estás haciendo, como te decía, fuera del aire. Por el disco, por los videos, por todo esto que volviste con Tutti.
0: ¡Sí, me señores! Encanta, así tiramos todo. Bueno, Ale, bueno, arrancamos. Bueno, con Ale yo te presentaba hace un rato, que no hace falta presentarte, pero yo decía, en primer lugar, yo a vos te quiero. Y después, el resto, que es un montón, porque es todo lo que vos construiste en tu vida como artista, ¿no? Digo como artista porque ahí metemos todo, la música, el teatro, el gusto por el frío.
1: Es un arte, esto también es un arte.
0: Totalmente, porque me dice esta demente, dice, me encanta el frío, no sé qué, yo me meto al agua fría. Digo, estamos todos locos. Yo no te tenía esa arista.
1: ¿Y viste cómo es?
0: Del polo.
1: Del polo. Soy nórdica, es mi costadito nórdico.
0: Che, hablando de nórdico y cambiando de temas y yendo por cualquier lado, ¿cómo está tu hija?
1: Bueno, mi hija está en un cierto norte, claro. Está en pleno verano porque está en Berlín. Bárbara, claro. Está divina.
0: ¡Qué divino!
1: Divina, está ya así con una visa de trabajo.
0: ¿Cómo pegó esa ida de tu hija a laburar lejos?
1: Al principio creo que lo peor fue cuando me enteré. Claro. Unos meses antes, cuando ella me dijo que había tomado la decisión, eso fue lo más... donde dije, y traté de poner esa cara de, está todo bien, mi amor, claro, cara de, ¿no?
0: Mamá, te incentiva claro. Para que
1: y
0: te
1: y adentro
0: vaya.
1: Era como se me derrumbaba, con esos videos donde ves que el edificio se implosiona para adentro, claro, se destruye. Claro. Claro, un susto y me movió mucho, pero bueno, también lo trabajé, ¿viste? Porque además ella tiene 24 años, claro. O sea, es una
0: mujer.
1: Mujercilla, mujer grande, una mujer chica, o bueno.
0: Una mujer joven.
1: Entonces, nada, era esto también aceptar y entender que es así y está bien.
0: Claro.
1: O sea, yo lo entiendo, porque además yo siempre fui muy independiente, me fui muy rápido de mi casa, siempre hice mi espacio, claro. Empecé a laburar.
0: ¿A qué edad te fuiste de tu casa?
1: A los 20 años.
0: Re chiquita.
1: Sí, 21, claro. 21 en realidad. Cuando falleció mi papá, me fui de la casa de mi mamá y me fui a vivir sola y ya laburaba. Y ya, o sea, tenía mucha necesidad de volar.
0: Claro.
1: Yo comprendo mucho y siempre tratando de empatizar con el proceso de ella, acompañarla en lo que necesite,
0: Claro.
1: Y bueno, pintó esto y después al final, bueno, estos meses antes estuvimos haciendo el proceso juntas, porque también ella estaba muy nerviosa.
0: Oh, me imagino.
1: Pero después yo imagino. Sentí que era lo que tenía que pasar para ella, claro. Y para mí, porque también esto de que el pájaro vuele del nido, el pichón vuele, es parte de lo que está bien. Y yo como mamá me tengo que sentir feliz de que mi hija sea independiente y se anime y haga su experiencia. Y es todo un aprendizaje también, soltar, dejar que haga su experiencia, que claro. no es la mía, que no es mi criterio, que no es lo que me parece a mí, no es lo que me
0: Ay,
1: parece a mí.
0: Te quiero,
1: así
0: te quiero.
1: Mucho, ¿no?
0: Te
1: pero
0: quiero.
1: Con ese
0: claro.
1: trabajito,
0: claro.
1: Es un trabajo, bueno, nada.
0: Claro.
1: Y tenemos además la ventaja de esto, ¿no? De que tenemos muy buen vínculo. Entonces ya se fue estando los dos muy conectadas, muy compañeras. Entonces nos escribimos todos los días, me manda, hacemos videollamadas. Siento que estoy cerca de ella igual, no es esto de que se corta algo y no. Sé claro. bastante, creo que sé bastante. No sé si me contara todo, seguro que no, como corresponde.
0: Como corresponde,
1: pero
0: claro que sí.
1: Pero somos muy compañeras, entonces claro. está. No.
0: ¿Y cuando vos te fuiste de la casa de tus viejos, de tu vieja, ¿en qué estabas laburando? ¿Estabas laburando en la música ya, Ale?
1: No, todavía no. A esa edad había entrado en la EMAD, estaba en el primer año de la EMAD, había estado trabajando antes en secundaria, que yo di clases de francés.
0: Pero, escúchame una cosita.
1: Una moñada, una
0: ¿Pero
1: moñada.
0: ¿Qué? ¿Pero qué cosa que yo no sabía?
1: Sí, para coser, para bordar. No, todo bien, no,
0: mirá, sí que diste clases de francés.
1: A los 19 estaba ahí
0: chiquita,
1: también.
0: Chiquita, Ale.
1: Y claro, eran unas suplencias, ¿no? Obviamente. Y después también fui administrativa, que entré por concurso en la cátedra Alicia Goyena de secundaria, que tiene en ese espacio que es una biblioteca, uh-huh. una sala de conferencias y de exposiciones. Bueno, ahí yo era administrativa, que también fue una experiencia hermosa. Y bueno, después vino la EMAD y ahí seguía con cositas, con medio freelance. Claro. Y ahí cuando entré en la EMAD es que entré en la chancha a cantar coros.
0: Claro. Estando
1: creo que en primero, ahí del claro. 21, 22, por ahí.
0: El otro día con Ale decíamos, che, pero ¿qué banda la chancha, ¿no? ¿Qué banda? Y nos acordábamos de vos, decíamos, vos, Ale, ahí en la chancha, a full, y estuviste un ratazo.
1: Estuve como chancha. 4 años.
0: Claro.
1: Después en un momento estuve paralela chancha Tabaré, y ahí, bueno, nada, hay un momento que se sostenía y un momento que no se sostuvo más, y ahí yo hice la elección por mi desarrollo personal, inevitablemente, porque claro, en la chancha yo tenía cantando coros y en la Tabaré tenía todo ese mitad de repertorio para mí.
0: ¿Qué te parece?
1: Y era el disfrute absoluto, y bueno, no, a mí la chancha me encantaba, tengo grandes amigos como Jan Hipoliti, que es el batero, que quedé para toda la vida amiga.
0: Hermanados a full.
1: Y con varios, ¿no? Con el Topo Pérez, bueno, con varios que estuvieron, con el Mono Reyes, que pasaron por la chancha, que eran, quedamos amigos. Pero bueno, la Tabarera en ese momento fue la opción, obviamente, que me hacía crecer más como artista,
0: claro,
1: esa es la realidad,
0: claro.
1: ¿no? Me daba más.
0: Aparte un espacio como muy, muy protagonista.
1: Muy protagonista.
0: ¿Qué te
1: muy
0: parece?
1: Muy protagonista. Entonces,
0: sí.
1: Así que bueno, así fue, así arrancamos todas las cosas.
0: ¡Qué bárbaro!
1: Los experimentos.
0: ¡Qué bárbaro, sí. Vale! Bueno, y ahora, ¿cuánto hace? ¿Un año y poco que sacaste el disco?
1: En abril, fines de abril del año pasado.
0: Está.
1: Sí,
0: wow.
1: sí, en el año pasado fue todo esto que te contaba también, off the record, armamos la banda, terminé de grabar el disco, terminé de armar la banda, empecé a ensayar con la banda, presenté el disco, toqué unas cuantas veces, además de la presentación
0: oficial. ¿Unas cuantas?
1: Sí, para
0: sí.
1: Y siempre es esto de convivir con los espacios de la comedia, que son muy... muy absorbentes.
0: Exigente.
1: Y que compiten con los horarios, porque es fin de semana, horario central, y no son cosas que yo puedo decir, pero chicos, no vengo a la función, sorry, sigan
0: claro.
1: sin mí, no, esto es como estar en un plantel de fútbol,
0: claro.
1: Entonces hay que, y bueno, y además que es mi laburo, es mi responsabilidad, y
0: claro.
1: tiene que estar primero, y siempre ha estado primero, por eso
0: claro.
1: la música siempre
0: claro.
1: va como...
0: Claro.
1: Costadito, pero bueno,
0: claro.
1: yo sosteniendo igual, no me he bajado de la música nunca, sigo
0: claro,
1: haciendo algo.
0: Claro,
1: tratando
0: full.
1: De estar.
0: A full.
1: Sí. Y ahora el proyecto fuerte, ¿no?
0: Qué viaje esto que estás compartiendo de lateral, ¿no? Que sos como un jugador de fútbol titular, no hay como mucha opción a que te duela un dedo, a que te agarre un resfrío. ¡Ay, qué estrés también! ¿No? Con todo lo bello y lo hermoso de un entrenamiento divino que tenés en la EMAD.
1: Maravilloso.
0: Increíble, sí, sí. Que es lo primero, ¿no? Que uno dice, espectacular. Pero también las exigencias...
1: Es muy grande.
0: ¿No es cierto?
1: Sí.
0: ¡Qué viaje, amiga!
1: La exigencia... Bueno, es difícil que la gente que no hace teatro, o que no hace teatro, por ejemplo, como nosotros, que hacemos todo el año con un ritmo desenfrenado.
0: Claro, termina esto y aquello y lo otro.
1: Inclusive alguien que entra, por ejemplo, al elenco, los más jóvenes o los que recién entran, aunque no sean jóvenes, porque entran en una franja etaria que de repente tienen 40, 50, pero acaban de entrar, de repente lo viven como... No tienen esa noción de lo que es los años, año tras año, donde vos tenés que tener esa disponibilidad mental, física, de estar pleno, de estar sana, de estar bien, de la memoria, bien de la cabeza, que no puede estar con esguince, ni con dolor de hígado, ni con vómitos, ¿entendés?
0: Ay, y sí, te entiendo,
1: claro,
0: entiendo mucho.
1: Claro, esa responsabilidad del cuerpo, que es como el instrumento que va a salir a pararse abajo del foco, es como, es un montón. Yo entiendo que nosotros igual le ponemos un montón, me doy cuenta, por lo menos yo le he puesto un montón de responsabilidad, a veces como de más, como de compromiso, de que hay que estar. Y uno, creo que después de la pandemia nos pasó esto, que nos dimos cuenta de que, bueno, que no, si estás enfermo no tenés que ir a trabajar. Nosotros somos de la escuela de Margarita Xirgu,
0: claro,
1: que hace falta con la certificado
0: con partida
1: de
0: defunción.
1: Y
0: total.
1: Entonces está. Y eso es un poco que hay que bajarle un poco. Uh-huh. No solo... más que nada, no para sacarnos responsabilidad, sino para sacarnos ese peso, la responsabilidad mala, por decirlo de alguna manera, ¿no? Es como esto de que, ay, todo esto, hay que estar y bueno, si un día estás enfermo y tenés 39, no podés ir. Que yo he ido, ¿no? Te meto 4 cafiaspirinas y hay que hacer la función y hay que hacerla. No importa que te estés muriendo. Y eso,
0: qué fuerte,
1: me parece
0: eso,
1: que
0: hemos, ¿no?
1: Estamos tratando de zafar de eso. Pero es cierto que es como ha sido el espíritu hasta no hace mucho. Y es un peso. Es un peso estar sana, estar toda sana, toda en el... también no estar ni gorda, ni flaca, ni muy pelada, ni muy peluda, ni muy no sé qué. Todo tiene que estar... O sea, esa cosa de estar disponible pronto, para lo que venga.
0: Claro. Como algo de... se me ocurre esta palabra, vos corregime. Como algo de neutralidad.
1: Disponible.
0: ¿No?
1: Como,
0: como
1: una arcilla pronta para que el personaje se te aparezca, te amase.
0: Claro. Aparezca por ahí.
1: Y, hay como una disponibilidad y saber que el tiempo no es tuyo, que a partir de cierto horario está, que cada director de obra tiene sus horarios. Uh-huh. Por ejemplo, yo estoy acá porque la directora empieza a ensayar todos los días, no antes de las 3:30, pero porque nosotros estamos disponibles a partir de 14:30. O sea, yo podría haber tenido un ensayo hoy 14:30, que era como, que es mi horario habitual, digamos. Quiero decir que cada obra, cada proyecto tiene sus reglas. Se trabaja de tarde, de noche, trabaja 6 horas, trabaja 3, trabaja hace parciales, no hace, convoca a todo el mundo. Entonces uno tiene que estar flojito. ¿Qué es lo que hay que hacer? ¿Dónde voy?
0: Claro.
1: Y eso con el paso del tiempo te pesa un poco. Te pesa la disponibilidad. Esto de no sé y estoy disponible. No sé qué va a pasar, estoy dispuesta. Es estar dispuesto, a veces si estás, ¿sabes qué? Me quiero tomar vacaciones, no quiero hacer, es mucho, es poco, necesito esto, necesito más, necesito menos. Eso no, como no lo regulamos nosotros, que está bien, son las reglas del
0: juego,
1: sabemos, que es así, está buenísimo.
0: Claro.
1: Pero después de 30 años de ardua tarea, uno lo siente, si estás, ¿sabes qué?
0: Suficiente. Claro, porque
1: vamos redondeando.
0: Redondeame el bloque. Es mucha exigencia física, que vuelvo a decir lo mismo que decíamos hace un ratito, que está buenísimo, que es tu laburo, que lo amás y todo eso sabemos, pero tiene esta otra contraparte, que es que siempre tenés que estar disponible físicamente y emocionalmente, porque un día, no se me ocurre a mí, cae una directora divina, todo es un amor, todo transcurre en paz y felicidad, todo el mundo florece, qué bello, terminó, final. Cae otra persona demente que genera competencias o cosas, ¿no? Que también hay gente así como medio jodida,
1: todo,
0: ¿no? Como somos como todos.
1: Como es la vida,
0: ¿no?
1: El mundo,
0: y que tenés que también estar ahí emocionalmente.
1: Sí.
0: También como a disposición, amiga.
1: Claro, porque siempre esto, que cambian los personajes, cambian los grupos con los que te vinculás, porque los propios somos 30 y nos vamos cambiando. Entonces cambian los compañeros, las compañeras, cambian los directores, las directoras, cambian el personaje que te toca, cambia el autor o la autora que vas a interpretar, o sea...
0: Claro. Bueno, las autoridades
1: de
0: la madre, todo.
1: La tendencia de la comedia, de la intendencia,
0: sí,
1: que
0: sí,
1: cada 5
0: sí.
1: años entran y también es como, de pronto hay mucha novedad, que no sé.
0: Claro.
1: No sé, todo es como muy variable y uno tiene que estar como muy estable, muy como disponible al cambio y a lo que vendrá. O sea, se termina un proyecto, se termina una etapa, como se cierran gestalts, globitos, y después empieza otro nuevo que no sabes cómo va a ser. Y es parte. Sin duda.
0: Bueno,
1: aburrirnos nos aburrimos.
0: Olvídate, ¿qué te vas a aburrir? Para nada, en absoluto. Espero que vos tampoco del otro lado te estés aburriendo. Mi invitada de la tarde de hoy es mi amiga querida Alejandra Wolf, actriz, compositora, cantante, pim. Ella hace
1: madre
0: de todo.
1: Uruguaya.
0: Uruguaya y frío. Y le gusta el frío. Acordate que estás en la 1290 AM en Radio Cultura. Acordate que esto es No se arde en el infierno. Soy Mónica Navarro y cierra este globito, pero seguimos hablando con Alejandra Wolf. Grrrr. Vamos a darle de comer a Cerbero y enseguida volvemos.
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0: Bueno, le estaba contando a Ale, le digo, che, cómo me gusta esta canción y qué cosa bella es cuando uno, aparte del gusto por la canción, tenés el contexto en el que la creaste. Por favor, compartilo, Ale.
1: Bueno, sí, esta canción que se llama Asterión está basada, bueno, yo me inspiré en un cuento de Borges que me gusta muchísimo, un cuento muy cortito que invito a todo el mundo que corran a leerlo, que se llama La casa de Asterión. Y que tiene, es el Minotauro, que se llama Asterión, relatando en primera persona su vida, y habla de su casa, que es el laberinto, y es muy interesante porque es este monstruo que no se autopercibe monstruo, que más bien es como un niño,
0: claro.
1: Que dice, vienen, entran a jugar a mi casa, y mi casa tiene infinitos aljibes, y habla de un montón de cosas que desde el otro punto de vista ves al monstruo asesino en el laberinto y la gente que él mata cuando entran a querer matarlo. Bueno, y él se autopercibe en su casa jugando con gente que viene, y es un poco esto que te decía, como está interpretado como una metáfora de la humanidad, del ser humano, de su soledad, de su no autoconocernos, de no saber qué estamos haciendo acá, ni cómo, ni cuándo, toda esta cosa existencial que tenemos al nacer los seres humanos. Y bueno, nada, a mí es un cuento que me conmueve mucho,
0: qué
1: porque
0: lindo.
1: Es este monstruo que en realidad decimos, él es el, no, es el horror, ¿no?
0: Claro.
1: Pero él es como
0: maldito,
1: es un monstruo que
0: claro.
1: que se ve como un niño grandote y bobo, por decirte,
0: claro.
1: ¿no? Que hace las cosas sin conciencia.
0: Es
1: muy conmovedor
0: lindo.
1: El cuento. Y bueno, está narrado por este hombre maravilloso, ¿no? Esto que inventó esto de ponerse en ese lugar, cantado por Borges. Y bueno, a mí me gustaba mucho desde hace años este cuento, y dije, ay, bueno, me encantaría ver si yo puedo transformar este cuento en una canción y encontrarle un clima también. O sea, todo, ¿no? La música,
0: claro.
1: Y todo, que a ver si le encuentro la vuelta.
0: Y que le has encontrado, y le has encontrado de sobra, porque digamos, no es nuevo que vos compongas, Sale. Pero es como que ahora como que está toda la puerta abierta, ¿no?
1: Sí, yo siempre, el año pasado cuando salió el disco y eso, y me preguntaban un poco, bueno, yo sí tenía como, había compuesto un par de temas, pero
0: claro.
1: Estaba muy trancada. Y siempre me gustó escribir, siempre escribí. Eso sí, escribir. Ya había hecho el disco con Gabriel Brickman, que todas las letras eran mías. O sea, había un lugar de la creación a partir de las letras que estaba. Pero todo el otro era como una trancadera que tenía, que era más una propia, ¿no? Que la pude vencer. Siempre hablo del taller de canciones, de la Udelar al que fui, donde me ayudó un montón poder a través de ejercicios y a través de esos dos docentes maravillosos, Mario
0: que los
1: César
0: nombras
1: Paz
0: siempre,
1: y Damián
0: vos,
1: González Moreira, los nombro siempre porque son unos cracks, y porque a través de la devolución de ellos, que te decían, ah, bueno, buenísimo eso que pusiste, esa música que le hiciste acá, esto, sí, o sea, yo dije, ah, está bueno lo que estoy haciendo, esas cosas cuando, y el otro desde su saber, o de la letra o la música, te decía, ¿y por qué acá no, en vez de hacer ese re, así no haces un re acá y le haces una, mira, probá esto, a ver qué tal? Ah, sí, mira, está buenísimo lo que estás haciendo. Eso de que el otro que sabe, que te puede orientar, además de darte para adelante, te puede decir, acá, ¿qué tal si probás esto? Mira, acá, con esas cositas de mucha confianza, me abrieron la puerta de decir, bueno, ah, yo puedo con esto, voy a poder. Bueno, también he hablado contigo, sabes que ha sido mi, también te llamo, decir, Mónica.
0: Te quiero.
1: También me has apoyado vos, Sarita Sabá, gente que me ha dado bola en mis momentos de, bueno, cuando no sabía qué hacer, qué hacer con las canciones, para dónde arrancar.
0: Bueno, porque eso nos pasa, nos pasa
1: con, y más con,
0: ¿no?,
1: la primera vez, que sí, ¿por dónde empiezo con esto, no? Y bueno, está, y después Pablo Soñora, que fue al que le llevé las canciones, las semillitas, las canciones con sus melodías, sus letras, y bueno, con él fue que terminamos de darle forma y bueno, de pensar el disco, ¿no?
0: Claro.
1: Y hacer los arreglos. Y después los músicos del disco, que también aportaron, como Gonzalo Lizarza, el guitarrista, que aportó un montón con su viola a las canciones.
0: Claro.
1: O sea, él es también el que hizo esos arreglos maravillosos.
0: Divinos, claro.
1: Claro, hay siento que llegué arropada y por un montón de gente, de cariño, de compromiso, de afecto, viste, que que llegué, qué como lindo. Digo, sola nada, en barra, como el chocolate.
0: Totalmente,
1: siempre.
0: Pero es la que va. Es así. Es la que va.
1: Porque es un proyecto solista, pero yo solita nada. Claro. Con muchísima gente. Sí, sí, también sí, estuvo total. Bueno cuando mostraba las canciones, empezaban a pintar así, que la gente se copaba, o sea, los músicos. Clarisa, por ejemplo.
0: Ah, te mandamos un beso, Clarisa, Clary que te amamos con todo el corazón. Total, te amamos. Así.
1: Y ella cuando le dije, ay, Clary, estoy buscando una tecladista para
0: ¿qué opinás?
1: La banda.
0: Y ella
1: me dijo,
0: divina.
1: Ay, sí te comparto, pero bueno. Y le dije, yo querría que fueras. Y ella me dijo, me encantaría poder, pero no puedo. Le dije, ¿no querés que...? Yo nunca le iba a pedir a ella porque sabía que estaba hasta las manos.
0: Claro.
1: Pero entonces le digo, ¿y no querés que te mande las canciones a ver si te tentás?
0: Ay, me muero
1: de amor.
0: Y se las mandé
1: y me dijo, me encantaron. Me tentaste, te digo que sí.
0: Qué divino.
1: Y eso también para uno es un regalo.
0: ¿Qué te
1: tenerla
0: parece?
1: A ella, que ella se haya copado con el material y decir, pa, qué buena canción, qué lindo, ¿viste? Uh-huh. Y eso hace que el equipo, que la banda que somos, también esté vibrando toda muy parecido. En
0: qué lindo.
1: Mucha... Esto siento que es gente del amor, de la luz y del bien.
0: ¡Ay, pero
1: los
0: qué,
1: les
0: qué
1: amo.
0: Lindo!
1: Sí, me siento rodeada. Mirá, por gente muy copada.
0: La asociación libre que estoy haciendo,
1: a ver,
0: ¿no? Porque vos hablaste de Borges y de lo alucinante de que él se puso a ver desde otro lugar. Y después hablaste de todo lo que te dieron estos compas. Y pienso lo importante que es recibir miradas cariñosas,
1: sí.
0: ¿No? En miradas sin medida, que no digan, ay, vos me dice esto o lo otro, sino que te digan, che, ¿y si esto o lo otro? ¿Y si aquello o allá?
1: Y qué bueno esto.
0: ¡Ah!
1: Es un espejo maravilloso. Claro.
0: ¡Bravo! ¡Aguante la gente así!
1: Espejos hermosos, claro. Y siento como que, súper, siento que, muy agradecida a la gente que me ha ido encontrando y que me ha ido destapando cañerías, desbloqueando ¿cómo se llama? Neuronas, despegándolas,
0: claro.
1: Así.
0: Qué bárbaro.
1: Como que siento que que ha sido un camino re lindo y que muy apoyado en muchas personas, ¿no? Y eso siempre lo digo y lo menciono porque me parece que es re importante no olvidarse toda la gente que a uno me ha apoyado, me ha querido, claro. Me ha tenido buena energía,
0: claro.
1: Me ha apapachado, ¿viste? Uh-huh. Sí, es como...
0: Y, digamos, las puertas ya están abiertas, ya todo está corriendo ahí, todo hermoso, desde hace mucho tiempo. Pero ahora en particular es como que se ve más todavía. Pero ahora ya no es solo la puerta, es la supercompuerta que se te abre, liberando... espacio de tu trabajo actual en la comedia y ahora pensar que vas a estar tope full música.
1: Sí, porque como también charlamos todo el tiempo, se apaga la luz de la cosa y obviamente hay otro programa que es el programa que somos nosotras dos.
0: Sí,
1: pues,
0: sí.
1: Bueno, esto que yo termina este año y termino mi ciclo en la Comedia Nacional, me jubilo. Porque cumplo los años, los 60 y 30 de trabajo, entonces es como administrativamente cumplo con los requisitos para poder jubilarme. Y esto que te decía, que quiero aprovechar este entusiasmo, esta fuerza, esta salud, estas ganas que tengo todavía de muchas cosas para ponerlos en la música, primero como obviamente como proyecto principal que he estado laburando tanto estos últimos años. Y bueno, y otras montones de cosas que tengo ganas, hago lista, yo sabes que tengo ahí como una pizarra,
0: ¿serio?
1: Y hago lista de cosas, y esto, y quiero hacer esto, quiero estudiar lo otro, no, tremendo.
0: ¿Y qué otras cosas tenés en lista?
1: Bueno, cosas que tengo pendiente hace mucho y que bueno, que ya hice algunos contactitos, pero todavía no full, que es me gusta hacer mucho trabajo social.
0: Ah, mira,
1: que me queda ahí
0: mira
1: pendiente.
0: Qué bueno.
1: Sí, me gustaría porque además, hay una parte de mí que no sé si es la culpa cristiana o qué mierda, porque no soy muy cristiana tampoco, pero digo, esta cosa culposa que tenemos de Occidente, pero no sé qué, pero no me importa y no me voy a poner tampoco a hacerme afroidiciarme,
0: claro,
1: hacerme la
0: sí,
1: psicoanalizarme.
0: Sí.
1: Yo siento que estoy muy bendecida, que mi vida ha estado llena de cosas y también he descubierto, me he hecho a mí misma, he trabajado mucho sobre mí, pero la cuestión es que tengo muchas cosas buenas. Y cuando decís, bueno, pucha, además de hacer lo que yo quiero y además de explorarme a mí, además de florecer toda la parte de uno y bla, bla, hay una parte que decís, bueno, pero yo podría devolverle algo, además de cantar una canción y decir, yo te aporto con mi canción, te aporto algo a tu camino. Algo más concreto me gustaría hacer.
0: Claro.
1: como nada, hay gente
0: servicio,
1: que la pasa muy mal.
0: Como un servicio, claro, sí, claro, está re bueno
1: y
0: eso.
1: Y siento además que si lo hago para los demás, me lo hago a mí. Yo lo claro. hago porque no, también no es que soy, no es bondad, es necesidad personal, porque siento que es algo que, nada, que cuando uno tiene tanto hay que compartir un poco y me hace bien. Siento que es algo que lo hice muy poquito y cuando lo hice siento que me hace mucho bien. Y no he podido hacerlo, obviamente, por todo esto que te digo, claro. la comedia, y bueno,
0: claro,
1: apenas
0: trabajo,
1: la música agarradita así, y bueno, y la familia, tener como la, y la vida civil, no de soldado del arte.
0: La vida civil me mató.
1: Claro,
0: me
1: la
0: mató.
1: Vida civil, uno tiene una vida civil.
0: Claro, claro.
1: Entonces está. Pero bueno, eso por ejemplo es una cosa que uh-huh. tengo hace mucho tiempo, ganas. Ya he tocado algunas cositas, pero no, claro, todavía no me uh-huh. puedo comprometer
0: obvio,
1: a hacerlas.
0: Obvio.
1: Porque está. No,
0: bueno, para quienes están ahí del otro lado escuchándonos, acordate que podés entrar al perfil de Ale en Instagram, que podés ir a su canal de YouTube y que ahí tenés toda su música disponible. No seas rata, poné corazoncito.
1: Sí, corazoncito.
0: No seas rata, compartí el reel.
1: Compartí el reel.
0: No seas rata, hacé que el algoritmo siga alimentando esto de que la música de Ale siga dando vueltas por ahí.
1: Yeah.
0: No, digo, vamos,
1: sí,
0: loco,
1: vamos,
0: likeemos
1: vamos.
0: Todo.
1: Yo tengo
0: vamos.
1: Todo, además tengo TikTok, te tengo Facebook.
0: ¿Tenés TikTok?
1: Tengo todo.
0: Ay,
1: tengo
0: pero,
1: todo.
0: Qué maravilla.
1: Y publico todo. O sea,
0: todo.
1: Más que nada publico solo de música y
0: claro,
1: teatro.
0: Claro.
1: Así que nada, sí, tengo TikTok, tengo el Facebook, tengo el Instagram. Bueno,
0: tenés todo.
1: Tengo todo.
0: ¿En qué andas ahora?
1: Bueno,
0: ¿Qué actividades concretas
1: ahora,
0: por ahí andas haciendo, Ale?
1: Por ejemplo, con la música, ahora no puedo hacer nada hasta septiembre. No puedo hacer nada en vivo, digamos. Pero
0: claro.
1: sí, en septiembre tenemos una fecha hermosa, el domingo 20 de septiembre. Vamos a estar en la Sala Camacuá con Dantres, que es una banda integrada como por familia prácticamente, porque
0: claro.
1: es Pablo Soñora, que es el productor, mi productor musical
0: qué
1: y sonista
0: crack.
1: Y todo, con su hijo en la batería de 11 años, que toca
0: divino.
1: Como una máquina, y Gabriel Araujo, que toca el bajo en mi banda. Entonces ellos tienen ese trío, y bueno, vamos a tocar juntos, nosotros banda completa, con todos los chiches, va a estar divino, es domingo a las 8 de la noche. Y
0: hermoso.
1: En breve van a estar las entradas a la venta.
0: Bien
1: y
0: ahí.
1: Después eso es el domingo 20 y el martes 22 de septiembre tenemos una invitación del Centro Cultural Rojas de la Universidad de Buenos Aires para tocar en el ciclo que es Visage. Ay,
0: qué lindo.
1: Un ciclo Visage que es todo el mes de septiembre, es el mes para la música uruguaya. Y bueno,
0: ay, qué bueno,
1: así que vamos a ir
0: Ale.
1: A tocar, ahí estamos buscando los auspicios correspondientes para poder subvencionar nuestro
0: ¡Pongan plata! ¡Pongan plata! Claro,
1: que,
0: por favor, a representar a Uruguay en Buenos Aires, nada más ni nada menos que en el Centro Cultural Rojas, tendrían que aparecer marcas de abajo, así,
1: claro.
0: De abajo de la alfombra, mira,
1: bueno,
0: a decir, yo pongo el dinero. A ver, Buquebus, por ejemplo.
1: Buquebus.
0: Que ponga los pasajes,
1: yo
0: vamos,
1: chiquilina. Yo ya escribí a la gente de Buquebus, a los que pude, a los que
0: claro,
1: encontré nombres,
0: obvio.
1: Así, bueno. Así que esperaremos a ver qué sucede. Pero bueno, sí, vamos a ir como sea, vendremos empanadas, viste, puerta por puerta, rifa, bueno, claro, algo lo vamos a lograr. Pero bueno, esa
0: perfecto.
1: Es una invitación divina. Y después para fin de año, más bien diciembre, vamos a cerrar el año, vamos a intentar hacer, no sabemos la sala, pero hacer un cierre con banda full. Y ya el año que viene yo ya estoy dedicada solo a la música.
0: ¡Ay, Dios mío!
1: Y ahí veremos, ahí supongo
0: Dios
1: que voy a
0: mío.
1: Tener muchas más posibilidades. Y
0: de hacer más cosas.
1: Más tiempo, porque
0: más
1: claro,
0: cosas.
1: La comedia se come mucho
0: claro.
1: de los tiempos.
0: ¡Ale!
1: Diga.
0: ¡Qué alegría!
1: ¿Se
0: que
1: terminó?
0: Pues se terminó.
1: Pucha,
0: vos sabés que yo vivo diciendo esto, che, el programa es corto.
1: Es corto.
0: Hora. A mí discúlpenme.
1: Yo como usuaria acá digo, el programa es corto, hay que, a ver, ¿con quién hay que hablar?
0: Claro, totalmente.
1: Por favor.
0: Corto. Mirá qué cortita fue la charla.
1: ¿Y eso
0: bueno,
1: lo hablamos?
0: Un montón.
1: Todo el tiempo.
0: Un montonazo. Escúchame, bueno, quedaremos para próximas veces que te vengas por acá.
1: Genial.
0: Que tengas toques o lo que sea para charlar, para celebrar la apertura total y absoluta. 2027 te destruimos. Ale, muchas gracias por la visita.
1: Gracias
0: che.
1: A vos, querida.
0: Para vos que estás ahí del otro lado, espero que hayas disfrutado tanto como yo

este encuentro. Nosotros nos vemos o nos escuchamos o como te guste. Mañana a partir de las 14 horas, como todos los días de lunes a viernes, no se arde en el infierno. Chiquilines, recuerden que arder en el infierno es un concepto antiguo. El infierno ya entendió que lo entendimos. ¿Sacas? Hasta mañana.

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Bienvenidos a una hora de radio para compartir música y palabras en este encuentro diario, como siempre,

aquí les puedo asegurar que el frío, tal cual lo decía Inumet, lo anunciaba, es polar. Hace muchísimo frío en la capital del país, 7,4 grados de temperatura en este momento. Les puedo asegurar que la sensación térmica es de mucho menos. Hay una leve brisa, tenemos 52% de porcentaje de humedad. Dice Inumet que para esta tarde-noche estará nuboso, periodos de cubierto, chaparrones, bajas temperaturas y bajas sensaciones térmicas. La mínima va a llegar a 3 grados, seguramente menos todavía. Y mañana vamos a tener un día idéntico al de hoy. Igual, con cielo algo nuboso, periodos de cubierto, probables chaparrones, alguna helada agrometeorológica, en fin. El fin de semana, ¿cómo viene? El sábado bien, un día como el de hoy, pero con un poquito más de temperatura, buen sol, algo nuboso, pero buen sol. El domingo sí, hay probabilidades de lluvia media y además muchísimo frío. Así que hagan los planes para el sábado mejor, el domingo va a estar complicado. Pablo Baute está en los controles, los vamos a estar acompañando y ustedes a nosotros a través de nuestro WhatsApp 092-490-290. Tenemos nota, tenemos música, tenemos información, tenemos programa de radio hasta las 6.

Comenzábamos con Mariano Íñigo y Osvaldo Fattoruso, adiviná, y ahora Cimarrón, Jorge Nasser, sonando aquí en Radio Cultura. Estamos transitando esta fría tarde de jueves y en un ratito nada más vamos a tener la nota. Vamos a seguir compartiendo buena música por la 1290 AM y en mediospublicos.uy.

0: Estamos haciendo parte del aire, ustedes se están comunicando a través del 092-490-290. Vamos a hablar de un libro que va a dar que hablar, que está recién salido del horno, y me gustaría compartir con ustedes la palabra de su autor luego de la pausa. Y antes de la pausa vamos a escuchar a Eduardo Darnoyans cantando aquí en Parte del Aire.
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0: 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Algo que decir.
2: Al hablar de cultura democrática no me refiero únicamente a las instituciones que la construyen, aludo también al conjunto de valores, creencias e imaginarios compartidos que la sostienen, que nos permiten reconocernos como ciudadanos y nos hacen sentir parte de una misma historia colectiva. Se trata del trasfondo simbólico desde el cual respondemos preguntas fundamentales acerca de quiénes somos, qué nos debemos unos a otros, y qué consideramos justo o injusto en nuestra vida en común. La cultura democrática puede entenderse en este sentido como el modo específico en que una sociedad organiza, justifica y discute sus decisiones colectivas. Esto es parte del libro Cómo he de vivir, el camino filosófico de Mujica, de Gustavo Pereira, que es un destacado académico, es escritor, es filósofo, especializado en filosofía práctica y ética. Bienvenido, Gustavo, un gusto.
3: Bueno, ¿qué tal? Muchas gracias por la invitación.
2: Por favor, siempre es un placer. A pesar de que tú en la introducción decís este no es otro libro de Mujica, es un libro que tiene que ver con José Mujica, este hombre que ya no está entre nosotros porque ha dejado un legado impresionante. No hay lugar en el mundo donde a uno no le pregunten por José Mujica, y que tú has fusionado o has tomado por el lado de la filosofía o emparentarlo a filósofos clásicos que él mismo se ha encargado además de hablar o de hacerlos conocer. Así que bienvenido nuevamente y contanos un poco sobre la génesis de Cómo he de vivir.
3: Bueno, en realidad el libro no... Para ser justo, no es una idea que haya surgido de mí. Esto es algo que se le ocurrió o que pensó la editorial y me lo planteó en su momento. Y bueno, yo lo pensé un poco porque siempre hay riesgos cuando se habla de Mujica. Uno de los temores que tenía era el de aprovecharme de la figura, porque esto era un año después de su muerte, que es cuando se publicó. Pero poco a poco fui dándome cuenta que había una sustancia filosófica importante que me llevó a abrazar el proyecto, a irlo queriendo poco a poco y al final a quedarme muy conforme con el resultado. Y como vos decís, lo que me parece que es más destacable del libro es la vinculación a partir de Mujica, es decir, de su pensamiento con grandes problemas de la filosofía. Es decir, ahí está el problema de la vida buena, que es el que titula el libro, ¿sí? El cómo he de vivir, esa es una pregunta fundacional de la filosofía. Y luego también cosas tales como eso que comenzabas leyendo en el inicio, ¿no? La contribución de Mujica a la cultura democrática uruguaya. Es decir, que la cultura democrática uruguaya lo excede, por supuesto, a Mujica, claro. Pero él es alguien que ha contribuido mucho, y yo me animaría a decir incluso que la cultura democrática uruguaya es la que lo coloca en ese lugar de las instituciones que tiene al final de su vida, como un promotor del diálogo, como un promotor de la justicia, de la igualdad, pero especialmente en diálogo con los otros. Y esos otros muchas veces son los que, muchas veces, ¿no? La mayor parte del tiempo son los que piensan distinto. Entonces, bueno, el libro tiene cuatro capítulos en los que se tratan algunos de estos problemas. La justicia es otro, el consumismo como un problema de las sociedades modernas. En realidad, en ese capítulo yo presento a Mujica como un crítico de la modernidad, es decir, como alguien que es fruto de la modernidad, pero también es un crítico desde esa idea de progreso, de libertad, de igualdad, que son los ideales que heredamos de la modernidad. Entonces, bueno, el libro tiene esas características y a mí me parece que es atractivo para el lector, porque como se dice también en el inicio, es como una excusa, una buena excusa para la filosofía.
2: Tú hablas de un Mujica, bueno, emparentado con el ADN uruguayo, digamos, de la democracia, ¿no? Hemos sabido convivir, han pasado una cantidad de gobiernos bien diferentes unos de otros, de partidos además diferentes. Sin embargo, los detractores de Mujica podrían decir, bueno, pero él también tiene su lado oscuro de haber participado en la guerrilla, que en definitiva iba un poco contra esas instituciones que él termina defendiendo. ¿Te hizo ruido en algún momento eso? ¿O es una simple anécdota que no tiene nada que ver una cosa con la otra, sobre todo en el momento de sentarte a escribir?
3: Bueno, sí, eso es ineludible, ¿no? Pero a mí me parece que Mujica, con todo su trabajo al final de su vida, todo su trabajo político, de alguna manera le está dando la razón a la democracia uruguaya. Y eso es algo encomiable, ¿no? Es digno de elogio y de admiración. De alguna manera Mujica dice, bueno, el camino es este, es el de las instituciones, es el de la democracia. Y yo opté por otro en determinado momento de mi vida, pero ahora mi vida la dedico a esto. Claro. Y yo me animaría a decir que en ese sentido es la democracia uruguaya la que le da el verdadero marco al pensamiento de Mujica. Es decir, que creo que es algo para estar muy orgullosos, todos nosotros, como creo que lo estamos, de nuestra democracia y de lo que significa y de lo que puede generar en todos nosotros como ciudadanos. Y en el caso de Mujica, también, por supuesto, en su desempeño.
2: Cuando escuchábamos a Mujica hablar de Séneca, de Cicerón, de los estoicos, bueno, uno ahora tiene internet y puede ir allí y generarse una idea de qué está hablando cada persona, ¿no? Cuando uno escucha, bueno, quienes somos lectores, sobre todo, leemos un poco y si no sabemos, preguntamos, y si no preguntamos, vamos a abrevar. Perdón. Te pido disculpas.
3: No te espero, no te preocupes.
2: Sí. Ahora sí. Te pido disculpas. Ahora sí. Algo se me atravesó ahí. Decía, esta gente que pensaba mucho que fueron grandes filósofos, se adecuan a Mujica o Mujica a ellos?
3: Bueno, yo creo que el pensamiento estoico es el que más mella hizo en Mujica. Era el final de su vida, en sus últimas dos entrevistas se autodefine como un viejo estoico. Y yo recuerdo, y lo digo en el principio del libro, que en un momento le escuché decir a Mujica que alguien le había regalado un libro. Un libro de Séneca. Bueno, a mí, como filósofo, eso me llamó la atención. Y al poco tiempo comienzan a aparecer esos discursos famosísimos de Mujica en Río Más 20, en Naciones Unidas, donde habla del uso del tiempo, de cómo aprovechar la vida. Y claro, el libro que le habían regalado era De la brevedad de la vida, de Séneca, que creo que generó una influencia enorme en Mujica, pero casi siempre lo que hacen los filósofos es como ordenar nuestras intuiciones. No es que nos cambian radicalmente nuestra forma de pensar, claro, sino que nos permiten ver algo que ya tenemos dentro, que ya estamos intuyendo. Y creo que Séneca sirvió para, en el caso de Mujica, para reordenar esas intuiciones que él tenía. Y también, a mí me parece que es bien interesante, ahora que te digo esto, sí, pensar que Mujica, con sus discursos, con el mensaje que brindaba, de alguna manera ordena o nos hace recordar algunas de las cosas que son importantes para nuestra vida y que tal vez tenemos tapadas o están escondidas atrás de la vorágine del trabajo diario, donde no nos preguntamos mucho si lo que hacemos es lo que nos gusta efectivamente, si es algo que valoramos, si es la vida que queremos tener. Entonces, en ese sentido, Mujica es que entronca con la ética clásica, es decir, con los estoicos, pero también con Aristóteles, principalmente en lo que se denomina como el uso de la racionalidad práctica. Claro. Es decir, lo importante para rescatar de Mujica, a mí me parece que no es tanto contenidos acerca de cómo debemos vivir, es decir, una vida con algunas características, sino el uso de nuestras facultades para evaluar cómo es que estamos viviendo y cómo es que queremos vivir.
2: El manejo del tiempo, por ejemplo, creo que está, él se cansó de decirlo, ¿no?
3: Definitivamente, sí, es que eso es como una continuidad del pensamiento de Séneca. Séneca, una de las cosas que dice es que no tenemos vidas cortas, sino que nuestras vidas son muy largas, pero que pueden volverse cortas cuando la destinamos a cosas que son pueriles.
2: Claro.
3: Y dice específicamente, dice Séneca, explícitamente dice, cuando la dedicamos a acumular riqueza, es claro, como algo que no tiene que ver con lo sustantivo de la vida, con lo verdaderamente importante. Y eso es lo que Mujica nos recordaba, de alguna manera nos sacudía, y creo que ahí es donde está el impacto en el mundo por parte de Mujica. De alguna manera nos zarandeaba, obligándonos a pensar, mostrándonos la puerilidad de capaz que trabajar todo el año en algo que no nos gusta para tener una semana de vacaciones en un lugar maravilloso, pero pasar un año penando o estar atado al trabajo en términos de autoexplotación, como sucede en muchísimos casos.
2: Claro.
3: Entonces, a mí me parece que Mujica tiene esa característica de gran estimulador de nuestra inteligencia práctica. Es decir, nos obliga o nos llama a usar nuestra razón, al igual que lo hizo Kant en la modernidad.
2: Fuiste descubriendo, a medida que supongo habrás escuchado todos los discursos, porque, bueno, el libro, y le cuento a la gente, aparte de todo lo que tú expresas allí, tiene una parte que está en otro color, otro, tiene un fondo gris, donde aparece la palabra de Mujica, cruda y dura. ¿Escuchaste muchos discursos? ¿Leíste mucho sobre él?
3: Sí, sobre todo lo que yo traté de utilizar, hay entrevistas revisadas, escuchadas, pero sobre todo lo que más me parecía que era relevante para el libro era basarme en los discursos más articulados, es decir, esos que él preparaba para organismos internacionales o para eventos en los que se lo invitaba. No le presté tanta atención a, capaz que, no sé, algunas de las cosas que él podía decir en una entrevista a la salida de un evento, ¿no? Por parte de la prensa. Esas cosas como más espontáneas. Pero en estos otros discursos yo encontré como un pensamiento articulado. Al principio estaba como más disperso, había como un montón de ideas que se iban manifestando, pero luego al leer varios discursos hay una continuidad importante. Es decir, se puede decir que hay un conjunto de ideas que se pueden observar en la continuidad de sus discursos más articulados.
2: Siempre haces hincapié allí de la aceptación de que la resolución de los problemas colectivos requiere siempre auxilio de otros. Y él abrió ese abanico para reunirse con grandes líderes mundiales que no tenían ni siquiera nada que ver con su pensamiento. Pero también habla de ese Uruguay que estábamos diciendo hoy del ADN, ¿no?
3: Sí. Yo creo que es muy admirable la forma en que Mujica se relacionaba con aquellos con los que no pensaban igual. Claro. Y eso lo hemos visto en su gobierno, por ejemplo, con ministros que no eran de su grupo político. Uh-huh. Y como vos decís, eso también habla de Uruguay. Pero capaz que del mejor Uruguay, que me parece que lamentablemente ahora tenemos un poco menos presencia de ese Uruguay, donde ahora lo rentable no es el diálogo, el construir juntos, sino que la rentabilidad política está en el conflicto, en la polarización, y parecería que la lección que dio Mujica, y que le dio un rédito político enorme, ¿sí?, como todos hemos visto, sí. No ha sido suficientemente aprendida por la política uruguaya. Es decir, creo que hay un mensaje importante ahí en decir, miren, el diálogo, el reconocer que puede estar equivocado, el reconocer que el otro puede tener razón, uh-huh, es políticamente rentable. Miren todo el caudal de votos que he tenido en mi vida, podría decir Mujica.
2: Bien, alguien, estoy hablando con alguien que está muy metido en la filosofía, que tiene un compromiso con ese estudio de los problemas que nos acucian a los seres que habitamos este planeta y que tienen otra mirada, más allá de, para decirlo en un término bien uruguayo, más allá del ringuirranga diario, uno puede ver, supongo ustedes pueden ver un poco más allá, decir, bueno, este hombre habló de esta manera, dijo estas cosas y dentro de 200 años alguien va a leer esto y va a hablar de alguien que filosofaba con los pies en la tierra. ¿Voy bien por ahí?
3: Sí, definitivamente. Hay algo que yo también digo en el libro, en el inicio, y es que Mujica no es un filósofo profesional. Claro. Si yo dijese una cosa así, me estaría mintiendo. Y si alguien cree que el libro presenta algo de ese tipo, el libro fracasó en todas sus intenciones. Claro. Pero la filosofía no es una cuestión de filósofos profesionales exclusivamente. La filosofía tiene que ver con preguntarnos acerca de problemas que son relevantes para nuestra vida. Y en ese sentido, todos de alguna manera hacemos filosofía, aunque no tengamos un entrenamiento específico. Y Mujica es parte de eso, ¿sí? Es decir, no es un filósofo profesional, pero es un ciudadano que se pregunta por las cosas que se suele preguntar la filosofía, y responde de una manera también que está muy por encima de la media. ¿Sí? Entonces, en ese sentido, es como decía hace un minuto, ¿no? Es una excusa ideal para transitar desde Mujica a los grandes problemas de la filosofía.
2: En tu libro, Gustavo, aparece recurrentemente la ética y la moral. ¿Cómo encaja esto dentro de la filosofía? Es una de las patas fundamentales para el comportamiento humano, digo, y también sumándolo al pensamiento de Mujica.
3: Bueno, la ética es una de las grandes subdisciplinas de la filosofía. Aristóteles escribe el primer tratado de ética, de sistemático de la historia del pensamiento, que es la ética Nicómaco. Entonces, la filosofía brinda recursos para orientar nuestra vida, para actuar en forma correcta, para actuar con justicia, para actuar con integridad. Y en el caso de Mujica, su comportamiento, su vida, es una vida que está atravesada por estas ideas, en particular por la idea de integridad, ¿sí? Esa idea que se explica como coherencia entre la vida personal y la pública. Creo que esto no hace falta explicarlo mucho, simplemente mencionando esto, todos nos podemos representar a Mujica con su vida austera y también llevando esos principios a la vida pública. A mí eso también me permitió introducir un concepto que yo había trabajado un poquito antes, que es el de liderazgo ético. Es decir, las personas que son íntegras, que actúan correctamente, que actúan en función de principios compartidos, tienden a generar conductas ejemplares, conductas que podríamos decir que marcan el camino, que marcan el paso, ¿sí? Es decir, por dónde debemos ir. Y ese liderazgo, que es un liderazgo ético, es algo que Mujica hacía con su vida. Y que podríamos decir que nos ha legado también una forma de liderar, ¿no? Que podría ser proyectable a esa vida política que yo decía hace un segundo, que está como mucho más preocupada por el conflicto, la polarización, la rentabilidad política barata, y pensar en una política de gran escala, centrada en valores democráticos, en valores de que puedan efectivamente articular ese liderazgo ético.
2: Gustavo, ha sido un placer escucharte. La gente que escuchó esta entrevista seguramente irá ya a comprar este libro, que tiene que ver con nosotros, pero tiene que ver con un mundo que siempre parece como alejado. Por ejemplo, hablar contigo, un profesor grado 5 del Instituto de Filosofía de la Facultad de Humanidades y Ciencias de la Educación de la Universidad de la República, de la UDELAR, uno parece una cosa distante, ¿no? Sin embargo, nos atraviesa y por lo que tú hablas y por escribir estos libros me hacen pensar que no todo está perdido y que finalmente esta sociedad no va camino a ser un idiota útil cada uno, sino a tener un pensamiento crítico, porque tenemos la posibilidad a mano, tan luego en un libro, de allanarnos un poco el camino y ver más allá del dedo que nos señala el sol, ¿no?
3: Bueno, sí, muy bien. Bueno, muchas gracias. Muchas gracias por esto que acabas de decir y también por la invitación.
2: Gustavo Pereira, un gusto de charlar contigo. Muchas gracias por el libro y por estos minutos para contarle a la gente sobre cómo he de vivir el camino filosófico de Mujica, que es este libro que ustedes ya tienen que ir a comprar. Gracias, Gustavo.
3: Bueno, gracias. Saludos.
2: Gustavo Pereira estuvo con nosotros y esta entrevista va a quedar en la página web de Radio Cultura en las próximas horas. Difúndanla, disfrútenla, escúchenla nuevamente y vayan a comprar el libro porque realmente vale la pena y yo creo que son de esos libros que después los van a tener de cabecera.
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Nos vamos yendo de a poco, los voy a dejar con muy buena música. Les pido disculpas en un momento, mi garganta no aguantó los avatares de este frío, pero bueno, hay que cuidarse, hay que abrigarse. Nos vamos a reencontrar mañana para cerrar la semana junto a Pablo Baute, que ha estado en los controles. Gracias por los mensajes y el libro que me preguntaban, ¿cómo se llama? ¿Cómo he de vivir el camino filosófico de Mujica? Que editó Crítica, en realidad Planeta lo distribuye y lo editó Gustavo Pereira, es su autor que ha estado con nosotros en esta tarde, siendo también él parte del aire. Que tengan un buen término de jornada, buena vida, mañana a las 5 de la tarde aquí en Radio Cultura. Acá aparece, entre otros, Daniel Melingo en esta versión de

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0: Bueno, las buenas tardes para todos. Aquí estamos con Carolina de Cuadro, con Pablo Baute. Lo seguimos acompañando en el coro esta semana que ya se va, ya se fue junio, ya arrancó julio.
1: Llegó
0: Ya
1: julio,
0: estamos en
1: Nelson.
0: invierno, llegó
1: Llegó
0: julio.
1: julio.
0: Aparecieron las memes de...
1: Estamos en la mitad del año. Bueno, el otro día vi que decían todos entretenidos con el mundial y se nos olvidó subir los memes de julio.
0: Nos olvidamos de julio.
1: Nos olvidamos de los memes de julio,
0: Nos
1: pero bueno.
0: olvidamos de julio, claro.
1: Llegó con el frío, ¿no? Hoy sí que
0: Le
1: está
0: hubieran puesto con
1: bravo.
0: una camiseta de fútbol, ¿no? Algo para ponerlo, para aggiornarlo a las circunstancias. Sí, bueno, hoy me parece que es uno de los días más fríos, ¿no? En lo que va del año, ¿no? No sé si por
1: Yo creo que
0: temperatura, quizás
1: sí,
0: por
1: en
0: sensación
1: sensación
0: tal.
1: seguro porque el aire
0: Sí.
1: está congelado. El solcito se hizo presente y creo que eso fue lo que nos ha salvado hasta el momento. Yo cuando abrí la ventana dije, qué lindo solcito. Cuando salí con las
0: Sí.
1: perritas a hacer la primera necesidad
0: Sí.
1: de la mañana, casi me muero.
0: Porque había una especie no de viento, pero vientito, ¿no? Y ahí es ese que cala los huesos, se te mete por todos lados.
1: Sí,
0: No
1: impresionante.
0: tenés cómo atajarlo.
1: Habían anunciado ya lo de las
0: Sí,
1: temperaturas bajo cero, lo de ahora ya me olvidé. ¿Te acordás cómo se llamaba aquello que era granizo, pero no era granizo? ¡Ay, algo con jera! Ya me olvidé. ¿Viste que al final aprendimos y no
0: Bueno, pero de eso
1: aprendimos
0: no hubo
1: nada?
0: nada, ¿no? No, esta vuelta no.
1: Bueno, esas mañanas hubo. Hoy la verdad es que no me levanté tan temprano como para saber si hubo o no, pero con el frío que hace seguramente algo haya aparecido en la mañana.
0: Estoy viendo acá, no sé de qué está hablando. Ojeda. Dice,
1: ¿Andrés?
0: si gobierno implementa alerta Amber y Ojeda criticó a base de nuestra presión, tarde y mal. Bueno, saquémosle lo de arriba, ¿no? Alerta Amber y qué sé yo, y pongámosle cualquier cosa y el resto del título lo podemos poner siempre, ¿no? Es decir, uno... ¿No? Tarde y mal, siempre, siempre. Bueno, no, creo que ahí andaba tratando de legalizar esta historia de que, bueno, los carromatos estos del ejército puedan pasar a ser manejados por policías y, bueno, que había que crearle todo un marco legal. Y parece que Ojeda se propuso hacer una ley para darle un marco legal y de alguna u otra manera, porque está de acuerdo con el gobierno, la medida que... Ahí rompió un poco, la excepción a la regla fue para que no hablemos de más, ¿no?
1: Bueno,
0: Para, nos tapó la boca, acá propongo, bueno, una vez en la vida, cortó con el mambo este discutidor. No, porque además hay algo en la prensa que me está preocupando un poco. García del Partido Nacional, la señora Bianchi del Partido Nacional y Ojeda del Partido Colorado están cumpliendo una suerte de rol de periodista contratado exclusivamente para opinar sobre las decisiones del gobierno. Un poco eso, porque decisión que toma el gobierno, cosa que propone o no propone, aparece la opinión o de Ojeda, o de Bianchi, o de García, como que en otro tiempo era el crítico, era el analista político de los medios, ¿no? Es como que
1: Bueno,
0: tuvieran
1: pero lo
0: una...
1: hacen en calidad
0: Es
1: de rol de oposición.
0: bueno, pero es como que tuviera, pero es siempre los mismos.
1: Y bueno, porque son los
0: Siempre
1: que
0: los
1: cobran más, perdón.
0: mismos.
1: No, también no te olvides de Da Silva también,
0: Da
1: Andrés.
0: Silva, bueno, pero digo, abrí un poquito el espectro, ¿no? Dentro del Partido Colorado, a ver qué dicen otros. ¿No? Porque si no, es predecible, ya sabemos cuál va a ser la opinión, ¿no?
1: Sí, sin duda.
0: Y se reitera, y se reitera. Todos los medios, los canales, todo, a ver, pasó esto, bueno, a ver qué opina el Partido Colorado. Pero el Partido Colorado es siempre Ojeda. A ver qué opina el Partido Nacional, pero es siempre García o Da Silva, ¿no? Así que son, no sé, es medio como que están como tabulados ahí, o se pusieron de acuerdo los medios, pero sí, bueno, el que tiene que opinar de esto es este, ¿no? No sé, yo qué sé, es medio, digo, cuando el más se transforma en menos, ¿no? Porque siempre lo mismo, te estoy ofreciendo lo mismo para ver cómo va la marcha del gobierno, qué sé yo. Bueno, y lo otro es la, yo no sé, también se impuso un, creo que es de este periodo, antes no era así, pero hay como una especie de nueva página, así como la policial, la deportiva, la política, que es la de la aprobación o desaprobación.
1: No, pero eso, bueno, siempre se habló de,
0: pero tan seguido, Carolina,
1: y...
0: a cada rato, ¿cuántos días sí pasan entre,
1: bueno,
0: una,
1: quizás
0: entre,
1: no tan seguido,
0: entre
1: pero...
0: una aprobación y otra? ¿No? Que el método ahora es que se haga una encuesta de este tipo cada 10 días, 15 días, ¿cómo es? ¿Cuál es?
1: Sí. ¿No?
0: Es rarísimo.
1: Anualmente, por lo pronto, sí, se generaba eso, no solo a nivel nacional, sino a nivel internacional también, que se hace del índice de aprobación de la mayoría de los países. Recuerdo que, si mal no recuerdo, creo que el que tuvo el índice de aprobación más alto fue Tabaré Vázquez con su primer gobierno. Y después el inicio o el a mediados del cierre del gobierno de la calle Pou también. En el cierre creo que había bajado, pero en el inicio y mediados del gobierno de la calle Pou también el índice de aprobación era bastante
0: acá
1: alto.
0: Acá vamos a llegar a comentar esto y analizar esto de acuerdo a los porcentajes. Fíjate que estaba, ponerle, no sé, ¿no? Un 49, desaprobación. Después vino un 56, ¿no? Después,
1: sí,
0: después vino un 60 y algo, ¿no?
1: Sí.
0: 63, no me pidan que, porque no le doy mucha pelota, pero más o menos, para tener una idea. Si después del 63 o el 66 viene el 59, los opinólogos, la gente que reflexiona sobre estas cosas, hay que decir, mejoró 10 puntos la aprobación, ¿no? Del 66 pasó al 53.
1: Sí.
0: Vamos a entrar
1: en
0: eso.
1: Está de, sí, sí.
0: Mejoró. Ya, epa, no, hay como 10 puntos, ¿no? Vamos a entrar en ese tipo de análisis político de aprobación y desaprobación. ¿Nos quieren llevar a eso? Es brutal, ¿eh?
1: Veremos, seguiremos viendo qué va pasando por ahí. Bueno, acá encontré, mirá, el...
0: ¿Quién las pide? ¿Quién que es por la institución misma que la hace, por la encuestadora que se le ocurre,
1: que sí, que
0: o alguien,
1: alguien que
0: la paga para que
1: seguramente
0: las haga,
1: el
0: lo tienen
1: turno,
0: que vender.
1: Seguramente el gobierno de turno tenga algún medidor de aprobación o desaprobación, pero seguramente sea interno y no creo que se dé a conocer, menos si es desfavorable.
0: No sé.
1: Pero me imagino que todos los gobiernos, así como tienen sus propias encuestadoras de boca de urna, etcétera, en las elecciones deben de tener alguno de aprobación de gestión.
0: Claro, porque esto, no sé, alguien invirtió en eso y alguien debe estar sacando rentabilidad, ¿no? Nadie va a tener montada una empresa, ¿no? Como Factum, un equipo, o la que vos quieras, si no está financiada y si no le puede pagar un buen sueldo a sus empleados, ¿no? Ahora, ¿cómo se financia esto? En una época, bueno, alguien iba y pagaba, quiero una encuesta, sí. Pero ahora, como, no sé, cada 10 días hay una que tiene que ver concretamente con la aprobación y la desaprobación del presidente de la República, básicamente. ¿La estarán pagando también? ¿Alguien la estará pidiendo? O no sé, hay un fondo público para bancar esto. ¿Cómo se banca? ¿No?
1: Es una buena pregunta que
0: pero
1: estoy
0: es
1: en
0: muy
1: condiciones
0: buena
1: de
0: pregunta,
1: responderte.
0: Pero claro.
1: Pero son esas preguntas que uno deja picando ahí para que el otro piense y analice.
0: Claro, porque además si alguien las pide, poner un partido político X, ¿no? Y dice, bueno, ¿cuánto me cuesta una encuesta de aprobación o desaprobación de la gestión presidencial? Y bueno, y entonces el encuestador dice, tanto. Bueno, entonces el partido político ese va, la paga, pero ¿para qué la vas a publicar después? No te paga para que la publiques, ¿no? Te paga para que hagas un trabajo privado.
1: Bueno, depende de si te sirve o no te sirve el resultado.
0: Bueno, bueno, está bien. Capaz que pagan la publicación también. En fin.
1: Mira, acá tengo otra encuesta.
0: Otra más.
1: Pero esta es de la Usina de Percepción Ciudadana.
0: ¿Por qué hacemos radio, vos y yo, Carolina? ¿Por qué nos dedicamos al periodismo cultural.
1: Y hoy no hablamos porque, de fútbol, Nelson.
0: Bueno, pero
1: que eso, hoy es el día del periodista deportivo.
0: Eso mismo.
1: Casi que podría ser nuestro día en los arranques tungueleros.
0: ¿Por qué no ponemos una encuestadora?
1: Bueno.
0: Porque parece que...
1: Que es redituable.
0: Es para mi hija.
1: Bueno, no, pero esta encuesta me parece que está bien y viene al tema del momento. El 74% de la población está a favor de utilizar vehículos militares. Los datos surgen de una encuesta de Usina de Percepción Ciudadana. La medición fue realizada entre el 26 y el 30 de junio en una muestra de 500 personas, que es representativa de la población nacional mayor de 18 años. Ante el anuncio del gobierno de utilizar vehículos militares en operativos policiales en zonas complejas, el 74% de los uruguayos manifestó su apoyo a la medida, mientras que solamente el 14% se mostró en contra. Un 8% respondió que la iniciativa no le parecía ni bien ni mal y un 4% dijo que prefería no contestar. El respaldo es levemente mayor en el interior del país, donde la aprobación sube a un 75%. A raíz de esto, también Fernando Pereira pidió disculpas por la forma en que se comunicó. No le gustó a Fernando Pereira la forma en que se comunicó y cómo se vio la medida que se iba a adoptar por parte del gobierno. Y dejó claro como que no era militarizar las calles, ni que eso él no lo permitiría y renunciaría a su cargo. No sé si lo escuchaste.
0: Sí.
1: Pero bueno, creo que es algo que vuelve a pasar en un gobierno del Frente Amplio, de descuidar la comunicación, ¿no? Lo que dicen, lo que hacen y cómo lo comunican. Pasó, sin ir más lejos, con todo este tema de lo de las camionetas y le ha costado a algún asesor de comunicación del presidente
0: nada que ver con los vasos
1: unos días de licencia. ¿Eh?
0: Nada que ver con los vasos comunicantes.
1: Nada que
0: más
1: ver.
0: Bien todo lo contrario.
1: Totalmente.
0: Bueno, sí, yo que... a ver, creo que se percibe un poco así esto del 74%, ¿no? Desde ya cuando, de alguna u otra manera, prácticamente todo el espectro político, todos los partidos, Nacional, Colorado, Blanco, Cabildo, qué sé yo, etcétera, Frente Amplio, les parecía que era una medida plausible de ser llevada adelante, ¿no? Esto más o menos se refleja también en la población y hay otra lectura, ¿no? Es así que me preocupa un poco.
1: ¿Cuál? A ver.
0: Y se está reclamando mano dura, ¿no?
1: Bueno, Nelson, se pero es algo, hay que ver.
0: Se está reclamando mano dura, ¿no?
1: Es un tema delicado,
0: palo,
1: ¿no?
0: Y palo.
1: Y lo hemos hablado. Es un
0: palo
1: tema,
0: y palo.
1: Es un tema delicado, sí. Y lo hemos hablado acá en el Tungelé, pero creo que todos coincidimos en que no da para más la situación en este país. No da para más el no poder salir tranquilo a tu casa, en que haya vecindarios que hayan naturalizado, el escuchar disparos a cualquier hora, el que haya que suspender prácticas con niños porque se agarran a las balaceras en las zonas cercanas.
0: El otro día comentábamos. Entonces, una chica de 13 años que salió a responder a balazos y le pegaron un tiro y la mataron, ¿no? Ahí en el cerro.
1: Claro, entonces, años. A ver, algo hay que hacer, y bueno, y quizás hay que hacer algo drástico, y quizás sí, ojo, hay que ver cómo lo cuidás. Quizás uno pretende de un gobierno que está vinculado al Frente Amplio que si utiliza este tipo de recursos sea desde un lado mucho más cauto y mucho más sensato, ¿no? Que si fuera quizás, no sé, Cabildo Abierto quien estuviera en la presidencia del país. Entonces, creo que hay que esperar un poco a ver cómo se implementa antes de horrorizarse con las tanquetas en la calle. Entiendo el motivo y entiendo por qué, pero quizás haya que esperar un poco a ver cómo se implementa, cómo funciona, antes de horrorizarnos con lo que vemos o con lo que imaginamos, ¿no?
0: Son las tendencias Bukele también, ¿no? Que andan en la vuelta, ¿no? Tomando las distancias y a escala, ¿no?
1: Pero lo hemos hablado, Bukele, que tiene una alta aprobación.
0: Bueno, pero a eso voy. Digo, me parece que coincide
1: el
0: tema de las aprobaciones con...
1: Hay cosas dentro de lo que es el régimen de Bukele que no podemos compartir, pero quizás haya otras que esté bueno imitar, ¿eh? Ojo. No todo es tan malo siempre, ¿eh? Quizás depende de quién lo toma y de cómo lo implementa.
0: Desde el punto de vista que acá en el Uruguay sería totalmente inconstitucional, yo no le veo nada bueno, pero bueno. Pasa eso, ¿no? Se llega un momento y la gente está harta y dice, bueno, está. Vamos a sacar las tanquetas a la calle, ¿no? Algo por el estilo. Bueno, yo qué sé, mucho divague hoy, Carolina,
1: Sí, sí, pero mirá,
0: vamos a ser un poco más normales.
1: Te voy a contar algo que
0: como
1: hemos
0: es
1: hablado.
0: Políticamente correcto,
1: No,
0: ¿no?
1: te voy a contar algo que es un misterio de la humanidad que se va a revelar y que es, pero mirá, reciente, tiene fecha de hoy la nota. Después de 30 años, identificaron, vos te acordás cuando hablamos con Vanessa Storr, la uruguaya que llegó a la cima del Everest, y que hablamos de que hay cuerpos de personas que quedaron en el camino, en la subida al Everest, y que hay un mojón famoso que es el de las botas verdes, que es un cuerpo de botas verdes que la gente identifica que cuando llega a encontrarse con ese cuerpo es que está muy cerquita de la cima.
0: Y el tipo está ahí, no, nunca
1: El
0: lo
1: tipo
0: pudieron.
1: está ahí, nunca lo pudieron
0: ¿Y por
1: sacar a ese
0: qué?
1: cuerpo. Y porque es tipo en la cima, cima, y el sacarlo y el
0: ¡Qué
1: retirar eso es.
0: horrible!
1: Bueno, identificaron después de 30 años de quién era el cuerpo.
0: El hombre de las botas verdes.
1: Un análisis de ADN determinó que se trataba de Dorje Morup, un alpinista indio que murió a los 47 años en una expedición que se realizó en 1996. Sigue ahí su cuerpo en lo que es la ubicada zona de la muerte de el Everest, y bueno, sus botas verdes son una referencia para todos los alpinistas que suben esa montaña, y bueno, hoy tiene nombre y apellido.
0: Dorger, ¿cómo?
1: Dorje Morup.
0: Bueno, que le pongan un cartelito con el nombre, que en vez de ser las botas verdes, que pase a ser Dorger Morup, por un mínimo de respeto, pobre tipo que se sacrificó quedándose ahí para guía de... ¡Qué bárbaro! ¡Qué barbaridad! ¡Qué
1: Bueno,
0: barbaridad!
1: para mí la noticia
0: Los
1: del día, ¿eh?
0: Los humanos, cuando somos un poco menos humanos, damos para todos. Es una cosa brutal.
1: Impresionante.
0: No, yo ni sabía. Yo creí que era una foto vieja de un tipo que se había muerto ahí. Que,
1: no,
0: que,
1: no,
0: lo,
1: es
0: que lo
1: súper
0: rescataron.
1: Real, súper verídico. No, no, no. No, no, no, no, no, no.
0: Qué bárbaro.
1: Y bueno. Bueno, ¿te parece si vamos a escuchar a Flor Núñez, que arrancábamos el programa con ella? Porque anunció
0: la Flor,
1: su gira.
0: Que anda volando,
1: anda por todos lados.
0: Se tuvo que comprar no sé cuántos armarios nuevos para poder poner todas esas copas que le dieron de los grafitis y todos los premios. No, no, no tenía lugar ya en la casa para ponerlo. Entonces,
1: Impresionante, impresionante la
0: claro,
1: carrera de Florencia Núñez.
0: Sí.
1: Y bueno,
0: y es muy lindo,
1: es
0: precioso ese disco, ¿eh? Sí.
1: Escuchábamos De Fe, Lo Canté, y ahora vamos a escuchar Década y Media, que es su último lanzamiento reciente y es un adelanto de su próximo disco.
0: Qué bueno.

0: Ya volvemos con el Tungelé.
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0: Bueno, con mucho gusto recibimos a Moira Sotelo, Silvia Soler. Bueno, son muy conocidas ya en el campo mismo de esta investigación arqueológica o divulgación o enfoques. Bueno, Moira Sotelo Rico es arqueóloga, investigadora uruguaya, docente en el Departamento de Arqueología y el Laboratorio de Arqueología del Paisaje, Patrimonio del Uruguay, Facultad de Humanidades. Bueno, hay máster, doctorados, en fin, todo eso viene muy bien. Bueno, Silvia Soler es profesora de literatura, durante mucho tiempo, mucha cosa inclinada hacia la literatura infantil, ¿no?
1: Sí.
0: Ahora, bueno, con Moira andan, en esta, ya se inclinaron por la arqueología. Bueno, ni hablar
1: Moira
0: Moira, ¿no? Pero claro, es lo de ella. Pero ¿cómo es un poco
1: hace
0: la
1: años ya.
0: asociación? Ya se mandaron un libro espectacular que
1: Y
0: era
1: empezamos con
0: la
1: un libro
0: llave.
1: infantil. En el
0: Ah,
1: 2014 fue,
0: en
1: ¿no? Ese es el
0: 2014.
1: primero. Vamos por el cuarto,
0: Cuarto
1: creo,
0: libro de
1: de
0: arqueología.
1: arqueología.
0: Hemos Porque era
1: Combinados.
0: arqueología para niños,
1: Sí,
0: ¿no?
1: claro,
0: Eso
1: más cerca del
0: estuvo
1: cielo.
0: bárbaro,
1: Hicimos
0: claro.
1: alguna nota contigo en ese
0: Sí,
1: momento.
0: claro.
1: Sí, en
0: No, y
1: 2014.
0: en el de las llaves también, en las
1: Sí,
0: llaves de la arqueología. Sí.
1: también. Hicimos dos para niños y con otra arqueóloga también, con Camila Gianotti. Y luego de estos dos, que son
0: Che,
1: similares, ¿no?
0: que la editorial, tengo entendido, es de ustedes y son unos diseños realmente exquisitos, ¿no? Muy, muy, muy lindos a la vista, ¿no? Muy bien trabajado.
1: Sí, ahí está
0: Está
1: Fidel
0: Fidel
1: Esclava.
0: Esclavo, que es un mago,
1: Sí.
0: ¿no? Pero bueno, destacar eso, es decir,
1: Sí.
0: me parece fantástico el
1: Gracias.
0: tipo de diseño, la
1: Fidel
0: parte visual.
1: Esclavo y fotografía Pablo Larrosa, que es
0: Claro,
1: también, o sea, es el
0: sí.
1: mismo equipo.
0: Armar un equipo,
1: Sí, ahí va.
0: armar un equipo.
1: Sí, es el mismo equipo.
0: Bueno, así que genial por eso. Bueno, y ahora la mirada y el enfoque tuvo que ver con Carlos Maeso, ¿no? Que uno lo tiene ahí medio como estos veteranos pioneros de la arqueología, que bueno, todos autodidactas, porque no había donde, salvo en el exterior, no había donde formarse o estudiar un poco, ¿no?
1: No,
0: Pero
1: en Uruguay, previo al 76, cuando se
0: claro.
1: inicia la carrera en Facultad de Humanidades, sí, era de formación autodidacta o en algunos otros países que tenían la formación, pero en sí, es de manera reciente.
0: Bueno, está Maeso, está Oliveras, está, bueno, Figueiras, ¿no?
1: También,
0: También son un
1: sí, desde
0: poco
1: finales
0: ellos.
1: del siglo XIX, Figueiras es uno de los primeros precursores. 1892, 93, ya desde Inspección Primaria estaba hablando de arqueología en Uruguay.
0: Bueno, el Maeso, leo en el libro de ustedes, ¿no? Quedó, yo lo tenía medio como entreverado en ese grupete, pero era muy individualista. Ya, de lo primero que me entero en el libro, que por lo general congeniaba poco y nada con todos estos otros que estaban. Incluso, bueno, tiene unas peleas
1: Sí.
0: horribles. Se le queja a Olivera de que le roba dos
1: Sí.
0: cuerpos, dos esqueletos. Es decir, una cosa brutal. O sea que además estaban como en competencia, él con los demás.
1: Sí, es algo, había como riñas por los sitios, por los hallazgos, por dónde buscar, por tener la primicia, quién encontraba qué, quién llegaba a los pobladores también, ¿no? A la gente que encontraba para recepcionar las cosas, algo que hemos visto con el libro anterior, con 10 llaves al pasado indígena y con este, es que en realidad muchas veces hallazgos importantes, por ejemplo el Ñacurutú en el Museo Nacional de Antropología, que es su símbolo, no es tan claro quién lo encontró, en qué momento, llegan a esto a Oliveras o a Maeso o a los grandes coleccionistas,
0: Tenían
1: pero
0: colaboradores y
1: tenían
0: maestros
1: colaboradores.
0: muchos.
1: Sí, en cada lugar trataba de tener una red.
0: Porque bueno, tampoco estaba muy claro eso, ¿no? Ellos publicaban sus cosas, ¿no? O sus hallazgos o sus
1: Sí.
0: colecciones, las daban a conocer, las ponían en museos como el de maestro, ¿no? Y la idea era que eran ellos solos los que trabajaban. Bueno, siempre había algún vaquiano que aparecía medio como guía para llevarlo al lugar, pero más cosas no, ¿no? Y sin embargo, acá veo que hay hasta una especie de gestión que hace Maeso en Montevideo para jubilaciones de quienes le colaboraban como forma de pago, de juntar todos esos materiales. O sea que había un equipo de trabajo.
2: Sí, un intercambio fuerte. Digo, ellos llegaban a los lugares, tanto Maeso como su esposa, ¿no? En determinado momento, o sea, él se casa en 1942, y donde llegaban era un revuelo, porque los esperaban para eso. Se quedaban 15 días, por ejemplo, en Villa Soriano, y bueno, todo el pueblo en esos días giraba un poco en torno a esa actividad de Maeso. Pero tenía, en este caso, nosotros lo que rescatamos fueron de Villa Soriano, más que nada las cartas de Saturnino Ruiz,
0: Sí.
2: que fue su colaborador más cercano, más fiel y por muchísimo tiempo, además, por más que las cartas que tenemos son de 10 años. Este es un trabajo de lectura de cartas del archivo personal de la colección Maeso, que es patrimonio. Por lo tanto, digo, tuvimos que visitar distintas instituciones y escanear las cartas,
0: No, no, veo que
2: revisarlas.
0: hicieron un trabajo muy completo, muy redondo, y además se metieron en las islas. Eso tiene que haber estado
2: Y
0: buenísimo.
2: además viajamos, sí. Pero bueno, en el caso de Saturnino, él buscaba cuando Maeso estaba con él, pero también cuando Maeso no estaba. Eso tal vez es lo más interesante. Es decir, que tuviera vaquianos es lógico, pero cuando él no estaba, que era la mayor parte del tiempo, tanto ahí como en Cabo Polonio, como en otros lugares de Uruguay, bueno, la gente seguía buscando y le seguía reportando por cartas. Por eso es lo interesante de las cartas
0: Claro
2: de
0: que
2: Milanesi.
0: las cartas no son justamente ni de él ni de, ni de Leila, ¿no? Sino,
2: No, son las que él recibió. Nosotros
0: es
2: tenemos solo el
0: brutal, ¿eh?
2: espejo para mirar. No, no logramos conseguir, por ejemplo, en la familia, fuimos a los lugares en parte con la fantasía de que alguna carta de Maeso iba a aparecer en Villa Soriano o en Cabo Polonio o de Leila, y eso no fue posible. Las cartas que nosotros tenemos de Maeso o de Leila están en el propio archivo por alguna
1: Por
2: razón.
1: ejemplo, borradores o
2: Claro,
1: de
2: pero
1: textos.
2: no auténticamente no
1: No.
2: encontramos una carta que tuviera. Visitamos Villa Soriano y hablamos con la nieta de Saturnino Ruiz, que era el
0: Sí.
2: principal colaborador, un personaje muy entrañable por esta fidelidad que toda su vida le brindó a Maeso. Y ella no tenía ninguna carta, ni siquiera tenía muy claro que hubiera sido la correspondencia tan intensa.
0: Claro, sí, porque acá hay mucha carta. El enfoque de ustedes, el que quieren dar, es bastante más completo, más redondo, ¿no? Fueron a tratar de descifrar quién era
2: Al
0: este tipo,
2: personaje,
0: porque
1: sí.
0: la imagen, la impronta, sí, bueno, es el arqueólogo, ¿no? Fundacional, qué sé yo, ¿no? El pionero, ¿no? Bueno, lo de 65.000 y pico de piezas, lo cual es una locura. Es una locura, realmente es una locura. Entonces, esas cosas como que son las impactantes, ¿no? Pero era esto del poeta, por ejemplo, se ha escarbado poco y nada en eso, ¿no? Y usted lo une ya desde el título, ¿no? El poeta arqueólogo,
1: No,
0: ¿no?
1: en realidad lo tomamos de él mismo, porque él se autodenominaba poeta y arqueólogo, y en documentos que están en la colección, los reversos de las cartas, las referencias a él, escritas muchas veces por Leila Tuya, su esposa, es el poeta y arqueólogo Carlos Maeso. En el libro pusimos varios reversos de fotos, también para testimoniar eso, ¿no? Como esa forma de referirse a Carlos Maeso como poeta y arqueólogo. Surge del propio archivo también. De ahí fue que lo tomamos para el título del libro, porque también nos reflejaba muy bien la investigación.
0: El trabajo de él es fundamental, ¿no? Porque, digo, fue a un rescate ahí el pasado olvidado, como dice él también, ¿no? El pasado indígena olvidado, el indio olvidado, ¿no?
2: Sí, quería rescatar el indígena del olvido. Esa es un poco la frase, digamos, que aparece en algún escrito de él.
0: Y de ahí un poco porque además es un gran coleccionista.
1: Es un coleccionista.
0: De
1: También
0: cualquier cosa, ¿no? O de cosas extrañas, eso de las llaves de las casas antiguas del cordón.
1: sí. Y
0: Es
1: también
0: un...
1: sabemos que tenía una colección etnográfica, o sea, compuesta por arcos, flechas, por otras materialidades indígenas, pero más contemporáneas a él o de décadas anteriores, y eso se perdió. Lo que hoy integra la
0: Qué
1: colección, las
0: lástima, ¿no?
1: 65.000 piezas, las fotos, las cartas, los documentos de ellos, bueno, todo lo que uno tiene en sus documentos personales, llega hasta ahí. Pero faltan cosas, faltan cosas. La Comisión de Patrimonio, bueno, pudo hacerse de gran parte de estas piezas y de gran parte de los documentos, pero siempre nos dijeron que habían cosas que se habían perdido. Parece que a la entrada del Museo del Cordón, que estuvo abierto hasta el 90 y pico, el Museo Carlos Maeso, que atendía a su esposa
0: en la calle Canapé, la ex
1: Canapé, sí, en Ana Monterroso, a la entrada. Vimos algunas fotos, pero no estaban tan bien, pero colegas que conocían el museo, tenía muchas cosas colgadas y figurillas y cosas que probablemente se vendieron antes que llegaran al Ministerio de Educación y Cultura.
0: Hay problemas de contexto, ¿no? Es decir, porque no, qué raro que un tipo que fuera tan riguroso no marcara buenas fichas de donde pertenecían las piezas.
1: El
0: ¿no?
1: afán era más
0: a grandes
1: pieza,
0: rasgos decía esto sí, es de Río Negro o sí, esto de Rocha, pero más nada.
1: La colección tiene esa parte que no permite mucho profundizar en el conocimiento más fino sobre las poblaciones indígenas que estaban en los lugares usando o fabricando todas estas piezas que él encuentra, que son bastante singulares. Era una época que la arqueología amateur en general no prestaba tanto atención al contexto, se juntaba, lo que importaba era la pieza. Cuando hoy tal vez pensamos en un lugar arqueológico, estamos mirando más el contexto para poder saber qué era eso, una aldea, un lugar ritual,
0: pero
1: un lugar de pesca.
0: Filgueira, por ejemplo, era más ¿no? Él hacía sí, los dibujos, ¿no?
1: Sí,
0: creo que es la bocha esa que sí, está ahí en la reserva de fauna de ahí de Piriápolis,
1: sí,
0: ¿no? Bueno, él hace todo un dibujo, está perfecto el dibujo que hace para ubicar el lugar, cómo es la roca, cómo es la bocha, cómo digamos que era una manera de fichar,
1: sí,
0: ¿no?
1: Y tiene textos
0: qué raro
1: también
0: que Maeso, ¿no? ¿Qué?
1: No, era otra modalidad, era conseguir las piezas y trasladarlas a Montevideo para hacer un museo. Además, con las piezas que también recuperaba, fue a Europa, estuvo en Sevilla, en Madrid, en el Museo del Hombre en París, mostrando, haciendo conferencias, iba a charlas en Uruguay, en Cabo Polonio, en las escuelas, en Villa Soriano. Tenía como un afán de divulgación, de contar sobre los indígenas, pero solo y sin ponerse en relación con otros arqueólogos que estuvieran en ese momento en Uruguay. Era a su modo la difusión que hacía.
2: Dejó diarios, ¿no? Y dejó algunos textos inéditos que después publicó su esposa Leila Tuyá. Eso sí.
0: Pero hay recortes de prensa, ustedes
2: no,
0: citan por ahí.
2: Hay un libro, ¿no?
0: El libro, claro.
2: De investigaciones arqueológicas que lo publicó Leila. Y Leila también publicó un libro sobre cerámica. Pero hay muchísima prensa, sí. El asunto es que la prensa, bueno, El Día, por ejemplo, pero hay mucha prensa del interior del país.
0: Claro.
2: Que parece, por momentos, algo más bien amistoso, ¿no? Donde es muy, él tiene mucha influencia, digamos, sobre el medio en el cual
0: claro,
2: está escribiendo, porque aparecen artículos que son muy similares en uno y en otros, con encabezamientos muy parecidos. Hasta algunos borradores como si fuera él quien escribía esas notas. Se destacaban mucho los hallazgos. Hay mucha prensa de Villa Soriano o de Mercedes que dice el arqueólogo encontró tal y cual cosa, ¿no? Con titulares importantes, digamos.
0: Bueno, y sería parte de esas relaciones, ¿no? Cuando
1: sí,
0: él iba a Mercedes o, ¿no? A esos lugares.
1: En general, sí, la prensa, lo mismo que con Figueira u otros, se hace eco, como pasa
0: sí,
1: hoy cuando hay algo
2: claro,
1: arqueológico, uruguayo, también hay interés. Y eso también se nota, aunque haya, por supuesto, textos que puedan haber escrito ellos, hay en distintos lugares del país prensa que va haciendo referencia a cuando la arqueología encuentra un lugar, encuentra piezas. Eso,
2: los hallazgos,
1: sí,
2: son siempre,
1: los hallazgos son reportados.
2: Sí.
1: Siempre hay como un interés por saber, por conocer el pasado, desde el presente, siempre, ¿no?
0: Ustedes ahora están o se han visto abocados realmente a ordenar un poco todo ese desequilibrio que hay, es decir, de los lugares en los que estuvo, ¿no? Revalorizarlos para darle hoy día un poco más de contexto, no sé, entre comillas, más científico, no sé cómo definirlo.
1: Sobre la parte arqueológica mismo, no reportamos lo que hay, lo que cuenta Maeso, pero no investigamos arqueológicamente los lugares o las piezas que él encontró. Investigamos cómo fue, cómo accedió, quiénes eran las personas, sobre todo esto que contaba Silvia, de que él planifica, da órdenes, queda claro en las cartas, da indicaciones de qué hacer, con quién hablar, ¿no? pero también las cartas que nosotros leímos, que le manda Saturnino Ruiz, siempre le explica si pidió un permiso, si accedió, si hubo una lluvia, si se desmoronó una barranca, si están haciendo un galpón en tal lugar y están excavando.
0: Si despejó un monte también.
1: Claro, toda actividad sobre el terreno, hecha por humanos, de obras, de talado de árboles, que dejan a la vista sitios arqueológicos, él siempre va o pide en las estancias que le guarden los materiales que él va a ir. Y también cuando hay fenómenos naturales donde alguien le avisa o él va a mirar qué pasa, por ejemplo, ahí en las cartas cuenta cuando se desmoronan barrancas o cuando hay bajantes de ríos. El clima tiene mucho en los dos lugares, en Cabo Polonio y en Villa Soriano, tiene mucho que ver con los hallazgos arqueológicos. Y si llueve o no, si en el caso de Polonio, si las dunas que son móviles, destapan y dejan a la vista los sitios, o de repente hay temporales de viento que tapan todo y por semanas podés no encontrar. Por eso quien está en territorio es el que sabe en qué momentos puede ir a buscar y tener certeza o posibilidades, por lo menos, de encontrar algo.
0: Aparecen como zonas de gran riqueza para esta búsqueda, bueno, todo ahí el enclave del Río Negro y el Uruguay, Villa Soriano concretamente, bueno, Rocha ni hablar, Maldonado, yo hace tiempo, no sé, gente de Maldonado, que se había cruzado todo Punta del Este,
1: sí,
0: que era tremendo, bueno, la zona de
1: Manantiales,
0: sí, toda esa parte que era alucinante, sí. lo que él mismo trilló, más allá de tener colaboradores,
1: sí,
0: es impresionante, ¿no?
1: Y las piezas que se recuperan ahí, o sea, las ocupaciones indígenas en esos lugares son muy densas, siguieron investigándose. Lo que pasa que de esas zonas son de las más antropizadas, hoy están totalmente construidas, ya esos sitios no existen más, por eso también hay una parte muy valiosa de este trabajo de lugares que hoy ya no existen, bueno, haber recuperado algunas cosas que si no sabríamos.
2: En realidad la investigación se focaliza en las cartas. Nosotros lo que hicimos fue revisar un archivo, ¿no? Ese, y la mirada arqueológica de ese archivo. Y en particular de Maldonado no hay cartas de colaboradores. Sí hay del Cabo Polonio, de Colonia. De Villa Soriano y algunas de algunos otros lugares, pero de Maldonado no quiere decir, o sea, sí sabemos que fue por sus escritos
1: y fotos,
2: y los demás,
1: fotos.
2: Y hay fotografías, pero no encontramos cartas de colaboración, o sea, no tuvo por lo pronto, no quiere decir que no haya tenido, no hay en el archivo, ¿no? Un colaborador como fue Saturnino,
0: claro,
2: Ruiz en Villa Soriano, alguien que sostuviera la correspondencia.
0: Los Calimari son los otros,
2: claro,
0: en Rocha.
2: Claro, no tuvo allí un interlocutores con los que hubiera sostenido una correspondencia, por lo menos no están en el archivo.
0: Esos lugares son muy ricos, ¿no?
1: Sí.
0: Básicamente, es casi todo el Uruguay, me parece, ¿no? Creo que un cada centímetro del Uruguay le pegas una patada y salen cosas, me parece, ¿no? Es decir, es alucinante, pero da la casualidad de que justo esos dos rincones, como que ahí se concentró mucha población,
1: sí,
0: ¿no? Río Negro, ¿no?
1: Sí, en la desembocadura del Río Negro, en el río Uruguay, tiene muchos sitios arqueológicos, en concreto en los lugares que hablan las cartas, que Saturnino Ruiz habla de túmulos y de paraderos, haciendo referencia, bueno, a montículos sobre los al costado de los arroyos y a paraderos, bueno, donde también encuentra piezas indígenas y los refieren como paraderos en esa época, ¿no? Como los lugares donde los indígenas paraban, estarían haciendo algo. Esa es lo que y después en Balizas y Cabo Polonio es distinto, son ocupaciones donde encuentran los Calimari piezas. Son ocupaciones en las puntas rocosas, en las dunas, por eso hablaba de cuando las dunas se mueven, que dejan a la vista los paliosuelos, los lugares donde estaban las actividades concentradas. Sí, son lugares donde la arqueología uruguaya es verdad que ha generado grandes colecciones e investigaciones que siguen hasta la actualidad. Es verdad que geográficamente son lugares muy destacados, son lugares valiosos hasta el día de hoy, por algo son destinos que hasta hoy geográficamente, no, pero no solo son visitables con Silvia este
2: paisajísticamente,
1: viaje paisajísticamente eso son dos lugares costeros hermosos. Uno es la desembocadura
2: muy
1: del Negro,
2: distintos, pero por más que es costa, pero
1: sí,
2: muy distintos.
1: Anduvimos en las islas con un botero local que nos llevó, nos hizo la recorrida que hacía Maeso en Isla de Infante, Isla del Vizcaíno, Isla del Naranjo, la desembocadura. Entonces vivir ese y vimos que era un ambiente tan fluvial que a pie no haces nada. Ahí moverte es canoa y remo, bueno, hoy motores, por supuesto, pero las búsquedas tenían que ver con saber moverse por las islas del Río Negro y las costas, ¿no? Por más que algunos lugares como Estancia La Blanqueada iba caminando.
0: No eran lugares fáciles.
1: No.
0: Digamos, Cabo Polonio un poco más.
2: Sí. Más o menos, porque tenés que pensar en un Cabo Polonio de 1920, 1930. ¿No?
0: Claro.
2: Sí. Estamos pensando en Cabo Polonio hoy.
1: Hace 100
0: años. Las fotos que están ahí son,
1: claro,
0: son
1: no
0: para...
1: que llegara adentro al Polonio, tenía arreglos con la policía, pedía caballo, salía de castillo, salía de Rocha. Llegar era todo. No pudimos saber con exactitud cómo salen todas las piezas, cómo vienen. Algo se deduce en las cartas, en algún momento le comentan cuando usted
0: de,
1: venga.
0: Le ponen las cajas
1: y
0: de,
1: se
0: de
1: lleguen,
0: comer.
1: O si le mandan la caja, o que las guardan abajo de la cama, contaba la nieta de Nina, de Saturnino Ruiz.
0: Y que no se pueden tocar.
1: No.
0: Dice.
1: No.
0: Abajo de la cama y no se puede, eso no se puede tocar.
1: Sí.
2: En todos los lugares nos dijeron lo mismo, ¿no? Los distintos testimonios no se podían tocar, son
1: sí.
2: Para Maeso, incluso, bueno, el Bonito, que es un personaje muy conocido de Cabo Polonio, ¿no? Lo que él juntaba no se podía tocar y los niños muchas veces tenían ganas de meter mano en esos tesoros, pero no, eran para Maeso.
1: Pudimos conocer dos mujeres en Aguas Dulces y en Cabo Polonio también, que ya tienen más de 80 años, que son las que conocieron a Maeso y llegaron de niñas a juntar algo con sus familias. Porque, claro, las cartas y las fotos nos llevaron a familias y a lugares, pero que hayan conocido a Maeso directamente y que estén vivas son pocas. Maeso murió en el 63. Entonces, bueno, alguien que nació en el año 40, bueno, hasta los 20 puede haberlo, pero quedan, no es tan fácil. Leila sí, porque murió en 1996, entonces es más conocida por muchas personas que la frecuentaron.
0: ¿Y de este personaje, concretamente, qué te decían? O sea, acá hay una foto que lo me parece que lo define muy. Primero esa peluca que tiene en la cabeza, y después el atuendo, que es una especie como de pijama. Delgado, alto, medio como ermitaño, puede ser, ¿no?
1: Muy serio siempre,
2: sí,
1: en las fotos.
2: Él era un excéntrico, básicamente.
0: Exactamente.
2: Como poeta, un dandy había sido ya, y ahí fue cuando cultivó su cabellera. Cuando ves las fotos, ves una evolución del pelo que aparece en su juventud, digamos. Es una especie, para los oyentes, es una especie de cabellera impenetrable, de rastras, digamos,
0: sí,
2: un
0: es
2: pelo
0: una...
2: muy armado que llamaba mucho la atención en aquel entonces, ¿no?
0: Esta foto es en Cabo Polonio.
2: Es en Cabo Polonio.
1: Las rocas.
0: En las rocas de Cabo Polonio y...
1: O balizas más bien, capaz.
0: Puede
1: Le
0: ser.
1: Llamamos Cabo Polonio, pero
2: a toda
1: creo
2: la zona,
1: que, a toda la zona.
2: Alrededores, sí.
1: Pero
0: puede
1: me
0: ser.
1: Parece que es más balizas.
0: Pero, a ver, estoy seguro que es una foto que... A mí Jagger le hubiera encantado salir más o menos igual. Está muy, ¿no? Tiene esa cosa del romanticismo, ¿no? De los años 60.
1: Sí.
0: ¿Qué personaje?
1: ¿Eso
0: qué le viene?
2: Eso
0: es una cuestión medio como artística de su condición de poeta. O...
2: Bueno, la condición de poeta lo marca, sí. Él era un poeta realmente de los tiempos que corrían, digamos, un neosimbolista, lo llama Sunfelde, con un simbolismo impenetrable, era realmente críptico su manera.
0: Ustedes hablan de una carga de imágenes, ¿no?
2: Sí,
0: muy densa.
2: Son imágenes, es decir, es una poesía a la que no vas a poder llegar nunca por el entendimiento, por la lógica o por la comprensión. Si a alguno le gusta, tiene que dejarse ir a las imágenes y lo que esas imágenes le sugieran. Muchos críticos dijeron que su poesía era incomprensible y en definitiva hablaban de una cierta vaciedad de contenido y él se enojaba, se ponía furioso con esos comentarios. Incluso saca un artículo en la prensa criticando a los mediocres que no sabían leer su poesía. Publicó tres libros de poesía, uno es póstumo en realidad,
0: ¿Y esa cosa más o menos ligada al surrealismo tiene algo que ver o no?
2: Bueno, él escribe en la época de las vanguardias, que
0: Ah.
2: es después de la Primera Guerra, bueno, todos los sismos, dadaísmo, surrealismo, futurismo, y él tiene como mucha cosa surrealista en cuanto a que no podés encontrar allí una lógica, sino más bien una cuestión de por dónde te lleva el pensamiento, ¿no? Básicamente es eso. Y una cuestión simbolista que también la comparte con un poeta que tal vez sea más conocido, Vaso Maglio, Vicente Vaso
0: Claro,
2: Maglio. Pero
0: mira.
2: Vicente Vaso Maglio recibió premios en ese momento lo que era el Ministerio de Instrucciones y
0: No,
2: él
0: y fue
2: nunca recibió.
0: admirado por Becker Puig, Zitarrosa,
2: Claro.
0: sí, Vaso Maglio.
2: Bueno, según Sunfelde, o sea, se decía que Vaso Maglio, que él había copiado o se había dejado influenciar por Vaso Maglio, pero según Sunfelde fue al revés. Pero bueno,
0: Opa,
2: la historia
0: mirá
2: quedó
0: qué
2: ahí.
0: dato de Sunfelde, nada más y nada
2: Sí,
0: menos.
2: dice, bueno, hay una anécdota, hay muchísimas anécdotas, porque él juntaba anécdotas de sí mismo, hay muchísimas anécdotas, pero hay una anécdota que estando en una de, participaban de los cenáculos, el Polo Bamba, las fondas de Mala
0: Claro.
2: Muerte, todo ese tipo de cosas, ¿no? Que es bien típico de los

0: de los primeros años del siglo XX. Y en un momento que estaba Vaso Maglio y un escultor y Sunfelde, alguien le dijo: ¿Es cierto que usted le leyó todos los poemas a Vaso Maglio, pero Vaso Maglio no le leyó ninguno? Y bueno, quedó un poco por esa. Él se enfureció porque era además violento, tenía algunas reacciones y ahí se fueron un poco a las manos, pero.
1: Eso de que tenía cierta preferencia por la cerámica, por los diseños que tenía, porque le daba como cierta cosa espiritual, o él se reencontraba con cierta espiritualidad de los pueblos indígenas. ¿Cómo era eso?
2: Bueno, él en realidad hay una cuestión estética primero en esas cerámicas que recupera, que era selectiva. Encontraba, por ejemplo, asas que podían tener formas de animales, esas cuestiones
0: Las
2: y
0: bordadas,
2: las
0: le gusta.
2: bordadas que le llamaba, que son las que tienen guardas, por ejemplo, diseños, le llamaban bordadas, como la que las cerámicas lisas, las que no tenían decoración. Eran menos, le despertaban menos interés. De hecho, en las cartas eso está clarísimo, le informan con bastante énfasis cuando encuentran algo que estéticamente es más desarrollado y bueno, y ahí sí se conecta con el mundo indígena desde ese lugar. Lo refleja también un momento del Uruguay que se habla de lo indígena siempre en referencia al pasado. Estaban rodeados en los ámbitos rurales, o probablemente muchos de los que buscaban eran descendientes de indígenas,
1: Totalmente,
2: pero
1: claro.
2: no estaba eso como aparentemente, no estaba a nivel consciente, ¿no? Buscamos cosas de los indios, pero que estuvieron acá en un momento, desaparecieron, no hay más. Pero entonces el vínculo además eso con lo indígena o lo que puede hacer con lo espiritual siempre es en referencia al pasado. Eso no estaría en su por lo que se deduce en su
0: Sí.
2: entorno.
0: Sí, hay una búsqueda estética, eso sí es clarísimo. Bueno, también cuando encontramos las famosas, le llamaban tortitas, las cuentas para los collares, y que después, bueno, mirando información y eso, esas cuentas no se encontraban muchas veces todas juntas, sino que, digo, había una intencionalidad de ellos de armarlas y de
2: Sí.
0: presentarlas de esa manera, ¿no? Como un collar. Tal vez tiene que ver con, sí, con su poesía. Yo creo que está muy vinculada a la manera en que él enfoca su mundo poético y su pensamiento indígena, pero eso es una impresión
2: Sí.
0: simplemente de la lectura de lo que él dejó escrito, de los diarios y de algunas conferencias, ¿no?
1: El famoso loro que le pone ahí Dionisio cuando le escriben la carta, ¿no?
2: La cabecita del oro.
1: La cabecita del loro, lo descubrió Dionisio.
2: Claro, y en el libro de cerámica de Leila Tuya, que es cuando aparece. Claro, es como un hallazgo de ellos. En estos dos libros que existen, uno escrito por Maeso y otro escrito por Leila Tuya, uno de cerámica y el otro de las investigaciones en general, ellos siempre se refieren a todos los hallazgos en primera persona. Yo, mi marido y yo, mi esposa y yo, en tales búsquedas, en tales lugares. En el prólogo del libro Investigaciones Arqueológicas, le agradece a Saturnino, a Dionisio Ruiz Díaz. Su mayor referente en Villa Soriano y a Mario Fontana Company o algún otro
0: Sí,
2: amigo,
0: especialmente
2: a Saturnino, pero
0: a
2: no le
0: Saturnino Ruiz.
2: agradece a los Calamaris, no hay referencias en Maldonado, todo lo que refiere en su libro, no hay referencias en Colonia tampoco. Es como una búsqueda de ellos y también no tengo certezas, pero por momentos en sus textos parece falseada la información, como que van de un día de campo y te dicen encontramos tantos. Personas o esqueletos humanos, tantas piezas, montañas de cerámica, montañas de lítico. Es probable que esos fueran resultados de hallazgos también acumulados durante el año de esa búsqueda permanente, porque si no, no se explica en un
0: Era
2: día.
0: como que llegaban y estaba todo
2: Sí,
0: armado allí para.
2: en un momento que excavan al lado de un rancho, dice, no, bajamos tantos metros, encontramos tanto, tanto, algo que en un día de excavación, una persona con una pala. Para quienes hacemos arqueología es impensable porque rompes todo, no hay manera de excavar de esa forma y recuperar. Entonces, y mismo las fotos que están en los lugares arqueológicos parecen un poco armadas, ¿no? Hay muchas fotos con vasijas, con boleadoras, con, bueno, con esqueletos.
0: Con montoncitos de
2: Sí.
0: cosas.

0: Y cuando está en otras fotos, ¿no? Aparece de traje. Es como su ropa de campo, parece, esa especie de pijama. Se pone sombrero, siempre está serio. Las fotos también que están en el libro aparecen siempre las mismas herramientas. Colocan la pala. Las herramientas de excavación están, la ropa, el sombrero, las piezas. Por eso parecen
1: No, no, las fotos
0: como
1: son
0: compuestas.
1: fundamentales,
0: Y se ven
1: sí.
0: mucho más grandes de lo que es en realidad. Son esas
1: Claro.
0: fotos de época, chiquititas.
1: ¿De dónde salió tanta foto?
0: Bueno, eso es algo que con Silvia hemos conversado y después yo pregunté. Probablemente Maeso tuvo cámara de manera temprana y le. Perdón que pegué con el micrófono.
1: El libro es grande, las
0: El
1: hojas
0: libro
1: son
0: es
1: grandes,
0: grande,
1: al
0: sí.
1: pasarlas se chocan
0: Se
1: con el
0: choca con
1: micrófono.
0: el micrófono. Tiene muchas fotos, muchas fotos. Al principio, yo en algunos momentos pensaba, ¿se llevarían un fotógrafo? No, pero en esa época estuvimos averiguando, ya hay cámaras pequeñas, las que tenían esos estuches de cuero, entonces andarían con cámara, porque tienen un número de fotos bastante grande, ¿sí? Sí, ya
2: Sí,
0: desde.
2: hay una foto de 1915 que probablemente esa no es de él, para mí no es de su cámara porque es como una foto un poco solitaria, pero por ejemplo ya en el 20 y pico aparecen un montón de fotos y hay como oleadas de fotos, ¿no? Porque además se revelaban, tenía que traerlas y revelarlas en el 45, por ejemplo, a partir de ahí 45, 46, en esos años, o sea, se nota que van a explorar, van con cámara. Ya con una cámara propia.
1: Van a hacer ese trabajo, van ahí a los sitios, qué sé yo, pero además le dan clases a los niños, les enseñan a leer, ¿no? Y a
2: Bueno,
1: escribir, chico, porque.
2: él tenía como esa cuestión, esa visión de sí mismo muy, era
1: Como
2: muy
1: pedagógica, como las misiones
2: claro.
1: pedagógicas.
2: Como un misionero, digamos,
1: Sí.
2: de la educa no solo de la educación, de lo que es la alfabetización, sino también de enseñar, lo pongo entre comillas porque sería un poco como lo ve él, a cultivar las quintas en los pueblos. Llevaba semillas y no se pretendía de alguna manera enseñar a los pobladores a cultivar lo que podría servirles después como verduras diarias y cosas por el estilo. Con respecto a la alfabetización, hay muchas anécdotas también relatadas por él mismo, que después de excavar ponía un cartelito, incluso en los árboles, que decía, a partir de tal hora se dan clases de escritura, de lectura, ¿no? Y
1: Qué personaje,
2: te queda siempre la duda cuánto hay de realidad, cuánto hay de fantasía, ¿no? Pero sí, un poco de inflado, ¿no? Estas historias. Hay también una carta de alguien que le agradece de las islas del Río Negro porque dice que aprendió a leer con él, pero también nosotras entrevistamos a Italia Calimares que dice que ella ya sabía leer, lo que hacía con él era leer los propios libros de Maeso porque le pedían que lo hiciera. Entonces, bueno, debe estar a mitad de camino la cosa, pero sí tenía una voluntad de alfabetizar, digamos. Y llegaba a lugares muy recónditos, ¿no? Donde el Estado llegaba poco.
1: En París estuvieron en una universidad.
2: Estuvieron en todos lados, estuvieron en Roma, en París, en el museo.
0: Lo de París hizo, por ejemplo, el archivo tiene fotos que son muy bueno, podemos decir interesantes en el Museo del Hombre en París,
1: Claro.
0: que tiene, está con
1: Ah, porque
0: el.
1: fueron a ver a
0: Sí, y
1: Baimaca,
0: está
1: ¿no?
0: con lo que llama el moulage, que es como una réplica de
1: Sí.
0: Sénaquer,
2: Sí.
0: que está hecha en yeso,
2: Justo
0: si
2: esa
0: mal
2: foto
0: no recuerdo.
2: está muy mal
0: Sí,
2: conservada,
0: que hoy
2: pero.
0: día acceder a eso, supongo que en ese momento también, hoy día acceder
1: A esa parte.
0: a esa parte del museo requiere muchos trámites. Sé que los que en el caso de Mónica Michelena, una de las
1: Sí.
0: descendientes de charrúas, hace poco estuvo en el museo, está haciendo un trabajo con antropólogas sobre las cuestiones de estos últimos charrúas que se llevaron a París, y hay todos unos protocolos de
1: Qué
0: acceso
1: bárbaro.
0: para acceder a esas.
2: Pero él tenía un hermano
0: Sí.
2: diplomático que pensamos incluso por la correspondencia porque él viaja con un pasaporte especial que dice que va en una misión del Estado, digamos, ¿no? Ese pasaporte que él consigue me parece que le abre muchísimas
0: Sí.
2: puertas. Él y ella, los dos en el mismo pasaporte.

0: pienso que el hermano diplomático debe haber tenido que ver, porque incluso el hermano diplomático lo puso en contacto con, yo qué sé, hasta con el presidente de la República de la época, con Campistegui, porque le mandó un libro a Campistegui y hay una respuesta del presidente, pero también con muchísimos embajadores. Y yo creo que en Italia, en Francia no sé cómo se habrá arreglado, pero en Italia sí estoy segura que tuvo mucha influencia para que él pudiera visitar determinados lugares.
1: Bueno, impresionante, ¿no? Ahora está llena la cosa, pero faltaba aportar ahí, ¿no? Qué personaje, ¿no?
0: Ah, es muy interesante,
2: Por
0: sí,
2: eso
0: bueno,
2: intentamos, el
0: sí.
2: libro tiene cuatro capítulos, el primero y el de cierre son dos semblanzas que escribió Silvia a partir de la investigación que hicimos, una es la de él y otra es la de ella, que es el que cierra el libro, y en el medio, bueno, fueron los capítulos que hicimos, uno sobre Villa Soriano, en el departamento de Soriano y todos sus alrededores, y el otro es sobre Rocha, Aguas Dulces, Balizas, Cabo Polonio. Ahí nos concentramos porque era donde teníamos las cartas, pusimos y más fotos, pusimos la lupa en esos dos lugares.
0: Pero hay otro libro, ¿eh? Quedó otro libro por hacer.
2: Sí, pero la información es pila y bueno, y también eso, lo que es importante que la colección es Monumento Histórico
1: Sí,
2: Nacional, tiene
1: claro.
2: esa figura de protección legal, está bajo custodia del Ministerio de Educación y Cultura, hicimos el trámite en la Comisión de Patrimonio, en
1: La
2: el
1: mayoría de las
2: museo.
1: cosas están en antropología, ahí
2: Sí,
1: en
2: la mayoría de
1: instrucciones,
2: las cosas, de
1: Millán.
2: hecho las cartas y las fotos, el resguardo están
1: ¿Y
2: allí
1: el museo de él?
2: en
1: De
2: Villa
1: qué,
2: Soriano, es
1: ah, se
2: visitable.
1: trasladó para allá.
0: Ah, no, no, pero no es lo mismo.
2: El
0: No,
1: que estaba acá en la calle,
0: no,
1: la ex
0: no.
1: calle
2: No,
1: Carapino.
2: ese cerró y cuando cierra el museo, cuando muere Leila Tuya, el Estado adquiere a los herederos la colección y la declara Monumento Histórico Nacional. Eso va por un lado.
1: Esa es la que está
2: En el Museo Nacional de
1: ahí
2: Antropología,
1: está.
2: bajo resguardo. Pero una parte de la colección se llevó a Villa Soriano porque la Intendencia de Soriano tiene un museo
1: Exacto.
2: municipal que se llama Museo Maeso, donde están parte de las piezas que se recuperaron allí. Por ejemplo, la cabecita del oro que encuentra Saturnino Ruiz y que le manda el croquis de lo que encuentran en ese desmonte, está hoy expuesta en el Museo Villa Soriano. Ahí la verdad que unos materiales. Es un museo pequeño, pero muy bonito de los trabajos de Tuya y Maeso en la zona. Entonces, ese es de la Intendencia de Soriano, que bueno, coordinó con el MEC que parte de la colección vuelva para allá para que esté accesible.
1: Esa zona tiene esas cosas, ¿no? Es decir, el antropolito, por ejemplo, de
2: Bueno, sí,
1: Mercedes, tiene, ¿no?
2: la Intendencia de
1: Había un grupete ahí
2: Soriano,
1: de
2: sí.
1: indígenas que
2: Ah, bueno, destacado.
1: se
2: Sí,
1: dedicaban a eso.
2: sin pensar en las fronteras administrativas de los departamentos de hoy, es verdad que es una zona destacada y también tiene, bueno, una población que ha eso que ha reivindicado las piezas de allí para que vuelvan, el antropolito que hoy esté en un museo también, en el Museo Berro, es algo destacado, que esté el Museo de Villa Soriano con los restos de Maeso, han sido gestiones que tanto la Intendencia de Soriano como la población local ha reivindicado. Eso está
0: Un
2: bueno de
0: centro
2: ese
0: de
2: departamento.
0: estudios históricos que ha sido
2: El
0: muy
2: centro,
0: activo
2: exacto, el Centro de
0: en
2: Estudios Históricos y Geográficos de
0: sí.
2: Mercedes también. Eso es muy.
1: ¿Y
2: Hay departamentos que tienen.
1: el de Villa Soriano dónde está? ¿En la casa de
2: No,
1: Marfetán o...?
2: ¿qué casa
0: No, no es
2: es?
0: la casa de
2: No.
0: Marfetán, ese es otro museo que también está en
1: Sí.
0: Villa Soriano. En realidad es una casa que estaba al lado de la gasolinería, de
2: Sí.
0: donde, pero no sé si
2: No
0: la casa
2: recuerdo
0: en
2: los detalles de
0: sí,
2: la
0: claro.
2: casa.
1: Está bien, está
2: Se nota que
1: bárbaro,
2: es
1: sí.
2: una
1: En
2: casa
1: una
2: de.
0: esquina, esquinada con la plaza.
2: No es una casa que se hizo para museo, es una casa más vieja, no sé de qué año, pero
0: Reciclada.
2: sí,
1: Qué
2: con
1: bueno. Con un, claro,
2: aljibe,
0: un patio central muy
2: sí, es muy
0: bonito.
2: bonita. El
1: Muy,
2: museo
1: muy,
2: es
1: muy a
2: bonito.
1: tono con todo Villa
2: Sí,
1: Soriano, ¿no?
2: por
1: Está.
2: eso digo que es un departamento que, bueno, se destaca por esas cuestiones y la población local también ha sabido reivindicar su patrimonio y hacerlo volver. Porque, bueno, tiene eso que todo vino para Montevideo y el antropolito estaba acá también, el antropolito volvió.
1: Claro.
2: Y las piezas de Maeso volvieron. Y es una lucha que tiene el departamento por en este caso, por sus restos arqueológicos. Porque vuelvan.
1: Bueno, fantástico. Y que
2: Sí.
1: vuelvan todos a los otros también.
2: Sí.
1: Bueno, ¿quién le escribe a un poeta arqueólogo? Cartas y silencios en la colección Carlos Maeso, Moira Sotelo, Silvia Soler, fotografía de Pablo Larrosa, diseño Fidel Esclavo, más cerca la editorial. Y están todas las librerías, ¿cómo vienen con la distribución? Bien.
0: Sí, lo distribuye Gucci.
1: Ah, bueno. Está en todos lados.
0: En las librerías, sí.
2: Sí, tanto de Montevideo como de otros departamentos, porque es usual que nos pregunten dónde se puede conseguir los libros. Eso, en las librerías de los distintos lugares. Capaz que no todas lo tienen, pero bueno, sí, en general está bastante distribuido.
1: Bueno, vaya uno a saber con qué las espero por acá de vuelta dentro de algún tiempito. Muchísimas gracias por este rato.
0: Gracias por
1: que pasen lindo, gracias. Muchas gracias.
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1: Bueno, salen los arqueólogos, las arqueólogas, sí, entran los antropólogos, tiempo, ahí se andaban chocando en la facultad.
5: Bueno, estuvimos ahí saludando.
1: ¿Andas bien?
5: Muy bien.
1: ¿Cómo andas,
5: Guigú? Bien, con mucha cosa, pero bien, contento.
1: Me alegro. Hay que andar con mucha cosa.
5: Sí, hay que andar con mucha cosa. Y no, te comentaba antes de empezar la columna que hace unos días se doctoró en comunicación Lourdes Cetune, que ya estaba acá en la radio, que yo le orienté la tesis de maestría en comunicación. Sí. Y tuve oportunidad de estar en el Tribunal de Ciencia de Doctorado en Comunicación de la Universidad de La Plata, y una comunidad académica fantástica, ¿no? En medio de todo un proceso muy complejo de recortes, de áreas medulares que están siendo afectadas por situaciones macro y muy micro de recortes presupuestales, de equipos de investigación y demás que afecta. Una comunidad muy rica y fue muy interesante la defensa. Ella después va a venir a contar qué fue lo que trabajó. No le quiero spoilear la tesis. Pero ella igual ya en alguna columna había adelantado.
1: Acá vino con ¿no? la onda de yerba.
5: Yerba canaria, que fue la tesis maestría, la tesis doctorado. Tomó, pero ella lo va a contar igual algún adelanto. Las piezas del diario El País, aquellas piezas publicitarias maravillosas, ¿te acordás? De los 90. Y bueno, y todo el proceso de construcción también de la nación a partir de esas piezas, que fueron una suerte de refundación simbólica del Uruguay, que fueron usadas mucho tiempo más allá de la marca del diario El País, lo usaba Pluna, es decir, fue una forma de promocionar el Uruguay. Bueno, ella trabajó mucho sobre esas producciones, y el jueves que viene va a estar por acá. Pero te digo, una comunidad muy rica, un intercambio muy muy interesante. Qué bueno. Y bueno, y a veces lo contrapongo lamentablemente a situaciones de cómo decirlo, de a veces que nos falta acá cierta madurez académica para generar comunidades reales de pensamiento. Y como nos falta, en vez de transitar los caminos adecuados para madurar en términos de pensamiento, elegimos siempre, por nuestro propio proceso civilizatorio, la trampa burocrática, administrativa, mesocrática, que va vaciando de contenido las unidades de conocimiento, los espacios de conocimiento, a cambio de reglas, performatividad, formas de gestión. Es decir, la confusión entre la gestión y la administración y la producción de conocimiento, o lo curioso que en un estado estadocéntrico, administrativo, burocrático, la gestión se entienda como producción de conocimiento, lo cual no me resultaría para nada extraño, porque eso sería la quinta esencia y yo diría la visión cuasi orgásmica del burócrata y colocarse ya no como gestor, sino como productor de conocimiento. Y ese es el riesgo uruguayo, justamente, en el sentido que si no, que la Argentina existe hace, y está muy muy rica y es, y en otras partes, pero acá cuesta que se consolide por diferentes situaciones. Entonces caemos en esa mesocracia mediocre de los burócratas gestionando y jugando a la gestión como sustitución de la producción de conocimiento. Eso es lo performático de la mediocridad uruguaya.
1: Pero no te encontraste con este nada momento. De eso en La Plata.
5: Para nada. Y yo decía, no sabes lo bien siempre, que me están haciendo. Y siempre
1: han sido así.
5: ¿Y qué es que pasa acá? Que de alguna forma esa mesocracia, en vez de sentirse debilitada por la producción de conocimiento, se vuelve cada vez más arrogante en esa amalgama también tan vernácula, tan nacional, de fusionar ignorancia y arrogancia al mismo tiempo, ¿sí? Y quiero decir que esto no es algo es algo de los últimos años, ¿sí?, que se ha ido generando en las comunidades de conocimiento uruguayas, y es un problema porque lo que está, ese es el síntoma, pero lo que está, digamos, en ese magma es justamente la falta de producción de conocimiento y la falta de vinculación del deseo y el conocimiento. Entonces ahí viene el lugar del burócrata, del mediocre, del mesócrata, a traer la gestión como espacio de conocimiento, sustituyendo el conocimiento. Es decir, yo le decía ayer en una reunión, es el triunfo de la razón instrumental, justamente una reunión académica donde empiezan a aparecer gestualidades de ese orden. Entonces ir a comunidades, como yo le llamo, vivas, donde el conocimiento está vivo, donde no hay trampa, o donde hay conflictos hay en todos lados, pero donde no hay una cuestión ni tan trapacera ni tan soterrada para disimular y eufemizar algo que es visible, que es la producción de un conocimiento poco relevante, poco respetuoso, poco construido y poco dialógico, en definitiva. Entonces, bueno, ahora el jueves que viene va a venir Lourdes a contar sobre su tesis, claro, las trayectorias, bueno, insistir, en comunidades que tienen arraigos que, y sobre todo la parte de comunicación en La Plata, ¿no?, tienen arraigos que están vinculados con el deseo, y bueno, y también para pensar y pensarnos cómo destrabar la situación en Uruguay, ¿no?
1: Bueno, ahí era antaño, yo qué sé, años 60, 70, donde estudiaban los periodistas.
5: Sí.
1: Cuando salías, sí, el título de periodista, que ahora no es tan exigente para trabajar en cualquier medio, no podías participar de una radio, ni de un diario, ni de nada, si no tenías ese título, ¿no? Realmente salado.
5: ¿Un título, decís, habilitante?
1: El título de periodista, ¿no? Ahí te recibías de periodista.
5: ¿En dónde, perdón?
1: En La Plata.
5: Ah, en La Plata, que había una regulación, claro, a la propia ciudad.
1: Sí.
5: Sí, bueno, es una de las universidades más grandes de América Latina, claro, creo que es la segunda, claro. Después viene la UDELAR,
1: sí,
5: en términos, siempre en relación a la población y demás. Es una universidad y tiene, es muy prestigiosa en diferentes áreas, es decir, no solo en una, ¿no? Anda muy bien en muchas áreas, y eso que decís del título de periodista es sintomático también de la regulación.
1: Exacto.
5: Del conocimiento en ese
1: que ahora ha decaído mucho. Ahora no hay tal,
5: sí,
1: exigencia,
5: bueno,
1: en los medios.
5: Claro, pero claro, fueron escuela, ¿no?
1: Sí. Vamos a aprovechar acá, Pablito, mandamos la tanda, ¿no? Que estamos en hora y entramos al tema que tenía pensado para hoy, que
5: sí, este es un prólogo.
1: Sí, acá el tema es el mundial como ritual contemporáneo,
5: mundial.
1: Cómo el fútbol crea tribus, héroes, enemigos y ceremonias compartidas. Toma para vos y tu tía Gregoria.
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0: Bueno, ahora sí, acá estamos, en plena columna, Nicolás Gigú, todos los miércoles, todos los jueves, acá en el Tuque.
1: Entonces, el fútbol como...
0: El fútbol como ritual Carolina. Contemporáneo. ¿Vos le mandaste todo
1: no,
0: esto?
1: No, esas son todas ideas de Carolina.
0: Ah, bueno, no, ahí anda la...
1: La estaba buscando en la... No la veo, se ve que se fue.
0: El mundial...
1: Dejó las ideas y se fue corriendo.
0: Anda en reuniones de producción. El mundial como ritual contemporáneo, cómo el fútbol crea tribus, héroes, enemigos y ceremonias compartidas, todo eso, ¿eh? A ver cómo
1: el último arreglate. El último partido que jugó Uruguay fue con una amiga hasta un lugar acá en la Ciudad Vieja para asistir, ¿no?
0: Fuiste onda barra.
1: Sí, aparte ella era cubana, entonces el nivel de ajenidad era muy grande y yo le tenía que explicar qué estaba pasando porque había gente en trance en torno a mega pantalla, porque si andabas por acá, por el centro, por la Ciudad Vieja, por Pocito, eran bares llenos de gente en silencio, expectante, como si fuera frente a un haciendo una ceremonia. Claro, le tenés que explicar, claro, que y bueno, y la calle, la atmósfera de la calle, el silencio, un silencio que se siente, la ausencia absoluta de gente, da la impresión que hubieran tirado una bomba de neutrones, no había nadie. Y bueno, todo el proceso del último partido y la pérdida de Uruguay frente a España, previsible, ¿no? Claramente. Pero de cualquier manera siempre existe la posibilidad de ganar, entonces bueno, la decepción, lo de siempre, todo el proceso de decepción, de la vuelta, las caras alargadas, que es parte del ritual también, ¿no? Porque evidentemente que este ritual se puede ejecutar de varias formas y que tiene varios elementos. Bueno, los goles, el abrazarse, gente desconocida en esos lugares,
0: sí, claro,
1: de reunión que tienen.
0: Ahí nos conocemos todos.
1: Hay un momento de fraternidad. Es de los pocos espacios, el fútbol, si no el único, que tenemos en Uruguay y también en otros países. Pero bueno, los países futboleros, que aparte son esencialmente futboleros, como el caso uruguayo, digo esencialmente no porque haya una esencia de ser futbolero, sino porque es parte de la trama identitaria del Uruguay, ¿no? Muy difícil pensar el Uruguay sin el fútbol, y el fútbol también ha colaborado a generar grandes mitemas dentro de la mitología nacional. Ya lo hemos hablado, el Maracaná, los Olímpicos, bueno, en fin, toda una construcción.
0: La primera vuelta olímpica la inventaron los uruguayos.
1: Fundacionales en varios aspectos que después se repiten por ahí, un país tan chico, tan lejos de todo. Es decir, evidentemente que es esa, yo no voy a decir mitología resiliente, pero sí es esa mitología de un país pequeño que ha tenido, ¿cómo decirlo?, momentos de gloria, como también otros países con otro tamaño, otras posibilidades, otras dimensiones. Y es parte, evidentemente, de la mitología nacional. Ahora también...
0: ¿Qué tema ese, no? Muy entre paréntesis, ¿no? ¿Cómo se le puede haber ocurrido a estos locos en el 24 ahí en Colombes, ¿no? Terminar el partido y caminar... fue como una... Habría que estudiar un poco. Sí. Se habla mucho de los Olímpicos, las Olimpiadas, los campeones del 24, pero ¿por qué se les ocurrió,
1: a
0: estos tipos empezar a caminar saludando con la manito a toda la gente que estaba en las tribunas? Que además, bueno, calculo yo que era una especie de agradecimiento porque todos los franceses los estaban aplaudiendo, sí, claro, a rabiar, sí, ¿no? Parados y contentos. Se ve que por ahí les vino un poco. Pero claro, ¿por qué a ellos y no a otros, ¿no?
1: Y toda la relación entre Francia y Uruguay en relación al deporte, exacto, es un capítulo aparte, ¿no? Exacto, muy interesante.
0: Bueno, algún día nos metemos en ese tema. Vamos a elaborar por ese lado también.
1: Siendo aparte la raíz del fútbol, el fútbol y el origen del fútbol uruguayo, británico, claramente, pero cómo tiene varios capítulos muy afrancesados, o sea, todo el paquete que va configurando.
0: Lo que pasa es que acá coincidieron muchas cosas, porque hay una línea italiana también, el calcio famoso, y como que bueno, eso que vos decís, sí, lo afrancesado por el lado de la cultura. lo británico en origen, lo británico como resultado del imperio británico,
1: sí.
0: Y cierta cosa como que se tanguizó.
1: Sí, totalmente.
0: Hay un fútbol, hay una beta rioplatense,
1: sí, claramente,
0: que la estudian también.
1: Fue una semilla que llegó que a
0: que, claro, que tiene, sí, tiene sí, que sí. ver con todo eso,
1: sí,
0: que es
1: sí,
0: muy,
1: sí,
0: muy, sí. muy de Argentina, muy de Montevideo, muy de Buenos Aires y muy de Rosario.
1: Y muy de
0: Son
1: Rosario
0: los tres
1: también.
0: Puntos
1: sí,
0: donde
1: sí,
0: hay un
1: sí,
0: tipo
1: está
0: de
1: bien.
0: fútbol que
1: Que
0: es
1: mantiene,
0: distinto
1: sí.
0: a lo que venía de los británicos, ¿no?
1: Sí, es
0: De la
1: verdad.
0: famosa cortita y al pie.
1: Sí.
0: Esa, ¿no?
1: Muy diferente al brasileño también.
0: Exactamente, el
1: Y
0: fútbol
1: después
0: samba.
1: También, bueno, en este ritual, porque es un ritual mundial, nosotros estamos hablando del capítulo uruguayo, pero en realidad el mundial.
0: No, ahora es una locura en todos lados.
1: Es el deporte más famoso. O sea, no hay ningún deporte en el planeta Tierra que compita en términos de número y de movimiento de masa de seres humanos y de capitales y de la cantidad de industrias que están en torno al fútbol y el propio fútbol. No hay un deporte comparable en este momento. Y como decíamos en alguna columna, en las últimas décadas esto se disparó. Es decir, se disparó lo que gana un jugador, la inversión en equipo,
0: no, sí, ya
1: en fin, toda la parafernalia de que vos sabés que el próximo jugador que esté consagrado, si andás viajando, lo vas a ver en la foto en todos los aeropuertos, ofreciendo algún producto, promocionando una época de aeropuertos Messi, por ejemplo, que
0: claro.
1: estaba en todos lados, Maradona, digo, esos grandes jugadores, ¿no? Es decir, a todo lo que está vinculado a ese mundo, que son tantos mundos y es tanto dinero. Entonces, bueno, esos rituales planetarios están muy vinculados a toda esa masa simbólica de capital, de seres humanos, que se mueve por el mundo centralizado en un territorio. En este
0: Es uno
1: caso,
0: de los ejemplos más
1: le tocó a Estados
0: contundentes,
1: Unidos, ¿no?
0: Es uno de los ejemplos más contundentes de la palabra globalización.
1: Claramente, pero aparte fíjate que le toca a Estados Unidos, que en principio no es un territorio futbolero, en principio, pero es mucho más que antes. Es decir, también ha pasado que en las últimas décadas Estados Unidos es mucho más futbolero y está más cerca del fútbol que antes.
0: Y es verdad,
1: Y
0: sí.
1: eso tiene que
0: Tiene
1: ver,
0: tremendo campeonato local también, con
1: absolutamente,
0: todos los
1: tiene que ver con
0: estados.
1: la migración latina, obviamente, pero también tiene que ver con la aproximación de parte de la población norteamericana al fútbol. Claramente, y eso lo ves, por ejemplo, o sea, no es azaroso que aparezca Donald Trump al lado de Messi, al lado de Suárez, y que tenga esa deferencia con determinado tipo de deporte que en principio no era el deporte que rankeaba más en Estados Unidos y ahora está, no estoy diciendo en el primer lugar en el caso norteamericano, pero sí le está yendo muy bien y probablemente termine siendo el deporte más más entendido, extendido en el propio Estados Unidos. No lo es ahora, pero anda ahí, anda ahí. Y eso ya te cambia todas las características, es decir, esa vocación sí, globalizadora, la capacidad de adaptarse a distintos entornos culturales, tener fútbol coreano, tener fútbol japonés, de Arabia Saudita, si
0: sí,
1: lo
0: los japoneses y los coreanos están enloquecidos, es como que tienen
1: invierten mucho,
0: como que tienen una locura con el
1: bueno,
0: fútbol, pero
1: hay técnicos uruguayos, hay jugadores también que
0: sí.
1: Claro, pues hablábamos también a veces de los jugadores más estrellas, más conocidos, más famosos, pero también el fútbol mueve una cantidad de jugadores que tal vez no sean tan conocidos y de técnicos, en el caso de Uruguay, que terminan trabajando en diferentes partes del mundo, es decir, mueve mucha gente. Entonces, claro, constituye un ritual mundial que eufemiza en parte, bueno, como hacían las Olimpiadas, ese conflicto entre naciones ya constituidas, porque las elecciones son selecciones nacionales y de alguna forma hay un vínculo entre el Estado-Nación y la selección. Sí, a veces es directo, a veces es indirecto, a veces hay autonomía total, pero es la selección de tal país. Es decir, no puede haber dos cuadros compitiendo por el mismo país ni dos versiones, ¿no? Entonces, de alguna forma son los países que se enfrentan, esas tribus, como anotaba Carolina, que se enfrentan una suerte de guerra eufemizada, es decir, no es una guerra como la que estamos viendo entre la Federación Rusa y Ucrania, por ejemplo, pero sí es una forma
2: eufemizada de violencia en el cual uno gana y otro pierde y uno es mejor que otro, al menos en ese momento, ¿no? Porque todo puede cambiar y entonces después en el próximo mundial ese que fue tan bueno no lo es tanto, bueno, etcétera. Pero es parte del ritual esa
0: Odulio
2: dimensión.
0: Varela, Odulio Varela decía que él vivía el fútbol como una guerra. Eran todas batallas.
2: Es que es lo más
0: Era
2: parecido.
0: una guerra.
2: Claro, una
0: El
2: guerra.
0: fútbol era una guerra.
2: Lo cual no quiere decir que no haya reglas de juego, pues las reglas
0: No,
2: también
0: más
2: hay reglas
0: bien.
2: de juego, ni que vayas a masacrar a tu contendor, pero sí tenés un oponente y en esos momentos estás viviendo, digamos por así decirlo, una situación de conflicto o performatizando que vivís esa situación de conflicto y aparte tenés la hinchada, los medios periodistas, las barras, es decir, todo ese movimiento que se genera entre contendores, ¿no? Entre espacios que entran en conflicto, que entran en choque de forma regulada. Pero claro, el tema de los deportes es como la religión, vos tenés que regular la emoción, si no la emoción se te va para cualquier lado. Yo te contaba, por ejemplo, en otra columna, que Borges en una entrevista habla de dos británicos que odiaban el fútbol. Bueno, él lo odia, él era argentino, muy influenciado
0: Totalmente.
2: por la cultura británica y odiaba también el fútbol. Que uno era Kipling y el otro era Shakespeare, que en el Rey Lear justamente hace referencia a ese fútbol más antiguo. Que era un fútbol, que era cualquier cosa, un montón de
0: Totalmente,
2: gente que se
0: sí.
2: mataban, pasaba cualquier cosa. Entonces, claro, lo que vos tenés es un fútbol reglamentado, civilizado, que se puede llevar adelante sin que las vidas de las personas corran riesgo y que hay reglas a las que atenerse y demás. Eso también pasa en el ritual del mundial. Es decir, si vos ves ese ritual planetario del mundial, va ajustando las cuentas permanentemente, va ajustando las reglas de juego, qué se puede hacer y qué no, qué puede hacer un jugador y qué no. ¿Sí?
0: Es
2: ¿Qué puede hacer
0: permanente,
2: un... Eso es
0: sí. Ahora
2: permanente.
0: si te caes, si te quedas un rato dentro de la cancha, tenés que salir un minuto para afuera.
2: Por
0: Y
2: ejemplo, por
0: chao.
2: ejemplo. Tenés mil aspectos que han ido cambiando, digamos, de mundial a mundial. Bueno, la producción de jugadores, hay toda una estética de los jugadores de fútbol que probablemente dependa de los perfiles individuales, pero admitamos que hay un acompañamiento, obviamente, porque son, ¿cómo decirlo? Son, representaciones nacionales, justamente que tienen que tener determinadas características o se supone que proyectan algo del país, que ahí también tiene que ver el tema del ritual mundial, cómo los países o las comunidades terminan pensando que la selección representa el momento que están viviendo. Que es complicado mantener eso, porque fíjate el caso de Argentina, no digo el caso nuestro, porque si te puedo, bueno, el caso de Uruguay dice, ah, fuimos campeón en el Maracaná cuando el país estaba en su mejor momento económico y bla, bla, bla. Sí, pero hay otras más, hay otro conjunto de variables que vos podés considerar para entender por qué Uruguay salió campeón en los 50. O en el caso de Argentina, bueno, sí, en el año 78 tenían una dictadura tremenda,
0: Totalmente.
2: la segunda vez que ganaron, ¿no? Estaba Alfonsín, y bueno, y después siguieron con otros gobiernos, es decir, que cuál es es una relación tan especular esa relación entre país y qué le pasa a la selección.
0: Haití, ¿no? Que acaba de participar
2: Que es
0: ahora
2: un país destruido y
0: del
2: acaba de
0: campeonato
2: participar.
0: totalmente destruido, que no entrenan en Haití porque
2: Porque no
0: el
2: pueden,
0: estadio está
2: claro.
0: ocupado por los
2: Sí,
0: tipos
2: sí, sí,
0: armados,
2: sí, sí,
0: ¿no?
2: sí,
0: Y
2: sí.
0: los cascos azules están ahí adentro, ¿no? Es decir,
2: Que eso es
0: claro,
2: todo un
0: que
2: problema,
0: es muy
2: sí.
0: bravo salir a la cancha y decir yo represento
2: Sí, ¿a quién?
0: la
2: ¿A quién?
0: realidad actual de
2: Claro,
0: Haití,
2: claro,
0: ¿no? Y
2: claro, pero...
0: aún así está esa cosa de que pusieron la fecha de la independencia en la camiseta
2: Claro, el
0: y se los
2: orgullo
0: obligaron
2: de
0: a
2: eso.
0: sacarla, ¿no?
2: Qué increíble y cómo sigue siendo traumática de buena manera para ese inconsciente europeo o euroamericano la independencia de Haití como acto imperdonable, ¿no? Sigue aflora acá. Es que siempre hay capítulos de ese orden en torno a la independencia de Haití que uno no termina de comprender, pero pasan en diferentes esferas de la vida cultural, política, deportiva y demás. Y bueno, y como ritual se va ampliando, va adquiriendo nuevas características en función de los nuevos países que se integran, de las nuevas corrientes, de lo que se espera de un jugador, de los arbitrajes, de las reglamentaciones y demás, pero cada vez lo que se percibe es una mayor, a ver, ¿cómo puede decirlo? Demostración de abundancia económica.
0: Totalmente.
2: De fatuosidad, no hay, no se puede vincular.
0: $6,000 hay el precio de unas entradas para el partido que va a jugar Argentina contra Cabo Verde ahora. $6,000 bueno, una entrada.
2: Bueno, eso te está diciendo.
0: Pero claro.
2: Claro.
0: Entonces, yo, mi cabeza no entra. Pues. Sí, sí. Con $6,000 yo creo que me paso 25 días en París si quiero.
2: Claro, la presidenta de México le estaba regalando.
0: Pasándolo.
2: La presidenta bárbaro. De México le estaba regalando sus boletos que alguien se los dio a una muchacha para que fuera de sectores populares. Que se, claro, pero es prohibitivo. Bueno, eso también. Es decir, pasa, el fútbol pasó de ser en su inicio, es verdad, un deporte. El fútbol más canónico, digamos, tiene elementos de deporte de élite que después se populariza y se mezcla con todas estas corrientes que vos hacías mención con anterioridad, pero siempre tuvo algo de vinculado a lo popular, digamos, ¿no? Ciertas uh-huh. sensibilidades populares, sobre todo el tema de la barra brava, del aguante, de la ferocidad, entre comillas, de los sectores populares, la resistencia. Y ahora, claro, uno ve este proceso de elitización de los mundiales, que es producto, podés sí, tenés plata para el pasaje, el hotel, la estadía, pero aparte tenés que pagar esos precios de entrada que pueden ir variando. Es decir, claro, tener la gran masa de espectadores, que es el gran público que va a asistir por los diferentes.
0: A través de la TV.
2: A través de la TV, que eso constituye otro ritual, que otro no es ritual. El mismo que estar in situ. Con todos los cánticos, estuve escuchando los cánticos que le dedicaron los argentinos a los uruguayos después que salieron del mundial. La verdad que muy creativos los vecinos para insultarnos. te sugiero que los busques por ahí porque son muy graciosos en la radio. Y bueno, y eso también es parte del mundial, ¿no? Todas esas pequeñas guerras que se van, que claro, siempre tienen el carácter de esa situación conflictiva que después se revierte en la pacificación, en cierta forma de amistad, por así decirlo, aceptando el resultado. Es decir, pues son resultados que son inexpugnables, ¿no? Después que alguien gana la copa, quien queda segundo, quien queda tercero, cuarto, y ya está, hasta y se lleva la copa, ¿no? Se lleva la copa se la lleva, y bueno, y eso queda guardado hasta el próximo mundial, y se le llevará la selección que triunfe. Y es un deporte también que me impresiona, porque es un deporte, me pongo a pensar, porque hay países que tienen mucha, México por ejemplo, les interesa el fútbol a ellos.
0: No, hoy por hoy está pasando exactamente lo mismo que te planteaba de Corea y de Japón. Uh-huh. Están como locos, no pueden pensar en otra cosa
2: que no sea
0: el fútbol.
2: Todavía no han llegado a ser un país que realmente tenga una incidencia.
0: Por primera vez en la historia llegaron a jugar el cuarto partido.
2: El cuarto partido, por eso no para la cantidad de seguidores, fanáticos, personas involucradas con el fútbol. Es un país mucho más futbolero que los resultados reales que ha obtenido en su trayectoria. Eso
0: tiene más programas deportivos en la TV, en los medios, en las radios, en las páginas de los diarios que Argentina, que Brasil. Sí, sí, tiene sí, más, sí, mucho sí, más, sí, sí. Mucho más.
2: Sí, sí, pues son fenómenos interesantes. Sí. O la gente que sigue selecciones que no son las propias, que también se da. Aunque en general esto es medio clandestino, porque no es bien visto que vos hinches por otro
0: te
2: país.
0: Te hagas hincha como te haces de un club extranjero.
2: Claro, claro. O la segunda opción también. Sí, hay una cantidad de elementos, pero sí lo es cierto que colaboran a esa comunidad imaginada que es cada nacional, recrearla en el momento ritual en el cual todos convergen por un tiempo, ¿no? Por un tiempo, y después, bueno, cada cual a lo suyo, pero ese sentimiento de lo colectivo, esa fusión, ese espíritu gregario está en su máxima exposición durante ese ritual, y después van quedando las esquirlas, las cenizas, que se van guardando hasta el próximo, porque hay una memoria colectiva de todo lo que pasó, que obviamente es muy heterogénea, desde cómo seguiste vos el mundial hasta si estuviste en las canchas en Estados Unidos, lo miraste en tu casa, son experiencias, si estuviste solo, si estuviste con amigos, hay toda una vida del mundial que se va construyendo como parte de ese ritual, y quedan elementos residuales que en parte van a alimentar lo que viene. ¿Sí? Y eso, bueno, ¿cómo vas? Y entonces siempre la esperanza, bueno, qué horrible el Uruguay, cómo estuvo. Bueno, y empiezan los chistes, las animaciones. Estuve mirando varias que hicieron en las redes, que están todas muy
0: bien hechas. Tienen buen humor.
2: Sí, y bueno, y esos elementos. Presentándolos para la próxima performance de la selección. Bueno, esto, lo que preguntaba Carolina, se generan héroes. Sí, el fútbol genera héroes. El fútbol genera realmente héroes que, aparte, tienen una incidencia mundial mientras son héroes tremenda. Y a veces post-mortem, por ejemplo, Maradona, más allá de todas las versiones que ha generado su estilo de vida. Claramente es alguien que sigue estando presente.
0: Es un líder absoluto, es un héroe.
2: Inclusive en estos momentos, a veces para mucha gente, como una piedra en el zapato por sus posiciones políticas, claramente. Claro. Bueno, pero hay una iglesia que es maradonista, hay varias hay cultos a Maradona en varias partes del mundo. Es decir, bueno, mirá ni hablando.
0: Nápoles.
2: Son procesos que trascienden en la misma dimensión futbolera. Bueno, Messi con otras características también. Es decir,
0: lo de Messi, tenés una construcción de héroe fantástica, ¿no? Uh-huh. Porque supuestamente, bueno, fue el capitán que lo llevó al último título mundial, uh-huh, y que salieron esos 5 o 6 millones de argentinos a la calle, uh-huh, ¿no? Fue una locura descomunal, y que hasta pocos días antes de empezar el mundial no se sabía si iba a participar
2: o
0: se iba a retirar, como se retiraron 4 o 5 campeones mundiales de la pasada vez, que tienen la edad de él.
2: Claro,
0: pues, claro. Y el tipo aparece haciendo 3 goles por partido.
2: Sí, es como si tuviera 20 años.
0: Jugando mejor que nunca.
2: Claro, es su caso.
0: Bueno, y ahí tenés la construcción de un héroe.
2: Sí, claramente.
0: Un superhéroe sería en este caso, ¿no?
2: Y que esos superhéroes empiezan lo complejo, y que también pasa en el campo del arte y en otros espacios, que las personas no los toman únicamente como buenos jugadores de fútbol, sino que a veces empiezan a tomarlos como referencias políticas o de estilos de vida, que bueno, ahí está todo el problema de la construcción de héroes a partir de un lugar que tal vez a veces es complejo, es un lugar complejo, ¿no? Los anteriores también, los perdedores, los que hicieron mal las cosas,
0: el héroe que no pudo ser. Fíjate,
2: el
0: vos,
2: héroe
0: si,
2: que no pudo
0: fíjate
2: ser.
0: Si Muslera, pobre, que iba por su sexto mundial, hubiera tenido una actuación como la de Messi, en el arco, ¿no?
2: Claro.
0: Un tipo que se atajó todo, ¿no? Pero sin embargo pasó todo lo contrario, y tenemos la contracara de lo que está provocando Messi.
2: Sí, es verdad.
0: ¿No?
2: Es verdad.
0: Él también, en esa construcción, iba por el mismo camino de Messi.
2: Sí.
0: ¿No? Si hubiera sido el gran.
2: Hay antihéroes, hay villanos.
0: Exacto.
2: Hay traidores, inclusive. Y todo eso está generado en el mundo futbolero, y en algunos casos, digo, lo que me parece complejo es que, sobre todo en el caso de los superhéroes, que a veces la gente espera mucho de jugadores de fútbol, que son jugadores de fútbol, son seres humanos. Entonces, claro, tomar, no sé, al Kun Agüero de referencia en el análisis económico argentino no tiene sentido, no me importa lo que dice, claro. ¿Entendés? Porque sé que es un ignorante en ese tema, por más que haya jugado bien al fútbol, retirado, por más que haya jugado bien al fútbol, yo sé que de eso no sabe nada, y que va a hablar como alguien que tiene un dinero, que lo ganó, y que, en fin. Entonces y a veces hay confusiones de que muchos de estos superhéroes futbolistas empiezan a jugar con cuestiones cuestiones de estilo de vida, éticas, morales, opiniones, porque son famosos, obviamente, y incidencia en sus alianzas políticas. Por ejemplo, Messi se nota que es muy Donald Trump, porque lo mira con mucho cariño, ¿no? Y está cerca de ese entorno. Maradona era mucho más Chávez.
0: Amigo de Fidel Castro.
2: Se internó en Cuba por su problema de adicción varias veces. Chavista, peronista, bueno, en fin. Más para ese lugar, que también es complejo, porque ya, por ejemplo, en el caso de Messi, para sobre todo el espacio argentino, hay mucha gente criticándolo por las posiciones o los silencios, mejor dicho, o que aparece con Trump, y entonces eso lo ven como algo malo y lo cuestionan.
0: Y que zafó de una condena en España por evasión de impuestos.
2: También, como una cosa media.
0: Todo muy lindo, pero.
2: Pero hay partes que fallan. Y otras cuestiones muy vinculadas a ciertos comportamientos.
0: Bueno, si era por evadir impuestos, un caso de corrupción, al fin y al cabo, está bien para la cara de un argentino.
2: Como viene la.
0: Un héroe argentino viene bien.
2: No estaría mal, un poco. Y sí.
0: Está bien.
2: Entonces, vos decís que al final.
0: Si Jorge, algo le faltaba era eso.
2: Jorge Valle, vos decís que tenías razón. No lo repitamos. Estás diciendo algo de eso.
0: Qué divertido. Bueno, muy bien.
2: Bueno,
0: podemos redondear por acá, ¿no? Mi estimado Guigú, fue un placer como siempre. Y acá estamos también.
2: Después de estas afirmaciones finales, eufemizadas, sí, mejor redondeemos. Porque me río, me
0: si te pones a pensar, claro, es un magnífico.
2: Me acuerdo de Jorge Valle y todo el capítulo de La Llorona. Bueno, en fin.
0: Bueno, un abrazo grande. Hasta el miércoles. Hasta el jueves.
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Bueno, impresionante, de Lennon y McCartney, el Blackbird cantado espectacularmente por Eduardo Arnoyans, un disco que se llamó Ámbitos y que lo compartió con Fernando Cabrera. Y a ver qué les parece esta otra versión que pertenece nada más y nada menos que a Jaco Pastorius, también en vivo en Nueva York. Hasta mañana.

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Muy queridas amigas, muy queridos amigos, qué placer estar en este frío Montevideo, muy frío Montevideo, aire muy frío. Marcelo Castañeda me decía que la temperatura máxima va a ser 9 grados, hoy cuando vine para acá para la radio estaba bravo con el aire muy frío. Pero Rosana Ramos me acompaña a la producción, Diego Peto Rodríguez sigue en recuperándose, Pablo Bautese que me acompaña, como ayer y como los días que vendrán, aquí en un programa muy especial. En este jueves de Trovadores, quería hacerle un homenaje, que ya hemos hecho otros, pero por ahí una serie de motivos que bien vale la pena reiterar nuestra admiración a quien, por ejemplo, Jorge Alastra lo llama el mejor de todos nosotros.

Recién me mandaba un mensaje Leopoldo y me decía que estuvo hablando con él, que le quiso seguir la cantidad de discos que tenía. Es increíble, 60 discos propios, pero aparte colaboraciones innumerables. Vamos a hacer un breve homenaje a Hugo, repasando algunas de sus etapas. Esto que escuchamos, por si alguno no lo sabe, se llama Más largo que el ciruela. Es un tema que está en el tercer y último disco de los Shakers, esa banda que se conformó gracias a una panadera que les trajo en la comercial a Hugo, le trajo de Londres un simple de una banda nueva que se llamaban los Beatles, que siempre se cambia si era Love Me Do o She Loves You, pues no se sabe, que a Hugo no le gustó en el comienzo porque pensó que eran unos locos gritando ye, ye, ye, pero que después no podía dejar de escucharlo. Y bueno, ahí con su padre, con el que ya tuvieron un trío, porque Hugo no solo cumple 83 años, sino que está cumpliendo 70 años de tocar en escenarios. En el año 56 ya tenía un trío con su hermano Osvaldo y con su padre que salía en carnaval. Y en esos 70 años de actuación llegó en el 65 los Shakers, que el padre le dijo, ¿por qué no armar una banda medio al estilo de los Beatles y que suene más o menos así? Muchos dicen que los Shakers es el rock pionero del Río de la Plata, que no se los considera así a veces en Argentina porque cantaban en inglés, pero músicos como Willy Quiroga, Lito Nevia, el propio Charly García o Spinetta, dicen que nadie sonaba como los Shakers en aquel momento, con la solidez musical de los Shakers. Y ahí comienza la fulgurante carrera de Hugo en algo, junto con su hermano Osvaldo, junto con Pelín y Cayo. Ahí se escucha el bandoneón de Pelín, increíble. El primer tema del rock que tiene bandoneón, antes de Laura Va, es este, Más largo que Ciruela. Que Ciruela le decían al primer hijo de Hugo, y por eso, como era muy largo, el tema se llama Más largo que el Ciruela, en esa conferencia secreta del Toto Sommar, que es un discazo, dicho sea de paso. Y yo sé que Hugo medio no quiere hablar de esta parte, no le interesa, dice que era una copia de los Beatles, pero realmente, y eso estamos de acuerdo también con Cabrera, hay que revisitar a los Shakers. Son un terrible bandún, como dice mi hija, y aparte de eso, mantienen una. Ahí Hugo se revela también como un muy buen cantante junto con Osvaldo, y ahí empieza su carrera. Se va a vivir a Estados Unidos después que esto termina, junto con su hermano Osvaldo, y se queda en la casa de otro integrante que iba a ser integrante de los Shakers, pero nunca fue a los ensayos, que es Ringo Tielman, y conforman un trío para tocar en restaurantes, música ambiental, música para acompañar a la gente, el Golden Chariot, creo que se llamaba, un restaurante que parece que estaba muy relacionado con la mafia. Hay un buen libro de Ana Tipa sobre la historia de OPA. Y bueno, eso es lo que forman OPA. Y cuando se habían desarmado, ya no pasaba nada, habían grabado dos discos, vuelven a Río de la Plata en una historia que ya hemos contado. Tocan primero en Buenos Aires, acompañando a Milton Nascimento, en el peor momento de su voy a decir supervivencia económica. Hugo no tenía teléfono. Vino el dueño del apartamento donde vivían, después que habían grabado dos discos con la producción de Ayrton, que le quedaron debiendo dinero, aparentemente, según Ayrton. Y el dueño de la casa lo vio tan mal que le dio unos dólares para que fuera a comprar arroz y otra comida. Bueno, cuando estaban en ese momento, el empresario Papaleo se comunica con Osvaldo y le pregunta si OPA, que se había disuelto, de hecho, no quiere venir a Buenos Aires a presentar como número de presentación de Milton Nascimento. Y le ofrece adelantarle $10.000. Pensaron que le estaban tomando el pelo. Ahí pudieron comprar instrumentos de vuelta, pues se habían quedado sin instrumentos. Tocan en Buenos Aires, después aquel mítico concierto en Montevideo, ya por el mes de abril. Y vuelve a las raíces esa mítica banda que ya era leyenda, que era OPA. Y OPA saca su primer disco hace 50 años, el Golden Wings, que vamos a hacer algún programa sobre eso también. Pero hoy de adelanto, y en este homenaje al señor Hugo Fattoruso, vamos a escuchar Golden Wings.

un adelanto que va a ser en estos diálogos de noche a ver a veces. Reserven si pueden. El jueves 23 de julio a las 19 horas, porque va a ser la presentación formal del libro Baldío, sobre la banda Baldío y su álbum. Y vamos a estar acompañados en Agado a las 19 horas, nada menos y nada más que por Andrés Bedó, Fernando Cabrera, Andrés Recaño y Gustavo Echenique, junto con Gustavo Verdecio, director de la colección, para charlar un poco de ese libro. ¿Y por qué hago referencia a ese libro? Primero, porque lo había anunciado varias veces, porque es un motivo de felicidad en este año que, por suerte, en la colección Discos se me haya permitido escribir este libro sobre Baldío. Pero segundo, porque dentro de ese libro están también los antecedentes del disco y lo que es la música uruguaya de allá por los segunda parte de los 70 hasta mediados de los 80. Y uno de los antecedentes claros de ese disco está en el álbum Presentación del señor Jorge Galemir en el año 1981. Y también esto se relaciona con Hugo Fattoruso. ¿Por qué? Porque en abril de 81 fue cuando se presentó OPA. Y a todos nos dio vuelta la cabeza en un país que se había quedado con poco swing, como alguien dijo, o fue Jaime que lo dijo, que no tenía swing, estaba muy impuesto el canto popular. Vuelve OPA del extranjero, recuperados y salvatados, digamos, porque estaban en una situación bastante complicada económica, y tocan esas dos noches en el Cine Plaza, el Teatro Cine Plaza. Ahí fue que vi por primera vez a Jaime Ross, porque lo invitaron a tocar ahí. Se volvió a juntar la gente que andaba por el mundo y empezaría lo que se llamó también después en otra vertiente rock post-dictadura. Bueno, y ahí cuando terminan, que terminaron todos presos en una noche porque fueron a celebrar a un bar y vino la policía, no sabían en los momentos que se vivía de la dictadura y se los terminaron llevando. Tiene una charla con Jorge Galemire, que había ido también, Fernando Cabrera también fue, fueron todos, fuimos todos. Yo tuve el enorme placer y honor de haber visto, creo que fue la segunda noche cuando tocó Jaime, como lo he dicho varias veces. Y bueno, y ahí le comenta Jorge que estaba grabando un disco, su primer álbum solista. Y Hugo le pregunta, ¿dónde estás grabando? Él le dice dónde estaba grabando, que era un lugar de jingles, que se grababan solamente jingles. Y Hugo le dice, me voy a dar una vuelta. Galemire pensó que eran esas cosas que se dicen al pasar. Pero lo cierto es que cuando ya estaba casi terminado el disco, Hugo va a la grabación. Y ahí escucha el primer tema del álbum que se llama La Mueca y le encanta. Y pregunta, le decían a Jorge Galemire, che, ¿no te animás a decirle a ver si toca alguna cosita? Y él no decía, pero sin embargo, pregunta Hugo, che, ¿no hay ningún sintetizador por acá? Y había un contado por Andrés Bedó, que toca en ese disco, un viejo sintetizador Yamaha, monofónico, se lo conectan, escucha tres o cuatro veces la canción y le dice, largala de vuelta. Y en toma cero, como se dice, hace esta maravilla que van a escuchar, y tocan varios otros temas también del disco, y cómo se relaciona con el piano Fender Rhodes que tocaba el señor Andrés Bedó en un discazo, como es Presentación. Así que, en este homenaje a Fattoruso, aquí tocando en el disco de Jorge Galemire, La Mueca.

Realmente es increíble lo que hizo Hugo ahí, ¿no? Y lo que hace todo ese disco. Repasen el disco presentación. Ese diálogo entre el Rhodes de Andrés Bedó, integrante después de Baldí, obviamente, y Hugo, y es una maravilla. Los dos primeros discos de Calemire son dos maravillas que bien vale la pena repasar. Y bueno, Hugo Fattoruso quería reintegrarse al medio uruguayo. Y ahí conforma una banda que se llamó una especie de superbanda en ese año 1981, conformado por figuras legendarias de la música uruguaya. Quienes estaban Pipo Espera en guitarra y voz, Fattoruso teclado y coros, Osvaldo Fattoruso en batería, María de Fátima, que en ese momento era pareja de Hugo, en voz, Susana Bosch en voz y Eduardo Márquez en bajo. También se les unió varias veces el músico brasileño Geraldo Acevedo como invitado especial. Empezó con una serie de recitales en el Teatro Estela y después sacan un disco, mítico disco de la música uruguaya. Barcarola se llamaba esa agrupación. Claro, ¿cuál fue el problema de Barcarola? Más allá del éxito que tuvieron, más allá de las buenas voces que había en Bosch, Fátima, en toda la banda esa que sonaba muy bien, su mayor éxito fue un tema de Pablo Milanés, Canción para la Unidad Latinoamericana, que acá se la suprimió como Canción para la Unidad y se cambió un poco la letra. Pese a todo eso, la dictadura no lo dejó pasar. Y bueno, Barcarola también fue combatida por este tema de uno de la nueva trova cubana, que evidentemente no era bien visto por la dictadura de aquel momento en Uruguay. Con Barcarola nos vamos a la tanda, pero tenemos tanto más de la historia de Hugo y de aparte de lo que va a pasar el martes 7, que yo diría que se queden por ahí.

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Podría ser cualquier tema de Estamos Rodeados. El Hombre de la Calle, por ejemplo, este álbum de Jaime Roo de 1991, donde Hugo recupera su primer instrumento, el acordeón a piano, que escuchaba debajo de su dormitorio, ahí en la Comercial, donde tocaba un señor que tenía un quinteto llamado Tormenta y que tocaba el acordeón a piano, que fue su primera aproximación a la música. Lo que hace Hugo con el acordeón a piano, que lo vamos a escuchar en otro tema, por ejemplo, en la calle es una maravilla, pero lo que hace aquí, dices que te vas con esos teclados cruzados, es impresionante. Alguna vez Jaime Ross, y creo que Galemine también, pero es que decían que uno tenía una canción lista y venía Hugo y le ponía su pátina de oro, su último acabado, pero con un oro por encima de la canción. Y la sociedad entre Jaime y Hugo duró mucho tiempo, porque Jaime trabajaba mucho y eso le permitió a Hugo lo que no pudo hacer con Barcarola, tener un ingreso aceptable, un ingreso que le permitiera vivir, mientras él colaboraba con otros músicos, tanto acá como en el extranjero. Hay que recordar que Hugo tocó con Yaván, con Chico Buarque, entre varios, en Brasil. En Brasil es considerado un enorme tecladista. Fue votado por la Down Beat como el mejor sintetizador del mundo, el mejor intérprete sintetizador del mundo en determinado momento. Hay una anécdota muy graciosa cuando fue a comer, estaban haciendo un asado donde estaba Herbie Hancock y Hugo, cuando llega, que iba a ser el asador, Hugo escucha que Herbie Hancock pone el disco de Opa y él iba y lo sacaba porque le daba vergüenza y Herbie Hancock lo volvía a poner. Ese también modestia y humildad de Hugo, que es una de las características básicas de él. En 2014 hay un espectáculo que fue muy hermoso, yo me lo perdí, Fato in Casa, que después tuvo una repetición, donde él tocaba en vivo muchas canciones con muchos invitados. Una canción que surge ahí y que después fue tan importante que el Coro Nacional de Niños del Sodre hizo un disco con ese nombre, es Mi Canción. Y vamos a probar, como también Hugo, tocando la guitarra. Es un gran intérprete y hace una canción con esta sensibilidad. Mi Canción, en este breve homenaje de Hugo Fatoruso.

Y no hay que confiar nunca en la inteligencia artificial, porque me está diciendo que Nueva, que es el tema con el que nos vamos a ir a la tanda, un temazo, que yo lo escuché por un viejo socio que tuve en un estudio allá por los 2000 y poco, que la primera vez que se fue a grabar un disco es en el disco con Cabrera, del que vamos a hablar también, en el último Loki. No, ella lo tenía grabado antes, no recuerdo bien, lo hemos escuchado varias veces, la versión original. Pero bueno, es una canción del 2000 y poco, es una gran canción. De Hugo Fattoruso, ya les digo, es una canción que le gustaba mucho a uno de los integrantes de aquel estudio que tuvimos y con el que nos vamos a la tanda. Vamos a volver con tres grandes colaboraciones de Hugo con otros músicos y con lo que va a pasar el martes 7, gracias a Leopoldo que me lo acaba de informar.

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El disco es otras canciones, No te va a gustar, 2019. Ivo Fattoruso hace esta interpretación de acordeón a piano en el clásico Clara de No te va a gustar, demostrando lo que es tocando ese instrumento, como esa pátina de oro de la que hablaba Jaime Ross, que le pone a cualquier canción. Le dije que junto con Fernando Cabrera, en el año, ya tengo lío, debe haber sido 2024, quizás 2025, hicieron un espectáculo en el Teatro Solís 2025, en el cual lo fuimos a ver con mi hija Clara, justamente María Clara, nada que ver con la canción, y nos emocionó como siempre todos los recitales de Fernando, con Hugo aparte, era algo como lo mejor de lo mejor. De ese concierto, que está en vinilo, disponible para todos aquellos que lo quieran, y que realmente lo quieren, porque realmente es un gran disco y una gran actuación en vivo de los dos, hay un tema que esta sí es composición de Hugo, que tocan entre los dos. Se llama Palabras, y es lo que va a empezar a ir cerrando, pero les vengo el anuncio de lo que se viene ahora, de toda su relación con el Japón y con los orientales, pero eso va a ser después de esta maravilla. Hugo Fattoruso, Fernando Cabrera haciendo Palabras.

El anuncio es que el próximo martes 7 a las 18 horas en la sala Zita Rosa se le va a otorgar a Hugo Fattoruso la Orden del Sol Naciente, una de las más altas condecoraciones que otorga el gobierno japonés, conferido por su majestad el emperador Naruhito. Claro, Hugo hace tiempo que está muy relacionado con Japón, armó ese dúo Los Dos Orientales con Yajiro Tomohiro, y bueno, un premio más de los muchísimos que tiene reconocimientos, y todos son pocos, porque como dice Alastra, es el mejor de todos nosotros. Y si bien él un poco cuestiona ya aquel principio por hacer música a los Beatles, escuchen, para despedirnos, esta versión de Fato in Casa, de You Won't See Me, el enorme tema de los Beatles, pero hecha en ritmo candombe, entre otros con invitados como Fito Páez y Jaime Ross. Mañana tenemos un programa muy especial, que es un programa de blues de Henry Flores, pero no puedo decir nada más porque ya viene Espíritu Libre y ya nos vamos. Antes que nada, mucho más importante que todo, larga vida y que nos siga otorgando emociones el señor Hugo Fattoruso, y escuchen esta música.

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2: Eso, pegale a Aquilino. Si vas alto le aconsejo, ya que lleva la intención de escuchar folclore en serio, Aquilino y su acordeón. Le será fácil hallarlo, porque en Salto es tradición encontrar en todas partes Aquilino y su acordeón.

Otra vuelta, guardando distancia los bailarines. Vaya frente al hospital y averigüe en la pensión a qué hora suelen llegar Aquilino y su acordeón. Y si escucha en un boliche o en la playa esta canción, ¡ay!

Aquilino pa' Constitución. Ahora y se acaba. ¿O no? Vamos, Catica, a seguirla en Constitución. Si usted llega en carnaval, lo verá sobre un camión desfilando disfrazado, Aquilino y su acordeón.

Constitución, Catica que sí, Catica que no, se vaya Quilino pa' Constitución. ¡Punto! ¡Toma por fiao!

sólida y duradera que ni el mismo creador destruir pudiera. Los que han visto al Señor dicen que ese día no se llegó a morir porque no podía, pues no poder destruir lo que creó su ciencia ponía en tela de juicio su omnipotencia. Primera moraleja, la matemática a los ojos de Dios resulta antipática. Segunda moraleja ahora, Dios nos libre y guarde.

Dios pudo sin embargo mostrar airoso que por lo menos era omnibondadoso, perdonando al arcángel el gran pecado de pedir lo imposible a quien todo ha creado. Entonces quedó claro que el Padre Eterno tan solo tiene broncas con el infierno, porque el mismo arcángel de nuestro

0: que se hable un lenguaje interplanetario.
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futuro incierto. Cuando pasan esos barcos llevándose lo que es nuestro. Acá el remanso, el sonido del mar, la arena blanca, los surfistas dibujando con las olas, la barca atracada en la orilla esperando el llamado del palangre, las banderas flameando, el kiosco cerrado añorando la zafra, el cuarto creciente de una luna blanca y el sol que se esconde por detrás de los pinos. Las ballenas danzan mientras las gaviotas y los pájaros anuncian una tibia primavera. Allá las máquinas, su ruido, su mentira, su miseria. La carretera levantando el polvo que no es nuestro, como si lo es el sudor manchado que tapa los poros de esta piel curtida por la sal y el sol. Y en el medio, el puerto. Su miedo, su misterio, su historia, su presente, su utopía, y en ella la de un pueblo quebrado que busca construir.

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Muy, pero muy buenos días, audiencia. Esto es Música de Dos Orillas, el programa que se dedica al estudio, investigación y difusión del buen tango. Este programa que ya tiene más de 50 años de actividad en las radios públicas de este país. Nos acompaña la señora Verónica Castro en controles técnicos, el Bio López que les habla, eligiendo la música para ustedes. Comenzábamos el programa con la orquesta del maestro Leopoldo Federico del año 1981 y esta obra que le pertenece, que se llama Cabulero. Se lucía el primer violín de Antonio Agri, con la participación además de Mario Fioca en viola, Adrián Pucci en viola, Enrique Quique Laró en violonchelo, Ángel Sansó en piano, Horacio Cabarcos en contrabajo. Un verdadero seleccionado musical de esta orquesta en su tercera etapa de construcción en la historia artística de Leopoldo Federico. Este hombre, este músico, que además fue director, arreglador y compositor, estaba dotado de una digitación prodigiosa. Tal es así que muchos tangueros dicen que ha sido técnicamente el mejor bandoneonista desde el punto de vista del dominio de los secretos de dicho instrumento, junto a Roberto Filippo. Un sonido purísimo, de impecable fraseo, en donde confluyen la ganadura de la alta música con el hondo canyengue de el asfalto ciudadano. Y vamos a escucharlo ahora a esta orquesta del año 1981 en una obra de Osvaldo Pugliese. Se vuelve a lucir el primer violín de Antonio Agri. La obra se llama La Beba.

La orquesta del maestro Leopoldo Federico, año 1981, y esta obra de Osvaldo Pugliese, La Beba. En la interpretación del bandoneón, históricamente, hay dos estilos. Un estilo liderado por Pedro Mafia, un creador histórico de nuestra música a través de su fraseo. Mafia le imponía al instrumento un sonido dulce, apagado, intimista. Y está la línea distinta, que es la de Pedro Laurens, que es vibrante, es temperamental, apasionada esa línea. De esta última es Leopoldo Federico. Se considera un discípulo en sensibilidad del maestro Pedro Laurens. Escucharemos a la orquesta de Leopoldo de este año 1981 en una milonga de Mariano Mores, A la flauta.

La orquesta del maestro Leopoldo Federico de este año 1981 y la milonga de Mariano Mores a la flauta. Leopoldo Federico siempre fue un personaje artístico que planteó la vibración de la música ciudadana a través del estilo eminentemente bandoneonístico de su orquesta, que arrastraba a todo el conjunto. Sin embargo, fue muy cuidadoso en la selección de los violines, porque tuvo grandes instrumentistas, como en este caso Antonio Aire, como primer violín de esta orquesta del año 81. Y un cantor que tuvo muchísimos años con Leopoldo Federico es Carlos Gary, y acá graba, junto a la orquesta de Leopoldo, un clásico de la década de 1940, de Armando Pontier y Carlos Barr, Cada día te extraño más.

La orquesta del maestro Leopoldo Federico con la voz de Carlos Gary, grabación del año 1981 de Armando Pontier y Carlos Barr, Cada día te extraño más. Y una de las grandes creaciones del maestro Carlos Di Sarri fue el homenaje que le hiciera al maestro Fresedo, en un tema que se llama Milonguero Viejo, y Leopoldo Federico lo arregló y lo adaptó para su orquesta en esta grabación de este año 1981.

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El periodo histórico que va de 1967 a 1973 es un periodo de 6 años de una bisagra histórica fundamental para el tango. Aparecen nuevas formas de interpretación, de componer, de dirigir. Es la nueva canción del Río de la Plata que en los años 70 se arraiga con nuevos motivos en una selección estética realmente formidable y que marca instancias decisivas en nuestra música popular. Es en este periodo que aparece una cancionista que marcó y marca toda una época, liderando una forma coreográfica de cantar. Estamos hablando de la Tana Rinaldi, Susana Rinaldi, poseedora de una muy buena formación cultural y profesional, dueña de una voz profunda, bien modulada, con un timbre grave y muy afinado. Rinaldi es capaz de transformar cada historia en un monólogo dramático o en una crónica sensible donde cada palabra tiene su dimensión exacta. Esta mujer, Susana Rinaldi, tuvo 2 influencias decisivas en su carrera artística y en la forma de entender el tango. Por un lado, Eladia Blázquez, por otro lado, Cátulo Castillo. La vamos a escuchar con la compañía artística de Julián Plaza en una grabación que hizo la Tana en el año 1979, de Eladia Blázquez, Sin piel.

La cancionista argentina Susana Rinaldi, año 1979, de Ladia Blázquez, Sin piel. Y Susana Rinaldi siempre se ha sentido deudora en la forma de entender el tango en clave de belleza hacia Cátulo Castillo. Cátulo la marcó profundamente en la forma de interpretar, en el gusto por cierto repertorio y en una concepción de vida marcada evidentemente por las circunstancias históricas que dieron que la Susana Rinaldi, además de una gran artista, fuera una gran militante social. Y ella siempre, en todos los festivales en que ha actuado, canta este tema letra de Cátulo Castillo y música de Aníbal Troilo, en una versión realmente memorable, donde la acompaña el conjunto de Julián Plaza. El tango se llama Patio Mío.

Latana, Susana Rinaldi, de Aníbal Troilo y Cátulo Castillo, año 1979, Patio Mío. Osvaldo Piro es hoy uno de los referentes más importantes del tango, y en el año 2017 celebró sus 80 años y además la participación artística desde el año 1954. Y en este mismo año 2017 graba al frente de una orquesta típica interpretando composiciones propias y clásicos de Julián Plaza, Raúl Garelo y Aníbal Troilo. Lo escucharemos en uno de los temas que compusiera el maestro Raúl Garelo allá por mediados de la década de 1960 y que tiene una versión de Aníbal Troilo Pichuco memorable justamente con los arreglos del propio maestro Garelo. Vamos a escuchar la orquesta de Osvaldo Piro de este año 2017 de Raúl Garelo, Che Buenos Aires.

La gran orquesta del maestro Osvaldo Piro, año 2017, de Raúl Garelo, Che Buenos Aires. Se lucían la guitarra de Julián Hermida, los violines de Erika Di Salvo y César Rago y el piano de Adrián Enríquez. Y Osvaldo Piro siempre se sintió en deuda con la influencia que tuviera en los años 60 Aníbal Troilo en la forma de interpretar el tango, e hizo un homenaje a Aníbal Troilo en una milonga que se llama Milonga para Pichuco.

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En esta eclosión juvenil que se ha producido en el tango a partir del año 2000, hay una voz que se ha destacado por encima de otras. Una voz muy afinada, de un gran ajuste en el fraseo, lucimiento de repertorio. Estamos hablando de Ariel Ardit, que grabara un disco en el año 2014 con varios temas clásicos y algunos muy novedosos, rescatando algunos que se habían perdido en la desmemoria. Vamos a escuchar una obra de Joaquín Mauricio Mora con letra de José María Contursi. El tema se llama Sin Esperanza. Ardit se acompaña con las guitarras de Ariel Argañarás y Gustavo Pometti.

Siempre recordamos una frase del maestro Lucio de Mare, que decía que la sobriedad es belleza, la estridencia es mala interpretación. Y aquí vemos un ejemplo de lo que significa cantar con intención y sobriedad. El maestro Ariel Ardit, uno de los grandes cantores de los últimos 30 años del tango. Lo escuchamos junto a las guitarras de Ariel Argañarás y Gustavo Pometti en esta obra de José Mauricio Mora y José María Contursi, Sin Esperanza. Y otro tango que rescata a Ariel Ardit del olvido es uno que pertenece a Jorge Giuliano y que tiene letra de Nacho Whisky, este gran letrista fallecido hace pocos años, que además actuara en el género rock también. El tema se llama Por la herida y Ardit se acompaña con la guitarra de Jorge Giuliano.

El cantor Ariel Ardit, acompañado por la guitarra del maestro Jorge Giuliano, esta obra del propio Giuliano y letra de Nacho Whisky, Por la herida. Ariel Ardit, un cantor modelar ahora de las nuevas generaciones, y es muy recomendable también escuchar, porque está en la misma línea estética, al cantor Lautaro Massa. Y para terminar, nos vamos con la orquesta del maestro Nicolás Ledesma, del año 2012, del propio maestro Ledesma, Oiga Pibe.

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0: Tres minutos pasan de las ocho. Bienvenidas, bienvenidos. Por fin viernes. Somos La Escucha, cerrando esta semana, en estos primeros días del mes de julio, con nieve en algunos lugares del país y con esa aguanieve que tiene un nombre medio raro que no.
1: Graupel.
0: Bien, Nels, siempre atento con la palabra. Bueno, buenos días, muchachas y muchachos.
2: Buen día, ¿cómo andan?
1: ¿Cómo están?
0: ¿Cómo están cerrando la semana? El mejor día de la semana, el viernes, yo me lo preguntaba, es un gran día, pero es el día que uno llega más cascoteado también. Tiene esa particularidad, pero bueno, es la esperanza también de que hay un fin de semana para recuperarse. Así que por fin viernes para todos.
1: Y para aquellos que tenemos la suerte, la dicha de no trabajar los sábados.
0: Exactamente.
1: Porque sí, para el que trabaja los sábados...
0: Y para aquellos que se van de licencia además, imagínate lo que puede ser.
3: Ojalá te llueva.
1: Este viernes. Aún más,
0: pero
1: claro.
0: Pero a dónde va no importa si llueve.
1: Sí, no importa.
0: No
1: importa.
0: Va a la playa, no va a Cancún.
1: No me gusta. No soy como otros compañeros que...
0: No elegiría el Caribe.
1: No, jamás. Para nada. Se sienten seducidos por playas y blancas arenas.
0: Él, si estamos en invierno, busca algo más invernal incluso.
1: Totalmente, si claro. Sí, sí, sí. La idea es sufrir, ¿no?
0: Bueno, la semana que viene no lo vamos a tener a nuestro querido Nelson Díaz, así que le deseamos y le auguramos, ya lo despedimos ahora, ya no vamos a hablar más del tema.
1: Bueno,
0: le auguramos una buena semana de licencia. No sé si lo tiene merecido, eso no lo sé.
1: No, pero bueno.
0: Eso que lo digan los jefes, si se lo merece o no, yo no voy a calcular cuán merecido puede ser.
2: Es por ley, o sea que no sé si se lo merece o no, está en todo su derecho de tomárselo.
0: Oh, mirá, me saltó el sindicato acá. Me saltó el sindicato. Yo no sé si la merece.
3: Porque si
0: no,
3: fuese por portarse mal acá.
1: Bueno, pero lo cierto es que me tomo una semana de vacaciones.
3: Bien. Merecido.
1: Lejos de ustedes. Pero siempre con el
2: Eso
1: corazón,
2: es lo mejor
1: con
2: que
1: el
2: puede
1: corazón
2: pasar.
1: Cerca. Con
3: pero,
1: el...

0: Bueno, eso es ya
1: una,
0: pasó,
1: una polémica.
0: No podemos.
1: Y lo que puede ser que no te guste tanto es que los agarrás en pleno mundial jugando muy bien. Vamos a ver qué sucede este viernes. No sé
0: sí.
1: si lo más lógico es que pasen frente a Cabo Verde a octavos de final. Y hay que ver, a ver si los agarrás muy eufóricos en ese sentido, ¿no?
0: Vamos a ver la locura
2: al el argentino este. Vive como en un estado de euforia.
0: Bueno,
2: muy
0: sí, siempre está caminando por la cornisa, ¿no? Son mucho más intensos que nosotros. Bueno, Orsi, cuando estuvo en Argentina en campaña electoral, previo a asumir, nos definió como argentinos no tan intensos, ¿se acuerdan?
3: Lo mataron por eso.
0: Sí, ¿se acuerdan que? Pero es una buena definición, ¿no?
3: Sí, no, yo comparto.
0: Digo, sacándolo de argentino y uruguayo, no somos tan intensos como ellos.
1: No.
3: Por suerte. Nada.
1: Por suerte. Sí. Yo lo celebro también. Celebro porque a veces es enloquecedor.
0: Sí.
1: Es un poco enloquecedor. Bueno, ya que nombraste a Orsi, habló el presidente ayer.
0: Habló
1: el presidente. Dio un mensaje concreto, corto. Nadie puede acusar de que mandó una cadena de media hora de esas que no mira a nadie, que sería parte de la reflexión del día de hoy si así hubiera sucedido. Pero por redes sociales y en el marco del ingreso de la ley de rendición de cuentas al Parlamento, dio un mensaje. Y bueno, y nuestro analista semiótico, se puede decir, ¿desde qué punto de vista va a agarrar el discurso de Orsi?
0: Discurso de Orsi, 3 minutos 23 segundos. Bueno, salió a defender, obviamente, la rendición, ¿no? Lo presentado a nivel parlamentario, que dábamos cuenta en el día de ayer. Se tituló: callarnos no es humildad, es un serio error político. Y yo creo que ahí puede haber una lectura entre líneas. En ese callarnos no es humildad, es un serio error político, de alguna manera hablando...
3: Volantazo.
0: Y claro, un volantazo ahí, ¿no? De alguna manera diciendo, bueno, hasta ahora nos hemos callado, o asumiendo, ¿por qué no?, que no se había comunicado bien hasta el momento. Eso también puede ser otra lectura, ¿no? Bueno, no habíamos comunicado lo que venimos haciendo en el gobierno en este año y fracción que asumió nuevamente el Frente Amplio.
1: Un discurso preparado con todas las encuestas más recientes de opinión pública arriba de la mesa,
0: sí.
1: Probablemente, ¿no? Todos los asesores desplegados, todas las encuestas. Mira, esto dice la población sobre la gestión del gobierno. A ver, ¿cómo articulamos un discurso? Y bueno, ahí entra esa frase también.
0: Claro, porque... Yo vi a un presidente, se lo ha criticado, se le ha señalado, incluso desde dentro del Poder Ejecutivo y desde dentro del Frente Amplio, como que bueno, que a veces está un poco dubitativo o no comunica de forma firme y clara. Lo cierto es que en estos 3 minutos y 23 segundos y fracción, habló y puso sobre la mesa muchas cifras, lo que dicen ustedes, compañeros. Por ejemplo, uno de los anuncios que realizó fue que se suman 300 cargos policiales. Ahí hablando un poco del tema de seguridad, que después, si quieren, si hay tiempo, podemos desarrollar también ese ítem. Hizo hincapié en recomponer el entramado social en los barrios más carenciados. Habló, por ejemplo, de que 300 personas, yo me lo anoté esto, 300 personas que vivían en la calle ahora accedieron a vivienda, salieron de esa situación infrahumana. Habló, por ejemplo, que el salario real es el más alto en los últimos 50 años. Habló que la inflación es la más baja en los últimos 70 años. Hizo referencia a la asignación única para la infancia y la adolescencia, que es uno de los temas que está dentro de este presupuesto. Habló que gracias a esta creación única para la infancia y adolescencia, donde se va a sacar la burocracia que había en torno a este tema, van a ser beneficiados 50.000 niños.
1: Tres planes que se convierten en uno, ¿no?
0: Exactamente.
1: Asignaciones familiares,
0: exactamente.
1: Del plan de equidad, tarjeta Uruguay Social, bono crianza y bienvenido bebé, van a la misma ventanilla.
0: Van a la misma ventanilla de manera de acotar la burocracia. Habló como objetivo, que eso ya se había nombrado, bajar en un 25% la pobreza infantil. Estos fueron algunos de los temas que hizo referencia el presidente de la República. Por un lado, lo que decíamos al comienzo, verlo como un cambio, un volantazo, como agregaba Bruno, en materia de comunicación presidencial del Ejecutivo.
3: Sí, yo tengo acá en la cabeza todavía el manejo con la prensa por el tema de la camioneta y no, celebro este volantazo, la verdad.
0: Te quedó lo de la camioneta.
3: Sí.
0: Y por otro lado, me parece que...

0: También marca un respaldo desde el primer mandatario, más allá que obviamente estaba de acuerdo con lo presentado a nivel de este presupuesto, pero marca un respaldo, ¿no? Frente al Ministerio de Economía, por ejemplo, que O'Donnell tiene que ir el 8 de julio al Parlamento.
1: Sí, es una instancia clave donde la oposición dice que dependerá de eso, que cómo vote después. Sí, para mí fue un discurso que habló de logros. En eso de tenemos, no es falta de humildad, pero tenemos que comentar lo que se hizo, trazó los objetivos que están planteados en la rendición de cuenta y no dejó de tirarle un palo a la oposición y sobre todo al gobierno anterior, ¿no? Hubo un par de frases que a mí me llamaron la atención en ese sentido. Una es, decidimos hacer foco en la población que la está pasando peor. No todos los gobiernos hacen lo mismo con su economía. Es una clara mirada a la concepción del gobierno anterior, el Malla Oro, toda esa polémica que se generó frente a aquella frase famosa de la calle, que algunos te dicen que no, que en realidad la oposición de aquel momento, que era la izquierda, la tergiversó, que no fue así como dijeron, pero bueno, para mí hay un dardo directo a ese corazón y a esas decisiones políticas que toman los gobiernos de diferente signo, ¿no? Uno decide apoyar más al Malla Oro y otro decide poner la mirada en donde la está poniendo este gobierno. Eso es lo que argumenta Orsi ayer desde su discurso. Y lo otro, que me pareció que donde apuntó también directamente al gobierno anterior, fue casi al final, donde dijo, ya había hablado de la recuperación salarial, había hablado del aumento del empleo, había
0: Sí.
1: hablado del tema de las jubilaciones y sentenció al final: espero que no volvamos a vivir las épocas en las que pasamos meses sin aumento del salario real, y para esto hay que agudizar la inteligencia, escuchar mucho y ser realistas. Recordemos que en el periodo pasado el salario se desploma y recién se recupera a los mismos niveles del 2019 al fin del periodo. Y ahí
0: Sí.
1: hay un claro mensaje
0: Ahí
1: también.
0: hay un otro tiro por elevación,
1: Hay un
0: ¿no?
1: dardo ahí
0: Sí, un
1: apuntado
0: tanto.
1: directamente para mí, al corazón de algo que sucedió en el periodo pasado, ¿no?
0: Rápidamente, para finalizar este tema, de alguna forma ahí se ve una nueva actitud de Yamandú Orsi, que de alguna manera no había marcado tanto los errores a su visión del gobierno anterior, ¿no?
1: Exacto.
0: No, pero ahora, bueno, sí, confronta con lo hecho por el gobierno anterior.
1: Sí, en esa cuestión de ganar lo que está tan de moda ahora, que se habla de las
0: Las
1: narrativas, ¿no? Y
0: narrativas.
1: ganar el discurso, bueno, lo deja bien presente. No hay que leer tanto entre líneas, no es que yo haya sido un avezado lector entre líneas, sino que está bastante explícita la crítica hacia otro modelo de gobierno que la sociedad en su momento tiene derecho a pensar que es el camino y elegirlo, como sucede en esto de la alternancia democrática, pero bueno, también estableciendo no somos exactamente
0: Bueno.
1: lo mismo, que es también una crítica que se hace, y muchas veces una crítica que se hace desde la izquierda, desde sectores de militantes Frente Amplista, dice: oh, este gobierno se parece demasiado al anterior, no está haciendo los cambios profundos que necesita hacer. Y él acá te apunta en dos frases, te apunta directamente a plantear esa postura, ¿no? ¿Sabes qué? En realidad no somos lo mismo. Entonces
0: Ya marcando un camino diferente.
1: ahí le está hablando a esos dos públicos, me parece. Al público que puede llegar a votar a la oposición y al público que va a votar o que puede votar a la izquierda, pero que en este momento es crítico hacia lo que entiende como una inacción del gobierno, como es un gobierno no lo suficientemente de izquierda, donde no pasa nada y todos los etcétera que le quieras agregar.
2: Y bueno, yo no quiero ser agridulce igual, pero está todo bien con todos los gobiernos, el salario real que aumentó y demás, pero la gente, el costo de vida de Uruguay es caro. Creo que todos los gobiernos, sea el signo que sea, tiene que apuntar a eso, bajar el costo de vida. Uno va al súper, es carísimo. Uno va al alquiler, carísimo. El salario mínimo no te da. O sea, creo que tiene que apuntar este gobierno, cualquier gobierno, a que el costo de vida de Uruguay no sea tan elevado, la verdad.
1: Bueno, hacia allí, todas esas medidas sobre la competitividad que
2: claro, vamos a ver si con eso por lo menos se logra
1: eso,
2: algo.
1: Sí, eso que no se va a ver de un día para el otro, para ponerlo en el ejemplo práctico, si vamos a ver en qué momento baja la pasta de dientes en el supermercado. La pasta de dientes como ese producto simbólico, sí, en el centro.
0: Sí, como el medidor, digamos.
1: Que se habló bastante de que hay empresas monopólicas en cuanto a la importación y que, bueno, terminan fijando el precio. Vamos a ver si algunas desregulaciones en cuanto a esos aspectos logran que algunos productos de necesidad básica lleguen de manera más accesible sean más accesibles para el bolsillo del consumidor final. Pero sí, en definitiva, se está lejos de la situación ideal, y creo que el gobierno también lo reconoce de alguna manera. Pero bueno, de alguna otra manera traza como un rumbo. Nosotros queremos ir por este lado. Esta es nuestra idea, y esto es lo que estamos haciendo y esto es lo que queremos hacer de acá a que se termine el quinquenio, ¿no? Sí. Así están como dos posturas bien planteadas y bien diferenciadas.
0: Fue uno de los temas que hubo acuerdo o cercanía con el presidente chileno en el marco de la primera visita oficial de José Castro.
1: Ah, a ver, para que esa me la perdí. ¿Qué hace con acuerdo cercanía en este sentido?
0: Dos acuerdos. Por un lado, el tema económico, bajar el costo de vida. Chile está
1: en ese viaje también.
0: En ese viaje, más allá que para nosotros es más accesible Chile, ¿no? Nos beneficia el cambio de moneda. Pero es uno de los problemas que tiene Chile. Y el otro problema que tiene Chile es el avance del narcotráfico también y el tema de seguridad. Fueron los dos temas que se hablaron el martes, ambos presidentes. Y ayer hizo nuevamente referencia el presidente chileno en el almuerzo de ADM.
1: Bueno, muy bien. Dejamos el discurso de Orsi por acá. Bruno, ¿dónde está? ¿Dónde
2: de Chile está esa cabecita? Vamos a Venezuela. Con el tema del terremoto, un avión Hércules de la Fuerza Aérea Uruguaya va a partir mañana sábado rumbo a Venezuela con 15 toneladas de ayuda humanitaria que fueron recolectadas luego de los terremotos que sacudieron, recordemos, al país días atrás. Según informó la Cancillería, bueno, en la ayuda humanitaria hay insumos médicos, materiales, higiene, leche en polvo y suplemento alimenticio. El primer camión se va a cargar ahora nomás, 9:30, en Rincón 745, acá en la Embajada de Venezuela. Luego se van a descargar otros camiones a lo largo del día y desde las 8:30, ahora nomás, faltan minutos, se va a cortar la calle, así que aquellos que andan por Ciudad Vieja, cerca de Rincón, atentos porque está cortada la calle. El terremoto, que fue doble de magnitud 7.2 y 7.5, provocó al momento 2.300 muertos y miles de desaparecidos y según Naciones Unidas calculó pérdidas en 6.7 millones de dólares, equivalente al 6% del PIB de este país que está sumido en una grave crisis, como lo hemos anunciado ya, informado con Mauricio Rabufete hace años. Unos 58.000 edificios resultaron probablemente dañados o destruidos, así que la ayuda de Uruguay junto a otros países de la región va a ser más que bienvenida, ¿no?
1: La comunidad venezolana en Uruguay se movió rápidamente. Juntaron toneladas.
2: Toneladas, ¿no? Sí. También el Partido Colorado puso a disposición su sede. Ayer estaban recolectando cajas y demás para ayudar.
1: Así que ¿a qué hora es? Porque
2: arranca
1: para los que andamos en el barrio. Acá en Rincón, en la calle Rincón.
2: En la calle Rincón. 8:30 se corta la calle. 9:30 viene el primer camión, va a llevar los insumos para el avión Hércules y a lo largo del día se van a cargar diversos camiones que van a partir rumbo a Venezuela también.
0: Un datito, ayer un sobreviviente, 8 días bajo los escombros, Hernán Gil, bueno, mucha emoción por parte de los rescatistas, ¿no?
1: Sí,
0: 8 días sobrevivió, sí.
1: Donde cada vez, cuanto más pasan las horas, más difícil se hace encontrar sobrevivientes. Entonces, estos casos son destacados.
0: Lo que se conoce como ventana dorada. La ventana dorada son de 24 a 48 horas luego de...
3: Sí, que finalizó
0: ya
3: hace varios
0: sí,
3: días.
0: Sí, claro, claro.
1: Yerezade,
3: bueno,
1: viernes.
3: Sí, viernes, no sé por qué tiene que ver urgente
2: a viernes. Y porque es viernes, estamos contentos.
3: Está contento, qué bueno, yo trabajo mañana, entonces no. Sí, para mí no es un viernes así como el de ustedes. Bueno, cuestión, julio y trabajadoras domésticas, donde hubo una modificación en lo que tiene que ver con los sueldos de estas trabajadoras, rigen nuevas categorías. Esto el sindicato lo catalogó como un logro bastante importante para el sector. Recordemos que todavía persiste muchísimo la informalidad. Muchas personas tienen a trabajadoras domésticas en sus domicilios y obviamente no hacen los aportes. Y por eso también cada pasito que se pueda dar en la materia siempre lo celebran. La categoría general, que incluye orden, limpieza, lavado y planchado, cuidado también de mascotas y otras tareas, ahora tiene un salario mínimo de 32.051 pesos, y esto lo pasamos ahora, son 168 pesos con 60. ¿Tá? Después lo que es cocina, que ahí ya sí se comprende la parte de elaboración, lo que es manipulación de alimentos. En este caso el sueldo es un poquito mayor, es de 33.796 esto mensual, y la hora sería unos 177 pesos con 70. Después la categoría de cuidados, que es el cuidado directo de personas, cuenta con un salario mínimo ya a partir de este primero de julio de 34.885 pesos y de 183 pesos con 50 la hora. Y la tarea que ocupe más del 50% de la jornada va a determinar la categoría de cada trabajadora. Claro, esto es porque hay personas que no solamente hacen la limpieza, sino que también elaboran alimentos, que además hacen tareas otras de cuidado. Funciones. Entonces, bueno, lo que más ocupe del día en esas tareas es el sueldo que va a regir. ¿Cuál era el sueldo antes? Bueno, el sueldo mínimo de las trabajadoras domésticas era de 31.168 pesos mensuales por 44 horas semanales o 164 pesos por hora. En muchos casos no es que están todo el día, no son, se las conoce como empleadas con cama, o sea que se quedan ahí, pero en muchos casos van determinadas horas en el día. Y bueno, desde el Sindicato de Trabajadoras Domésticas, por ejemplo, habló con subrayado Laura Rivero y destacó que es un logro muy importante que hace años ya vienen reclamando. Sí. En el 2008 se pusieron sobre la mesa en los consejos de salarios y el año pasado lograron conseguir estas tres categorías para el sector. O sea, esa diferenciación, que es poca, porque estamos hablando de 1.000 y algo de pesos entre una y otra, pero bueno, es un cambio significativo que a las trabajadoras domésticas lo reciben con mucho beneplácito. Y bueno, lo que decía Rivero también es que ahora lograron que si faltan una vez en esos 6 meses, no se les descuente todo el presentismo también y la licencia, agregaron un día más para el cuidado de los hijos, porque estas personas que cuidan a hijos sí. de otras, por ejemplo, también tienen sus propios hijos y también de los padres, ¿no? Pensando en padres mayores, y además tienen 3 horas para licencia por salud mental. Así que bueno, un triunfo de las trabajadoras domésticas.
0: Un logro histórico, lo que decía Rivero, un logro histórico, y además en una situación muy complicada, porque las trabajadoras domésticas están expuestas a un sistema que, bueno, muchas veces debido, obligadas por un tema económico, yo conozco el tema de cerca, obligadas por el tema económico, a veces arreglan directamente con el empleador. Es muy difícil tener un sindicato cuando vos estás conviviendo dentro de la misma casa o pertenecer a un sindicato cuando estás conviviendo en la misma casa con el patrón, ¿no? Fue una tarea ardua de negociación esa, muy ardua.
1: Bien, 8 y 24 minutos, ¿arrancamos o tengo tiempo para un poco de barro político? Solo porque es viernes. Bueno, la semana que viene se viene un poco de ring, de ejercicio arriba del cuadrilátero, porque el Partido Nacional se está encaminando a hacer la denuncia penal por ACE, van a denunciar penalmente a Álvaro Danza, también van a denunciar penalmente a Leonel Brioso. Esto no podemos dejar de enmarcarlo en todo lo que sucedió con las dos comisiones investigadoras que estaban planteadas para investigar diferentes gestiones de la Administración de Servicios de Salud del Estado, luego de que el actual directorio hiciera una denuncia penal contra el anterior directorio, el directorio encabezado por Danza, denunciando al directorio encabezado por Leonardo Cipriani. Cuestiones que hemos hablado in extenso acá, no vamos a entrar en los detalles ahora. Lo cierto y lo concreto para la semana que viene, el diputado blanco Federico Casareto ya anunció que va a denunciar penalmente a Danza. ¿Por qué se lo va a denunciar? Por una partida de dedicación permanente de $1,000 por mes aproximadamente, que cobró durante 8 meses teniendo trabajos en paralelo. Eso es lo que argumenta el diputado del Partido Nacional, Federico Casareto. ¿Y por qué van a denunciar a Leonel Brioso? Lo van a denunciar por aquel hecho, cuando fue cesado a su cargo frente al Departamento Médico Obstetricio del Hospital de la Mujer, del Pereira Rosell, en donde, según dice Casareto, pasaba algunas operaciones que eran de la Facultad de Medicina para cobrar una partida quirúrgica. Así que lo va a sumar a la denuncia penal. Casareto dice que esto va a ser tratado la semana próxima en la reunión de la agrupación del gobierno nacionalista, pero además quieren de alguna manera juntar adhesiones, de alguna manera lograr que el resto de la coalición se involucre dentro de la denuncia penal, pero que si no se involucran no tienen problema en ir y presentarla solo, de mandarse frente a la justicia y decirle al fiscal: tome, acá tiene, investigue este hecho. Recordemos, ya lo dije, pero lo vuelvo a recordar, ya está la denuncia penal que hizo el actual directorio de ACE corriendo, ¿no? Ya está siendo investigado por todo lo que se considera favorecimiento a empresas de transporte, la famosa empresa ITHG, la empresa que era una compañía que se dedicaba al rubro naviero y de repente apareció en el rubro de las ambulancias, sí, sí. Y todo lo que se entiende como favorecimiento al círculo católico, particularmente desde donde venía Cipriani, de esa actividad privada, venía de ser parte de la directiva del círculo católico, y una vez que terminó su gestión en ACE, volvió también a esa mutualista. Así que vamos a esperar noticias para la semana que viene de el ring político. Y ahora sí, tenemos un programón. Palabra que no se debe decir nunca, pero es un programón el de hoy, ¿no?
0: Sí,
1: es un programón. Tenemos una gran entrevista, o esperemos que así sea. Por lo menos la invitada de gran entrevista dependerá también un poco de lo que hagamos con Yerezada y basados en la producción que nos hace Bruno, por supuesto. Pero bueno, tenemos una entrevistada hoy que promete, ya se los vamos a contar.
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0: 8:28, nos están llegando muchas fotos de lo que está haciendo la helada y el frío en los campos de nuestro país. Nando desde Tacuarembó nos manda una foto de un pastizal blanqueando y después otro oyente que no tengo el nombre por acá nos manda varias fotos también.
1: Humberto.
0: ¿Humberto es?
1: De Fray Bentos.
0: Ah, bien. Ah, ahí está, tenés razón. Humberto de Fray Bentos. Mira, justo ayer nuestra invitada era de Fray Bentos, es de Fray Bentos, Julieta Sierra. Sí. Nuestra invitada hoy, que todavía no lo dijimos quién es, pero ahora le vamos a contar, es de Fray Bentos también.
1: Mirá,
0: y nos escribe y nos escribe Humberto de Fray Bentos mostrando unos campos que blanquean por la helada. No sé si los viste, pero mucho video en redes sociales.
1: Sí, los vi.
0: Sobre todo en la zona de las Serranas, en Sierras de Maldonado.
1: Estuvo Karen Corvo hoy hablando también, la corresponsal en el Info, con las chicas, contando lo que fue una locura.
0: Sierras de la Valleja, en ese caso, ¿no? En Villa Serrana.
1: En Villa Serrana.
0: Cayendo ya lo que se entiende como nieve. Viste que hay algunas consideraciones técnicas que yo no me quiero meter, por eso preguntaba.
1: Agua, nieve, dice nieve. Bueno, nevó también
0: y
1: en
0: como dijo
1: Mar
0: del Nelson,
1: Plata.
0: ¿Cómo nombró Nelson recién? Eso que
1: Graupel.
0: Es, Graupel. Eso que es entre nieve y aguanieve.
1: Sí.
0: No llega a ser ni una ni otra, está ahí en el medio. Tiene ese nombre tan feo.
1: Y en Mar del Plata ayer efectivamente cayó nieve.
0: Nevó de verdad.
1: Sí, de muchísimos años.
0: ¿Y lo que sucedió en la Sierra de Maldonado y en Villa Serrana, lo consideramos nieve?
1: Y por lo que han dicho, sí es como una nevada. Uno veía ahí las imágenes, los videos. No sé, no soy experta en la materia, pero como no sé.
0: No, si hay algún experto escuchando a través del 098-62-1050 o a través de Instagram, @laescucharnu, nos puede decir si hay algún experto que en estos momentos está sintonizando Radio Uruguay por cualquiera de las vías que se puede sintonizar y nos quiere aclarar si lo que se vio ayer en muchos videos en redes sociales era nieve o no. Bienvenido.
1: Sobre todo aquellos que estuvieron ahí en el lugar, ¿no? In situ.
0: Bueno, mucho mejor.
1: Los que estuvieron subiendo, mucho mejor. Saludamos a María también, que en referencia a lo que estaba compartiendo hace un ratito con los chicos, acá en La Escucha, de esta conferencia de Orsi, dice que, bueno, le cuesta cada vez más llegar a fin de mes, nos comenta María a través de WhatsApp.
0: Sí, eso es evidente, hay situaciones, hay muchas personas. Ahora que estabas contando lo que gana una empleada doméstica, te das cuenta lo difícil que debe ser para esa persona que, por más que ha mejorado mucho su situación, ganando 32.000 pesos, como citaste, que es una de las cifras que
1: sí,
0: me quedó,
1: que quedó
0: en la cabeza, 32.000 pesos
1: y
0: nominales, imagínate.
1: Descontale el traslado. Y muchas veces no es que hagan las 44 horas en una casa, sino
0: claro,
1: que se tienen que estar trasladando de una casa a otra y eso también tiene un gasto, ¿no? De traslados, boletos, todo.
0: Hay muchas situaciones particulares, hay muchas personas que por supuesto no llegan a fin de mes y bueno, hacia eso apuntaba también el discurso del presidente Orsi en el día de ayer. Bueno, nos metemos a repasar rápidamente lo que dice un viernes 3 de julio del año 2026 el portal del Instituto Nacional de Meteorología. Empezá vos nomás.
1: Bueno, arranco por el este, que se están registrando algunas lloviznas en esta zona del país. La temperatura 7 grados 4 décimas.
0: Eso cuando te dicen llueve de frío. Ese chaparrón que cae,
1: sí,
0: y después sale el sol por un ratito, se vuelve,
1: bueno,
0: a anular,
1: sí, no
0: te
1: sé
0: cae
1: si,
0: otro chaparrón.
1: No sé si va a haber mucho sol hoy en la zona este, por lo que estoy viendo en el pronóstico, porque se espera que esté nuboso y cubierto todo el día. Van a seguir las precipitaciones escasas, o por lo menos la probabilidad es bastante alta, y también de Graupel, o Graupel, no sé cómo es, yo lo escuchaba a Nelson, pero heladas también ahora.
0: Palabra fea que nunca me acuerdo.
1: Sí. Bajas temperaturas también hacia la tarde. A esto se le suma que está un poco ventoso, no a esta hora porque recién está comenzando la jornada, pero que se prevé rachas de 50 y 60 en zonas costeras hacia la tarde, amainando. Fin de semana ya por delante en el este del país, 0 grados la mínima, 13 la máxima, con cielo nuboso, periodos de cubierto, baja probabilidad de precipitaciones escasas, nieblas y neblinas y vientos entre 10 y 30 kilómetros en la hora.
0: Bueno, ya que hablaste del este, nos escribe Ángel y nos dice, en Rocha Capital llueve, y nos aclara que Mar del Plata es Argentina, no
1: sí,
0: creo
1: sí,
0: que dijimos que Mar del Plata era
1: no,
0: Uruguay.
1: No, yo dije Mar del Plata, que lo hice en referencia a sí,
0: lo
1: sí,
0: citamos
1: Argentina,
0: pensando en Argentina.
1: Pero ahí efectivamente
0: pero
1: nevó.
0: Está bien, capaz que hay alguien confundido y dice, está escuchando y dice Mar del Plata, ¿y dónde?
1: No, pero Mar del Plata acá
0: Mar
1: no,
0: del Plata
1: que
0: Argentina.
1: Que conozcan Uruguay, no hay ningún lugar.
0: No, yo tampoco, pero bueno, siempre hay alguien que está más dormido
1: igual
0: a esta
1: Ángel,
0: hora.
1: Bien, bien, no, en Argentina, nos referíamos que fue la noticia, digamos que empezó.
0: Bien la aclaración. atención, Ángel.
1: A inundar los portales del vecino país.
0: Y gracias por el dato de que en Rocha está lloviendo en este momento, que nos viene muy bien. Mira, me cruzo de ángulo totalmente y me voy al noroeste del país. Hay 2 grados bajo cero. En este momento subió muy poquito la temperatura. Si uno mira lo que es la mínima para el día de hoy, que es de 3 grados bajo cero, la máxima será de 12. Hay buena visibilidad, 9 kilómetros, 94% la humedad. No hay anunciadas lluvias para esa zona, para esa región del país. Claro, hay algo nuboso, periodos de nuboso, heladas, por supuesto, como en todo el territorio nacional. Mañana, sábado, sube un poco la temperatura en el noroeste, 2 grados de mínima, 15 de máxima, baja probabilidad de precipitaciones durante el día y una jornada que va a presentar nubes, sol, y así va a ser la tónica en el noroeste.
1: Bueno, suroeste del país, cielo algo nuboso, 4 grados 6 décimas la temperatura, 82% la humedad, máxima de 11 para hoy, con cielo algo nuboso y nuboso, con periodos de cubierto en la tarde, bajas temperaturas también y neblinas, mañana sábado mínima de 0, máxima de 15, algo nuboso y nuboso con periodos de cubierto a lo largo de toda la jornada, algunas nieblas y neblinas tempranito, además de heladas, y tanto hoy viernes como mañana sábado para la región suroeste del país, se esperan vientos de entre 10 y 30 kilómetros en la hora.
0: En el centro sur todavía no llegan a 0 grados, están en menos 0.4 de temperatura según lo que dice Inumet, la mínima fue de 2 grados bajo cero, la máxima llegará a 12 grados, probables chaparrones, dice el pronóstico del estado del tiempo para esa zona, por supuesto heladas, el viento que actualmente sopla del suroeste con alguna racha fuerte, lo que va a hacer intensificar la sensación de frío en esa zona del país. Para mañana empiezan el día con 0 grados, clavado en el cero, y la máxima va a subir un poquito, algunos grados, llegará a los 14 grados, baja probabilidad de precipitaciones entonces para el centro sur en la jornada del sábado 4 de julio.
1: Bueno, noreste, que nos falta, al igual que la capital, cielo despejado por el noreste del país con 1 grado 8 décimas bajo cero, 90% la humedad, máxima de 12 para hoy, heladas ahora temprano, evidentemente, con esas temperaturas, algo nuboso y nuboso el cielo con periodos de cubierto, neblinas y bancos de niebla y bajas temperaturas en la tarde. A esto hay que sumarle rachas de entre 40 y 50 kilómetros en la hora, que hace que por allí se sienta más bajita la temperatura, ¿no? Y mañana sábado, 1 grado la mínima, 14 la máxima, nuboso con periodos de cubierto, baja probabilidad de precipitaciones escasas. Esto va a ser así a lo largo de todo el día. Heladas en la mañana, nieblas, neblinas y hacia la tarde neblinas y bancos de niebla y esas rachas de entre 40 y 50 kilómetros en la hora que tendrá la región noreste en esta jornada. No será así en mañana sábado, donde se espera que los vientos soplen entre 10 y 30 kilómetros en la hora.
0: Y cerramos en la ciudad de Montevideo y en el área metropolitana, una temperatura totalmente engañosa marca el termómetro y es la más alta de todo el país. 7.5 grados, casi 8 grados de temperatura en estos momentos. No así, no la tengo, pero no así, les aseguro a los quienes no salieron de su casa, la sensación térmica no anda por los 8 grados. Abríense como para unos cuantos grados menos, 67% la humedad en la capital. Para Montevideo es seco eso prácticamente.
1: ¿Cómo sentiste vos la temperatura hoy?
0: Frío.
1: Frío, ¿no?
0: Sí, frío.
1: Me sorprende esos 7 grados. Capaz que ahora.
0: Hay un componente de viento que está soplando, por lo menos acá en la zona de la Ciudad Vieja, la zona del puerto.
1: Las rachas de Inumet que se registran es de 43 kilómetros en la hora, por ejemplo.
0: Claro, ese vientito hace que cualquier termómetro de cualquier termómetro corporal exija abrigarse un poco más, nuboso y cubierto para el día de hoy. La máxima llegará a 11 grados mañana, 5 de mínima, 13 de máxima, nuboso, periodos de cubierto, nubes y sol para el día entonces sábado 4 de julio para aquí, para la capital. Así que con eso cerramos el pronóstico del Instituto Nacional de Meteorología.
1: Álvaro, que nos saluda desde Libramento, dice que está muy frío y despejado con sol. Bueno, frío, pero por lo menos tienen ese solcito.
0: Acá en el mapita muestra sol allá en la frontera, en la ciudad de Rivera.
1: Sí.
0: Y habla de que la temperatura está en casi 2 grados bajo cero en estos momentos.
1: Muy frío, muy frío.
0: Muy frío. Bueno, nos vamos a la pausa, no sin antes anunciarles los contenidos de hoy. En un rato nos metemos con Uruguay al instante y tenemos algunas noticias muy interesantes sobre la costa canaria que nos va a traer nuestro compañero Alejandro Montandón. Y les comentaba.
1: Hubo fuercita ahí, me parece, de nuestro productor.
0: Está preocupado porque.
1: Canelones.
0: Porque habla de. Va a hablar de la floresta, incluso. Entonces,
1: sí, claro.
0: Está preocupado con algunos temas
1: medioambientales. Es que preocupa. No sé si se han pasado, pero. Es espectacular la floresta, pero los barrancos son enormes, bueno. Y están comiendo cada vez más parte de la superficie y hubo derrumbe ya, calles que ya no se puede pasar.
0: De eso vamos a hablar con Alejandro, con el corresponsal de las radios públicas en Canelones, además de repasar las noticias de todo el país, pero decíamos que teníamos una frayventina en el día de hoy en la escucha activa.
1: Sí, que ya está en camino, que nos estaba pasando un mensajito recién. Karina Núñez, activista, defensora de los derechos de las trabajadoras sexuales, va a estar ingresando a los estudios de Radio Uruguay ahora posterior a las 9, mañana es el Día Nacional justamente, y bueno, en este marco vamos a estar poniéndonos al día con Karina, una gran luchadora de muchos años, activista, trabajadora sexual también en su momento, así que con ella en minutos.
0: Y hoy es día viernes y los viernes en la escucha, en la primera escucha, hacemos una mini agendita cultural que apunta sobre todo a actividades en las afueras de Montevideo. Alguna capaz que se cuela de Montevideo, pero generalmente.
1: Y por la época, por las vacaciones,
0: sí.
1: ¿No? Estamos en vacaciones de invierno y por ahí Nelson me decía, todavía están de vacaciones los niños, ¿no? Claro, tiene una niña grande ya.
0: De 20 y pico ya.
1: Claro,
0: ya
1: sí.
0: Es una mujer. Bien. Ya dejó dejó la túnica hace rato. Algunas actividades entonces a nivel cultural y sigue rodando la pelotita en el mundial, pero también vuelve el intermedio. Yo estoy muy feliz con que vuelva al fútbol local, realmente estoy muy feliz con que la semana que viene
1: pero
0: ya está jugando.
1: ¿Estás mirando partidos
0: nacional.
1: Del mundial?
0: He mirado poco. No estoy para nada enojado, ya se me fue absolutamente todo, cualquier tipo de enojo, ahora estoy mirando, pero poco porque
1: que Valverde, tengo poco tiempo. Federico Valverde en sus redes estuvo refiriendo, hizo una mea culpa, y una autocrítica.
0: Hizo un posteo, sí, muy sentido.
1: ¿Qué te pareció?
0: No, me parece bien, hay gente que lo critica, ya se critica todo, ¿no? Y hay gente que ya lo critica a Valverde porque probablemente estos muchachos que ganan muy bien tienen asesores en comunicación para manejar las redes. Entonces hay gente que critica, eso seguro que no lo escribiste vos que no sabés. Viste que hay un video que circula de Valverde donde le hacen una nota donde responde algunas cosas y bueno, algunas personas creen que no queda bien parado, ¿no? Porque le preguntan qué color que te gusta, y no sé, dice azul como el de la camiseta de Uruguay y la gente lo critica ya por eso, ya se critica todo por criticar, entonces ya escuché, ya me dio un poco de rabia, ¿viste? Porque el pibe mandó un mensaje que sí, que probablemente para hacer algo bien escrito, capaz que él no tuvo las posibilidades de ponerse a estudiar, viene de un contexto diferente al que podemos venir muchos, se dedicó al fútbol desde muy chiquito, se concentró, no quiso capaz, yo qué sé, problema de él, está en su derecho, entonces ya eso me calentó, ¿viste? Y no es que defienda a Valverde ni su actuación en la cancha, pero bueno, eso que hay que
1: pegar por pegar.
0: Todo el tiempo criticando, todo el tiempo enojados, ¿viste? Basta. Pero bueno, yo estoy contento con vuelva a Nacional y hoy vamos a tener a Jorge
1: Parietti.
0: Sí, me preguntabas de los partidos del Mundial. Alguna cosita, pispeo, pero no
1: yo
0: estoy...
1: Yo estoy muy perdida.
0: No estoy, hoy sí, que es viernes a las 7 de la tarde. No voy a llegar al primer tiempo por mi otro trabajo, pero voy a ver el segundo tiempo de Argentina. Acabo de ver el partido que tendría que haber estado jugando Uruguay era hoy.
1: Sí.
0: Eso sí me da un poco de chuchito y de cosita. Pero bueno, hacemos la pausa atrasadísimos con el primer corte de mensajes aquí en la escucha y ya volvemos a recorrer el Uruguay y hablar con nuestro corresponsal en Canelones, el corresponsal de las radios públicas, Alejandro Montandón.
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8: Ocho horas y 47 minutos. Vamos a comenzar por Canelones. Vamos a ir directo al contacto con Alejandro Montandón. Vamos a hablar de gestión ambiental y gestión ambiental costera con proyectos concretos que se van a desarrollar en la zona para preservar esa costa que, sos veraneante de toda la vida de algún balneario de la costa canaria, de cualquier lugar de la costa del Uruguay, pero justo estamos hablando de Canelones, podés registrando lo que ha sido el deterioro de algunas zonas. Alejandro, buen día, ¿cómo andás? Gracias por atendernos.
9: Buen día, Guille, ¿sabes cómo andan?
10: ¿Todo bien? Bien, ¿vos?
8: Todo bien.
10: ¿Cómo está Canelones? Bueno, frío, imagino.
9: Sí, es recurrente el tema, 7 sí. grados la temperatura. Ahora, vos sabés que sí está húmedo además, ¿no? Entonces, bastante ventoso, entonces hace que, bueno, en la medida de lo posible evites salir y ponerte a cubierto, pero... Bien, yendo al tema, efectivamente, sí, más que se ha ido transformando, digamos, han ido sustituyendo un poco la tranquilidad de algunos balnearios por un proyecto más urbanizado, podemos decir, ¿no? Todavía sin grandes ciudades, en el caso de la costa, pero en vías de conversión, por ejemplo, hacia emprendimientos más altos, ¿no? Por ejemplo, el caso Atlántida, claro. Pongamos por caso. Yo te contaba la otra vez que hablamos de un proyecto de incentivo de la construcción que tiene que ver con algunas reducciones fiscales, entre ellas la contribución inmobiliaria, pero también un impuesto que se cobra a edificios que pasan determinada altura. Ahora te van a bajar un poco, no sé, hasta un 75% esa tasa para que puedas, de algún modo, bueno, pensar en construir el vertical un poco más alto cuando esté el saneamiento y demás, ¿no? De modo que vamos a tener una Atlántida más alta, más urbanizada, seguramente en los próximos años.
8: Y con obras pensadas también para una ciudad que crece, con obras de infraestructura, ¿no? Que ya lo hemos hablado también en alguna ocasión, ¿no? Hospitales públicos, saneamiento, por citar dos cosas que me vienen rápidamente a la memoria, ¿no? Pero
9: son las dos grandes cosas exactamente que empiezan ahora el año que viene, y te sumo una tercera, que es el proyecto Neptuno, terminando en la versión Canelones, digamos, que es el que va a traer agua a una zona donde hoy se lleva con tanques o con digamos camiones de la OCE, que es de Cuchilla Alta hacia adelante, hasta Jauregui Berri.
8: Claro,
9: ¿no? No hay agua potable, habla corriente, digamos. Hay agua potable, no hay agua corriente de OCE, como puede haber en cualquier otra parte del departamento de Canelones, urbano o suburbano, ¿no?
8: Viví 3 años en Jauregui Berri y doy fe de esa situación.
9: Mira,
8: así que, eso de ir con el bidón, lo que hay en esos balnearios, para los que no han ido lo conocen, OCE tiene bidones en algunos puntos estratégicos de los balnearios. Entonces uno va con su botellita o con su bidón de 5 litros de alguna marca de agua mineral, va, lo llena y se lo lleva para la casa.
9: Exacto, y uno cuida más también, ¿no?
8: Totalmente.
9: A valorarla, sobre todo en verano. El tema ahí es el baño, que bueno, tenés que recolectar agua de lluvia. En fin, un poco a la vieja usanza. Tiene su querer, pero en invierno y en
8: momentos. Claro, para el poblador permanente no deja de ser pintoresco.
9: Deja de ser pintoresco, exactamente. Si venís por unos días, bueno, te la bancás, pero después, además, te genera otros costos también, ¿no? En lo que tiene que ver con el aseo, con tomar y por supuesto la seguridad del agua también. No es lo mismo conservarla que tenerla en la canilla, en definitiva, porque no es permanente que uno tiene la disposición del agua, ¿no? Pero bueno, entre otras cosas, quiero decir, son obras de infraestructura que van a cambiar seguramente el paisaje. El tema del saneamiento va a venir todavía para un pedacito de Atlántida, es decir, va a ser una obra que va a estar apta para proveer de conexiones a hasta 22.000 usuarios, pero inicialmente va a estar un poco reducida a la zona céntrica, ¿no? Y por supuesto cubrir la necesidad de lo que son los principales hoteles, de los restaurantes y también del hospital, que es fundamental esto también. Va a tener un emisario más largo que va a salir al Río de la Plata con aguas tratadas, va a tener dos plantas de bombeo y una de tratamiento en la zona de Barrio Español, por ahí, ¿no? En la estación Atlántida, sería, entre otras cosas. Eso es lo que tiene que ver con infraestructura, pero después se está pidiendo al sector privado, y para eso está esta campaña de incentivos que tiene la parte fiscal también, que construyan, que generen este tipo de propuestas que vayan acompañando a lo que es la infraestructura pública, ¿no? Y en eso se está, hay emprendimientos grandes que ya están anunciándose, hay otros que están en vías de construcción, no son barrios privados, son más bien barrios que después se van loteando, se van vendiendo, y que bueno, definitivamente van marcando el paisaje. Y lo que se presentó ahora son 8 proyectos concretos y el primer balance de gestión ambiental de esta administración en el cierre del mes del ambiente, que fue junio, ¿no? Entonces, bueno, hay $1.5 millones de inversión con financiamiento internacional de CAF y de la Corporación Nacional para el Desarrollo, y entre otras cosas se trata, por ejemplo, de un parque lineal en la Floresta y también pluviales para evitar la degradación costera que la zona de los barrancos de ese municipio, para quienes son de otras partes del país, está la Floresta bastante elevada al nivel del mar, a unos 40 metros aproximadamente, y hay unas barrancas que, bueno, se van erosionando, como se va erosionando buena parte de la costa. El tema es que hay construcciones muy próximas y se está buscando que llegue la erosión ahí con los años, ¿no? Entonces, bueno, todo lo que es pluviales, por ejemplo, de la propia ciudad, de lo que viene de la zona norte y del sur mismo, se canalice de otra manera y no termine de degradar los lugares de salida natural del agua, ¿no? Se realizan acciones también en la desembocadura del arroyo Solís Chico, con la apertura del arroyo y su consiguiente recuperación de playa, conteniendo la erosión natural del Río de la Plata, que se realiza, en este caso se va a realizar un enrocado. Y les cuento también, para quienes no son de la zona, todos los arroyos que están sobre el Río de la Plata, desde Carmelo hasta el Océano Atlántico, se van corriendo las bocas, ¿no? Va la marejada llevando hacia un lado y hacia el otro, entonces va moviéndose, entre comillas, esto, la boca del arroyo hacia el este o hacia el oeste. Pero al punto de, en el caso de Parque del Plata, se comió la playa de Parque del Plata, porque se movió al oeste por lo menos 800 metros de lo que era inicialmente. Antes, cuando yo vine acá hace 12 años, se podía salir con un Optimis, con un barquito a mar abierto por el Solís Chico. De hecho, la gente de Yacht lo hacía y les iba muy bien. Con el tiempo se fue cerrando la boca y es hoy una duna y un banco que prácticamente no deja pasar. Después se vinieron unos vientos bárbaros, la duna creció de manera exponencial y se comió literalmente la rambla de Parque del Plata, al punto que se veían los postes de luz, en la parte de arriba de los postes de luz, hasta ahí llegaba la duna, amenazando todas las casas de la zona. Bueno, fue una obra tremenda para poder sacar la arena, devolverla al lugar. Decía un director de turismo, claro, el hombre vino a poner una rambla donde va la duna, en realidad no es un tema, no hay a quien protestarle ahí.
8: Claro, entonces, es la naturaleza.
9: Es la naturaleza misma.
8: Expresándose.
9: Exacto, y el arroyo, lo que se hizo fue tratar de dejar la boca abierta, ¿no? Para hacer gráfico. Ahí se puso una especie, voy a ser bien criollo, una especie de bolsa gigante en una margen y en la otra, para que la arena se vaya embolsando y vaya haciendo dos barreras de contención. Pero se sigue moviendo la boca y sigue la playa del Parque de Plata desapareciendo, en definitiva. Es decir, que hay un balneario que no la está pudiendo usar. Claro, si cruzas el arroyo, que es peligroso además, te podés bañar de lo que sería la playa de la Floresta, pero en realidad esa playa es de Parque de Plata. Entre otras cosas, que ya les voy a contar de lo que se va a hacer. Rodrigo González, que es el director de gestión ambiental, contaba esto respecto a estos anuncios.
11: Bastante ambicioso, nos va a traer mucho trabajo, pero entendemos que eso va a generar una transformación real en el territorio. Hay cuestiones claves que tienen que ver Laguna del Cisne, desembocadura del arroyo Solís Chico, lo que es el trabajo de la preservación ecosistémica, lo que es todo monitoreo ambiental, la calidad de agua, hacen a la vida cotidiana, a la vida de futuro y a lo que podemos esperar para los próximos años.
12: El avance en el territorio de emprendimientos comerciales y demás, más allá de las regularizaciones y los proyectos, han encontrado en los vecinos, reclamos de distinto tipo, ¿no? ¿Cómo los han tomado y cómo se van a atender en lo sucesivo? ¿Cómo se van a incorporar, sobre todo, esos reclamos al desarrollo de la región?
11: Bueno, nosotros tenemos normativa nacional, normativa departamental, que son bastante buenas y en algunos aspectos bastante estrictas. Nosotros siempre nos abocamos a las normativas y al diálogo después, ¿no? O sea, tanto el diálogo con los emprendimientos como con las bases sociales que tienen inquietudes.
9: Respecto a la Laguna del Cisne, donde están previstos emprendimientos inmobiliarios alrededor, ya en curso incluso en remociones de terreno y algunos hasta con viviendas sobre tierras no productivas, prevén una regularización del suelo rural para contener eventuales impactos de las acciones. Esto es una laguna bastante grande, como si en el caso de Maldonado fuera Laguna del Sauce, por ejemplo, pero a escala, donde hay predios rurales alrededor, pero es una de las tomas de agua que tiene la costa de hoy y es bien importante, ¿no? Porque hoy se complementa con la sexta línea de bombeo que viene de Montevideo. Pero ahora se va a construir la séptima línea de bombeo. De todos modos, Laguna del Cisne sigue siendo una zona preservada y sigue siendo de donde toma agua buena parte de la Costa de Oro y cada vez más creciente, ¿no? También en la zona del Arroyo Solís Chico está prevista la modificación de la normativa que regula las actividades recreativas en el agua. El uso de lanchas, de motos acuáticas, que son muy frecuentes en la zona. Está el yacht ahí y hay hasta campeonatos y son muy comunes de ver. El tema es que hay un cangrejal allí, y si vos te acordás, Jauregui Berri, si viviste ahí.
8: Sí, el tema de el orden de las actividades náuticas, el desorden de las actividades náuticas en Jauregui Berri es tremendo, ¿no? Sí. Los problemas que generan. Allí hay una escuelita, son una gente que hace un laburo divino, una escuelita de vela y de canotaje, que se llama La Flotante, que tiene muchas veces mucho problema con la gente que llega con las motos de agua, baja, sin ningún tipo de respeto por las otras personas que están, van a alta velocidad, no hay nadie que regule, siempre se reclama que haya un poco algún servicio de prefectura que ordene esa zona. Así que sí, conozco muy bien esa realidad. En lo que es el Solís Grande, me imagino que debe ser lo mismo en el Solís Chico, ¿no?
9: Sí, es exactamente igual, un poquito más grande, con un departamento compartido, que es la única diferencia en Maldonado y Canelones. Entonces tenés doble problema, porque te llegan de Canelones, te llegan de Maldonado, quiero decir, ¿no? Bueno, esa zona tiene un cangrejal y además hay muchas aves migratorias que van ahí y que eligen ese lugar para ir a reproducirse, para comer sobre todo. Entonces, el tema de los ruidos es importante. No quiero decir que se vayan a suspender estas actividades, por el contrario, se busca una zona donde no impacten tanto, ¿no? Entonces, después, otro de los aspectos diferentes de la presentación del proyecto es preservar los cielos oscuros, ¿no? Con cambios de criterios para la iluminación y tipo de tecnología que permita una iluminación responsable. Los cielos en la zona de la costa oscura son hermosos, ¿no?
8: Claro. Mirá, acá en Montevideo está la polémica porque hay un edil que tiene un proyecto para iluminar las playas. En esas zonas que son paisajes que todavía se conservan más agrestes, con más razón hay que cuidar eso, ¿no?
9: Sí, exacto. Yo creo que hoy hay un par de playas iluminadas, de todos modos, Montevideo cambió bastante, ¿no?
8: Sí,
9: la Ramírez
8: sí.
9: Está iluminada hace años. Es mucho más urbana que lo que son estas zonas. Vos mirás, por ejemplo, siempre tenés el mar ahí, lo tenés cerca, no tenés ningún tipo de contaminación lumínica, ¿no? Entonces, últimamente está cada vez más difícil mirar las estrellas como se las veía antes. En definitiva, que las aves puedan tener su descanso tranquilo, digamos, ¿no? Que estén todo un poco más la urbanización amigada con el territorio. Y eso que se sacaron los focos de sodio, aquellos amarillos, todavía queda alguno, ¿no? Amarillo no, naranja en realidad, y están los de LED, pero claro, son mucha más cantidad y más extensiva la zona, porque están las ramblas casi todas iluminadas, ¿no? Entonces, bueno, va cambiando el paisaje definitivamente. Hay un 14% del territorio canario que está bajo control. Y bueno, se va a promover un fondo de participación juvenil para que los gurises, los jóvenes se integren a las actividades de contralor y de mejora, unos $50,000 aproximadamente. Y bueno, esto no ha estado exento de ruido, por supuesto, y de manifestaciones que los propios vecinos o no quieren que avance o ven amenazado lo que es el curso de agua, y bueno, y se han expresado y se han manifestado en cada una de las instancias que han tenido la oportunidad, como fue la última, que fue el intendente. Ellos fueron con pancartas y con todas sus consignas, y Nancy Pasandín es la referente un poco allí de la Laguna del Cisne, de la Comisión de Laguna del Cisne y Yacirí, y explicó los detalles de esta manera.
13: Que la Intendencia presentaba ya definido una cantidad de planes y de perspectivas ambientales que nosotros consideramos deben ser tratados como lo plantea la Constitución en el artículo 47, que la participación ciudadana debe ser en todas las instancias de planificación, gestión y control de los recursos hídricos. Y estamos muy cansados de recibir hechos consumados sobre todo lo que sucede en nuestra zona. Estuvimos aquí varios colectivos de toda la Costa de Oro, que estamos con problemas serios frente al extractivismo que se está planteando y que se deja correr, como son los barrios privados de Canelones y proyectos a largo plazo con gente que lo único que le interesa es el lucro y seguir poniendo en riesgo, y lamentablemente la única fuente de agua potable que funciona hoy en la zona de la Costa de Oro, que es la Laguna del Cisne, con la ayuda del Solís Chico.
9: Bueno, el ajuste de la normativa, tanto nacional como departamental, el castigo que ahora está a resolución del Parlamento de los delitos, o de algunos por lo menos considerados delitos ambientales, en caso de que se apruebe esa ley, porque hoy no están considerados como tales, que han sentado jurisprudencia incluso en Canelones a partir de episodios muy marcados y muy concretos, bueno, se sumarán a esta normativa, y es lo que... Pero los vecinos mayormente lo que reclaman, más allá de que están en contra de varios emprendimientos, es participación en estas instancias. Y la Intendencia, bueno, tiene los tiempos de ejecución y de puesta en marcha de esto, al igual que el Ministerio de Ambiente, y el sistema de garantías está. El tema es que vamos a escuchar seguramente muchas más discusiones y argumentos de un lado y del otro, y después se irá ordenando la cosa.
8: Bien, Alejandro, excelente como siempre. Seguramente volvamos a hablar de estos temas. Ahí la comunidad organizada siempre es interesante tener a estar atentos a ese punto de vista. Excelente como siempre, Alejandro. Y te lo digo yo y te lo dice, por ejemplo, Néstor, que es un oyente que tenemos en Playa Fomento, en la costa de Colonia. Está sí, del otro lado, desde el oeste. Dice, muy buena la información de Montandón desde la Costa Canaria, porque además no conozco, así que bueno, este también es la idea de este espacio y el sentido de esta radio, conectar todo el país, no quedarnos solo en el centralismo montevideano, y bueno, hablar de las diferentes realidades. Así que Ale, gracias como siempre, que tengas un buen fin de semana, aunque frío,
9: muchas
8: que sea
9: gracias,
8: lindo.
9: Saludo para Néstor, y es la idea siempre, sí, yo les cuento esto para quienes no son de acá, digo, ellos tienen una realidad bastante parecida, si vamos al caso también, tienen Fomento, Blanca Arena, una cadena de playas hermosas, capaz que con arenas un poco más doradas, pero con una realidad menos movida que el Río de la Plata en esta zona, pero también. Y trato de que, por lo menos, que les quede claro a quienes no han venido nunca por esta zona o son de otra región del país, conectar realidades, en definitiva. Un abrazo.
8: Abrazo, Ale, buen fin de semana.
9: Chao, chao.
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0: 9 minutos, ya está nuestra invitada del día de hoy aquí en los estudios de Radio Uruguay. Días de Fraiventinas, lo comentábamos, porque mirá lo que sucedió. Primero te doy los buenos días, Karina.
1: Buen día.
0: Karina Núñez, ahora le vamos a hacer la presentación que hacemos con nuestros invitados, donde recorremos algunos aspectos de su vida. Pero bueno, ayer entrevistamos a otra fraiventina, la diputada Julieta Sierra.
1: Julieta.
0: Hoy entrevistamos a otra fraiventina.
1: Y recién Karina acaban Núñez. De entrevistar a otro fraiventino, Alejandro Montaldo, es de Fraiventos.
0: Mirá, no sabía, instalado en Canelones hace mucho tiempo.
1: Muchísimos años, sí. El hijo del doctor Montandón.
0: Mirá vos, o sea que...
1: Desde el liceo los conocemos.
0: ¿Qué les pasa a los fraiventinos que están
1: Estamos invadiendo los medios públicos.
0: Bien. Bueno, Karina, gracias por venir. Estamos en la previa de un día muy especial para tu vida, para la actividad que llevas adelante, un día que, si bien se conmemora mañana y se celebra mañana, va a tener su acto central en el día de hoy. Ya vamos a entrar en esos detalles, pero antes vamos a comentar algunos aspectos de tu currículum, de tu trayectoria vital, que te acercan también a nuestros oyentes, a aquella gente que no conoce, y muchas veces disparan algunas preguntas. Como decíamos, Karina nació en Fraiventos, pertenece a la cuarta generación de mujeres dedicadas al trabajo sexual en su familia.
2: Sí, recordemos, por ahí si alguno no escuchó, que es activista, defensora de los derechos de las trabajadoras sexuales. Nos referimos a Karina Núñez, porque le decíamos Karina, lo hemos anunciado hoy. Pero bueno, para aquel que recién se está conectando lo sepa. Bueno, su niñez transcurrió durante la dictadura cívico-militar acá en Uruguay. El hombre que la crió como su propia hija fue convertido en preso político, lo que desestabilizó por completo la economía del hogar.
0: Su historia de vida la llevó a convertirse en activista por los derechos sexuales y una de las caras más visibles en la sociedad uruguaya.
2: En 2007 crea el grupo Visión Nocturna, una organización uruguaya de derechos humanos y promoción de la salud de las trabajadoras sexuales, trabajando en la prevención de enfermedades y la lucha contra la trata.
0: Es una de las fundadoras en 2018 de la Asociación Civil Organización de Trabajadoras Sexuales del Uruguay y del sindicato Otras, Organización de Trabajadoras Sexuales.
2: Impulsó la creación de proyectos habitacionales y de empleo alternativo, como la cooperativa de vivienda Covidey en Yun y la cooperativa de trabajo Las Grullas.
0: Es una de las voces más críticas contra las instituciones del Estado por la trata de personas y el proxenetismo institucionalizado.
2: Cuenta con numerosas obras respecto a su trabajo.
0: En 2017 presentó la obra El ser detrás de una vagina, que visibiliza el lado humano de quienes ejercen el trabajo sexual.
2: 4 años más tarde,

0: Realizó el manual de una buena puta que aborda los derechos humanos y busca romper los estigmas y estereotipos también en torno al trabajo sexual.
1: ¿Con qué sueñan los hijos de puta? Otro título busca visibilizar y combatir el estigma y la discriminación que sufren los hijos de las trabajadoras sexuales.
0: El manual Cuerpos Libres, Vidas Dignas, una herramienta para las personas que ejercen el trabajo sexual que busca informar sobre la dignidad, salud, justicia y el amor propio.
1: Su historia de vida fue el eje del largometraje documental Mala Reputación, particularmente aún no lo pude ver, pero lo tengo ahí para poder mirarlo. Nos llegó ayer, lamentablemente, tarde, pero hubiera sido lindo poder haberlo visto antes, pero bueno, vale, hecha la aclaración. Estrenado en el año 2024, perdón, dirigido por la española Marta García y por Sol Infante, 6 años de rodaje y acompañamiento territorial a Karina. Y como decíamos, mañana es el Día Nacional de las Trabajadoras Sexuales en nuestro país, entonces, y hoy es el día en que se van a manifestar. Por esa fecha de mañana tan importante para ustedes, ¿no?
2: Así es, como hace 20 años ya, vamos a plantarnos de forma pacífica con nuestros paraguas rojos.
1: ¿Qué simboliza el paraguas rojo?
2: El paraguas rojo es el símbolo internacional de la resistencia de las trabajadoras sexuales. Es rojo porque las primeras trabajadoras que se organizaron estaban en Inglaterra, en Holanda y en Suecia. Y en el invierno, antes de que se les permitiera alquilar lugares y tener lugares propios, tenían que trabajar en la calle. Y en la neblina, los paraguas negros no se veían, pero el paraguas rojo se veía. Entonces lo tomaron como la primera marcha, era todo neblina y paraguas rojo. Entonces se tomó como el símbolo internacional de la resistencia de las trabajadoras sexuales.
0: Bueno, hoy se van a concentrar, van a leer una proclama también. ¿Dónde va a ser? ¿A qué hora? ¿Qué detalles nos podés dar?
2: Bien, hoy estamos junto con la Mesa por los Derechos para Personas Trabajadoras Sexuales. Es nos juntamos todas las organizaciones que trabajamos trabajo sexual desde 2007 para acá, y armamos una mesa para el monitoreo de la política pública y la incidencia y el acompañamiento a las trabajadoras sexuales y sus familias. Y bueno, decidimos, siempre lo hacemos la plaza,
1: el obelisco.
2: El obelisco.
1: Porque Karina tiene un nombre alternativo.
2: Un nombre alternativo.
1: Que no quizás para esta hora, no, o no sé, yo qué sé. Estamos liberados.
2: Quedó para lo íntimo.
1: Quedó en la interna, interna fuera del aire.
2: Sí, sí. Y bueno, pero para esta noche dan 4 grados y está muy frío, ¿no? Entonces decidimos hacerlo al mediodía y en la plaza Independencia frente a Presidencia. No, como un acto político de reivindicación y de conmemoración, porque esto no viene de ahora. Tenemos muchísimas compañeras, como por ejemplo las que fundaron AMEPU, ¿no? Que desde los 1990 vinieron pidiendo y lograron la ley de trabajo sexual, que hoy en día, por eso el 4 de julio se festeja el Día Nacional de las Trabajadoras Sexuales. Entonces, recordar a las que estuvieron. Darle luz a las que murieron en la lucha. Por ejemplo, durante la pandemia perdimos más de 11 compañeras, y después, bueno, tenemos muchas compañeras adultas mayores. Nosotras arrancamos en el interior, la mayoría de nuestras fortalezas están en el interior del país, pero como para que sea visible siempre tenés que venir a morir en la capital, bueno, empezaron a darnos corte. Sí. Empezaron a darnos corte cuando empezamos a salir en los medios de Montevideo y eso. Y
1: pará, Karina, me quedé pensando que van a manifestar frente a Torre Ejecutiva. ¿Aspiran a que los reciba alguien de la Torre Ejecutiva a entregar algo, algún documento?
2: No, nosotros ya pedimos entrevistas a este presidente, que todavía no nos ha recibido. Tuvimos suerte con los anteriores, con este todavía no hemos tenido suerte. Le entregamos también al subsecretario, al secretario del subsecretario de Sánchez, también una nota. Dejamos también, el año pasado se hizo en en la Torre Ejecutiva una instancia, un simposio sobre trabajo sexual y políticas públicas. Este año
1: ¿qué le plantearían?
2: Llevamos más de 6 ministerios visitados. Cada ministerio le hemos entregado un proyecto. No es que hemos ido a protestar porque no. Le hemos llevado propuestas concretas, ¿no? Y bueno, no hemos tenido respuesta, no nos han vuelto a llamar, han seguido adelante creando cosas para poblaciones que son similares a las características que nosotras tenemos y ni siquiera nos nombran. Sobre todo teniendo en cuenta que en el programa de gobierno con el cual ganó este gobierno que está hoy, está en el punto 4 que se crearán acciones con y para las trabajadoras sexuales. Y bueno, nos encontramos que ahora, por ejemplo, se están dando subsidios y se están dando apoyos económicos para organizaciones que nunca las trabajadoras sexuales las hemos visto en nuestros lugares. Sin embargo, les financian cosas para que trabajen con nosotras. Y a nosotras no nos dan ni por una fotocopia.
1: Está muy disgregado el movimiento entonces de trabajadores sexuales. Hay diferentes organizaciones, no están nucleados.
2: Estamos nucleadas
1: en una única organización. ¿Cómo es?
2: Estamos nucleadas en la mesa, pero además también está el sindicato en el interior.
0: ¿Y de dónde surgen estas otras organizaciones que reciben dinero?
2: Pero viste que donde hay plata y tenés amigos en el gobierno, uno más uno siempre es dos.
0: ¿Y esas amistades son directamente con el partido político?
2: Hasta ahora nadie, no, lo único que nos dijeron, mira, nosotros le dimos plata a tal y tal cosa y van a hacer tal y tal cosa. Bueno, esas tal y tal cosa nos llaman, no, porque vos sabés que nosotros estamos haciendo un proyecto para trabajadoras sexuales, pero no conocemos trabajadoras sexuales. Digo, o sea, en vez de financiar a las organizaciones de trabajadoras sexuales, le dan plata a gente que tienen prestigio, ¿no? En vez de darle a las que saben qué es lo que precisan.
1: Hablaste de que se reunieron con 6 ministerios. Sí. ¿Nos podés contar algunos de ellos y algunos pedidos concretos que hicieron?
2: Bueno, con el primero que nos reunimos fue con el Ministerio de Salud Pública, que para poner en funcionamiento la Comisión Nacional de Trabajo Sexual, cosa que se logró. Ahora hace 2 meses que está parada, pero trabajó muy bien e hizo mucha fuerza para que la modificación de la ley de trabajo sexual entrara en el Parlamento. Hay 2 proyectos, uno que es de Roseló y de Gisdoñán, y el otro que es de la bancada del Frente Amplio. Fue lo único que conseguimos. El Ministerio de Desarrollo Social, que es el que por ahora lo notamos con más impulso, que ha hecho más aporte, la comisión no le llevó los aportes que hizo, pero bueno, para nosotros fue muy muy gratificante que un ministerio le interesara lo que nos pasa a las trabajadoras sexuales, más allá que el Ministerio de Salud Pública no lo quisiera. Nos recibió por primera vez, nos recibe una jerarquía del Ministerio del Interior, quedó en llamarnos.
1: Gabriela Valverde.
2: Sí,
0: un Ministerio del Interior justamente ligado a las trabajadoras porque tienen un registro que por ahí va el proyecto de Gisdoñán y Rosselló, ¿no?
2: Los 2 proyectos van por sacarnos del Ministerio
0: del Interior.
2: Quedaron en llamarnos, llamaron a ustedes, bueno, nosotros no nos llamaron tampoco. Después nos reunimos con el Ministerio de con el INEFOP, que el INEFOP es el único que hizo como una campaña y creó que ahora hay un proyecto para derechos humanos, para la formación y capacitación de trabajadoras sexuales en derechos humanos y laborales, y un certificado de atención al público que es dado por un convenio con FUESIS. Después nos reunimos con con gente de la Universidad de la República, de extensión universitaria. Me están faltando con ACE, con el doctor Danza, que le entregamos también una propuesta de trabajo para capacitación y formación, tomando en base un proyecto que se viene realizando, un programa que se viene realizando con total éxito en Montevideo, que debo decir que el único departamento que se le ha jugado por las trabajadoras sexuales ha sido Montevideo, y le han pegado cascotazo, que está, no sé cuánto tiempo más irán a aguantar la embestida. Pero mientras lo han logrado, por ejemplo, en el periodo anterior nos sacaron 100 compañeras de la esquina durante el invierno, ¿no? Capacitaron a 60 trabajadoras sexuales, consiguieron fondos, capacitaron 60 trabajadoras sexuales, se les entregaron las herramientas y 18 de ellas ya llevan 2 años que no han vuelto a trabajar porque pudieron sostener los emprendimientos con la ayuda del equipo de la Intendencia de Empleabilidad y de Género, que le hicieron ahí el apoyo, es por acá, es esto, los conectaron con gente y no han vuelto a laburar, no han vuelto a la noche.
0: ¿No? Ese es uno de los objetivos, ¿no? que se tiene.
2: Ese es uno de los nosotros no estamos organizadas para abrir una whiskería en todas las esquinas. No, nosotros estamos organizadas para que se reconozcan que tenemos derecho igual que el resto de la ciudadana. No estamos defendiendo el trabajo sexual. Estamos defendiendo el derecho de cada una de las personas que ejerce ese trabajo.
0: Y si hablamos de derechos, hoy mencionabas derechos humanos. ¿Qué hay de la Secretaría por parte de Presidencia de justamente Derechos Humanos? ¿Qué rol ha jugado?
2: Tuvimos mucho apoyo con ellos y ellos nos contactaron con la institución Nacional de Derechos Humanos, y bueno, justamente ayer tuvimos una instancia en la que estuvo, bueno, en realidad es la tercera instancia que tenemos, en la que estuvo Mariana Mota, y hubo un diálogo muy, pero muy fluido, y hubo mucho interés, y sobre todo mucha sorpresa cuando nosotros les contábamos las cosas por las que pasábamos, ¿no? Porque aparte, por ejemplo, cuando vos vas a la opinión pública, la gente cree que nosotros estamos peleando para que nos regalen algo, para que nos den y para que el Estado nos mantenga. No estamos peleando para que el Estado nos mantenga, nos den una canasta, no. Estamos peleando para que cuando nosotros recién arrancamos a trabajar, el Estado no siga apañando a los dueños de los lugares, de los prostíbulos, de la whiskería y los locales nocturnos, que se nos quede con el 70% de la plata que generamos. Estamos peleando para que el Estado nos siga avalando de que esos señores no te dejen salir de sus lugares de trabajo si vos no les pagás una multa. Pues somos las únicas trabajadoras que tenemos que pagar por el día que faltamos.
1: ¿De qué manera?
2: Y eso el gobierno, pero cuando...
1: No quiero saber porque soy ignorante en el tema. ¿De qué manera lo avala legalmente?
2: Acá no hay dos lecturas. Si vos no defendés a la trabajadora es porque estás defendiendo al patrón. Acá no hay un gris. Hay una sola sanción, ni una sola denuncia que venga por parte del Estado. La mayoría de las denuncias que se han realizado han sido realizadas por compañeras que se cansaron de ser explotadas, maltratadas y violentadas por dueños y encargadas y de lugares. Y los que vienen, los grandes y rimbombantes que vienen por los casos de trata, a esos sí los tratan, les dan titulares y que eso. Tenemos compañeras que con el fin de liberarlas de la trata, por ejemplo, hace 2, 3 y 4 años, por ejemplo, la de Paso de los Toros, que se le quedaron con el dinero que generaron las compañeras, que no tenían nada que ver con, no tenían proxeneta, no tenían nada, y hasta el día de hoy no se le han devuelto su dinero de su trabajo, porque era plata de trata. Entonces, ¿qué está defendiendo? ¿No? ¿Qué estás defendiendo? Si le dejas a la compañera, te le quedas con el dinero.
1: El Ministerio de Trabajo no opera de ninguna manera entonces
2: bajo ningún
1: en controlar...
2: concepto, porque la ley no le da autoridad.
1: Mira.
2: Le da autoridad solo para trabajar si hay casos de trata laboral o si hay personas que estén trabajando dentro de los espacios de oferta de servicio sexual. Y por ejemplo, el negro, la limpiadora, el barman, el portero, pero no la trabajadora sexual.
0: Hay un desamparo. Uno podría pensar que una mujer que está trabajando en una whiskería capaz que tiene otras garantías que aquella que está en la calle. ¿Cuál es la realidad versus la whiskería? Porque recién decías datos bastante fuertes, ¿no? Respecto a las ganancias que reciben las trabajadoras. Y después la situación de vulnerabilidad también y de violencia que viven en las calles.
2: Sí, el tema mayor que tenemos ahora es que al ingresar mayoritariamente el narcotráfico dentro de los espacios de las whiskerías, son muy pocas las whiskerías que son whiskerías reales, ¿no? Porque muchas de las whiskerías son lugares de achique para vender, distribuir y a su vez brindar sexo y venta de drogas. Pero como están habilitados y las personas que están dentro son mayores de edad, no hay nada en la legislación que diga, bueno, esta persona está bajo efecto de las drogas, no está consciente, bueno, este lugar tiene que ser cerrado. No existe eso, ese cuidado para con la trabajadora.
0: Y hablabas de drogas, ¿está ligado también a la trata, a estos centros, por ejemplo?
2: Y casi toda la vida estuvieron ligados.
0: Más que nada en el interior, por ejemplo, o en el litoral, sobre todo pensando en adolescentes, en jóvenes.
2: Y no, te digo que te llevan más mujeres de acá, de la periferia de Montevideo, carradas te llevan de acá que de lo que te pueden sacar del interior.
1: Cuando decís te llevan, ¿a dónde decís que las llevan?
2: En el tráfico interno, ¿no? Las pasean por diferentes lugares,
1: dependiendo, por diferentes whiskerías del país.
2: Por ejemplo, ¿no? Ahora está la época de la zafra, ¿no? La zafra del movimiento de camiones. Todo lo que sean los ejes por donde se trasladan los camiones, bueno, ahí vas a encontrar todo. Cuando le vas a preguntar de dónde sos, soy del municipio G, del F, del E, ¿no? Las trasladan. El que es permanente es Canelones, porque Canelones tiene movimiento. Bueno, Canelones tiene más prostíbulo y whiskerías que Iglesia. Es el único departamento del país que tiene más lugares de esparcimiento nocturno per cápita del país. Y cerramos el año antes de la pandemia con 7.000 locales habilitados con diferentes denominaciones.
1: ¿Solo en Canelones?
2: No, en el país.
1: Ah, en el país.
2: Antes de la pandemia, 7.000 locales habilitados con distintos tipos de denominaciones, pero que tenían mujeres en oferta de servicio sexual. Y ahora hay 531 locales habilitados. De los cuales, para nosotras, solamente se nos ha permitido entrar en 9.
0: Cuando decís se les permite entrar, ¿a qué te referís? ¿A la trabajadora?
2: Nosotras como militantes sociales, pero además como integrantes de la Comisión Nacional de Trabajo Sexual, que es una comisión que está destinada por ley, a asesorar al Parlamento e incidir en las políticas que tienen que ver con el trabajo sexual, ¿no? En años anteriores nosotros íbamos de recorrida, llevar la información a las compañeras, y bueno, ahora no nos dejan ni entrar.
0: Y cuando decía, por ejemplo, que la llevan de Montevideo a otras puntas, o en esta ruta que vos marcabas, ¿no? En función de la zafra, ¿es contra la voluntad o es algo que está conversado con la trabajadora? ¿Tienen esa opción o...?
2: No, cuando hablas de que son trasladadas es porque no tienen cómo elegir. Entonces eso no es trabajo sexual, eso es trata o proxenetismo. ¿No?
1: Y dentro de esas...
2: Las trabajadoras sexuales deciden a dónde ir, a quién atender, durante cuánto tiempo y qué cobrar. Es la que tiene la libertad de poder administrar su economía, su cuerpo y su capital erótico.
1: En esa cuestión de épocas y cómo se mueve entonces el trabajo, me imagino que en verano el este es un polo que atrae, ¿no? La zona de Maldonado, es un polo donde se mueve mucho en ese sentido, ¿o no?
2: En realidad Colonia Rocha y San Gregorio de Polanco.
1: San Gregorio de Polanco también, sí. Mira.
2: Lo que tiene en Maldonado tiene prostitución VIP todo el año. No es específico para verano.
1: Esas trabajadoras, ahora que nombraste el término prostitución VIP, ¿esas trabajadoras son también militantes o no les llegan con el mensaje? Ya no. Que están en otro nivel, digamos, de...
2: No, ellas ni siquiera se reconocen como trabajadoras sexuales, ¿no? Es como un insulto decir, ¿Sos trabajadora sexual? No.
1: Es lo que se conoce como escort también, por ejemplo.
2: Son escort.
1: Lo mismo mujeres nos pasa de con compañía, los, entre comillas, serían.
2: Bueno, las mujeres de los libros rojos de los grandes hoteles, las cadenas de hoteles en este país. Hicimos un estudio financiado por APC durante 2025, que entrevistamos mujeres que ofertaban, mujeres varones, mujeres trans, que ofertaban servicios sexuales en plataformas. Cuando conversábamos con las compañeras no se perciben trabajadoras sexuales, se perciben vendedoras de contenidos. Entonces ella dice, no, yo no soy trabajadora sexual. Bueno, pero ¿a vos te pagan por sexo? Bueno, sí, me pagan por imágenes, pero en algún momento alguien ha dicho, te doy $2,000 y vamos a un... Ah, bueno, sí, eso sí, cuando hay... bueno, entonces sí estás
1: haciendo una transacción. O sea, pasás de la foto a la acción, digamos.
2: Claro, sí, entonces sí estás haciendo una transacción comercial por el intercambio, ¿no?, de servicio. Entonces, sí, realmente, jurídicamente no sos trabajadora sexual porque no tenés libreta, no pasas a médico, no te haces los análisis, pero en la práctica, porque no nos gusta decir prostituta, porque también es muy estigmatizante, sos un ofertante de servicios sexuales. Punto. Pero no, para las compañeras no se perciben trabajadoras sexuales.
1: Tiraste un concepto ahí que me dejó pensando y me gustaría que lo ampliaras un poco más. Hablaste de los libros rojos en los hoteles, que es algo explícito. Va un cliente y pide en la recepción del hotel el libro rojo, por ejemplo.
0: Sí. Siempre el rojo asociado, ¿no? El paraguas en uno.
2: Pero es una señal internacional.
0: No solo acá.
2: Es una práctica que inició en Europa y...
0: Bueno. Y no hay controles, digamos, por autoridades de acá de eso que sucede.
2: Y lo que
0: en
2: pasa
0: hotel
2: es que cuando vas a allanar, el del hotel te dice, no, acá no hay nadie. No, y cuando vos la vas a ver a las compañeras están tomando tranquilamente la barra o están dialogando con alguien, como, y cuando vos la ves, porque también el estereotipo aporofóbico es que la trabajadora sexual es aquella rea que se renota, replancha de re esto, re... Entonces vos nunca vas a pensar con una que tiene una cartera Gucci, que tiene un perfume no sé qué cosa, que está vestida con un tapado, ¿no? No vas a pensar que es una trabajadora sexual.
0: Vos mencionabas otra población que también está dentro de las trabajadoras sexuales, que es la población trans. ¿Cuál es esa realidad y cómo trabajan también con esta población?
2: Bueno, en realidad la sociedad uruguaya, con el alto grado de transodio y discriminación que tiene hacia las trabajadoras, hacia las personas trans, sobre todo por los modelos expulsivos que tiene, las obliga a que lo único que puedan hacer muchas de ellas, que no tienen la posibilidad de tener una familia que las cuide y que las contenga hasta que puedan terminar de estudiar, es salir a la calle para ganarse la vida.
0: Usabas la palabra transodio, que justo es la que utilizó en estos últimos días Colette Spinetti cuando se habló de su posible remoción. Hoy te preguntaba cómo había sido el trabajo con la Secretaría de Derechos Humanos, cómo toman desde el sindicato todo lo hecho hasta ahora y esta posibilidad de que Colette, siendo también en su momento una referente del colectivo trans, no esté más en ese cargo.
2: Y los cargos son cargos.
0: No les modifica en nada.
2: Excepto que la persona cambia mucho. Bueno, yo quiero decir una cosa. Yo a Colette la conozco de antes de ser Colette. La conozco allá el pueblo.
1: ¿Es también de Fray Ventos?
2: No. Nosotros íbamos a ser Zafra. Ella es del interior, ella es de Durazno, y nosotros frecuentábamos la misma peluquería. No la conozco ahora. Entonces digo, por mí puede estar sentada, no sé, mañana en el obelisco, y para mí va a seguir siendo Colette.
0: Pero sentís que desde ese lado, desde toda su lucha también que dio a su manera, logró o no logró avances en este aspecto para el sector de las trabajadoras, por ejemplo, sexuales.
2: Para las trabajadoras no, pero para las compañeras trans que estuvieron en el círculo de ella. Sí, yo no, por ejemplo, nosotros no tuvimos compañeras que dijeran no me dio una mano. Hay otras que sí que dijeron no nos ayudó, no esto, no lo otro, pero vos no podés estar ayudando a todo el mundo, porque en realidad lo que estás haciendo es haciéndole los mandados al Estado, porque si vos estás padeciendo una vulnerabilidad de comida, supuestamente el Estado es quien debe de estar presente para que vos no pases hambre, ¿no? Entonces digo, yo para mí, los cargos van y vienen, y ella no nació en la Secretaría de Derechos Humanos. ¿Seguirá haciendo activismo o seguirá haciendo lo que quiera hacer? Porque aparte ella es profesora y una muy buena profesora.
0: Karina, hoy cuando mencionábamos tu currículum, decíamos que eras la cuarta generación, ¿no?, de trabajadoras, sí, sexuales. Esta generación se corta contigo en función de tus hijos, pero la realidad es así, es un trabajo, digamos, que es, pues, se da por herencia, se da por situación, digamos, anterior, si lo hacían, ¿cómo se da ese mecanismo? ¿Cómo llega, por ejemplo, el día de hoy una mujer a realizar trabajo sexual?
2: Bueno, casi todas las mujeres, dependiendo de las épocas, por ejemplo, mi bisabuela, no entraron porque ni quisieran, entraron porque eran esclavas, tenían un patrón que las mandaba, ¿no? Podía ser para trabajo duro, para reproducción o para atender a la cuadrilla, ¿no? Entonces no tenías cómo. Después tenés, por ejemplo, mi abuela, que mi abuela ejercía por hambre. Le tocó a mi madre, que quiso romper, que en realidad fue la primera que quiso romper la cadena, que nos mandó a todas a estudiar, siendo ella alguien que solamente hizo hasta sexto de escuela, nos puso a todas a estudiar, a formarnos, a esto y lo otro. Nunca quiso trabajo sexual para nosotros. Bueno, se dio. Las circunstancias te llevan. Y si estás sola y estás con el estigma y estás con el que, bueno, si a vos te gusta más esto que ir a lavar ocho, estar 8 horas limpiando piso, muchas de las trabajadoras sexuales vienen de estar 8 horas limpiando piso cobrando 2 pesos. Entonces digo, si el cuestionamiento de que elijas el trabajo sexual sobre otra forma de que te opriman, de que te expriman y que te esclavicen, bueno, está, ahí van, pero la dignidad no se la debemos a nadie. La dignidad no se la debemos. Y el respeto, quien los debería de garantizar, como se lo debe de garantizar a todos sus ciudadanos, debería de ser el Estado totalmente ausente, que con las trabajadoras sexuales no ha sido un buen pater familias. Es más, si fuera a presentarse en un juzgado, le retiraría nuestra custodia, porque no se ha ocupado ni de nuestra alimentación, ni de nuestra formación, ni de nuestro cuidado.
0: Y ahí entra la salud también en cuestionamiento.
2: No, ahí entra el que los brazos extensivos del Estado en todas sus institucionalidades, empezando de la educativa, no, que cuando se enteran que tu madre es trabajadora sexual, no te hagan bullying, no te saquen de los espacios, no te relieguen, no dejen de invitarte. Cuando la maestra, los gurises se burlan y saben de que tu madre trabaja en algo, y la maestra diga no, es un trabajo, ¿no? Y después bueno, el secundario, cuando te quieren acosar o cosas como esas, y después cuando va a todo el resto de las instituciones, ¿no? Porque esto no es solo salud.
0: Como sociedad seguimos en el 2026, una cosa es la percepción de ustedes, que ya, o sea, lo saben, lo tienen definido como trabajo sexual, pero la sociedad como que no lo toma en cuenta como un trabajo, ¿no?
2: ¿Sabés quién no lo toma en cuenta como trabajo? ¿Sabés quién no lo toma en cuenta como trabajo? ¿Quién tiene privilegio? Porque cuando nosotros hablamos con las mismas personas de clase obrera como nosotras, dicen, ustedes están ganando el pan, ustedes están sosteniendo a su familia, ustedes están pagando sus cuentas, ustedes están ganando el dinero con la, de la forma en la que saben, ¿no? Hacerlo, sin molestar a nadie. ¿A quiénes le molestamos? A la gente que tiene una moral superior. A esas personas a las que les molestamos. Pero a la clase obrera, los compañeros de la clase la obrera, vos vas y le preguntás, ¿y vos qué pensás que es una trabajadora sexual? ¿Es una trabajadora? Si la compañera lleva el sustento a su casa de forma honesta, es una trabajadora. A los que le molesta es a los de arriba, para que no sientan vergüenza que tienen que pagar por sexo. Pero no pasa nada, porque van el viernes y el sábado a la whiskería y el domingo van a la iglesia, le ponen la gotita y le dan el pancito y tienen toda una semana después para salir de joda.
1: Les piden perdón al cura y ya está. Claro. Karina, te quiero preguntar, más allá de todas estas realidades que están planteando y de lo lejos que se está aún en todos estos años que tenés de trabajadora sexual y de activista, ¿cuál fue el cambio más positivo que notaste en la sociedad, si es que lo hubo? Apuntando un poco también a la pregunta que hacía ayer esa de recién, ¿qué dirías, qué destacarías en todos estos años que llevás, que conocés la profesión, que hiciste el trabajo de activista, hiciste el trabajo social en el rubro? ¿Qué considerás que es lo más positivo? Si es que hay, ¿no?
2: Sí.
1: ¿Hay algo para destacar?
2: Sí, lo más positivo fue lograr que la Intendencia de Montevideo se convirtiera en el único departamento que puso un rubro específico con un cupo específico para los llamados de la Intendencia, viste que está el cupo afro, cupones, sí. Y la Intendencia tiene en todos sus llamados un cupo para trabajadora sexual. Pero además creó el único lugar, el único equipo interdisciplinario que está compuesto por una psicóloga, una asistente social y una trabajadora sexual, que se llama Espacio de Escucha Activa, en el cual la compañera viene, trae cuál es el problema y ese espacio hace el nexo de cuál área es a la que se tiene que dirigir. Si hay que acompañarla, se la acompaña en salud, se la acompaña en jurídica, se la acompaña si tiene que ir a algún tratamiento o tiene que ir a rellenar un currículum, si no sabe. Si ya salen ofertas laborales o cosas como esas, si hay capacitaciones, se la acompaña. O si tiene problema, por ejemplo, una de las compañeras tuvo familia, y bueno, tenía hijas chicas, bueno, algunas fueron a acompañar a la hija y la otra fueron a acompañarla al hospital mientras estuvo internada, ¿no? Entonces digo, eso ha servido muchísimo. Después se crearon convenios que también fue una cosa que para nosotros fue que es en el cual, en esto de que nosotros trabajamos en el reduccionismo del trabajo sexual, trabajamos en el reducir el tiempo en el que las personas que entran en el trabajo sexual, porque no podemos pagarle las cuentas que las llevan a entrar a trabajo sexual, ¿no? Entonces tenemos que tratar de reducir el tiempo en el que se encuentran en la oferta de servicio y reducir el daño que les provoca el estar en la oferta de servicio sexual. Y en esto de reduccionismo, también reducir las cadenas. Montevideo tiene 3 municipios hoy que tienen 6 cadenas intrafamiliares de trabajo sexual, y hay 2 municipios en los cuales abuela, madre y nieta trabajan en los mismos lugares. ¿Ah? Entonces, para poder trabajar con eso, vos tenés que darle a la gurisa o al gurí otro mecanismo para que vea que hay otra forma, que no solamente el trabajo sexual, ¿no? Y para eso se logró un convenio y logramos que se contratara a 5 hijos y 5 hijas de trabajadoras sexuales para que hicieran otra labor, y hoy en día se les ha ido formando a través de INEFOP, se les ha ido postulando a llamado y cosas, y tienen la edad de poder estar paradas en la esquina con su madre, pero lograron ver que hay otra posibilidad, y esa posibilidad se lo dio la Intendencia de Montevideo, pero es la única en el país.
1: O sea que hay una diferencia marcada entre la capital y el resto.
2: Es la única en el país, pero mirá qué loco. En 2021, cuando esto pasó y se anunció y se dijo que lo que se iba a hacer, se mostró el diagnóstico de trabajo sexual, vinieron un lote de mujeres feministas, abolicionistas del trabajo sexual, estas de abolición o barbarie, pero que no se les cae una sola idea, no abren una sola empresa para contratar a las trabajadoras sexuales, no abren un solo emprendimiento en el cual recibir a las compañeras, ¿no? Pero te tuitean todo abolición y barbarie y te reputean por la, como se les antoja, por la, sin conocerte por las redes, te tratan de proxeneta, te tratan de cafilla, de fiolo, pero ellas teclean calentita con la pata, con la panza llena y con Netflix, ¿no? Y cuando se puso la publicación de lo que se estaba haciendo con las trabajadoras sexuales de la intendencia, se la quisieron hackear. ¿Cuál fue la decisión que tomó la intendencia? Bueno, para que no nos hackeen y no hagan perder una red institucional, no vamos a publicar más nada sobre trabajo sexual. Para que estas santas y dignas señoras, inmaculadas señoras, ¿no? No nos boicoteen la página institucional. No hablamos más de trabajo sexual. Entonces se invisibilizaron todas estas cosas que se ha venido haciendo a lo largo de estos casi 6 años.
0: ¿Cuántas trabajadoras hay actualmente? ¿Tienen ese dato?
2: Montevideo tiene 8.000, ¿no? 8.000 dentro del registro, ¿no? Pero para nosotros están llegando alrededor de las 25.000. Y cuando vamos al interior del país, la sumatoria, ¿no? Nos daban 70.000 al 2018. Ahora, en estos momentos, que no hemos podido con la Comisión de Trabajo Sexual, que espero que en algún momento se reúne, consiga fondos o haga algo, pensamos salir a recorrer el país.
0: Karina, brevemente, ¿por qué es importante que dejen de estar dentro del Ministerio del Interior y pasar como estos proyectos que vos decías, ¿no? De la oposición y del actual gobierno que hay en el Parlamento, pasen al Ministerio de Trabajo?
2: Y porque si se dice que somos trabajadoras, ¿por qué tenemos que estar en el Ministerio del Interior? ¿No? El resto de los trabajadores, por ejemplo, vos vas a cambiar de trabajo, vos vas a cambiar de radio, ¿vos tenés que ir a la seccional a avisar que cambiaste de radio?
0: No.
2: Bueno, nosotras cuando cambiamos de whiskería tenemos que pasar primero por la seccional a avisar que nos vamos a cambiar de whiskería.
0: Como si estuvieran haciendo algo malo, que se asocia a la policía con eso.
2: Sí.
1: Karina, se nos acaba el tiempo. Refrescanos los datos de lo que va a suceder hoy, ¿no?
2: Bueno, hoy de 12:30 a 15:30 vamos a estar concentrando las 4 o 5 gatas locas. Así que todo quien quiera ir a acompañarnos y a celebrar que estamos vivas y resistiendo y solicitando que no nos sigan invisibilizando, que nos pongan, que nos sienten a la mesa cuando van a hablar de nosotras, que nosotras también tenemos saberes, que son saberes situados y que vienen de la experiencia y que lo tenemos escrito en el cuerpo y que ninguna académica puede venir a narrarle lo que se siente ser una trabajadora sexual, por más que ellos sigan ninguneando lo que nosotros sabemos y digan, ay no, tenemos que hablar con la universidad para ver qué piensan de las trabajadoras sexuales. Y después las universitarias nos andan buscando a nosotros para ver qué es lo que nos pasa a nosotros.
0: ¿Y a la política y al gobierno, qué le dirían, cuál sería el mensaje?
2: Y nada, que si incluyen a tanta gente, que si están tan abiertos, capaz que estaría bueno que después de 261 años de que el Estado nos reconoce como trabajadora, porque en 1804 es la primera vez que el Cabildo de Montevideo registra a las trabajadoras sexuales, después de 261 años, a ver, que capaz que tenemos suerte. Ahora estamos esperando a ver si en este periodo nos recibe el ministro Castillo. En el periodo anterior nos recibió Mieres, y nos puso dentro de las poblaciones a ser beneficiadas para los convenios estos de que te contraten. 27 compañeras lograron ser contratadas por este decreto que sacó el Ministerio de Trabajo. Para este decreto que presentaron, a nosotras no nos pusieron, y ahora le pedimos al ministro, a ver, que nos recibe, si nos hace el favor de recibirnos, y estamos esperando.
1: Te despido con tres mensajes de los que te llegaron. Buen día, escuchándola de bien temprano. Mis respetos a Karina y toda la lucha que se ha puesto al hombro. Se necesita mucho más que valentía para hacer lo que hace, dice Lili. Ana de Villa Española dice saludos a Karina, muy claro todo lo que plantea. Debería plasmar en un libro todo lo que está denunciando. Tiene varios libros, Karina.
2: Tengo 9 libros.
1: Los se nombramos algunos. A ver, tirame. Pero,
2: cuerpo
1: sí,
2: libro,
1: breve,
2: cuerpo ¿qué libre, se viene? Vidas dignas, el próximo libro que se viene, que se va a venir para diciembre, para el 17 de diciembre. Pero, por ejemplo, los dos que de los que están en stock que quedan son El ser detrás de una vagina productiva en su cuarta edición, ilustrado por la ilustradora Paola Gago, y el de otras historias, que son narraciones de trabajadoras sexuales y cómo vivieron el sindicalizarse, qué significó para ellas pasar de ser solo sujetas individuales a convivir en la organización. Y bueno, esos libros los pueden encontrar en librería Pocho, que es el único lugar en el que están disponibles.
1: Allí en 8 de octubre.
2: Sí, y son los dos libros que están impresos. Después el resto están en formato digital, que quien guste me busca por las redes sociales y se los paso. Son material de estudio, y si no, lo pueden encontrar en la biblioteca del Parlamento Uruguayo, porque también son libros de consulta parlamentaria.
1: Y el último que te leo te lo manda María. Qué jodida hipocresía hay en este país. Gracias, Karina, por iluminarnos sobre estos temas. Admiro tu determinación. Gracias, Karina, por haber participado.
2: No, gracias a usted, gracias por los mensajes. Y bueno, espero después los mensajes de las puteadas, pero está. Cuando me puteen a mí, acuérdense que en algún momento en las trabajadoras sexuales, desde el proceso de la masturbación hasta el proceso de la sonda, vamos a pasar por la vida en algún momento de algún varón.
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0: con los teclados de la sala de redacción del servicio informativo de las radios públicas prendido fuego, vamos a actualizar las noticias. Claro, viernes, claro, está toda la energía puesta en llegar a la edición de el mediodía de nuestro informativo. Y bueno, para eso recibimos con gusto, con placer, a Noé aquí en el estudio de Radio Uruguay.
1: Buen día, Guille y Jere, ¿cómo les va?
2: Buen día.
1: Es viernes. Quiero arrancar diciendo eso.
2: ¿Estás de gorro?
1: Boina.
2: Ah, es una boina.
1: Sí.
2: ¿Viste en que el bien? Frío.
1: Claro. Desde que, o sea, me puse la boina en casa a las 5:30 de la mañana. No me la he quitado ni pienso hacerlo.
2: ¿Me gusta?
1: Hace mucho frío.
2: ¿Hace?
1: Y que voy a llegar hasta la noche con ella. realmente. Se mantiene uno más calentito, ¿no?
0: Con cabeza calentita. Claro. Fundamental.
1: Vamos a regalar una, Jere. Bueno, hablemos de los temas de los que estamos trabajando en el informativo para el mediodía. Bueno, la bancada oficialista de diputados recibe hoy a partir de las 10 de la mañana al canciller Mario Lubetkin, a la ministra de Vivienda Tamara Paseiro, al ministro de Turismo Pablo Menoni y también al titular de Ganadería, Agricultura y Pesca Alfredo Frati. Esto en el marco del análisis de la rendición de cuentas que va a comenzar la semana que viene. Por otro lado, una delegación de la Organización Nacional de Asociaciones de Jubilados y Pensionistas del Uruguay, de ONAJPU, va a ser recibida hoy a las 11 por las autoridades del Ministerio de Economía. En esta reunión, la gremial lo que va a hacer es reclamar por aumentos diferenciales para las pasividades más bajas y también van a solicitar bajar los intereses de los préstamos sociales para audífonos, lentes y prótesis. Así que vamos a ver qué resulta de esta reunión a las 11. Recién hace un ratito hablábamos con Estela Ovelar y bueno, estaban con expectativa de tener buenos resultados y buenas noticias tras esta reunión, así que vamos a ver qué surge de allí.
0: Audífonos, lentes y prótesis, todos elementos totalmente necesarios para básicos. Tener una tercera edad digna, una totalmente. Vida digna a la tercera edad, ¿no?
1: Básico, sí, sí. Bueno, también por otro lado, hoy comienza el traslado y ya se está trabajando en esto de las mercaderías donadas para Venezuela desde la sede diplomática de ese país hacia el aeropuerto. Ya están cargando, nos estaban llegando fotos hace un ratito.
0: Acá en la calle Rincón, ¿no?
1: Sí, ahí
0: en
1: para
0: la embajada de Venezuela.
1: Exacto. Las donaciones para los damnificados por los terremotos en Venezuela salen mañana, ¿no? O sea, hoy están cargando y organizando todo, pero mañana sábado sale desde la base aérea número 1. Se trata, bueno, de 15 toneladas de insumos dispuestos por el Estado uruguayo y por la sociedad civil que se ha movilizado durante todos estos días.
0: La comunidad de venezolanos en Uruguay hizo un trabajo impresionante.
1: Impresionante. Los productos enviados en esta oportunidad van a ser insumos médicos, material esterilizante y de higiene, leche en polvo y suplemento alimenticio. Más información, los trabajadores del sector panificado se están realizando un paro nacional de 24 horas durante todo el día de hoy. La mesa coordinadora del PAN y Afines resolvió esta medida ante, bueno, un intento de extorsión por parte de la empresa Frío Pan a trabajadores sindicalizados, así que también vamos a estar ampliando sobre esta situación al mediodía.
0: ¿Puede escasear el bizcocho para el fin de semana?
1: Y puede, sí, sí, puede, porque además, no sé si el fin de semana, pero para hoy sí, porque ya, o sea, la medida está rige durante 24 horas.
0: Bien.
1: Así que bueno, de estos temas vamos a estar ampliándoles al mediodía y otros que también estamos armando.
0: Bien, muchas gracias, Noé.
1: A ustedes.
0: Estamos atentos a las 12 entonces.
1: Muy bien.
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0: 4 minutos pasan de las 10 de la mañana, me quiere, como se va de licencia, me quiere conmover, Nelson. Y me pone The Clash y me pone London Calling, a ver si me mueve mi frío corazón, mi duro corazón.
1: Estamos escuchando, claro, The Clash, London Calling. Se cumplen 50 años de la creación de The Clash. 50 años, 1976. 50 años.
0: Una de mis bandas preferidas.
1: Y mía también. Sí,
0: de
1: claro.
0: Tercera, total. O sea, no sabía que hoy era esa fecha.
1: O 50 sea, años.
0: De acá en más voy a escuchar solo Clash durante lo que resta del día.
1: Del día. Tercer disco de Clash, 1979, el London Calling. Habían comenzado año 76, el mismo año de creación de la banda, con el disco homónimo de Clash. Hay que recordar que esta etapa es una, para mi gusto, es una de las mejores etapas de disco de vinilo del rock and roll, ¿no? Esa foto del bajista Paul Simonon destrozando un bajo Fender Precision, la foto capturada ese instante por Penny Smith, la fotógrafa inglesa, británica.
0: Sí, una foto que fue tomada como de casualidad.
1: De casualidad, casi, claro.
0: Y después se transformó, como decía Nelson, en una de las tapas más icónicas de la historia del rock, ¿no?
1: Sin duda. Y además con un pequeño detalle en la tapa del disco, acompañando esa foto que decíamos icónica, que es que si uno presta atención, la caligrafía, las letras, el molde, están en color rosado y verde, en homenaje al que fuera el disco debut de Elvis Presley, en la misma caligrafía.
0: Sí, tal cual. Y después, ¿sabés quién hizo lo mismo? ¿Quién utilizó eso mismo? Trotsky Vengarán.
1: Trotsky,
0: en uno de sus discos. No me acuerdo el nombre, pero Trotsky también levantó esa imagen y ese homenaje, ¿no?
1: Bueno, rápidamente, digo, hablando de Clash, pues podemos hablar un montón de tiempo, considerado el punk rojo, ¿no? Por sus ideas políticas de izquierda. Bueno, sandinista ni que hablar, ¿no? Una banda británica que homenajea al Frente Sandinista de Liberación Nacional levantando esa bandera roja y negra, bueno, causó en la época de Margaret Thatcher más de un escozor.
0: Un día en enero, cuando no pase nada, hacemos un programa entero de los Clash.
1: Bueno, hacemos
0: solos, que en algún momento capaz que con las licencias quedamos solos, crucemos, para no torturar a Bruno y a Yerezade, hacemos un programa entero.
1: Vamos. Venimos a Uruguay, al norte de nuestro país. Nos quedamos en Rivera este sábado y el domingo hay un espectáculo musical titulado Hermanando Patrias. Esto va a ser en el Teatro Municipal 15 de febrero a partir de las 14 horas. En realidad es el 24º Encuentro Internacional de Danzas Folclóricas y el 22º Certamen Interamericano de Danzas. Se titula, decíamos, Hermanando Patrias, edición 2026. Las entradas ya están a la venta por Mi Entrada, este sitio web, a 300 pesos, o si no, en el propio Teatro Municipal.

0: pesos, que sería papá y mamá y los dos hermanitos.
1: Mirá qué inteligente, ¿eh? ¿Eh? Me hiciste acordar a la película 3. Qué gran película.
0: Claro.
1: ¿Te acordás de la película 3?
0: Claro. Porque si no, Vargas. Claro, porque si no, no me cierra. 3 tiene que ser. O el papá está divorciado, o la mamá está divorciada y le encajaron los nenes, que es espantoso, es un clásico ese, ¿no? Cuando te encajan.
1: Puede ser una nenes. Pareja con un hijo solo también.
0: También, seguro, claro, sí, ahí también, ¿no? Son 3.
1: ¿Por qué no? Son 3.
0: Por eso Borges
1: hay decía... mucha familia, hijo único, cada vez más, ¿no?
0: Sí, por eso Borges decía que el 3 es una certeza, ¿no?
1: El otro día discutíamos acá, en esas discusiones sin sentido que tenemos, que tener 2 hijos ya era de burgués.
0: Sí,
1: ¿no?
0: Claro.
1: ¿Se manejó ayer o no?
2: Sí, sí, claro. Yo te lo
1: dije. Yo tengo
2: burgués,
1: 2 hijos. Sí.
2: Yo te lo dije.
1: Es de burgués, me dijeron.
2: Sos un burgués.
0: Bueno. Vos tenés uno, Yere. Una
2: yo tengo una.
0: Una chica, Sami.
1: Un inconsciente también.
0: Le mandamos un saludo a Sami.
2: Tengo una, pero mi pareja tiene uno, o sea que somos 4.
0: Son 4. Bueno, sí. Viste, acá te el pack de 1757. 1757 pesos para ver el mago de las mega brujas.
2: Más el pasaje, está pensando en mi casa,
0: más el pasaje. Nos vamos a Colonia sábado, mañana y domingo, la obra teatral En busca del dragón azul. Esto va a ocurrir en el Centro Cultural Bastión del Carmen a las 15 horas. Entradas a la venta por Red Ticket a 500 pesos. De ahí nos vamos a Maldonado, seguimos por la costa. Me salió medio porreteño.
2: Muy,
0: vamos,
2: ya te estás poniendo de entona, ¿no?
0: Voy a comer un sanguchito de milanga a la costa.
2: Sanguchito
0: claro, a la costa.
1: No deje de ir al bodegón peronista.
0: Por favor. Ah, no, ahí voy a estar.
1: A cantar
0: la marcha peronista. Y voy a ir al Museo de Evita, ahí frente al Jardín Botánico. Los miércoles es gratis la entrada.
1: Empaparse,
0: y te cuentan toda la historia del movimiento peronista.
1: A empaparse de doctrina.
0: Sí, sí. Y, por ejemplo, vos sabías que Evita, ayer, mira vos.
2: Sí, ya te veo.
0: Regalaba a las mujeres trabajadoras una máquina de coser. Los tiempos han cambiado, obviamente. Estamos en otro contexto y en otra sociedad descontracturada. Pero en aquella época, de la década del 50, era para que las mujeres forjaran su propio trabajo de emprendedoras.
2: Qué
0: con
2: bien.
0: Una máquina de coser. Bueno, dicho esto, hablé de Maldonado. Sí, hablé de Maldonado. Maldonado, hoy, mañana y el domingo a las 15 horas se presenta el mago Santurio en la Casa Trompo, en el Club del Teatro. Decíamos 15 horas, entradas a la venta por Red Ticket a 390 pesos. Ya no, están agotadas. Quedan a 590 pesos. Un espectáculo de magia con el mago Santurio. Es linda la magia, ¿eh? A mí me gusta.
2: Y época
0: gusta
2: de vacaciones mucho. A los
0: sí,
2: niños.
0: Sí, bueno. Un poco esta cartelera está asignada por el tema de las vacaciones de invierno. Yo era de los que intentaba descubrir el truco del mago. El mago no me quería a mí.
2: No te quería.
0: Lo hacía de espalda los trucos cuando me veía a mí, cuando yo era un purrete.
1: ¿Y lo exponía delante
0: sí, del resto por supuesto, de los niños? Sí, claro. Si lo podías poner, claro. Sí, sí, sí.
2: Eras ese niño.
0: Era ese niño que todo mago...
2: Yo imagino Nelson Díaz todo ya de chiquitos vestido de negro.
0: Claro. Es ese niño que todo mago no quiere tener en una fiesta infantil, ¿entendés? Que no lo quiere tener.
1: Infumable, yo me lo imagino a Nelson de niño. Infumable.
0: De ahí, compañeros, nos vamos para...
1: Niño anarquista.
0: Un niño anarquista, claro. El niño anarquista, exactamente. De ahí nos vamos para Canelones. Tanto hoy viernes como mañana sábado, 16 horas, desencajando este espectáculo del circo Transat. Este circo que es, en realidad, la simbiosis de tres colectivos artísticos. Por un lado está el Bazar Fugain, una compañía francesa de teatro, acompañada por la Mini Compagnie, así se llama en francés, que se juntaron con artistas uruguayos y crearon esta compañía de teatro Transat, se llama así la compañía, el espectáculo se llama Desencajando, es un movimiento artístico transatlántico. Artistas franceses y uruguayos se presentan, decíamos entonces, en el Centro Cultural Politeama hoy y mañana a las 16 horas. El domingo, seguimos en Canelones, domingo 5 de julio, también 16 horas, ciclo de aventuras del cine, Cayara la Princesa, esto con entrada libre, atenti, en el Espacio Colón, ahí en Tomás Berreta 323, ex Teatro Colón, que fue inaugurado como espacio en noviembre del 2024. Y de ahí nos vamos para Montevideo. Todo confluye hacia la capital.
1: Me parece bien que traigas algo de la capital para los que nos quedamos.
0: Para los que quedamos. Hay un montón de espectáculos.
1: Todos nos vamos a Buenos Aires.
0: Sí, claro. Yo lo que hice, hay un montón de espectáculos. Pueden entrar. Gran cantidad de espectáculos.
1: Hay una cartelera profusa.
0: Totalmente. Yo me voy a centrar en el Museo Nacional de Artes Visuales, que está realizando un interesante ciclo de audiovisuales para infancias y adolescencias.

0: se extiende hasta este domingo. Había comenzado el miércoles 1 de julio, va hasta este domingo 5. La entrada es gratuita también y las funciones son en el auditorio del museo, obviamente. Hoy, por ejemplo, 16:30, 18:00, van a estar exhibiéndose el corto Los Carpinchos, dura 10 minutos, con dirección de Alfredo Suderit. Luego va a estar una maratón de animación. Más tarde va a continuar con otros cortos justamente destinados a niños. Y para mañana, sábado 4, también en el mismo horario, 16:30, 18:00, va a haber un bloque adolescente y juvenil. La apertura del bloque, interesante este documental Uruguay Salvaje, es un recorrido por los ecosistemas justamente de nuestro país, como la selva atlántica, chaqueña, la pampa. Está dirigido por Guillermo Klesser, entrada gratuita. Y luego, a las 17:30, una serie de ficción titulada Clova, con la dirección de Carolina de Veras, producida en Uruguay. Un grupo de jóvenes ahí se enfrenta justamente a sus miedos cotidianos y aprende a transformarlos en guiones para hacer sus propios cortometrajes. Una buena cinta de ficción. El domingo 5 de julio, pasado mañana, vale decir, hay un gran cierre con la película Mi Mundial, basada en la novela para jóvenes y para niños, para adolescentes y para niños, de nuestro querido amigo Daniel Baldi, gran escritor, ex jugador de fútbol, así que sabe muy bien de lo que habla. Mi Mundial tiene la dirección de Carlos Andrés Morelli, entrada gratuita, 16:30. Cuenta la historia de Tito Torres, el protagonista se llama Tito Torres, es un niño, un adolescente, va de 13 años, que de alguna manera Daniel Baldi me refiero, posa su mirada sobre una realidad. Un niño del interior del país, económicamente muy humilde, él y su familia, y bueno, ven en el fútbol la posibilidad de salir de esa pobreza hasta que encuentran, ingresan a las fauces de un representante del fútbol, ¿no?
1: Y ahí,
0: de un manager. Agarrate. Claro, y ahí agarrate. Está muy linda la película.
1: El villano ahí, perfecto, el representante.
0: Exacto, claro. Porque además venís de un contexto que necesitás salir.
1: Se vienen varios a la mente, así.
0: Sí, claro.
1: Sí. El physique du rôle, todo.
0: Sí. Cómo juegan con la necesidad de una familia y las expectativas económicas para salir de un sitio no grato, mucha gente, ¿no? Cómo hacen uso de eso. Mi Mundial, de Carlos Andrés Morelli en la dirección, basado, decíamos, en la novela de Daniel Baldi.
1: Bien, ¿algo para adultos así?
0: Para adultos tenemos para la próxima semana, 11 de marzo, Sky y los Fakires, por ejemplo.
1: ¿11 de marzo? ¿La próxima semana?
0: 11 de marzo.
1: Será 11 de julio, ¿no? 11
0: de julio, 11
1: digo
0: de julio.
1: Digo yo, no 11 sé. 11
0: de julio. Estoy ya.
1: Viene Sky.
2: Viene Sky.
1: Ahora me dejaste en un momento muy particular, ¿no?
0: Sí, ahora me dejaste en la duda.
1: Falleció el indio
0: sí,
1: hace poco.
0: Sí, claro. Bueno, él viste que le... Le hizo un homenaje.
1: Al indio. Lo comentamos acá porque era de lo que más esperaba. A ver, ¿qué decía Sky después del fallecimiento de su compañero de ruta, ¿no?
0: Bueno, de hecho, él tenía un toque.
1: Lo suspendió.
0: Y lo suspendió, ¿no?
1: Sí, bueno, sí. Después chequeamos esa. Lo
0: chequeamos,
1: fecha.
0: Sí.
1: Nelson. Buenas vacaciones.
0: Bueno,
1: éxito
0: muchas gracias.
1: En Buenos Aires.
2: ¿Cuándo? ¿Ya mañana o...?
0: No, el lunes a primera hora estoy partiendo para la capital, ¿no? Dejo,
2: capital.
0: Abandono por una semana la provincia y vuelvo a la capital. Me tire la capital, ¿no? Como todo provinciano.
1: Bueno, éxito.
0: Muchas gracias, amigos.
1: Suerte en ese viaje. Hacemos la pausa. Ya estamos cerrando la primera escucha en esta semana que culmina un viernes 3 de julio del año 2026.
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12: Diez horas y 22 minutos, vamos poniéndole el cierre de a poquito a la primera escucha. Tenemos algunos mensajes que nos han llegado. Recordar que hoy vuelve a transmitir los medios públicos el Mundial. Hoy el partido es a las 7 de la tarde, juega Argentina-Cabo Verde, sí. Dígalo, el partido que tendría que haber jugado Uruguay. ¿Se imaginan?
13: Ya lo dijiste hoy eso.
12: Si sí. Hoy viviéramos un Uruguay-Argentina, lo que sería esta ciudad en estos momentos.
13: Una locura.
12: Sería una locura, pero no.
13: Salvo para Nelson, que los considera una provincia.
12: Nelson sería a celebrar a Buenos Aires. Pero no va a ser así. Hoy vamos a estar tranquilos, vamos a mirarla de afuera. Argentina-Cabo Verde, ¿tenemos preferencia?
13: Y yo qué sé. Cabo Verde no.
12: Cabo Verde no.
13: No. Argentina. Ya está, Argentina allá está haciendo un buen
12: Cabo
13: mundial.
12: Cabo Verde dicen allá, Bruno dice Cabo Verde. Cabo Bruno, Verde. Cabo Verde.
13: Solamente
12: Mónica,
13: para Cabo Verde. Verde.
12: Ale, Cabo Verde. Cabo Verde. Acá somos cinco, visualmente somos cinco, dos Argentina, tres Cabo Verde.
13: Sí.
12: Yo tengo una abuela argentina. Que
13: ya no, yo no tengo ni idea, pero digo...
12: Y entonces siento cierta empatía, es parte de mi sangre, la considero.
13: Sí, claro.
12: Por lo menos un cuarto.
13: Y por lo menos...
12: Argentina.
13: Que quede acá, ¿no? Cerquita.
12: Bueno, vamos a ver qué sucede. Leemos un par de mensajes. Llegaron muchos mensajes después de la nota que hicimos con Karina Núñez. Que manda Magda dice, la mujer pública me inspira más respeto que el hombre público. Una frase que adjudica a Benedetti. Así que gracias por ese mensaje, Magda. Hay otro mensaje que dice, hay una peli que me movió por dentro. Pagando para eso, del 2025, una película canadiense, dice este mensaje, creo que es de Alfonso, no firma, pero creo recordar ese teléfono y esa fotito y esa cara. La película de Karina Núñez, yo no sé si está en alguna plataforma, que habla, el documental que se hizo sobre la vida de Karina, se llama Mala Reputación, fue estrenado en el año 2024, un documental que dirigieron Marta García y Sol Infante. Marta García es una española que trabaja en el mundo audiovisual y reside hace bastantes años aquí en Uruguay. Bueno, hicieron ambas a dos manos, se podría decir, esa película que refleja la vida de Karina Núñez.
13: Yo me reía porque llegó un mensaje, obviamente, ahí palito para los que apoyamos a Argentina, que no vamos a reproducir lo que dice, pero dice arriba Cabo Verde.
12: Digámoslo, no sean tan mamaderas, dice, arriba Cabo Verde. Bueno, yo qué sé, cada cual le tira.
13: Un abrazo, Gustavo.
12: Gracias, igual por el mensaje. Cada cual le tira su corazoncito en algún lado. Que gane Cabo Verde, cuánta mala onda, María, dice este mensaje. Se hace en forma de pregunta. Que gane Cabo Verde, cuánta mala onda. Ahí sí, ahora lo leí bien. Gracias, María, por ese mensaje. Vamos a cerrar la primera escucha con algo de música. Esto tiene que ver con un artista que se va a presentar mañana en Sala Rondó, un artista que vino a patear el mundo del rock nacional. Hablo, por supuesto, de Flor Saqueo, que mañana presenta muchas canciones nuevas en esa Nobel Sala que queda allí en la calle Rondó. Vamos a escuchar esta canción que se llama Bien Mal.
14: Hola, Florencia. ¿Cómo estás portando, bien o mal? Portate muy mal porque es lo mismo, ¿sabés? Bueno, te quiero mucho. Chao, un besito.

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3: Hola, vos, Florencia. ¿Cómo estás, portando bien o mal? Portate muy mal porque es lo mismo, ¿sabés? Bueno, te quiero mucho. Chao, un besito.

0: 10:30, recibimos a Diego Bernabé, queda la escucha todavía para rato, esto va hasta las 12 previo al informativo de los medios públicos. Buen día, Diego, ¿cómo viene este viernes?
1: Buen día, ¿cómo les va? ¿Cómo andan?
2: Todo bien.
1: Bueno, venimos muy bien, en un ratito vamos a contestar la pregunta del millón, que es...
0: ¿Cabo Verde o Argentina?
1: No.
0: ¿Ahí no entras en ese debate?
1: No, yo te diría, porque claro, si ves...
0: Es el partido que deberíamos estar jugando, Diego.
1: Ah, era eso. Mira, me quedo con una imagen hoy de esas que es, una imagen como para vos, Guille, que declaraste acá los días pasados que vos sos de los que aguanta hasta el final, sí, que estoicamente, en la adversidad. Una imagen fantástica esta mañana sobre la Rambla Montevideana, Rambla Sur, con un viento, soplaba, el Río de la Plata agitado, debía ser mucho frío, y se sentía para ese trabajador que estaba con su motocarro, creo que les dicen a esos vehículos que ahora están al servicio de la Intendencia, de la limpieza, sí, que estaba renovando una bolsa de residuos en una papelera que está sobre la Rambla Sur, 8 de la mañana hoy, con el frío cruel que había, y ese motocarro tenía una bandera de Uruguay colocada en su frente, pero prolijamente, más tres banderitas de esas que se ponen en los autos en distintas zonas del motocarro. Esa era una imagen alucinante, ¿no? Con Uruguay eliminado del Mundial, este hombre salió a limpiar, a hacer su trabajo.
0: Me hiciste pensar en Tiranos Tembladi, claro, la sección El Héroe de la Semana era. Sí. Bueno, sí, ese bueno, es el héroe de la semana,
1: ahí
0: sin
1: va,
0: duda.
1: Esas imágenes de ese hombre diciendo, bueno, yo enfrento todo, el frío, la eliminación, todo, no
2: todo,
1: importa.
2: No importa.
1: Arriba Uruguay.
0: Vamos a Uruguay nomás.
1: Así que bueno, volviendo a tu pregunta, no sé, ¿qué gane el mejor?
0: Ah, acá nos dividimos, éramos 5, quedaron 3 a favor de Cabo Verde, sí, 2 nosotros 2, el estudio estaba a favor de Argentina.
1: Sí. No, a ver, creo que se lo merece Argentina hasta ahora, mostró bastante más que Cabo Verde, ¿no? En fin, por allí escuchaba a Santiago Castro, relator de las transmisiones de los medios públicos en la diaria radio, si no me equivoco, hacer un análisis justamente de lo que representa el estilo de juego argentino, que se parece un poquito más en la esencia a lo que nosotros conocemos, ¿no? Como ese juego de campito, ¿no? De otro estilo, que ahora está como muy aburrido el fútbol, ¿no?
0: Sí,
1: el fútbol
0: tal
1: europeo,
0: cual,
1: sobre todo, ese juego de pases interminables, laterales, esperando a ver si en un momento se te abre un callejón para entrar, ¿no? Una cosa bastante automática que repite muchas selecciones, repetitiva, aburrida, y de alguna manera que Argentina por ahí representa todavía a que esa cosa del fútbol sudamericano y sobre todo rioplatense, el espíritu esencial de ese fútbol que jugamos, ¿no? Así que bueno, dicho esto, que gane Argentina.
0: Bien, empatamos entonces.
2: Logramos el empate acá.
0: 3 de 6.
1: Me la juego.
2: Si sumamos a los oyentes, ya vamos 4-4.
1: Sí, también. Sí, sí.
2: Seguimos sumando.
1: Sí, bueno, en un ratito hablaré, no quiero ahora hablar sobre eso del básquet, porque anoche marchamos con los argentinos, ¿no? Ante la arena, por las clasificatorias.
0: Lo viste, dice que se jugó muy bien Uruguay. Ah, fuiste.
1: Fui.
0: Dice
1: sí,
0: que Uruguay jugó muy bien, o por
1: jugó
0: lo menos
1: muy bien,
0: destaca.
1: Terminó el primer tiempo arriba. Una pena, ¿no?
0: Argentina que tiene un equipazo, siempre sí, tuvo un equipazo, ¿no?
1: Argentina vino con todo ahora. Porque
0: ya nada de andar bobeando.
1: En la ida les ganamos en Buenos Aires por 17, pero ahora vinieron
0: con la sangre en el ojo.
1: Vinieron con todo y con todos sus titulares que no tenían en el partido anterior, y bueno, ganaron. Así que de repente vamos a hablar de eso, de lo que pasó ayer en el ante la arena. Pero les cuento por dónde vamos a andar esta mañana. En un ratito vamos a hablar de la delegación uruguaya que se va a las Olimpiadas de Química, por ejemplo. Jóvenes uruguayos que nos van a representar allí, estudiantes, docentes, en Uzbekistán. Es una olimpiada que ya es todo un clásico, es la edición número 58, para que tengan una idea. Allí donde los uruguayos y los jóvenes en particular nos representan y muy bien, hay de matemáticas, hay de astronomía, bueno, vieron que cada tanto tenemos esas lindas noticias. Bueno, vamos a conversar en un ratito justamente con Florencia González, que es una estudiante de sexto año del Liceo Varela de la Ciudad de la Costa, es de Solimar ella, y con Natalia Álvarez, docente del área de química, de Facultad de Química, que acompaña a la delegación. Bueno, y después de las 11 tenemos un invitado de lujo, esta mañana un enorme músico de este país, me pongo de pie, Nicolás Ibarburu, nuestro entrevistado hoy, que prepara un concierto en la Sala Rondó dentro de algunos días. Así que con él una linda...
0: ¿Todavía no fuiste?
1: Todavía no fui. Capaz que ese es el mirá, motivo que estaba
0: el debut.
1: Capaz que sí. El jueves de la semana que viene.
0: Yo parezco un promotor de la Sala Rondó, pero quiero decirle que no tengo nada que ver con la Sala Rondó. Simplemente está metiendo una grilla donde están pasando cosas muy interesantes, digo, para estar atentos. Además es un sitio nuevo, ¿no?
1: Sí. Pero en Rondó y Lima, ¿no?
0: Sí, ahí está. Exacto.
1: Bueno, muy bien. Así que por ahí vamos. La música del día, obviamente, también es de Nicolás Ibarburu esta mañana. Y bueno, uno de sus clásicos, de esos que no faltan en los conciertos de Nicolás, es con el que vamos a empezar hoy, que es Mapa Tesoro.
0: Bien, nosotros nos vamos, así que buen fin de semana para todos. Volveremos el lunes a las 8 de la mañana, pero todavía queda, por supuesto, escucha para rato hasta las 12 de nuestra parte. Muy buen fin de semana para todos.

0: Mapa Tesoro, de Nicolás Ibarburu, de su disco Anfibio, será nuestro invitado especial esta mañana aquí en La Escucha, en la segunda escucha, enseguida después de las 11, y vamos a recorrer canciones de sus discos como solista. Buena oportunidad para conversar sobre su recorrido en la música. Ahora son las 10:40, hacemos una pausa y ya continuamos.
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0: 10:43, junto a Alejandro Barreto en los controles, Tamara Mardones en la producción, seguimos andando, Tamara aquí ahora en el estudio, un ratito, buen día.
5: Buen día, ¿cómo estamos? Buen viernes para todos.
0: Bueno, si ya se ríe, porque yo me doy cuenta cómo está la voz de Tamara, que no que fue alante la arena, porque yo ayer fui alante la arena, canté por Uruguay, y acá estoy, mirá mi voz, fantástica.
5: Bueno, pero el que avisa no traiciona.
0: Claro.
5: Pero no, yo estoy acá, estoica, trabajando, claro. Ejemplar.
0: ¿Cuál es la diferencia? Es que después yo no fui a bailar. ¿No?
5: Bueno,
0: ahí está, que los más jóvenes.
5: Estoy quedando tan pegada con la audiencia, jóvenes, tan pegada.
0: Que los más jóvenes los jueves suelen ir, está de moda.
5: Bueno, ni tan joven ni bueno, todos los jueves.
0: Pero vamos por la positiva, está acá ella.
5: Estoy acá, ejemplar, trabajando como siempre.
0: Ahí está, muy bien. Bueno.
5: Con mucho sueño, pero trabajando.
0: Bueno, vamos a tratar de no exigirla demasiado con su voz.
5: Estamos bien, estamos bien.
0: Bueno, fría otra vez la mañana, hoy sí, sí, sí, ¿no? Por si no salieron, los que ya salieron ya se enteraron, ya saben, desde tempranito, ¿no? Y ya sabían que la cosa seguía fría y muy fría, el comentario de todas las conversaciones con las que, por ahí, la gente con la que nos cruzamos, ¿no? 7.8 décimas esta mañana, ahora, en estos momentos, la temperatura en Montevideo, vamos a llegar a 11 apenitas hoy en el área metropolitana, según Inumet. Nuboso y cubierto, periodo de algo nuboso, probables precipitaciones escasas, por allí algunas gotitas. Y los vientos, la nota dominante otra vez hoy del suroeste, con rachas que pueden llegar a máximos entre 40 y 50 kilómetros por hora en la mañana, un poquito menos para la tarde, los vientos en el área metropolitana, según Inumet. Bueno, ¿a dónde nos vamos? A ver.
5: Te voy a llevar al noroeste del país, sí. Y ya les voy diciendo que se abriguen un poquito. ¿Allá? No solo porque ahora actualizaremos el estado del tiempo allá en Paysandú, sino que bueno, después vamos a comentarles una linda propuesta cultural para esta tarde-noche. 3 grados con 4 en Paysandú en estos momentos, neblina, y amaneció con 3 grados bajo 0 por allá, por esa zona del país, máxima de 12. Bueno, cielo claro y algo nuboso, con periodos de nuboso, y hacia la tarde-noche se mantiene este panorama. Por supuesto, bajas temperaturas, y para mañana 2 grados la mínima, 15 grados la máxima. en Paysandú. Y bueno, aquellos que anden por allí nos pueden escuchar a través de la 103.5.
0: Y vamos a hablar más tarde también de Paysandú, porque en nuestra agenda cultural les vamos a contar algunas actividades lindas, ¿no?, que hay por allá, ¿no?
5: Exactamente. Por eso te decía que vayan previendo abrigo, más bien para la noche también.
0: Ah, bueno, porque hay actividades que por ahí son al aire libre.
5: Exactamente. Oh. Puede ser, tipo, trasladarse, ¿viste? Bueno, pero que te dé una excusa para moverte, que después van a entrar en calor.
0: Pero está bueno, pasan cosas en varios departamentos. En nuestra agenda cultural hoy, sobre las 12 menos 20, en los minutos finales de la escucha, les vamos a contar sobre actividades para hoy, para el fin de semana lindas. Bueno, abrimos un poquito más en detalle de este panorama del tiempo, porque fue realmente motivo de varios mensajes y videitos en las redes sociales en las últimas horas, ¿no? La intensa masa de aire polar que afecta a Uruguay y que dejó, por ejemplo, en la jornada de ayer jueves, un inusual episodio de precipitaciones invernales en distintos puntos del país, con reportes de nieve, granizo y lluvia helada, especialmente en el sur, el este y zonas de mayor altitud, de mucha gente, ¿no?, que grabó videos, testimonios, en fin. Según informó a su vez el organismo meteorológico brasileño, que a menudo tenemos allí como una de las referencias de la región, Metsul, el fenómeno se produjo bajo temperaturas excepcionalmente bajas, alcanzó incluso áreas cercanas a Montevideo, algo poco frecuente en el país. La nevada más importante, dice hoy la nota del Observador, se registró en el Cerro Catedral, en Maldonado, el punto más alto de Uruguay, con 514 metros sobre el nivel del mar. Allí estuvo Matías Mederos, que yo no lo conocía, le dicen el cazador de tormentas.
5: Sí.
0: En las redes, porque transmite.
5: Sí, claro.
0: Tormentas.
5: Documenta este tipo de fenómenos, ¿verdad?
0: Ahí va. Bueno, que de esta manera, a través de las redes, se manifestaba. A ver.
6: Observen la camioneta tapada de nieve. Está nevando. Es una locura lo que estamos viviendo. Observen el suelo. No puedo creerlo. Impresionante, gente. Impresionante. ¡Qué locura! Sigue nevando. En el Cerro Catedral ya se está acumulando la nieve en el costado de la camioneta. La estación. Observen la camioneta con nieve. No. Y está nevando con una intensidad tremenda.
0: Bueno, esto decía este señor Matías Mederos, emocionado, debo decir, parecía...
5: Casó bien la tormenta, ¿eh?
0: Sí.
5: Muy atinado.
0: Bueno, también hubo reportes de nieve en el Salto del Penitente, en la zona de Villa Serrana, departamento de La Valleja. Videos difundidos en redes sociales mostraron las precipitaciones durante la noche, reflejaron las condiciones generales por el intenso ingreso de aire polar. Y además de las nevadas en las zonas más elevadas, varias localidades del país registraron granizo blando, también conocido como nieve granulada o graupel. De eso hablaban más temprano los compañeros en la escucha. Un tipo de precipitación que también fue observada en Montevideo, Canelones y Maldonado, ¿no? A través de estos videos que veíamos. Bueno, le preguntamos al Instituto Uruguayo de Meteorología, en definitiva sus técnicos de referencia para nosotros, ¿podemos hablar de nieve? Porque a todo esto, ¿no? Porque hablamos así como naturalmente, sí, cayó nieve, nevada, en fin. Bueno, a ver, ¿qué nos dijo ahora, hace un ratito, Néstor Santayana, meteorólogo y jefe de pronósticos de Inumet?
7: Sí, precisamente a través de videos e imágenes que nos llegaron y nos compartieron distintos usuarios, pudimos confirmar la presencia de agua, nieve y nieve en la zona más elevada del este del país, en las sierras de La Valleja y Maldonado, algo que, bueno, estábamos previendo debido a las condiciones de aire frío y de humedad necesarias para que se generen estos cristales de hielo y que además precipiten y a la hora de hacerlo se encuentren con temperaturas próximas a la tierra, a la superficie, de 0 grados, y eso hace que lleguen como copos o como copo derretido en el caso de agua nieve, pero que sí se pueda ver esa presencia de esos cristales de hielo, que fue lo que pudimos apreciar en distintos videos e imágenes, por lo cual sí tuvimos agua nieve y nieve en la zona más elevada de La Valleja y Maldonado. Pero también vimos otro tipo de precipitación invernal, que es el graupel, ya sea en Maldonado, en Rocha, La Valleja, también en las zonas más bajas, en Canelones y Montevideo, que es algo que estamos más acostumbrados a ver en cada uno de estos eventos de irrupción de aire muy fría y húmeda en la franja costera de nuestro país. Este graupel, que es ese pequeño granizo blando que siempre lo vemos en estas condiciones. Y bueno, estaban previstas para la tarde-noche de ayer, algo que ocurrió. Ya en el correr del día de hoy, ese pronóstico ya no es tan así. Han cambiado las condiciones, si bien se mantiene el frío, la humedad necesaria para que ocurra ya no está, por lo cual el fenómeno previsto aconteció, pero durante la tarde-noche de ayer y ya en las primeras horas de la madrugada comienza a disiparse esa probabilidad de ocurrencia de agua-nieve, graupel y nieve.
0: Bueno, quedó claro. Entonces tuvimos todo.
5: Todo, sí, completito el menú.
0: Según Inumet, agua-nieve, esto que se llama graupel y nieve.
5: Y nieve.
0: Ahora en Uruguay, no hay necesidad de viajar a buscar la nieve.
5: Tenemos todo, qué completos.
0: Ahí está. Bueno, la otra cara de la moneda, ¿no? Tremendo lo que se sigue viviendo en Europa, se ha vivido y todavía en algunos países con todo lo contrario. La ola de calor y los datos preliminares que llegan desde Europa a propósito de las consecuencias de la ola de calor, apuntan a más de 4.000 personas fallecidas o 4.000 muertes adicionales por encima de lo habitual en esta época y directamente asociados, vinculados estos fallecimientos a justamente la ola de calor, ¿no? Las temperaturas récord de esta semana, fines de junio y todavía primeros días de julio, que han puesto en tensión a los sistemas de salud de varios países. Los gobiernos obviamente están analizando cómo reforzar la preparación ante futuras olas de calor. También es motivo de disputas políticas en algunos países donde hay sectores de la oposición que cuestionan a los gobiernos, claramente el caso de Francia, donde dicen, bueno, no se actúa a tiempo para prevenir. Y vean ustedes, en Francia en particular, se calcula, estos son cálculos preliminares, por ahora todavía sujeto a revisión, pero se estima que más de 2.000 personas fallecieron por encima de los números más o menos promedio habituales de esta época del año en Francia como consecuencia de la ola de calor, ¿no? Por distintos problemas, a veces con problemas de salud preexistentes, pero que la ola de calor obviamente incide y también a veces precipita cuadros en personas que son evidentemente frágiles o sensibles a este tipo de cambios tan abruptos. Un aumento de casi un 30% de los fallecidos para esta época del año, para el promedio de las personas fallecidas en Francia, a partir de lo que sobre todo comenzó a darse después del 20 de junio, ¿no? En el punto álgido de la ola de calor a fines de junio en Francia. Y allí en particular Los Verdes, uno de los partidos de la oposición, partido ecologista, presentaron una moción de censura contra el gobierno del primer ministro Sébastien Lecornu, a quien acusan de no haber preparado adecuadamente al país para el aumento de las temperaturas. Bélgica también registró un aumento de la mortalidad del 39%, esto es más o menos 1.222 muertes adicionales entre el 18 y el 29 de junio. Las autoridades belgas señalaron que se trata del nivel diario de fallecimientos más alto en el país desde la primera ola del coronavirus, para que vean, ¿no? En términos comparativos, los Países Bajos registraron alrededor de 480 muertes adicionales en la semana del 22 al 28 de junio, con el mayor impacto entre las personas de 80 años y más, claro, las personas mayores, ¿no? Los adultos mayores, muy sensibles y frágiles y vulnerables ante esta situación, con estas temperaturas récord que anduvieron en torno a los 40 grados y más, ¿no? Bueno, en España también, ¿no? 1.028 muertes relacionadas con el calor, más del doble de las registradas en junio del año pasado. Bueno, y todo tipo de estrategias que la gente intenta para poder protegerse. Una de las curiosidades que veíamos en los medios de prensa europeos en estas últimas horas es, por ejemplo, una técnica casera, un método casero que se utiliza en Francia, uno de los tantos para hacerle frente al calor, una solución, según dice la BBC, que habla de esto, la cadena británica, una solución sencilla y de baja tecnología que puede ayudar a enfriar los hogares. Y es que ya hay tiendas que se están quedando sin existencias de ese producto en Francia, barato e inesperado, que es la tiza triturada, conocido en Francia el producto como blanc de Meudon, blanco de Meudon. es una localidad francesa, se utiliza normalmente para fabricar pinturas o como artículo de limpieza, pero al mezclarse con agua y aplicarse sobre el vidrio, forma una capa blanquecina y lechosa que deja pasar parte de la luz, pero refleja el calor. Según los medios franceses, la demanda de este producto, a base de tiza triturada, está provocando desabastecimiento en todo el país por la cantidad de gente que lo busca como una forma para pasarla a las ventanas.
5: Claro, ya buscan el alivio en lo que sea, ¿verdad?
0: Sí, como un sistema un poco artesanal de aislamiento, ¿no? Para protegerse que el calor no se meta para dentro de las viviendas. Bueno, en fin, la otra cara, ¿no? De lo que estamos viviendo nosotros, pero a un extremo que...
5: Sí, cambio climático a full, ¿verdad?
0: Tremendo, tremendo. Bueno, cambiamos nosotros de tema. Vamos a hablar de lo que vivió parte de los uruguayos y los montevideanos anoche.
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0: Bueno, parte de los montevideanos que estaban ayer como público en el Antel Arena anoche, donde se jugaba un partido por lo que serían las eliminatorias, en el caso del básquetbol, las clasificatorias para el próximo Mundial de Básquet, que se disputará el año próximo, en 2027, en Qatar, en Doha. Y Uruguay, bueno, venía muy bien hasta ahora con todos triunfos, invicto, incluso le había ganado a Argentina de visitante en Buenos Aires, pero ayer cayó aquí de local ante Argentina, 91 Argentina, 76 Uruguay, en este partido donde Argentina esta vez vino con todos sus titulares, con lo mejor que tenía, y de todas maneras un partido muy disputado, sobre todo primer tiempo y buena parte del segundo. Después ya Argentina sacó una ventaja imposible de recuperar. Los diarios destacan hoy que Uruguay perdió por no más de 15 puntos, y esto es importante por un posible desempate a medida que los equipos avancen ante Argentina, porque Uruguay había ganado en Buenos Aires por 17 puntos, Argentina ayer ganó acá por 15, o sea, eso le da una pequeña ventaja a Uruguay en caso de después terminar igualados en la tabla de las eliminatorias con Argentina. Bueno, le da una ventajita. Pero más allá del resultado deportivo, de un partido que fue muy emocionante, fue una fiesta, ¿no? Hay que decirlo, con mucho público en el Antel Arena, acompañando a Uruguay, además buena parte del partido haciendo la clave de candombe con las manos, ¿no? Acompañando con sus manos, y eso fue muy, muy simpático de escuchar, ¿no? Y también vivido y preparado un poco como una fiesta muy, muy al estilo como está de moda a nivel internacional, un poquito de la NBA, ¿no? Con mucho show en las pausas, en los tiempos, al término de los cuartos, ¿no? Porque, claro, hace unos poquitos días se lanzó la propuesta Antel Arena Basket, que busca posicionar el escenario de la Antel Arena para encuentros regionales y nacionales de alto nivel en básquetbol, aprovechando, por ejemplo, estas fechas de las clasificatorias para el Mundial, ¿no? Y ahora tenemos, además de Uruguay y Argentina, el domingo Uruguay ante Cuba, allí en el Antel Arena. Y por eso, bueno, Antel puso en marcha promociones a través de los servicios móviles de la empresa, con 2.000 entradas disponibles en la modalidad 2x1 a 600 pesos. Bueno, se busca, lo han dicho las autoridades de Antel, que sea un espacio con estándares internacionales, donde la selección juegue de local con las mayores comodidades y que también haya precios populares a través de algunas promociones para democratizar, según han dicho desde Antel, justamente ese escenario, ¿no? Y bueno, hay una asociación entre Antel y la Federación Uruguaya de Básquetbol, se firmó un acuerdo para bajar el costo del arrendamiento en un 20%. La cancha está certificada para partidos FIBA y cumple las exigencias de la NBA. El suelo está diseñado para ofrecer las mejores condiciones. La temperatura en el Antel Arena se mantiene en 23 grados, con 60% de humedad, sí, en lo que es el interior de la tribuna, ¿no? Después, si uno sale de ahí, en los corredores, se siente un poco más de frío. Bueno, en definitiva, una linda fiesta y muy colorida, pero hay que señalar algunas cosas que seguramente hay que corregir, ¿no? Para aquellos que fuimos ayer al Antel Arena, solamente se podía ingresar por el frente, delante de la arena, quiere decir que se produjo un gigantesco embudo de público que tuvo mucha dificultad y que demoró mucho en poder ingresar ante la arena, todavía ya con el partido comenzado, seguía entrando público y allí evidentemente las cosas no estaban bien organizadas, ¿no? Seguramente como parte de la baja de los costos se reduce el personal y entonces, como ha pasado en otros escenarios deportivos del país, en el Estadio Centenario en particular, bueno, se amontona la gente y es un poquito absurdo, ¿no? Cuando un estadio de ese nivel como el Antel Arena tiene tantas puertas de ingreso y egreso, que de hecho al final se abrieron muchas puertas distintas y el público salió de una manera mucho más ágil que la que entró. Pero ayer realmente eso funcionó muy mal, ¿no? El acceso al Antel Arena. Y es algo a revisar, ¿no? Mucha gente que llegamos, en mi caso, con tiempo, pero era muy difícil y muy lento el ingreso al Antel Arena. Bueno, pasamos a otros temas esta mañana y vamos a hablar de una competencia que es la Olimpiada de Química, de la que Uruguay va a participar, ¿no? Y ahora nomás, del 10 al 19 de julio, lejos, en Uzbekistán, la edición número 58 de la Olimpiada de Química, con una presencia uruguaya muy destacada, una delegación con 4 estudiantes y 2 docentes que representará a Uruguay en esta Olimpiada Internacional, un evento que reúne a unos 400 adolescentes de más de 90 países. Es el máximo certamen de la disciplina a nivel mundial. Allí estarán Florencia González Martini, estudiante de sexto del Liceo Valela de la Ciudad de la Costa, tiene 17 años y es de Solimar, y Natalia Álvarez, docente del área química inorgánica de Facultad de Química. Florencia, comienzo por saludar a Florencia. Buen día, ¿estás por allí? A ver, Florencia, si nos escucha. Hola, allí está Florencia.
9: Hola, buen día.
0: Buen día.
9: Bien, Diego.
0: Bien, ¿y tú?
9: Bien, bien.
0: Bueno, y está también Natalia Álvarez. Natalia, buen día.
10: Buenos días, ¿cómo están?
0: Muy bien. Florencia, ¿estás por Solimar?
9: Sí, acá ando en mi casa.
0: En tu casa. Bueno, ¿y cómo estás viviendo la previa a este viaje?
9: Bueno, un poquito nerviosa, pero disfrutando un montón el proceso. Estamos estudiando un montón, juntándonos con los chicos, que nos estamos teniendo oportunidades para conocernos más. Y bueno, como que están los nervios de irse para allá tan lejos y de todo lo que es la competencia y eso, pero muy contento.
0: Claro, qué bueno. ¿Te gusta mucho la química?
9: Sí, en realidad es algo que como que empecé a descubrir hace poco. No es que como que toda la vida sabía que me gustaba esto, pero bueno, también con cómo son los programas del liceo y eso, como que te empezás a centrar más en estos temas, ya más de grande, en tercero o cuarto de liceo, y bueno, y ahora, desde que me anoté paso el

0: es como que descubrís todo otro mundo que es súper interesante y está buenísimo.
1: Bueno, contemos, digamos que la comitiva uruguaya está integrada, va a estar integrada por Pilar Uriarte, Francisco Paz, Dalton Gaona y Florencia González como estudiantes y las docentes Virginia Aldavalde y Natalia Álvarez. Natalia, bueno, llegar a esta instancia es el resultado más de todo un proceso de selección, ¿no?
0: Sí, sin dudas, es un proceso que lleva casi un año, de hecho, y arranca con la Olimpiada Departamental que tenemos ahora en agosto, porque arranca desde el año anterior a que participamos en las internacionales. Es que ahora en agosto se pueden anotar, de hecho, todos los chicos del país que estén en liceo o en UTU, desde tercero en adelante. De allí se hace una selección por desempeño para invitarlos a participar de la instancia nacional, que es acá en Facultad de Química, y la hacemos en octubre. Y desde la Olimpiada Nacional también volvemos a hacer una selección por desempeño y los invitamos a participar del proceso de selección para integrar la delegación que representará a Uruguay en las competencias internacionales al año siguiente. Es, la verdad que es un proceso largo que requiere mucho esfuerzo de los chicos, que requiere el apoyo incluso de sponsors para que nos ayuden a llegar a estas instancias.
1: Claro, porque ahí hay un costo que enfrentar y es interesante que menciones esto, porque un viaje de estas características va a ser posible gracias al apoyo de varios actores, ¿no?
0: Exacto.
1: Allí
0: Sí,
1: vamos
0: este
1: a... O
0: año
1: sea.
0: hemos tenido suerte porque, bueno, tenemos el apoyo del LATU, de DECSIN, de la DIU, de la Fundación del Amparo de la Química, que depende acá de facultad.
1: Sí, la DIU es
0: Está
1: la
0: también Vico, la Droguería Industrial Uruguaya.
1: Droguería Industrial Uruguaya, exacto.
0: Exacto.
1: Bien.
0: Este, sí, la verdad que es un esfuerzo enorme que requiere apoyo de varias partes. Incluso hasta los nietitos nos donó en estos días, les donó a los chicos, de hecho, cuadraditos de dulce de leche para que puedan compartir un pedacito de Uruguay con todos estos países con los que se van a encontrar. Es como una especie de cooperativa.
1: Qué lindo, qué lindo. Claro, porque combina este viaje, además, la exigencia por un lado académica con el intercambio cultural, ¿no, Natalia?
0: Exacto, eso que estabas mencionando vos al principio cuando describías el evento. Son raros los eventos que junten personas de 90 países. O sea, estamos hablando de unas diferencias culturales enormes y es un lugar donde todos nos encontramos por el gusto de esta rama de la ciencia. Entonces está bueno porque todos tenemos como un fin común, que es el de la competencia honesta y justa sobre un tema que nos apasiona, tanto a los chicos como a los docentes que estamos participando. Y es una instancia donde además se busca justamente eso, o sea, el intercambio entre las culturas de los participantes, con foco además con el país que organiza. Los chicos van a tener varias actividades mientras que esperan las etapas de prueba, donde nos van a llevar a ver lugares históricos o significativos culturalmente para el país organizador. Entonces, tiene mucho
1: Claro.
0: de eso también.
1: Bueno, entonces Pilar, Francisco, Dalton y Florencia van, además del intercambio, todo esto tan lindo que contabas, van a tener una prueba muy exigente porque es un desafío físico y mental. 5 horas de examen teórico y 5 de examen práctico. ¿Es
0: Sí,
1: así?
0: señor, en días
1: ¡Wow!
0: diferentes, que la gente no se asuste.
1: Ah, bueno, sí. Esa era la pregunta que me hacía. Si son 10 horas de corrido, no, no.
0: No, no, pobrecitos, ellos y
1: Claro.
0: nosotros, o sea, no.
1: Sí.
0: Tienen primero una prueba de laboratorio que dura 5 horas, el segundo o tercer día del evento,
1: Sí.
0: y después pasa un día más, que descansan, mientras que los docentes, una de las labores que tenemos es velar por la calidad académica de la prueba, acordar criterios de corrección y hacer las traducciones oficiales, porque 90 países, te podrás imaginar que son 90 formas de hablar todos los idiomas que pueden estar ahí. Entonces, cada docente mentor de delegación tiene una de sus responsabilidades es entregar una prueba que esté en idioma y con incluso las palabras específicas de cada país para que los chicos lo lean y no tengan problemas de entendimiento de la prueba. Entonces,
1: Claro.
0: hay ahí, mientras que ellos descansan, nosotros estamos trabajando para que la siguiente prueba también la tengan en condiciones. Y después tienen 5 horas también de prueba teórica.
1: Claro, bien. ¡Wow! Qué impresionante esto.
0: Es
1: Bueno,
0: difícil.
1: sí.
0: Aguantar la tensión todo ese tiempo. Yo no sé, Flor, cómo se ve en ese aspecto, pero está complicado.
1: ¿Estás mentalizada, Florencia?
0: Y bueno, una prueba tan larga no hice nunca. Y bueno,
1: Sí.
0: como que me pone un poco nerviosa así.
1: Ahí
0: Pero
1: va.
0: bueno, está con todo el apoyo que estamos teniendo de los profes de la facultad y toda la preparación.
1: Sí.
0: Por más que sean temas complicados, bueno, uno siempre tiene que apostar a lo mejor posible.
1: Claro. Y contame una cosa.

0: central que, bueno, casualmente tuvo su selección en el Mundial ahora, hace poquito también, por allí vimos a Uzbekistán. Y un viaje, bueno, que va a ser toda una experiencia para ustedes. Y Natalia, hablamos de Olimpiadas, Olimpiada de Química. ¿Cómo es, digamos, la premiación? ¿Es como en las Olimpiadas de los deportes? ¿Hay medalla de oro, de plata, de bronce? ¿Cómo es el sistema de premiación?
1: El sistema de premiación funciona con un medallero, oro, plata, bronce y menciones honoríficas. La diferencia con las competencias deportivas es que no se da una de cada una, sino que se dan en función de porcentajes de desempeño, que se definen en función de cómo les fue en las pruebas. Entonces no te puedo decir, por ejemplo, los mayores de 90 se sacan oro siempre, porque depende de cómo les va en el global en la prueba y se decide previo a la entrega de premios sin saber cómo les fue a tus estudiantes. Es algo que se acuerda entre todos los países. Eso creo que funciona un poquito distinto que las Olimpiadas deportivas. El año pasado incluso volvimos con una medalla de bronce, lo cual para Uruguay es un montón, porque en las Olimpiadas internacionales nos cuesta más llegar al nivel para conseguir medallas, sobre todo porque ocurren antes en el tiempo, porque pasan en julio y después tenemos las iberoamericanas que son en octubre. Lo que nos pasa es que a veces en la internacional no llegamos a medalla, pero en la iberoamericana nunca volvimos sin. Entonces, estamos bien encaminados y hemos estado mejorando con los años también.
0: Muy bien, bueno, parten el próximo martes, ¿no? 7 de julio,
1: Exacto.
0: rumbo a Uzbekistán. La mejor de las suertes entonces, Natalia, para este grupo de 6, 2 docentes y 4 estudiantes. Y Florencia, bueno, lo mejor, ¿eh? Toda la hinchada seguramente de Solimar va a estar ahí atenta. La
1: Sí, muchas
0: gente
1: gracias.
0: del Liceo Varela, la Ciudad de la Costa, bueno, que sea
1: Muchas gracias.
0: una preciosa experiencia y que salga todo bien, ¿eh? Arriba Uruguay.
1: Arriba Uruguay. Hasta luego.
0: Chao, chao, hasta la vuelta.
1: Chao, gracias.
0: Una pausa y en instantes con nosotros Nicolás Ibarburu, nuestro entrevistado esta mañana, previo a uno de los conciertos, a un concierto que prepara para la semana que viene aquí en Montevideo.
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0: La música de Nicolás Ibarburu esta mañana sonando en La Escucha desde temprano, y el gran placer, enorme honor de recibirlo a Nico Ibarburu a esta hora de la mañana aquí. Buen día, Nico, bienvenido.
1: Buen día, Diego, muchas gracias por recibirme acá, un gustazo.
0: Bueno, lindo poder conversar contigo una vez más y sobre todo, bueno, previo a otro concierto de esos que ya dan muchas ganas de que llegue, falta poquito, 9 de julio en la Sala Rondó. Un concierto muy especial, un poco como te gusta, otra vez un poco familia, ¿no? Porque allí vas a estar junto a Martín, tu hermano, en batería. Agustín, otro hermano capaz que no tan conocido por todos, en teclados. Y Marco Messina en el bajo.
1: Sí, totalmente. Va a ser una linda así juntada familiar nuevamente, como decís. También va a estar mi sobrina Maitena cantando, invitada especial.
0: Hija de Martín,
1: y va a estar la Ceci de los Santos también, así que nos vamos a dar un par de gustazos también ahí.
0: ¡Wow! Tremenda cantante. ¡Wow! ¡Qué divino! ¡Qué lindo!
1: Eso mismo.
0: En un espacio nuevo también de la ciudad de Montevideo, está bueno, ¿no? Que algunos por ahí ya conocieron, donde hay conciertos, la Sala Rondó, allí en Rondó y Lima. ¿Ya tocaste ahí?
1: Todavía no. También con ganas de conocer, y todo el mundo me habló muy bien. Muchos amigos también ahí trabajando en el equipo de la sala, así que vamos a disfrutarla ahí, a conocer.
0: Bueno, y una linda oportunidad también para reencontrarse con tus músicas, con tus temas, que por ahí cada tanto me echás, pero también participás y venís participando de muchos proyectos con otros, ¿no? Y de otros. En ese sentido, bueno, te hemos escuchado recientemente con Ufa Toruso, con Carlos Aguirre, con un montón de otros artistas, ¿no? Y acá son los temas de tus discos, ¿no?
1: Sí, totalmente. Esta es como una fecha propia, sí, totalmente. Pero vengo recopado con eso también, con esas parcerías que se han dado ahí de tocar con ídolos aparte, ¿viste? Pues justo, si me preguntás, no sé, mis dos tecladistas favoritos, compositores de Sudamérica o del mundo, Hugo Faturuso y el Negro Aguirre, ¿viste? Y la verdad que estoy muy agradecido por eso, por esa posibilidad también, ¿viste? Haber estado tocando con ellos. También haciendo música mía con ellos, hacíamos repertorio mitad y mitad, así de... Pero increíble, todavía no puedo creer. No.
0: Claro, venís de hacer una gira con Hugo Faturuso en Argentina en junio, qué lindo, ¿no?
1: Ah, 9 shows, increíble. Y claro, y aparte de la parte musical, que es alucinante, ¿no? Y un desafío y un disfrute también. Toda la parte del bondi de Hugo contando anécdotas, ¿viste? De Opa en los 70 con Hermeto Pascual, no sé, ¿viste? O en Brasil con Chico Buarque. El Hugo tuvo 100 vidas, ¿viste? Es una cosa maravillosa.
0: Un día vas a tener que escribir sobre las anécdotas que te contaron esos grandes maestros, porque te ha pasado con Hugo Faturuso, se pasa en otro plano con Julio Covelli.
1: Con el Julio.
0: Bueno, Jaime Ross, me imagino que también alguna que otra anécdota les habrá.
1: Totalmente, Jaime.
0: Rada, bueno. Sí. ¿Guardás todo eso en el disco duro, en la memoria?
1: Podría hacer unas crónicas, ¿sí? Viajando, tocando con ídolos. El Negro contó una maravillosa de cuando conoció al Fander,
0: ¿no? Sí, a Jorge Fandermole.
1: Sí, sí. Tengo varias joyitas ahí.
0: Qué lindo. No, y además recibir todo el reconocimiento, ¿no? Del público argentino, porque ustedes son tanto Hugo como vos, hay otros artistas uruguayos también, muy queridos y admirados en Argentina, ¿no? Vos vas mucho a Argentina, tenés mucho público allá.
1: Sí, por suerte sí. Vos sabés que es también... como de ir para allá muchos años, ¿viste? Ahí va como muchos amigos, también gente con la que hemos hecho colaboraciones y cosas. Y claro, con los años también desde mucha siembra, bueno, algunas cosas también se cosecha. Obviamente que Lugo ya es un gigante, ¿no? Pero sí, pero la verdad que yo también, como, ya hace muchos años que estamos en la vuelta y van pasando cosas muy lindas, como vos decís.
0: Sí, además recorriste, yo no sé si todas las provincias, pero cerca.
1: Sí, la verdad que sí, vos, te juro que me faltan pocas. Casi todas, te diría.
0: Ahí está, qué lindo, ¿no? Y bueno, y eso, claro, que a veces, capaz que en términos relativos, capaz que para artistas como vos le pasa, capaz que por ahí también un poco a Fernando Cabrera, en cantidad, capaz que tiene hasta más público en Argentina, porque son más los argentinos que los uruguayos, después de todo este tiempo de haber ido tanto, ¿no?
1: Sí, es muy cierto, pasa con varios. Y sí, bueno, Cabrera es un ejemplo. Bueno, ahora Cabrera también ya es un gigante, ¿no? Pero sí fue como bastante así, como vos decís, en un momento tenía más repercusión en Argentina que acá, Le ha pasado a varios artistas, ¿no? Uruguayos y de varios. Le aviso de que nadie es profeta en su tierra. Pero sí, en realidad es como un pueblo enorme que tiene una sensibilidad parecida a nosotros, que compartimos arquetipos así muy, muy marcados, ¿viste? Entonces es como muy natural ir a tocar allá y que ellos vengan acá
0: Y
1: también.
0: además nos quieren mucho, los quieren mucho la música uruguaya, la admiran mucho, ¿no?
1: Sí.
0: ¿Qué devoluciones te dan a vos a ese nivel, ¿no? De tantas veces me imagino, te habrán dicho, ¿qué pasa en Uruguay con la música que
1: Sí.
0: son tan impresionantes?
1: Siendo tan poco como pasa con
0: Sí,
1: el fútbol, lo mismo que
0: lo
1: dicen
0: dicen, en el sentido,
1: eso.
0: son muy generosos a la hora de reconocer en Uruguay un montón de músicos de primera división, ¿no? O sea, los argentinos lo
1: Totalmente.
0: reconocen.
1: Sí, ellos siempre lo mencionan. Y también creo que hablando de esto que han surgido como a veces como teorías, ¿no? También pasa como que en Uruguay hay como más un culto a la singularidad, que claro, que en las ciudades grandes y todo como que predominan más las tendencias, ¿no? Y que acá, claro, vos te pones a comparar nuestros ídolos, o sea, Fernando Cabrera con Jaime Ross no tiene nada que ver, con Mateo, con El Príncipe, son cosas bien distintas. Incluso le escuché decir a Buscaglia que Uruguay era un país de culto, ya directamente, porque es como chiquito pero con mucha personalidad, ¿no? Y a
0: Claro.
1: la hora de vos ves propuestas bien, bien montevideanas, aparte todas,
0: Pero con un montón de
1: no tiene nada
0: matices.
1: que ver una con otra, claro.
0: Claro.
1: Eso es bien, bien interesante de acá, ¿no?
0: Qué lindo, qué bueno. Bueno, y además, así como también en Uruguay, te diste el lujo en Argentina de tocar con un montón de grandes, ¿no? ¿Llegaste a tocar con Spinetta?
1: Sí, increíble, ¿no? Grabé en el disco Un Mañana, tres temas, y él cantó un tema de mi disco Anfibio. Porque, bueno, yo había conocido a Dante, al hijo, al Oscuriaki primero, y coincidimos también en Los Ángeles girando con Fito, y nos vimos allá, charlamos, y un día me llamó para grabar, increíble, imagínate, se me temblaron, me cayeron las medias. Y después me prestó el estudio para mezclar mi disco Anfibio. O sea, no.
0: Claro, porque para los músicos uruguayos de tu generación es una referencia, ¿no? Luis Alberto
1: Ah,
0: Spinetta
1: totalmente,
0: lo
1: sí. Para
0: admiran.
1: mí lo más grande. De Argentina lo más grande.
0: Claro. Bueno, volviendo a tu música, la que vamos a escuchar en la Sala Rondó, ahora nomás, el 9 de julio, va a haber canciones de los tres discos de Anfibio, de Casa Rodante y La Ruta de la Seda.
1: Sí, vamos a hacer un repaso ahí de los tres discos y alguna cosita nueva también que está en la vuelta, un par de temas nuevos.
0: Bueno, y a propósito, bueno, vos que tocas, has tocado con tanta gente, la música de otros, también un poco tu música, en múltiples proyectos, que te mueves con mucha facilidad en distintos géneros, cuando tenés que explicarle a alguien que conoces por primera vez qué es tu música, ¿no? No sé, yo qué sé, un japonés, ¿fuiste a Japón alguna vez? ¿A
1: Fui
0: tocar?
1: a tocar con Jaime, no, todavía no fui a
0: Claro,
1: tocar mi música.
0: porque como han ido tantos uruguayos, unos cuantos, ¿no? Hugo,
1: Sí,
0: que va mucho.
1: Hugo va mucho,
0: Claro,
1: muchísimo.
0: ¿qué dirías, ¿no? Si tenés que explicar tu música.
1: Va, es una linda pregunta, porque mirá, yo creo que una de las cosas que con los años me fui como también como dando cuenta es que me gusta transitar tanto la canción como la música instrumental, como para tirar unos rasgos más grandes. Después siento que el candombe siempre está presente en la inspiración, en los momentos de componer, más allá de que también tengo temas en otros estilos, sin duda. Y también está presente lo de la improvisación como un ingrediente jazzero, por más que en lo que yo hago no es jazz para nada. Pero como que viene por ahí también el funk, candombe, funk, jazz, canción, instrumental. Pero viste que no dice nada tampoco, es como muy, muy difícil definir.
0: Por ahí. El tango,
1: El
0: ¿no?
1: tango, sí,
0: O
1: totalmente.
0: solo cuando te pones a tocar con otros específicamente tango. ¿Te aparece el tango a vos? La
1: Sí.
0: murga te aparece por ahí, ¿no?
1: Sí,
0: La marcha
1: también.
0: camión, hay temas tuyos que fácilmente uno ahí ve aparecer
1: Es
0: el sonido
1: cierto.
0: de la murga un poco.
1: Creo que lo del tango más a través de la milonga. Tengo muchas milongas. Las milongas sí es una cosa recurrente que me. Un estilo que también me fluye mucho. Pero claro, y a la hora de. Bueno, de. Digamos. he tocado bastante tango. Bueno, mencionabas a Julio, que sin duda fue un maestro muy, muy importante para mí. Pero muchas veces pasa que mi manera de tocar, hay amigos me dicen, viste, que mismo en la eléctrica, de repente tocando otro estilo, aparecen frases tangueras también, viste, como que está también ese lenguaje abordado en otros lugares, más allá de que, pues yo no hago tango, mi música no hago tango directamente, ¿no? Pero creo que a través de la milonga y a través de fraseos de las violas se manifiesta eso sin duda también.

0: se abren caminos, dice esta canción, de tanto caminar, otra vez por ahí, ¿no? Por ahí capaz que tiene que ver con lo que estábamos conversando, ¿no? Esto de abrir caminos, abriste muchos caminos. Esta es de Casa Rodante. Yo elegí yo al azar sin saber si va a estar, no sé si va a estar esta. No sé, si la elegiste para...
1: Sí, va a estar.
0: ¿Va a estar? Sí, bien. Bueno, y las letras, Nico, porque por ahí, claro, todo el mundo te identifica muchísimo con la guitarra, pero hace mucho que componés y vos por ahí contaste que desde muy joven componés canciones, ¿no? Contexto también.
1: Sí, totalmente. Vos sabés que me pasó de muy, muy joven, bueno, sentir la necesidad de componer, ¿no? De, la inquietud de bajar ideas, ¿viste? Y experimentar de muy joven como el efecto catártico de la composición, ¿viste? Tengo un ejemplo muy concreto, es una casa de la familia en Atlántida que teníamos mucho y que, bueno, por situaciones económicas tuvo que venderla. Y me acuerdo que para mí fue durísimo, ¿viste? Porque era como un lugar muy, muy especial, muy sagrado, ¿viste? Habíamos hecho las dos preproducciones de Pepe González ahí todos juntos. Y claro,
0: la banda Pepe González, por ahí algunos que nos están escuchando se acuerdan.
1: Sí, señor.
0: Sí, con Federí, Martín Oruro y el Monte, Montemurre.
1: Y claro, y hacer el tema y poder transmutar un poco, ¿viste? Esa sensación y poder soltar, aceptar, ¿viste? Cosas, pérdidas después. Entonces como que fue como también... Después con los años te das cuenta que queda como una especie, también vas armando como una especie de bitácora de tu vida, porque después visitas esas canciones, qué sé yo, después cuando partió mi padre, también, ¿viste? Fue un momento donde naturalmente recurrí a la composición para... Porque viste que el momento de componer te da esa posibilidad, podés hablar con alguien que ya no está, podés... pasar o entrar a una casa que ya no existe, viste, todo ese tipo de... Entonces ayuda mucho como a procesar y a sanar cosas. Y después, incluso después me terminé dando cuenta de que después otra persona incluso se puede identificar con eso y también le puede servir para procesar algo. Entonces se fue haciendo cada vez más cada vez con más sentido, digamos, lo de la composición.
0: Y en el caso de las canciones, ¿en vos aparece primero la música, después la letra o depende?
1: Vos sabés que no, en general primero la música, yo vengo más de ahí. Y incluso el otro día también hablábamos que trato como de, digamos, en ese hechizo ahí, en ese primer estado, a veces tirando palabras sueltas, ¿viste? Que tienen más que ver con la fonética, con la música. Y dejás ahí también hablar un poquito el inconsciente. Y de repente después miraste varias de esas palabras y te das cuenta de qué es lo que querías hablar, ¿no? Y ahí sí lo retomás. También a veces me agarro un texto, escribo un texto y lo abordo, pero son las menos. Más que nada la música menor.
0: ¿Hay lecturas que te alimentan? Por ahí, en La Ruta de la Seda, dijiste cuando contaste, cuando lanzaste ese disco, cuando cumplías 50 y... Que por ahí, bueno, había algunas lecturas que te habían un poquito inspirado, sobre todo en el nombre, ¿no? Del disco y demás.
1: Sí, sin duda. Sí. Ahí tuvo que ver, bueno, sí, con la lectura. Seguro que está el libro Seda, ese de Barico, seguro que me tocó. Y también me acuerdo de ver una conferencia de Borges hablando de Las Mil y Una Noches, que la vi varias veces, que está en YouTube, así nomás. Y él habla de siempre esa fascinación de Oriente con de Occidente con Oriente, ¿no? De Alejandro Magno, después de las cruzadas, ¿no? Y siempre eso, como que cuando traducen Las Mil y Una Noches se puede vislumbrar un poco de toda esa magia y el hechizo es más grande todavía. Y en realidad lo que decía Borges era que Oriente es como una suerte de inconsciente de Occidente, ¿no? Como toda la... Entonces yo como que tomé la idea de cuando uno compone que vas a buscar esas especias exóticas ahí del otro lado de tu... al otro hemisferio, ¿no? Pero venía un poco por ahí. Sí, pero sin duda que leer nutre y el cine, todo, ¿no? Escuchar otras músicas, todo, sin duda.
0: Y sos en la etapa un poquito de composición, ahí medio de laboratorio, de compartir, de someter un poquito las canciones por ahí y las letras en particular a la opinión de otros, de pedir una opinión, ¿o no?
1: Es delicado eso, ¿sabes? Porque está bien, hay veces que sí y lo hago, sin duda que lo hago, pero a veces me reservo también, porque la subjetividad también es la magia del arte también, ¿no? Y cosas que también me recuerdo como cuando me hice cargo de saber de qué tal, de que lo que uno hace no le va a gustar a todo el mundo, ¿no? Pero está bueno también bancársela en ese sentido, ¿no?

0: Distancia, una canción de La Ruta de la Seda con Valentín Ibarburu, hijo de Nico, que ya a esta altura para mucha gente simplemente es Baluto, porque se transformó él en un artista con su carrera, con apenas 18, ¿no?
1: ¿Ahora? Sí, totalmente. Está a full ahí, metido en su proyecto, el Valen. Y
0: fue apareciendo igual en tus temas desde chiquito, por ahí, ¿no? Hasta sí, cada tanto.
1: Sí, el primer disco fue, él estaba recién nacido, cuando estaba como, se lo escucha ahí nomás como un bebé en el tema Gandula Turquesa. Después en Casa Rodante a los 7 años cantó Navegantes, tenía una vocecita súper aguda, y ahora ya es un hombre y cantó este que escuchamos recién, Distancia. Y él está haciendo su camino también con la música que le gusta a él, con
0: vive en Buenos Aires, allí está, porque bueno, tiene sobre todo trabajo como artista ya a esa edad, a los 18, allá en Argentina.
1: Sí, totalmente, están preparando un disco de él para sacar, y están grabando, curtiendo, y nada, y me parece muy lindo que también él haya como se haya desmarcado de las presiones de que por ser hijo mío tendría que hacer cierto tipo de música, o me encanta que él lo explore por su lado, con la música que él escucha con sus amigos, y a la vez tenemos nuestros puntos de encuentro para hacer otras cosas, y mucho tiempo también, porque todavía es chico, ¿no?
0: Sí, ¿y cómo es la conversa entre ustedes, musical? ¿Abierta? ¿O a veces hay discusiones? ¿O a veces le haces alguna crítica?
1: Sí, yo trato como de, más que nada, mostrarle música, ¿viste? Por ejemplo...
0: Porque su mundo hoy, para definirlo, musical, es por dónde va. Es el que es el trap.
1: Y bueno,
0: el trap,
1: tiene mucho del trap.
0: El trap.
1: Tiene pop, también sí, un montón de subgéneros que yo no distingo tanto. Pero ponele, por tirarte referencias, no sé, Paco y Catriel son sus ídolos, ¿viste?
0: Claro.
1: Que son como los nuevos Curiaki para mí, ¿no? En un momento a mí me gustó lo que fueron los Curiaki para mí, con el funk y todo eso, para ellos es con Paco y Catriel. Pero lo que está bueno es el diálogo ese. De repente un día veníamos mucho ping-pong, hacemos de un tema cada uno, ¿viste? Y un día le puse El Último Café, ¿viste? Goyeneche con la orquesta de Troilo, y se volvió loco, lo escuchó 8 veces y ahora lo tocamos, ¿viste? Como cuando la música es polenta, trasciende época, género, todo, ¿no? Y
0: bueno, lo que claro, trato. Los vimos a los dos juntos por ahí cantando y tocando la guitarra, hasta en algún programa. ¿Aprendió con quién la guitarra? Mirándote a vos, ¿le pasaste piques? ¿Le diste clase?
1: Sí, le di clase también mucho con, bueno, mi hermano Andrés, cuando venía le mostraba cosas, y tiene un par de amigos que también tocan la viola, que le han pasado cosas, pero él también se desmarcó en eso. Él dice que él no, más allá de que toca guitarra y compone en la guitarra y todo, como que se siente más cantante y compositor que... Pero también está bueno como para desmarcarse de hacer lo mismo que yo, me parece. Es muy lindo eso. Ahora, yo siempre lo pincho para que toquemos y tocamos. Tenemos unos estándares que hemos sacado y tocamos juntos con dos violas. También el rock and roll le retira, ¿viste? Yo le digo que es re blusero, ¿viste? En esa nota que vos decís tocamos Johnny B. Good, me acuerdo, de sí. Chuck Berry, y le queda bárbara.
0: Ahí está. Bueno, seguimos recorriendo algunos temas. Claro, decías, vas a tener a Martín, tu hermano, en batería, en el concierto del próximo 9 de julio, a Marcos Messina en el bajo, y allí se van a sumar como invitadas Maitena, tu sobrina, y Cecilia Los Santos, para recrear muchas de las canciones que bueno, que en tus discos han tenido montones de invitados. La Ruta de la Seda, el último, por ejemplo, hiciste como una selección, saliste a, no sé, a la Bielsa a buscar a jugadores a los mejores, es impresionante, con una cantidad de invitadas argentinas en particular, y todo eso lo vas a, en parte, a tratar de recrear. Bueno, Valentín no va a estar, ya dijiste, por razones de fecha.
1: Sí, no, totalmente.
0: No puede estar, tiene una agenda muy cargada.
1: Claro, no me da bola ahora, ya está muy... Pero es cierto lo que decís, a mí me pasa mucho que en los momentos de los discos, como de darme gustos, ¿viste? Y me pasa mucho que cuando estoy componiendo escucho a veces otras voces, también un poco por las propias limitaciones, ¿no? Pero en realidad por el gusto, ¿viste? Por ejemplo, ahora que mencionabas la Ruta de la Seda, no sé, fue la primera vez que hice un huayno y cuando lo estaba tocando ya la escuchaba a Nadia, ¿viste? A Nadia Larcher. Y entonces como que son cosas que me gusta invitar porque la canción lo pide, más allá de que no siempre claro. Es así, porque a veces también haces el lugar para que porque querés compartir, pero creo que en este disco fue muy así, fue como lo que la canción pedía y me di el gusto de eso. Es casi un disco de dúos, como decís vos, porque está en casi todos, hay invitados, está la Juli Rada también.
0: Sí, hay una lista, bueno, impresionante, sobre todo mujeres, ¿no? Muchas, Julieta Rada, Aileen Sánchez, Silvina Gómez, Noelia Recalde, Nadia Larcher, ¿no? Por ahí capaz que se me pasa, falta
1: no,
0: alguna,
1: son
0: pero
1: esas, creo, sí.
0: Pero bueno, muchas de ellas, ¿no? Cada una eso, elegida especialmente para la canción que la pedía o que la necesitaba, o que vos sentiste que esta
1: exacto.
0: Canción es para esta persona, para cantarla sí. Con ella.
1: Sí, totalmente. Con la 9 nos pasó que estábamos, justo habíamos ido a tocar a España, estábamos en Madrid. Y yo ya ahí ya había hecho unas fechas a dúo con ella y todo.
0: Ella es argentina.
1: Ella es argentina, de Gualeguaychú. Y cae en el Café Libertad 8, el famoso de ese boliche ahí de Madrid, que creo que fue el primer lugar donde tocó Jorge Drexler y todo. Bueno, que es como un lugar como muy chiquito, pero con mucha mística, ¿no? Y estaba la Noé y bueno, y me dijo, bueno, hagamos un tema tuyo. Y hicimos la Lontananza, que yo ya la tenía grabada acá, una versión todo cantada por mí, con guitarras. Y cuando la cantó la Noé, que la hicimos a trío con Juanpi y Leone, dije, esta es la versión que tiene que ir, porque la cantó tan increíble. También pasa eso, que es medio circunstancial, ¿viste? De repente la escuchás ahí por X razón y decís, tiene que ser esta, ¿viste?

0: aparecido, en este caso con Nadia Larcher, cantante argentina, ¿no? Y vos sentís como propio todo ese territorio de las músicas de raíz de la región, sentís como que también es música tuya, así como sentís mucho el candombe, muy montevideano, también las músicas de raíz folclórica argentina las sentís también muy cerca, como propias.
1: Sí, totalmente.
0: Por eso componés también con esas músicas.
1: Claro, en un momento, digamos, siempre le tuve mucho respeto. Por eso de que, bueno, de que las músicas son más fuertes en el lugar donde nacieron, pero me parece súper válido agarrarlo también. Y cada vez, bueno, he escuchado muchísima música argentina en todos estos años, entonces cada vez me voy animando más también a abordar esos géneros que son de acá, son, no sé, de escuchar la Negra Sosa, no sé, Violeta Parra, cosas como muy latinoamericanas también, que creo que todos somos, está en nuestro ADN, ¿no? También.
0: Bueno, ya saben, no se pueden perder ese concierto el 9 de julio, un concierto muy, muy especial, allí van a tener una selección de las canciones de los discos de Nicolás como solista. ¿Alguna otra cosa fuera de ese repertorio que pueda aparecer o no?
1: Creo que con Maitena vamos a hacer un tema de Rita Lee. Mirá, tiene una
0: pero
1: que les encanta. Sí. Y después hay un par de temas nuevos ahí que no están en ningún disco todavía. También alguna cosa instrumental de los discos del Trío Barburo también van a aparecer.
0: Mirá qué lindo.
1: Así que va a ser, sí, variadito, pero más que nada los tres discos.
0: Qué bueno. Bueno, ¿y sentís que tenés todavía cosas para aprender siempre?
1: Sí, totalmente. Ahora que vengo de tocar con Hugo y el Negro, sí, creo que lo más fuerte de estas últimas dos fue como volver al modo aprendiz, ¿viste? Me encantó, pero en el mejor de los sentidos lo digo, ¿no? También siento que tengo que he transitado mucho y siento que muchas cosas que sí he aprendido, pero lo lindo de la música y de la vida en realidad es que siempre hay para aprender, siempre hay para aprender.
0: ¿Y te gusta enseñar al revés a vos?
1: Sí.
0: ¿Das clases? No.
1: Vos sabés que durante muchos años me pasaba que para ser docente, como que para transmitir tenés que ser como ordenado, ¿viste? Y tener un...
0: Y no una agenda como vos.
1: Entonces,
0: que vive viajando.
1: No hacerse odiar por los alumnos, por ejemplo, ¿viste? No es
0: claro,
1: bueno. Entonces no
0: claro,
1: daba.
0: Claro.
1: Pero, por ejemplo, el año pasado agarré tres alumnos y me repuse, ¿viste? Y como que me reconcilié pila con la docencia y los veo mejorar mucho, ¿viste? Los he visto mejorar. Y ahí es cuando decís, pa, qué bueno, ¿viste? Y sí, y con los años empieza a pasar eso de querer también transmitir lo que uno ha aprendido y no dejar de transmitirlo, ¿viste?

0: Bueno, con Lontananza Naranja, esta canción compartida con Noelia Recalde en la voz del disco La Ruta de la Seda, Nicolás Ibarburu, nos despedimos y te despedimos, Nico. Muchas gracias por esta visita acá a Radio Uruguay. Recordarles que hay entradas a la venta para el 9 de julio, para ese concierto en la Sala Rondó, que las pueden conseguir a través de Red Tickets. Las entradas están a la venta por esa plataforma, Red Tickets. Y después ya, al día siguiente, ya rapidísimo, te nos vas a Buenos Aires, ¿no?
1: Sí, totalmente.
0: Para un concierto con tu hermano Martín.
1: Ahí va.
0: A dúo.
1: A dúo, sí, eso, totalmente.
0: Los dos solitos.
1: Ya lo hemos hecho en otras ocasiones. Y,
0: sí.
1: Sí.
0: En el Centro Cultural Cuerda Mecánica, en Buenos Aires.
1: Sí, señor. No conozco tampoco, pero va a estar lindo. Sí, ahí vamos a reencontrar con algunos amigos. Y no, y eso, muchas ganas de esta fecha, del 9... sería re lindo que nos puedan acompañar. Y bueno, muchas gracias, Diego, por recibirme acá. Siempre hermoso charlar contigo, interesante, y disfrute.
0: Bueno, allí estaremos el 9 de julio y también una linda oportunidad para que conozcan un espacio distinto, nuevo de la ciudad, como es la Sala Rondó, allí en Rondó y Lima, donde será el concierto de Nicolás Ibarburu. Gracias, Nico. Chao.
1: Gracias, Diego.

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12: Comenzamos nuestra recorrida con un espectáculo que esta noche se estrena en el Teatro Solís de Montevideo, un musical emblemático de Broadway que ganó varios premios. En este caso es una versión local junto a la Banda Sinfónica de Montevideo y Joana Duarte, parte del equipo de producción de A Chorus Line, nos cuenta sobre lo que vamos a poder disfrutar desde hoy.
13: A Chorus Line, un fenómeno del teatro musical a nivel mundial, donde 17 artistas compiten en una intensa audición por un lugar en el elenco. A medida que avanza la trama, las preguntas del director abren paso a historias personales que transforman la audición en algo mucho más profundo. Un retrato íntimo de quienes viven para bailar, cantar y actuar. 25 intérpretes en escena junto a la Banda Sinfónica de Montevideo en un espectáculo con música en vivo, grandes coreografías y la magia del teatro musical. A Chorus Line, un fenómeno del teatro musical a nivel mundial. Donde...
12: Bueno, desde hoy en el Teatro Solís, hay funciones también mañana, pasado, o sea, 3, 4 y 5 de julio, también el 10, 11 y 12 a las 20 y 30 horas, con entradas a través de Ticantel. Vamos a otro espacio de la ciudad de Montevideo, que es el Castillo Pitamiglio, con una propuesta muy original allí, una experiencia teatral multimedia, fantástica, un recorrido muy pensado para el Castillo Pitamiglio, un espectáculo con narrativa teatral, pero con hologramas y realidad aumentada para dar vida a los personajes. Marcelo Borrat, integrante del elenco, nos da una pista sobre hologramas.
14: Hologramas. El Guardián de la Luz es un increíble recorrido multimedia que te transporta al histórico Castillo Pitamiglio. Telmo Valdemar, el último de un largo linaje de fareros de Punta Carretas, te invita a un viaje lleno de encanto y sorpresas, donde la historia esotérica del lugar se entrelaza con la fantasía. El propio Telmo Valdemar, el farero de Punta Carretas, te guiará. Él te guiará por todos los rincones del castillo, mostrándote cada uno de los detalles del mismo. Además, él te contará todos los secretos de su familia y del amor por su adorable esposa Irene. Una maravillosa historia de amor.
12: Bueno, presentación actuada por Marcelo Borrat, hologramas, hoy y mañana para niños, y bueno, por supuesto para los adultos que los acompañen, a las 19 horas en ese Castillo Pitamiglio tan particular que tenemos en la Rambla de Positos, en Rambla Gandhi, esquina 21 de septiembre, también se entra por la calle de atrás, Vidal, las entradas están a la venta a través de Red Tickets, recuerden, Red Tickets, hoy y mañana 19 horas. Nos vamos a Paysandú. Más temprano habíamos prometido contarles que tenemos una linda actividad en Paysandú, la primera edición de CIMU, con C, CIMU, un festival que combina el cine y la música, justamente las primeras sílabas de cine y música, con proyecciones de cortometrajes realizados por cineastas emergentes e independientes y también actuaciones de bandas musicales en vivo. Organizado por Hito Producciones, con apoyo de la Intendencia de Paysandú. Escuchamos a Victoria Echecopar presentarnos justamente esta primera edición de CIMU.
15: CIMU trae una propuesta donde mezclamos estas dos artes, justamente lo que es el audiovisual, el cine y la música. En el evento nos vamos a encontrar con diversas proyecciones de directores independientes, también realizadas bajo el marco educativo, como por ejemplo la educación audiovisual en Paysandú, en la Escuela Técnica Superior. Y va a finalizar la noche con tres bandas en vivo locales. Magui Más, que es una cantautora local, Negro Indio y Mates Locos, con 14 años de trayectoria, con una música hermosa para divertirse en familia. Va a haber cantina con cosas ricas, emprendimientos que nos apoyaron.
12: Bueno, CIMU es en la Sala Cultural Gobi de Paysandú, lindo espacio cultural, desde las 19 horas de hoy mismo, viernes, allí en 18 de julio 773 en la ciudad de Paysandú. Evento gratuito para todo público, los menores de 15 tienen que ir acompañados de un adulto responsable, esa es la única condición. Nos vamos a Fraiventos, cerquita, en Fraiventos, en Río Negro. Move la ciudad. Encontrarnos hace bien es el título de una propuesta que invita a disfrutar los espacios públicos con actividades recreativas, deportivas y también de promoción de hábitos saludables durante estas vacaciones de invierno hasta el domingo. Hasta el domingo que viene, entre las 4 y las 6 de la tarde, hay actividades simultáneas en tres puntos de Fraiventos: en la Rambla, en la Plaza Artigas y en la Plaza Lebrato.
16: Son actividades pensadas para las vacaciones esta de julio, donde, bueno, es un trabajo entre diferentes instituciones que, como la Departamental de Salud hace, donde la idea es que bueno, se refleje también el trabajo interinstitucional detrás de estas actividades, ¿no? Como que son propuestas pensadas para diferentes edades, desde niños hasta adultos mayores, donde se busca recuperar y se dinamiza todo lo que son los espacios públicos como lugares de encuentro, ¿no? Y convivencia y de participación ciudadana. Tratamos de empezar a cambiar un poco y que se vea el modelo donde la salud también se construye desde la prevención, ¿no? El movimiento, la recreación, los vínculos comunitarios, lo bien que hace encontrarnos y bueno, disfrutar de diferentes actividades, como decía, al aire libre y en conjunto, ¿no? Eso es lo que tratamos de explicar en esto y de que tratamos de promover. En la intendencia, desde ya de un año que llevamos, venimos trabajando muy fuerte en esto, donde se integra el deporte, la cultura, la recreación e indudablemente la salud, en busca de la mejora, ¿no?, de la calidad de vida de la población.
12: Era Rodolfo Casanova, director de Desarrollo Humano de la Intendencia de Río Negro. Y ya lo saben, mueve la ciudad, entonces, hasta el domingo de 4 a 6 de la tarde en espacios públicos de la ciudad de Fray Bentos, en la Rambla, en la Plaza Artigas, en la Plaza Lebrato. Allí habrá teatro, habrá voleibol, también la posibilidad de patinar, también se puede hacer remo, mira vos, DJs, talleres de maquillaje, muestras de box, artes marciales, bueno, un montón de actividades, todo de acceso libre y gratuito. Y bueno, vale la pena entonces, si andan por allí, que se arrimen. Canelones, nos movemos, nos vamos a Canelones, a la ciudad de Canelones, porque hoy viernes 3 de julio se hace la tarde-noche de heladerías y cafeterías. Mirá vos, una propuesta que incluirá promociones, café de especialidad y de autor, degustaciones, encuentros culturales y recreativos en distintos espacios de Canelones, ciudad, pero del departamento también. Es una edición que tiene a unos 60 locales adheridos de distintas localidades de Canelones que van a participar de esta tarde-noche de heladerías y cafeterías. Desde las 14 horas de hoy, entonces, en distintas localidades, también, bueno, con actividades de las más diversas, ¿no?, promovidas por la Intendencia Canelones. En la web de la Intendencia Canelones están toda la lista de locales, de espacios del departamento que se suman a esta celebración.
17: En esta oportunidad, en el marco de las vacaciones de julio,
12: bueno, y en el final también decirles que este sábado 4 de julio en la Sala Rondó de Montevideo se presenta la artista uruguaya Flor Saqueo, con sus últimos discos, con su banda. Allí estará a las 21 horas. Ahí tenemos rock, ¿no? Buen rock en la voz y la guitarra de esta artista uruguaya muy destacada, que estará este sábado a las 21 horas en la Sala Rondó, allí en Rondó y Lima, con entradas a la venta a través de Red Tickets.
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Muy queridas amigas, muy queridos amigos, en este viernes gélido de Montevideo, en este mes de julio, voy a decir varias cosas antes de arrancar este programa. Primero, que se lo dedico a mi hijo Agustín Iglesias Guala, que está cumpliendo 34 años, qué viejo que estoy, en este día 3 de julio. Segundo, este es un programa ideal para este viernes, porque es para sacarse el frío. Este programa, producido y preparado por Henry Flores, sobre el guitarrista Kenny Wayne Shepherd, es ideal para entrar en calor. Y otra cosa que recuperamos fue a Diego Peto Rodríguez, que lo tenemos al otro lado del vidrio, y Rosana Ramos en la producción. ¿Quién es Kenny Wayne Shepherd? Nació un 12 de junio de 1977, o sea que tiene nada más que 49 años de edad, en Shreveport, Louisiana, Estados Unidos. Y desde el comienzo, el padre se dedicaba al tema de la música, tenía programas de radio, y bueno, él empezó a manejarse con una pasión por la música antes que incluso que poder tocar un instrumento. A los 7 años empezó a tocar la guitarra en forma de totalmente autodidacta. Su abuela le compraba guitarras de plástico y él las destrozaba, hasta que tuvo, ya le digo, a los 7 años, su primera guitarra verdadera. En una entrevista de 2011, él dice que comenzó a tocar la guitarra en serio a esa edad, 6 meses después de conocer y quedar bastante fascinado a Stevie Ray Vaughan. Fue el fin de semana del Día del Trabajo de 1984, en uno de los conciertos que promovía su padre.

Heights, que tuvo mucho éxito en 1965, y como ya lo deben saber a esta altura, es un clásico compuesto por Howlin' Wolf. Y los temas que nos seleccionó, vamos a tener que acotar un poco la información porque son largos y son sobre todo muy vigorosos. El segundo tema, publicado en el disco de 1999, Live On, que no es en vivo, pero se llama Live On, se llama Shotgun Blues, Shotgun Blues. ¿Quién lo compone? Porque ahí vemos también como compositor el señor Kenny Wayne Shepherd. Y después vamos a ver una sociedad compositiva que tuvo con otro integrante de su banda estable, el segundo guitarrista, que hace que varios temas de los que vamos a escuchar sean en co-composición con él. Pero ahora, segundo tema de este gran programa de blues para sacarse el frío, como lo está de acuerdo Marcelo Castañola del otro lado del vidrio, es Shotgun Blues de Kenny Wayne Shepherd.

En esos 90 él estuvo muy reconocido, a partir del 95 cuando salieron los discos, obtuvo varias nominaciones, 5 premios Grammys nominados, fue a 5 Grammys, obtuvo 2 premios Billboard Music Awards, 2 premios Blues Music Awards y 2 premios Old B.H. Gibson. Y tocó incluso la guitarra en algunos créditos, por ejemplo, en los créditos de Batman Beyond Return of the Joker, y se consolidaba su carrera tocando en vivo, pero pegó un salto desde este disco que acabamos de escuchar, el Live On, de 1999 a 2004, sin grabar. Y ahí saca este disco que se llama The Place You Are In. Y en The Place You Are In demuestra lo que es como un trío nomás. Él tiene incluso los vocales en esta canción, en este disco, digo, perdón, Marty Fredriksen, complicado el apellido, en el bajo, y Brian Tichy en batería. Y bueno, y poco a poco va consolidando esa fama de gran guitarrista, de que no solo era, como estábamos hablando recién, realmente un tipo joven, muy buena facha, sino que era un gran guitarrista que se estaba consolidando totalmente. De ese disco, The Place You Are In, de 2004, vamos a escuchar un tema compuesto por él que se llama Believe, y algunos minutos con el cantante, que les dije que lo compone con el cantante y co-compositor de él, y que después termina tocando la guitarra rítmica, que no les dije el nombre, es Noah Hunt. Seguimos entonces con este viernes de blues dedicado a Kenny Way Shepherd.

En 2007, Shepherd hace un proyecto que lo después queda registrado en un DVD y un CD que fue aclamado por la crítica y nominado dos veces a los premios Grammy. Se llamó 10 Days Out Blues from the Backroads. Y acá prueba una vez más cómo los músicos nuevos no hacen parricidio con los anteriores músicos, sino que se integran renovando, pero aceptando esa gran base. Y en este documental, Shepherd viaja por todo el país, improvisa con mucha gente, toca con mucha gente, entrevista a los músicos de blues auténticos. Mientras recorre caminos rurales, Shepherd, con miembros de la Double Trouble Band, toca en una gran cantidad de lugares típicos de blues y también entrevista a gente como incluyendo a Clarence Gatemouth Brown, Brian Lee, Buddy Fleet, con quien improvisa cerca de la tumba de Lead Belly, B.B. King, el maestro con la armónica de blues Jenny Boo McCain, Cookie Starr, Neil Padman, una serie enorme de músicos. Una sesión de concierto además con músicos sobrevivientes de la banda de Muddy Waters, Howlin' Wolf, y bueno, y ahí demuestra una vez más que los jóvenes, las personas que, ya les dije, tiene 49 años, pero en ese momento estamos muy atrás en el tiempo, rinden tributo a lo que vino antes, pero sin quedarse, dando su nueva sangre y su nueva perspectiva del género. Prison Blues, un tema que está Kenny Wayne Shepherd con Cootie Tark y Neil Padman, es publicado en ese disco y es con lo que cerramos el primer bloque de este homenaje a la nueva sangre del blues, que ya les digo, no tiene ni 50 años, que demuestra cómo recibe lo anterior y larga lo nuevo.

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Y ahí estamos también, nos vamos a 1968, donde se había compuesto esta canción Lennon-McCartney, en realidad esa canción de John Lennon que se llamó Year Blues. Y en el 2011, en el disco How I Go, Kenny Wayne Shepherd la toma y hace esta incendiaria versión, donde demuestra su rapidez, pero su sensibilidad también para tocar, su demostración de todo lo que siente el blues. Esto es 2011. Y 2 años después, 2 años después saca. Hay otro proyecto que ahí lo estuve revisando cuando me dio toda la información Henry, que se llama The Rights. ¿Y saben lo que es The Rights? Es una superbanda, vamos a hacer un programa de superbandas en cualquier momento, que Kenny Wayne Shepherd armó con Stephen Stills, con Barry Goldberg de la banda Electric Fag, que lamentablemente falleció, y que hicieron un par de giras. Lo acompañaba el bajista y el baterista, el bajista que vino con Crosby, Stills and Nash aquí a Buenos Aires en el 2012, creo, que yo lo fui a ver. Y con esa banda sacaron 2 discos, hicieron giras y demuestra lo que digo nuevamente, la unión de diferentes generaciones. Pero vamos a seguir atendiendo porque ya les dije, son temas largos y que vale la pena escucharlos. Saltamos a 2017 y se publica el disco Lay It On Down. Y de Lay It On Down vamos a escuchar Diamond and Gold.

En 2019 saca el disco The Traveler, y a mí me gusta una síntesis que me seleccionó Henry, que habla de ese disco, porque ella tenía 41 años, hoy como le dije tiene 49, y dice esta crónica: sin duda a sus 41 años, Kenny Wayne Shepherd se ha convertido ya en uno de los grandes íconos para los adoradores del rock blues, un guitarrero incendiario y pasional, puesto que escenario que pisa, escenario que arrasa. Y tiene una visceral forma de cantar, y los solos de guitarra incendiarios ponen a todo el mundo pata para arriba. Es realmente un increíble guitarrista. Pero aparte, en este nuevo álbum, que presenta 10 canciones, Kenny comparte la parte vocal con su cantante habitual, Noah Hunt. En esta ocasión, Kenny se ha decidido a cantar gracias a Stephen Stills, que junto con Barry Goldberg colabora en un proyecto paralelo de Rise, del que ya les aviso algo vamos a hacer, donde ambos músicos vieron las enormes posibilidades vocales de Kenny Wayne Shepherd. Gravity es el tema elegido por Henry. Vamos a la tanda y vamos a hacer un final con también un final increíble que Eduardo Olivieri estaba preocupado, que armó Joe Buenamassa de homenaje a B.B. King, donde vamos a escuchar un tema de ese disco también.

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los que tengan oído fino se habrán ido hasta el disco Oh Mercy de 1969 de Bob Dylan y recordarán, mejor dicho, este Everything is Broken, que lo recrea así Wayne Shepherd. Nos vamos a ir terminando este gran programa que preparó Henry Flores con algo que se va a venir también, algo que se va a venir porque el señor Joe Bonamassa hizo un homenaje o produjo un gran homenaje a B.B. King allá por septiembre de 2025, el año pasado, en el cual participó Kane Wayne Shepherd. Y en este caso están Kane Wayne Shepherd con Joe Bonamassa y Noah Hunt haciendo este Let the Good Times Roll, con el que nos despedimos, pero después del tema vamos a hacer una despedida de la semana como corresponde.

0: Una vez más, mientras aplaude Rosana Ramos del otro lado del vidrio, está bailando, digo, Peto Rodríguez detrás de los controles. Una vez más, Henry Flores tuvo razón en invitar a Kenny Wayne Shepherd a que venga a acompañarnos, a que venga a sacudir el frío de este viernes, con estos blues incendiarios, como decía el cronista, con este blues tan tradicionales, que captan todo lo que viene de atrás, con este homenaje a B.B. King, con el tema, con la salió de gira en el 2019 con Buddy Guy, ese nexo, ese pasar la antorcha de generación en generación del blues. Tiene 49 años y va a haber que estar muy atento, porque seguramente su carrera va a ser tan rica y tan fructífera como ha sido hasta ahora. Este minutito para decirles que la semana que viene tenemos de todo. Entre las bandas algo olvidadas, me pretendo estudiar en el fin de semana Manfred Mann, esa banda de los 60, que fue realmente una banda muy importante para muchos con una carrera también en los 70. El martes, en Canciones Medio Siglo, Neil Diamond, Beautiful Noise, cumple 50 años, el álbum producido por Robbie Robertson. Estamos preparando un homenaje a Melingo. Ya les dije, de todo, canciones de amor, puede ser que hagamos un programa que estuve seleccionando, de todo la semana que viene en Historias de Música. Y reserven, por favor, desde ya el 23 de julio, que a las 19 horas, Estuario Editorial invita a la presentación de Baldío, un libro que hicimos con... Nos van a acompañar los músicos Fernando Cabrera, Andrés Bedó, Andrés Recaño, Gustavo Chenique y el director de la colección, Gustavo Verdecio. Va a ser a las 19 horas en la casa del autor, Agadu Canelones 1130. Pero los voy a reiterar varias veces porque los espero a todos. Es un placer y un honor haber escrito ese libro. Ya les dije quién estuvo y lo único que me queda por decirles es que tengan un excelente fin de semana, con menos frío y escuchando muy buena música. Chau. 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

Señoras y señores, muy buenos días, buenas tardes, buenas noches. Qué placer enorme acompañarlos. Demian Gaula, a quien les habla. Estamos en Rock al Rock Experience por Radio Cultura 1290 AM, en el portal, perdón, de los medios públicos, www.mediospublicos.uy. Qué placer en controles, Diego Rodríguez, la esencia de Radio Cultura. ¿Cómo anda, Dieguito? Recuperado. Qué placer, qué lindo. Bueno, ¿cómo le va? ¿Bien? ¿Está mejor? ¿Sí? ¿Recuperó energía, todo? Te tuvimos igual, ¿eh? Mire que yo tuve la semanita pasada complicado también, ¿eh? Sí, olvídese. El que os cambia temperatura. Tremendo, tremendo. Bueno, qué placer. Estuvo el tío Hugo acá el miércoles. Le mando un gran abrazo, ¿eh? Estuvimos homenajeando al grande con Núñez, ¿eh? Cuando cada vez que nos emociona que aparece la voz del Deco en esa locución, siempre recordamos, ¿eh? lo que significó el Deco, ¿no? Para los medios públicos, y ni que hablar que estamos en el horario del gran Meridiano Juvenil. ¿Qué tiene para contarme del Deco? Por supuesto, el Deco siempre está, y ¿sabe quién más está? El Macu siempre está con nosotros también. Ellos siempre están acá, claramente. Rosana Ramos en producción, qué lindo viernes. Bueno, hacemos un poquitito un poquito de agenda, un poquito de rock nacional en el comienzo de este primer bloque. Y a partir del próximo bloque vamos a recibir en el estudio a Fero Smith, que nos va a presentar Del Hilo en el Tiempo, su tercer disco, que será presentado el próximo 17 de julio en la sala Hugo Balso. Sonaba No Te Va a Gustar con la canción En Mil Pedazos. Suenan los Mota, que el 11 y 12 de septiembre van a hacer show especial, ya agotadísimos, en el Basilón. Mota, la estrella está desnuda.

¿Cómo anda Luis Fer, querido? Abrazo, Luis Fer, querido. Vamos arriba, gran... Vuelve el full uruguayo, por fin. Por fin el full uruguayo. Ya sabe cómo me tiene el mundial ya. Está todo digitado. ¿Cómo le dieron a Croacia, ¿Cómo se la dieron a Croacia, Está todo digitado, ya está. Olvídense de esto. Ya no hay deportividad. Ya lo vamos a hablar con el Bigote Fernández y el comandante en la semana que viene. Bueno, continuamos. Vamos a escuchar canción del disco de Rodra. Rodra sacó nuevo disco, Cosas que no mueren. Vamos a escuchar de ese disco la canción Estar Bien.

Bueno, Estar Bien, de Rodra, canción que forma parte de su nuevo disco, Cosas que no mueren. Bueno, vamos a ir a la tanda. En próximo bloque recibimos a Fer Smith aquí en vivo, presentándonos su tercer disco de estudio ya, Delirio en el Tiempo. Participaciones especiales, Lula Bertoldi, tenemos a Cristian Cari también como invitado y varios invitados más. Bueno, ya nos van a contar, y además se viene presentación del disco el próximo 17 de julio en la sala Hugo Balso. Bueno, de Rodra, seguimos con voces femeninas y uruguayas. En este caso nos vamos a ir a la tanda escuchando a Bonnie, que cuando presentó su disco el año pasado, premier en Sala Cita Rosa, grabó y filmó parte de su material en vivo. En este caso vamos a escuchar material en vivo de esa presentación, segundo corte presentado de ese disco en vivo, o EP en vivo, no sé qué será. Después veremos, pero bueno, ya hay dos canciones de ese show. Vamos con la canción de Desamor, Bonnie. Nos vamos a la tanda aquí en Rock al Rock Experience, acompañándote en vivo de 13 a 14 y con la repetición a la noche, 23 horas.

dirección musical, Emiliano Aquino. 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

0: Muchísimas gracias por ese especial.
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0: Bueno, continuamos aquí en Rock al Rock Experience. Es un placer recibirla. Creo que es la primera vez que estamos acá en vivo, ¿no? Hemos tenido muchas charlas, pero telefónicas o en aquella época de pandemia vía Zoom. Fero Smith, qué placer recibirte. ¿Cómo andas? ¿Todo bien?
1: Hola, Damián, ¿todo bien?
0: ¿Qué cuenta?
1: Y bueno, yo, nada, me preguntaba cuándo me va a invitar.
0: Claro.
1: Al piso, porque bueno, verdad, veía que venían todos y dije, pero ¿qué pasa?
0: Era, tenías que estar acá en la nueva temporada, en el nuevo horario. No te ibas a estar.
1: Dejaste la noche.
0: Sí, estamos repetidos, pero sí, la verdad que estamos en el... Es un mejor horario, es un horario más amable, tal cual. Bueno, qué lindo tenerte por acá. Se viene presentación de disco, ya tenemos tercer disco. Hablar de un tercer disco, de un proyecto, ya estamos hablando de que es una obra ya bastante consolidada, ¿no? O sea, ¿cómo te ves ahí, no? Porque...
1: Sí.
0: Aparte, veo que también tuviste como una sistematización, fuiste como bastante cuidadosa en las cuestiones de tiempos, ¿no? Cada 3 años un disco, repasemos 2020 No Más Lobby, 2023 Morir en el 2006 y ahora, 3 años después, en el 2026 Delirio en el Tiempo.
1: Fue sin querer, pero,
0: fue sin querer.
1: Pero se ve que ese tiempo que me lleva, viste... abandonar el anterior, porque también hay como una cosa, ¿no? Que queda como ese romanticismo con lo... Es como que no podés soltar. De hecho, yo siento que a veces, nada, esto de cómo se consume la música ahora y todo, te obliga a abandonar muy rápido lo que hiciste, que para mí tendría que
0: tal
1: tener.
0: Cual, sí, eso es real.
1: Pero por suerte yo tampoco me rijo en lo de, bueno, tenés que sacar una canción, hacela. Le doy el tiempo y... el proceso real.
0: Sos muy old school también, sos muy noventera,
1: sí, sí,
0: ¿no?
1: Sí,
0: claro.
1: Sí,
0: ay,
1: soy una vieja.
0: No una vieja, sino no, una cuestión de que llevas a la... tenés la cultura de otro tipo de escucha y otro tipo de hacer canciones, haces discos, ¿no? Mantenés, y siempre que haces un disco, por lo menos hay un año, ¿no? De presentaciones de llevarlo, de tocarlo en vivo. Y ahora meteme en procesos, ¿no? Ya que se dio así sistemáticamente, de casualidad, a 3 años. ¿Cómo es más o menos tus tiempos, ¿no? En el sentido de sacás un disco, lo tocás, lo presentás. ¿Y cuándo empiezan a aparecer las nuevas canciones, ¿no? ¿Cuándo empieza a aparecer el concepto de este nuevo disco? Ahora nos focalizamos en este Delirio en el Tiempo. ¿Cuándo empieza a aparecer?
1: Y bueno, y yo como que... Está claro, llega un momento que del rejunte de canciones, o sea... da la casualidad que aparte son todos de 8 canciones. Es como que no sé, cada 3 años y 8 canciones. Son discos cortos. Bueno, si fueran discos de más canciones, ahí sí saco capaz que para el 2030, recién el siguiente. Pero no, para este en particular, a mí lo que me pasó es que como que compuse la canción Delirio en el Tiempo, que es la que le da el nombre al disco.
0: Esa es la primera que aparece.
1: Esa es la primera que compongo, aparte.
0: Y destapa de alguna manera un concepto.
1: Destapa, exacto. Me invita a seguir explorando sobre eso. Porque bueno, esa canción habla del tiempo, pero en sí está recontra relacionada ya más con lo que es la ansiedad. O mejor dicho, bueno, nada, una temática que hoy... por hoy nos afecta a todos, pero...
0: Sí, ansiedad, salud mental,
1: exacto,
0: o sea,
1: todo eso que...
0: Depresión, creo que lo nombrás, ahí
1: sí,
0: de quedarme en mi cama, en mi casa,
1: claro.
0: O sea...
1: Yo creo que todo
0: no
1: eso...
0: quiero relacionarme con nadie, creo que hablás un poco de eso.
1: Sí,
0: en la...
1: sí, ahí va. Y Tai, no sé si es que se da a una edad o... Para mí va más con... Bueno, a cada uno le pegará en un momento distinto, pero cuando te empezás a replantear como muchas cosas, y para mí todas esas cosas que te replanteás terminan teniendo que ver con el tiempo. O sea, es como una cosa de, no sé, la forma de cómo es, de atesorar los recuerdos, cómo va cambiando, no sé, la nostalgia que tenés sobre las cosas, pensar que también en el tiempo que... está mal decirlo, pero bueno, uno piensa en el tiempo que me queda para hacer determinada cosa, ¿viste? Vas creciendo y como que está... Hay otras cosas que ya son más, como mujer, digamos, por más que quiera o no quiera ponerle tener hijos, pero hay una edad biológica que también te está diciendo, che, pasó el tiempo. O sea, pues si lo usás o no lo usás, pero quiero decir, son todas cosas que se te van metiendo como un chipsito en la cabeza,
0: claro.
1: Que... Y bueno, después también para mí tiene mucho que ver el tema de las redes sociales, la tecnología y la forma de relacionarnos como sociedad. que también cambió un montón. Bueno, por algo, chicos más jóvenes, mejor dicho, yo no soy chica, personas más jóvenes que yo, que también están teniendo un montón de trastornos de ansiedad, de depresión, para mí tiene muchísimo que ver con las dos cosas, el tiempo y las redes sociales.
0: Tal cual.
1: O sea, la conjunción de las dos cosas es mortal para mí.
0: Y un poco ese fue el disparador después del concepto del disco, ¿no?
1: Sí, después dije, bueno, ¿y qué tal si sigo?
0: Seguís por esa temática. Pues,
1: claro, ahí va. Bueno, eso, merecía todo esto que me preguntaba, una canción también un poco como de enojo contra esto de las redes sociales, que yo también las consumo, obviamente, porque
0: tal, y es que otra, no te queda otra, como artista, claro, tenés que consumirla y tenés que defenderte ahí, tenés que mostrar, sí, cosas. El otro día hablaba con una pibita joven que le va muy bien, rapera, que obviamente las tiene mucho más claras toda esa historia, pero cuentan como una cuestión, ¿viste? Cuentan demasiadas cosas, ¿viste? Quizás generaciones, sí, más grandes decimos, no, eso es mío, ¿entendés?
1: Claro.
0: Eso es mi intimidad, eso,
1: sí,
0: es...
1: Sí, sí, sí.
0: Pero bueno, hoy la gente quiere de alguna manera, claro, consumir ciertas cosas, ¿no?
1: Sí, sí, sí, y también esta, que todo lo que como que te obliga a estar así tan efímeramente...
0: Tal cual, sí.
1: Estás en todo y a la vez como que no estás en nada, no te detenés, ¿viste? Después, justo esa canción, Te Asusta, habla también de ese tiempo que nos dábamos de aburrimiento, que para mí era necesario. Uno a veces piensa en aburrimiento como una palabra negativa, pero en verdad, para mí es el espacio en blanco a poder pensar introspectivamente y...
0: Que cada vez lo tenemos menos.
1: Que cada vez lo tenemos
0: menos. Cada vez
1: nos
0: aburrimos menos.
1: Tal cual.
0: Tal cual, tal cual.
1: Y clarísimo. Bueno, después el disco sigue, por ejemplo, me decías detrás de... ¿Cómo sería?
0: Fuera del aire
1: me decías que te gustó estar Estarnucleidomastoideo. Que bueno, eso es una canción que habla de ya más de la frustración como músico. Y acá vos podrás compartir. Me imagino que compartirás este sentimiento también. De esa cosa de que, bueno, cómo nos cuesta este camino de la música.
0: Exacto. Principalmente para los independientes, ¿no?
1: Y cómo el tiempo... No le importa, él sigue pasando, o sea que no es tan proporcional a cuánto trabajás y que el tiempo te recompense de alguna manera, porque él sigue pasando y nada.
0: Bueno, pero
1: también hay canciones de paz.
0: Está bueno, muy bien, muy bien.
1: Hay canciones para soltar, Perderme Esta Vez es un poco eso.
0: La más noventera.
1: Cansada al final de toda este estudio, así de pensar en el tiempo y eso, de decir, bueno, soltemos, qué sé yo.
0: Y lo importante es que estás haciendo tu obra. Después,
1: sí.
0: Y eso no te lo va a detener nadie, porque sí, es así, es una cuestión de que el caminito lo seguís haciendo y lo seguís haciendo muy bien. O sea,
1: sí, sí,
0: porque,
1: sí,
0: porque es así, porque de alguna manera tenés tres discos,
1: sí,
0: tenés un montón, un respaldo audiovisual muy importante. O sea, estás haciendo las cosas bien.
1: Lo importante es hacer,
0: claramente.
1: Sí, tal cual.
0: Bueno, nombraste Te Asusta. Contame un poco de la participación de Lula Bertoldi, porque estamos hablando de una gran de referente, sí, femenina del rock argentino, Eruca Sativa.
1: Para mí es una referente como todo, o sea, como mujer también. Me parece que ella es, no sé, es toda espectacular, es divina, divina.
0: ¿Cómo
1: gente
0: canta, cómo toca la viola?
1: Sí, sí, no, es la verdad una cosa de locos.
0: ¿Cómo fue la conecta ahí? ¿Cómo fue
1: bueno,
0: la historia?
1: Bueno, nos encontramos en Argentina, en la trastienda, y a partir de ahí ella lo que tiene, viste, que es como muy, muy copada. Enseguida, nada, ¿no? Nos pasamos los teléfonos y tal. Yo lo que destaco es que, bueno, yo que la sigo en las redes, sé que tiene una vida de locos, ¿no? Siempre para todos lados, siempre están de gira y todo. Y ella igual se hace un tiempo para contestarte enseguida, ¿viste? Es como de esas personas que... No, la verdad es una valora. Y bueno, nada, un día le tiré, tipo, por mensaje, así, WhatsApp. Che, digo, estamos haciendo el disco nuevo y tengo una canción que...
0: Que es para vos.
1: Que me encantaría, sí. La escuché con su voz, así... que ella también tiene esa cosa, viste, con la voz rasposa que tiene, que genera esa impronta de enojo también, justo con esta canción que es más como de crítica social. Bueno, obviamente que está, supongo que ella piensa lo mismo y se copó desde un lugar de la lírica, digamos. Sí, sí, sí, y está, y no, no, fue tremendo.
0: Qué lindo.
1: Recibir esas pistas, esas grabaciones con su voz y fue como,
0: bueno,
1: ¡ah!
0: ¿Ves? Esos son los éxitos, de alguna
1: claro.
0: manera, que va generando el caminito también.
1: Sí, tal cual.
0: No lo hubieras logrado si no hubieras hecho ese camino que hoy en día
1: sí,
0: tenés, así
1: sí,
0: que
1: sí.
0: Vamos arriba. Delirio en el tiempo con Fero Smith, nos vamos a la tanda, ya último bloque. Escuchamos Te Asusta con la participación especial de Lula Bertoldi y Lucas Sativa.

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0: Bueno, escuchábamos Perderme esta vez, canción número 6 del disco Delirio en el Tiempo. Estamos con Fero Smith, aquí ya último bloquecito de Rock al Rock Experience. Contame los procesos del disco, ¿cómo fueron? Los procesos fueron cuando ya tenías las 8 canciones, cuando ya tenías todo más o menos como ordenadito, ¿cómo fue el laburo de grabación, de producción? ¿Fue largo, fue corto?
1: Larguísimo. Sí, bueno, después de que compongo las canciones, viste que te estaba diciendo fuera del aire que había una que no iba a ser, o sea que iban a ser 7. Perderme esta vez, que es la que estaba sonando, no iba a entrar en el disco.
0: Bien la decisión.
1: Sí.
0: El tema más californiano, ¿eh?
1: Sí, tal cual. Mira, Moni. Pero bueno, no, se tarda un montón en lo que es, por lo menos el proceso de maqueteo, y sobre todo el maqueteo es, yo creo que ahí estuvimos un montón. Yo voy con los temas, con la guitarra, bueno, le sumamos la percusión, ahí más o menos le iba a trote de, mirá, esto quiero que haga, y después así, a lo indio. Y él, que tiene esa cosa increíble e intuitiva.
0: Hay un vuelo alto desde el punto de vista de las baterías, sí.
1: Sí.
0: Hay una búsqueda aparte, ahí como salir un poco de lo convencional, ¿no?
1: Sí, sí. Recién ahora igual estoy como aprendiendo un poco más a decirle, no, golpes de chancha, de coso, tom, o sea, como que... Pero igual me encanta eso del tutupá, porque para mí no falla, ¿viste? Obviamente que él después le agrega un montón de condimentos que está... que lo hacen explotar. Y después siguen sumándose capas, ¿viste? Guitarras.
0: ¿Lo grabaron por partes? ¿Están grabando por partes?
1: O sea, por partes lo que es la maqueta, nos íbamos juntando y se iban sumando cosas.
0: ¿Cosas de la maqueta quedaban, por ejemplo? ¿O no? ¿Regrabaron todo?
1: Después regrabamos todo.
0: ¿Regrabaron todo?
1: Ponele que algún cinte que no encontramos de nuevo el efecto, ¿viste? Que repasa eso. Dije, ay, ¿cuál era este?
0: Tal cual.
1: Y ahí dejamos, pero en general todo sí. Regrabado, y ponele que estaba entre maqueteo y grabación un año y medio.
0: Y más o menos,
1: pila
0: sí,
1: de tiempo.
0: Lleva tiempo, y más sí. cuando capaz que no, al ser artista independiente, claro. Repetimos, ¿no?
1: No, y los nervios, que me acuerdo que me dio un montón de nervios, porque está bueno mencionar esto, que el disco fue apoyado por el FONAM.
0: Bien.
1: Pero también pasa eso, ¿no? Que decís, ay, llego, vamos a pedir más prórroga, y te pone una situación de nervios.
0: Te pone un deadline, te pone un límite.
1: Tal cual, pero se llegó.
0: Pero bueno.
1: Se llegó a tiempo, ¿viste?
0: El artista independiente tiene eso, ¿no? De repente sí. Uno, si se está dedicando a la música, sabe que en este mes me dedico a grabar el disco. Cuando sos artista independiente, cuando somos artista independiente, de alguna manera tenés que ir acomodando el cuerpo
1: a tus
0: tiempos libres.
1: Claro,
0: ¿no? Es la realidad, ¿no? Porque tenés un trabajo, porque tenés una vida, porque tenés esto. Entonces quizás los procesos se terminan haciendo un poco más largos.
1: Sí.
0: Bueno, hablame del show, porque el 17 de julio vas a estar presentando este disco en una sala hermosa como la Sala Hugo Balso. Contame si lo vas a hacer el disco entero, vas a ir mezclándolos con los discos anteriores, qué andas pensando desde el punto de vista audiovisual, qué invitados o invitadas te pueden contar. Meteme un poquito en la cocina del show.
1: Bueno, el 17 cumplimos un sueño, por empezar. ¿Primera vez
0: en la Sala Hugo Balso?
1: Claro, sí. El show está pensado para que sean dos partes y hacer como apenas un descanso sonoro en el medio, pero en el medio van a pasar cosas, ¿está? Está pensado muy del lado cinematográfico.
0: Cambio de look.
1: Y cinematográfico, no, pero pueden aparecer algunos conejos, ¿viste? Ojo.
0: Está muy bien.
1: Pero
0: sí.
1: Bueno, la idea es también que en una primera parte volver a los temas de antes, a ciertos temas que nos parece que también conectan con esta nueva era de Fero Smith, desde lo musical y también en la lírica, porque mira que yo ya venía media traumadita con el tiempo de antes. hay temas que no tan directos, pero sí hablan un poco del tiempo, y bueno, los vamos a traer de nuevo para este show, y después de ese break, el disco nuevo. Sí, con cambios de vestuario, toda la cosa. Toda la cosa que no hicimos antes.
0: Como tiene que ser. Bueno, es una presentación de disco. Hay que
1: sí, una escenografía también que, si nos sale, porque este fin de justo se define el tema de escenografía. Espero que todo salga como se pensó.
0: Bueno, bien, estamos hablando de un concepto bastante amplio, ¿no?
1: Sí, sí,
0: está muy bien.
1: Sí. Y bueno, nada, después invitados, sí hay algunos sorpresa. Y hay algunos que es medio obvio que van a estar. Escuchen el disco.
0: Está muy bien.
1: Pero bueno, quiero comentar que va a estar Pablo Soiza ya como parte de la banda.
0: Bien, muy
1: haciendo
0: bien.
1: Haciendo bases ahí con su guitarra. Pablo Soiza de Doctor Roca. Y va a estar Nadia Florio, que es una saxofonista que la rompe. Ella tiene una participación.
0: Es la que grabó en Esternocleidomastoidea.
1: ¿Es ella? Sí, sí, exacto.
0: Bueno, muy bien, me encantó. Bueno, Fer, un placer tenerte por acá.
1: Ay, no, el placer es mío, muchas gracias. Al fin me invitaste.
0: Al fin te invité al vivo, porque ya tuviste muchas veces.
1: Y bueno, te esperamos el
0: claro
1: 17.
0: Claro que sí, claro que sí, así va a ser.
1: Te cuento que las entradas están disponibles en Ticadentel, todavía quedan.
0: Poquitas, apúrense.
1: Hay 2x1 con la diaria.
0: Tienen 14 días, no, a ver, te calculé más.
1: Ay, no me digas que me viene el...
0: Te viene, no dije nada. No, falta, 17 de julio.
1: Bueno, 17 de julio,
0: falta
1: 21
0: un montón.
1: Horas, en la sala Hugo Balso del Auditorio del Sodre. ¿Qué más te puedo decir?
0: Va a estar buenísimo. Bueno, aquí estuvo Fero Smith presentándonos Delirio en el Tiempo, su tercer disco de estudio. Y te voy a despedir con la canción que sale un poco de lo que venís escuchando, pero me encantó porque tiene como un sonido progresivo, más psicodélico, ese más experimental también. Tiene como una...
1: Escuchen, compañeros, porque nosotros tenemos nuestra propia penca con la banda.
0: Escuchen
1: bien qué canción le gustó a Demian.
0: Sí. Me gustó, tiene como una cosa Prince, viste, así como
1: aguante,
0: bailable, de dance. Y hasta medio free jazz, con esa cosa que del saxofón al final. Bueno, nos vamos con Esternocleidomastoideo.
1: Lo tiene que leer para poder decirlo.
0: Sí, no. Es como la de Superflagilístico Espiadiloso, ¿no? Una cosa así. Bueno, nos vamos. Dieguito Rodríguez, gracias, en controles. Rosana Ramos en producción. Que tengan un gran fin de semana. Y el 17 vamos todos para la sala Hugo Balso. Nos vamos. Que pasen muy
1: gracias.
0: Bien. Un placer. Chau.

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yo te estaba extrañando, Peto. Decía, ¿qué pasa que mi amigo Peto no está viniendo? ¿Renunció a este programa? ¿Renunció a estar esperando en las puertas del infierno para decirle a la gente, che,

0: ¿Estás seguro que o segura que vas a dar ese paso? Estuviste en el infierno, pobre, le dio una contractura. ¿En qué fue? ¿En la cintura? ¿En la espalda? Pobre Peto, acá te estuvimos extrañando, decíamos que le... Ay, Dalto me decía, che, ¿qué pasa con Peto? Digo, vos sabés que no sé, pero yo pensé que estabas de licencia, Diegote. Bueno, te damos la bienvenida, gracias Peto. Siempre Peto llega y tira, derrocha buena vibra. Eso se agradece mucho, amigo. Muchísimo, muchísimo. Como habrás escuchado una voz que dijo, ah, ¿no? Cuando Peto dijo que tenía... ¿Quién será? Ah, es mi invitada de la tarde de hoy, que... Escuchás su risa lejana, te iré contando de a poco de quién se trata. Ella llegó muy temprano, cosa muy divina, ¿no? Sí, claro. Bueno, pero yo te presento, María del Carmen, ¿cómo andás? Bueno, te doy la bienvenida, che.
1: Gracias.
0: María del Carmen Chiesa.
1: Podés decirme Carmen, yo pongo María, ¿sí?, del Carmen en honor a mi madre, que fue la que puso el María, pero todo el mundo me conoce por Carmen.
0: Bien. Entonces, Carmen ya está presentada. Hace un ratito conversábamos en los pasillos sobre su libro, que es del que vamos a conversar largo y tendido hoy. Y Carmen me dice, ¿te gustó? Y le decía, digo, wow, claro, porque uno... Me quedé colgada después pensando en mi respuesta, ¿viste? Porque yo le dije a María del Carmen, no sé si es gusto, porque en realidad quedé movilizada, ¿no? Y viste que moverse no siempre es muy gustoso,
1: claro,
0: ¿no es cierto?
1: Sí, sí.
0: Así que para vos que nos estás escuchando en esta tarde, vamos a estar hablando de los miedos, ¿no? Un poco poner en la mesa esto de temer y ver qué hacemos con esa afectación. ¡Qué pucha se afectará! Bueno, gente querida, arrancamos entonces la tarde de hoy, viernes. Viernes, julio y nieve. Mirá la mezcla que tenemos. Ayer, en la tarde, tipo 6 de la tarde, me empezaron a llegar videitos de amigas que andaban dando vueltas, trabajando y no sé qué, en el auto, y me decían, está nevando, porque viste que empezó a caer como un agua nieve. No, acá en la Rambla, Peto, acá nomás, en Villa Serrana sí estuvo nevoteando, pero es algo como medio clásico, en Villa Serrana es bastante más habitual, por la altura, claro, que caigan unos copitos de nieve. Bastante entretenido esto de ver nevar, bastante poco entretenido, por no decir absolutamente temible, para tanta gente que veo en situación de calle, ¿no? Que uno dice, ay, por favor, qué fuerte. Tengo en mi cuadra, en la cuadra en mi barrio, hay mucha gente muy bonita que anda ahí en la vuelta, ¿viste? Y que me cuelgo mucho a conversar, a ver, digo, ¿por qué estás acá, digamos, ¿no? Porque hay refugios. Y uno escucha como una frase hecha esto de que no gustan mucho de estar en los refugios, y lo confirmo con ellos y con ellas, que me dicen, pa, me voy al refugio, no siempre... se sienten cómodos, sí. A veces les faltan cosas, ¿no? Y mirá vos, qué loco, que a pesar de este frío terrible y de que realmente doy fe de que pasan del Mides con camionetas y que conversan y que muchas personas también eligen irse a un refugio, muchas veces prefieren...
1: Muchas veces la persona prefiere la libertad de estar a la intemperie. Qué difícil es no proyectar el miedo que uno sentiría si estuviera en miedo en el lugar de esa persona. Qué difícil es no padecer cómo

0: Sí. Mira lo que me contaron, que pasan más calentitos poniendo en un escalón un cartón y tapándose con nylon que en el refugio.
1: Mira.
0: Mirá vos, ¿no? Las estrategias de supervivencia, ¿no?
1: Sí.
0: O duermen 5 o 10 minutos en la noche porque se pasan caminando
1: Claro.
0: y bueno, y eligen eso antes que ir
1: Vidas
0: a un
1: tan
0: refugio.
1: misteriosas, tan misteriosas, exactamente.
0: Exactamente, exactamente. Bueno, yo voy tirando datos porque ya que arrancamos la charla, vamos a hablar de este libro de fobias, miedos y amores, aprendiendo con mis pacientes de Carmen Chiesa, ya que me dice que puedo quitar, puedo ahorrar
1: Habla de
0: palabras
1: María
0: ahí
1: del
0: en María
1: Carmen.
0: del Carmen Chiesa Borrat, que es médica, es terapeuta, con un camino largo de charlas y pacientes.
1: Sí.
0: Qué trabajito, amiga, esto de andar
1: Gracias.
0: escuchando sin. Claro, ya arrancamos la charla, mira, íbamos a pasar música, Peto, pero ya como que me arrepentí, porque estamos acá ya arrancando la charla. Me encanta cuando llegan temprano los invitados, que ya entren y se queden acá charloteando para que no queden en el pasillo, así que arrancamos ya de una.
1: Bárbaro, cuando
0: Qué
1: quieras.
0: laburazo, qué laburazo encontrarte con otros, con otras. Y esta distancia de no, de esto que hablábamos recién, ¿no? De no ponerte vos en lo que a vos te pasaría así,
1: Claro.
0: ¿no? Con lo que el otro, la otra te viene a contar.
1: No ponernos si nos daña. Bueno, para eso está en la terapia, en la escuela de psicoterapia que yo sigo, que es la escuela gestáltica. Es una escuela que vino a posteriori del psicoanálisis. Se considera que el vínculo entre el terapeuta y el paciente forma parte, tiene que ser muy cuidado, muy agudo de parte del terapeuta de que esa empatía no sea para que no ocurra que contamine al otro con cosas propias.
0: Claro.
1: Pero un vínculo empático, respetuoso, una escucha cuidada, forma parte de la mejoría de la persona.
0: Claro.
1: Ahí está un poco la proyección. Por eso yo pongo aprendiendo con mis pacientes, porque cada paciente a mí me movilizó mucho.
0: Wow.
1: Y muchas veces estuve tentada por mis propios miedos a no tomar determinado caso que yo sentía, este caso es muy complicado, muy difícil, mejor lo derivo. Y un día aprendí también de un maestro muy divino que el encuentro entre un paciente y un terapeuta no es por azar, es que los dos teníamos que aprender. Yo tenía que aprender de no caer en mi perfeccionismo, confiar en mis recursos, a pesar de que fuera más joven que la persona a quien iba a derivar a ese paciente. Y cómo cuando pude tomar ese concepto, ¿no? De que es misterioso y sagrado a la vez que tal paciente dé conmigo. Eso es algo que preguntamos siempre, ¿cómo llegó?
0: Hay algo re lindo que planteas en el libro y es que es abrir un poco las formas del pensamiento, no tan cartesiano, no tan materialista, ¿no? Porque un poco ya lo abrís en esto que decís, o sea, hay algo de sagrado, hay algo del orden de lo que no se maneja,
1: Claro, exacto.
0: hay algo del orden de lo espiritual, del encuentro con el otro, de un alma, del amor. Oh, no,
1: Sí.
0: dale, démosle lugar a eso.
1: Exacto, eso es un gran avance. Lo que estás diciendo habla de que estamos despertando a integrar en la dimensión del cuerpo físico, la dimensión de lo psicoemocional, que ya es no visible, pero bueno, es más fácil de aceptar. Pero hay una dimensión de lo que no vemos y no nos damos cuenta, estando en esa dimensión, que hay algo que está por encima de nosotros y que mueve los hilos de las cosas que ocurren. Y cuando vemos eso con buenos ojos, la vida es tanto más placentera, tanto más fácil.

0: Es una aceptación iluminada lo que llega cuando aceptamos eso, ¿no? Y yo me doy cuenta que a lo largo de estos 40 años que he venido trabajando, sin darme cuenta, yo quería que la medicina a la que yo amé, la que aprendí en la facultad, y lo espiritual no fueran opuestos, sino que se integraran. Y el primer maestro que yo tuve en la vida, el primer maestro de acupuntura, que en realidad fui a aprender matemáticas, pero él sabía acupuntura y me la enseñó durante 10 años. Todos los viernes a las 3 de la tarde yo fui a aprender acupuntura y pensamiento, filosofía de Oriente.
1: Claro.
0: Él era un hombre absolutamente espiritual, porque hablaba mucho de lo que era el origen del universo incierto, de las los profetas, de los avatares de la vida, y a la vez era un científico, ¿qué te puedo decir?, férreo.
1: Claro.
0: Pero él había hecho el camino ese maravilloso de que un poco de ciencia aleja de Dios y mucha ciencia acerca a Dios. A Dios o a lo que no podemos controlar.
1: Claro.
0: A lo que es superior a nosotros. Uh-huh. A mí eso me fascinó, me ayudó tanto. Fíjate, eso fue en 1973, justo al año de haber empezado facultad de medicina. Me encuentro con esa persona y me cambió la vida. Pude transitar esos años convulsos, llenos de dramas familiares y dolores y desapariciones, y pude nutrirme de algo que yo consideraba, no ni me daba cuenta de que se juntaban en lo profundo de cada ser humano, estaban relacionados las ansias no reconocidas de espiritualidad y la enfermedad.
1: Wow. Vos sabes que yo ando muy colgada, escuchando a muchos físicos que con todas las investigaciones en física cuántica, llegan ya como a decir, o sea, tal vez la espiritualidad sea la forma más evolucionada de la física y de la ciencia, ¿no?
0: Sí, sí.
1: Que era algo que...
0: Impensable.
1: ¿No? ¿Entendés? Impensable. Que hace, no sé, no te digo tampoco tanto, pero capaz 10 años, 15
0: sí,
1: años.
0: Ya era casi impensable.
1: ¿Viste?
0: Todavía era casi impensable.
1: Claro.
0: Bueno, yo te confieso, cuando yo empecé a aprender de este hombre que había logrado la fusión entre ciencia y espiritualidad, una parte mía hacía chisporroteos cada vez que estaba,
1: claro,
0: en la facultad, porque yo, y hablaba de energía, era algo raro, muy raro. Uh-huh. Esa persona, y sí, porque Carmen, viste que todo eso que cree, todo eso que era, bueno, me sorprendo de mí misma cómo pude transitar eso con hidalguía, pero a mí me dolía mucho el no reconocimiento, uh-huh, de parte de la mayoría de la gente que yo conocía. La descalificación de lo que yo hacía, porque era algo raro,
1: claro,
0: y no necesariamente bueno, podía ser raro o malo, pero
1: claro.
0: A mí me decía, si un hombre que es psiquiatra, cardiólogo, estudió en Estados Unidos, aparte habla 5 idiomas, estudia chino, acupuntura en chino, esas son credenciales muy válidas, y él era un hombre de bien y de gran, muy ético, y yo dije, es por acá. Estas opciones para mejorar el sufrimiento humano no me las ha dado ninguna otra opción más que él, que es más raro que los más raros.
1: Buenísimo. Bueno, para vos que estás ahí del otro lado, acordate que estamos en la 1290 AM. Esto es Radio Cultura. Estás nada más ni nada menos que en los medios públicos. Esto es No se arde en el infierno. Estamos hablando con María del Carmen Chiesa Borrat, médica y mucho más. Una mujer rara, podría decir ella misma. Estamos hablando de su libro De fobias, miedos y amores, Aprendiendo con mis pacientes. Mi nombre es Mónica Navarro y en unos segunditos volvemos para seguir conversando sobre este libro muy conmovedor, movilizador y de dor, dor, dor y dor, dor.
0: Qué bueno.
2: Te dejamos en el limbo por un ratito y enseguida volvemos.
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1: Te podrás imaginar que en el corte seguimos cucucú, cucucú, cucucú, cotorreando por acá con Carmen. Yo le contaba, bueno, esto que te decía en el bloque anterior, que estoy como recolgada con esto de la física y me resulta vertiginoso,
0: sí,
1: ¿no? Pensar que, no sé si es que lo sabemos todo, porque eso sería como un montonazo, pero no, que a nivel por lo menos material hay algunas personas que se dedican a investigaciones muy grosas que dicen capaz que llegamos al borde. Mm. Y que después de este borde de querer controlar, manejar, mover a piacere, hay algo que se escapó, hay algo que no está, hay algo que no es, inclusive a nivel físico, ¿no? Que hay partículas que pueden estar y no estar.
0: Sí.
1: Y bueno, y te contaba también sobre estas, sobre que se está hablando mucho más sobre experiencias después de la muerte, claro, donde ya entramos como en un lugar donde decís, wow, qué puertas que se abren, ¿no?
0: Sí. Nos vamos amigando con lo no visible, uh-huh, lo vamos tomando con más seriedad,
1: total,
0: sin miedo a que sea un pire.
1: Claro. Claro, totalmente.
0: Y eso es maravilloso. Uh-huh. Incluso las formas de estar en una dimensión espiritual se están generalizando mucho. No todas son tan serias como, pero claro, vamos a quedarnos con lo bueno. Hay mucha gente que medita, o sea, pretende parar la mente avasallante, que va, no puede dejar de pensar. La mente, el gran diseñador la diseñó para que pensáramos. Uh-huh. El tema es poder usarla solo para lo práctico, pero después ella no puede parar solita. Y nosotros nos cuesta mucho decir, ay, tengo la cabeza a mil, ese uh-huh dicho, ¿no? Estoy con la cabeza así. Claro, la máquina de pensar no está en equilibrio y sigue pensando. Cuando quiero dormir, piensa. Cuando quiero hacer el amor, piensa. Cuando quiero no comprar algo, piensa. Cuando nos invade. Ese es un peligro. Y la única vía, creo, posible para aplacarla es los recursos que vienen de Oriente en general.
1: Uh-huh.
0: La oración también, la oración del católico, o para generalizar más, de los cristianos,
1: uh-huh,
0: que, bueno, todos en realidad los que queremos el bien tenemos el fondo cristiano, la meditación. Hay una frase que está buenísima, que es: la oración es cuando yo le pido al diseñador universal, o Dios, o gran espíritu, o como le quieras llamar,
1: como le quieras poner, claro,
0: yo le pido algo. En la meditación con la mente, si logramos bajar un poco el pensamiento automático, es cuando el universo me escucha, el universo o el gran espíritu o Dios me escucha y me dice cosas. Eso es algo, yo lo dejo como una cosa linda para que sea practicada. En una meditación linda hecha, bien hecha, digamos, aparecen datos en la mente que no hubieran aparecido si yo estuviera mirando una serie en Netflix,
1: claro,
0: ni hablar,
1: claro.
0: Y que no aparecerían si yo estoy, por más positiva que sea un encuentro con alguien, la mente está muy metida. Pero en el estado de meditación es como que hay una vía donde algún lugarcito de un espacio luminoso nos llega y nos deja un dato. Esos datos hay que anotarlos porque llegan y se van enseguida. El alma, bueno, yo no puedo no hablar de alma, porque para mí durante toda la vida los artistas sí hablan de alma. Julio Rey sí, un grande,
1: totalmente,
0: habla de alma, ¿no? Y de cómo sufre el alma, que sería una entidad no visible, tal vez sin átomos ni partículas, solamente energía creadora y buena, que haría de mensajero entre el espíritu, que todavía es lo más luminoso, que sería una chispa de lo divino, y la personalidad, que es lo denso, esto, cuerpo, claro, físico, total, los miedos básicos, sí, sí, las emociones, los deseos, a veces buenos y otras veces excesivos. Yo cuando hablo de alma incluyo toda una cosa maravillosa, lo he puesto en los cuentos, ¿no? Como el alma bella de por sí, porque ya no forma parte del yo inferior, que es cuerpo, miedos, emociones, ira, tristeza, aversión. Es mucho más sutil. Cuando hablo de alma, siento una emoción, siento, o los artistas inspirados, o los que hoy vamos dándonos cuenta de que hay algo más superior, más allá de nosotros. Yo creo en que algo tiene alma, o el alma, como es bella, ve lo bello en el otro. Las conexiones entre los niños, esa pureza, yo creo que es el almita de uno con el almita del otro. No están los prejuicios presentes diciendo, ay, ese nene, y me parece que es muy no sé qué, o me sacó y la madre no me gustaba y me sacó. Nada de lo que produce la mente, que puede ser muy práctica para que yo haber llegado en hora acá y tú hacer tu trabajo ahí, pero después la mente puede llegar a ser el estorbo más espantoso. Y pensé en los obsesivos, hay cuentos de personas obsesivas. La persona, por no sentir, sobre todo las fobias, ¿no? Muchas veces van a la obsesión. Por no sentir la conmoción tan desagradable de lo que es el miedo profundo a algo, la persona recurre a acciones. Ojo, esto es muy enorme.
1: A ver.
0: El accionar.
1: Ay, tengo miedo.
0: El accionar. Y el accionar calma, entre comillas, momentáneamente, claro, el miedo. Entonces, como tengo miedo a enfermarme, me lavo 7 veces las manos. Si tengo miedo a volar, lo que hago es antes como 5 veces más, ¿no? Hago algo para evitar sentir el miedo. Y bueno, el miedo, lo que yo quiero transmitir, una de las cosas que quiero transmitir en el libro es: cuando un miedo somos capaces de reconocerlo, no solo detectarlo, ¿no?, como una cosa fea que viene de adentro de las vísceras, no se puede evitar, porque es una reacción automática inevitable,
1: claro,
0: está en el diseño nuestro, para no caminar por los pretiles y pensar que no nos va a pasar nada, ¿no? ¿Cuántas muertes son por falta de miedo sano? El miedo tenemos que tenerlo y ponerlo en un punto de equilibrio, para que no nos haga huir de todo, con lo cual nos, claro, quedamos en horror, claro, o nos paraliza.
1: Claro, porque también de alguna forma ponerle el miedo te da un parámetro. A veces uno teme cosas, claro, que son concretas,
0: que son,
1: ¿no?,
0: concretas.
1: Y que son de salvataje propio.
0: Claro,
1: pan, me da miedo estar acá porque es un lugar que no me es amable.
0: Claro.
1: Y realmente me voy porque no tengo ganas. Y eso está
0: bueno. Si podés irte,
1: bueno,
0: eso es salud mental.
1: Claro.
0: El tema es cuando la persona no reconoce, no escucha el lenguaje del cuerpo y se queda igual, pasando mal.
1: Claro.
0: Entonces, la invitación es a, cuando sentimos miedo, reconocerlo, aceptar que lo tenemos, bajarnos del orgullo y aceptar que tenemos miedo. Y después viene un tercer paso que nos puede llevar toda la vida, que es pulirlo, dejarlo en el punto de equilibrio.
1: Claro, claro. Hay un cuento que a mí me conmovió mucho. Lo vi todo, lo fui viendo mientras que te leía. Ahora ya cuando siga leyendo tu libro y escuchar tu voz, porque viste que uno va como sumando
0: claro,
1: elementos. La cama 8.
0: Ay, cama 8.
1: Vi a tu profe,
0: ay,
1: lo vi sentado, vi a la enfermera, vi toda la escena, ¿no?
0: Sí.
1: Y bueno, y ahí un poco el caso es de una persona que tiene una cirrosis alcohólica terrible y es que perdió a alguien y que el médico dice, lo va a curar un amor. Me
0: Esa
1: mató,
0: frase del
1: ¿viste?
0: Profesor.
1: Me mató eso.
0: Fue un profesor tan querido por mí, porque fue la primera vez que oí la palabra amor en una sala de medicina. Para
1: wow,
0: mí el amor era también raro, no visible.
1: No seas rara, no seas rara.
0: Sin embargo, cuando le dijo eso a su nurse,
1: ¡qué fuerte!
0: Yolanda, a este hombre solo puede salvarlo un gran amor. Mirá qué dulzura de tipo.
1: ¡Qué empatía!
0: Grado 4 o 5 de la medicina y que tuviera esa sensibilidad. Y que supiera tanto del fenómeno humano. Porque en realidad, viste que yo voy siguiendo, la enfermedad no es la cirrosis, no, bla, bla, bla, bla, no es. ¿Cuál es la enfermedad? Y en definitiva, no, era el miedo. A la,
1: claro.
0: Creo que se llama miedo a vivir. No me acuerdo el nombre que le puse. Cama 8, fue impresionante. Bueno, ves, fíjate, pasaron, yo me recibí hace 40 años, eso lo viví hace 40 años y nunca me olvidé, porque fue
1: claro,
0: la primera vez que escuché la palabra amor al lado de una cama del Hospital Pasteur.
1: ¡Qué bárbaro! ¡Qué bárbaro! ¿No? Porque también entiendo cuando vos hablás de esto de, ¡ay, qué rara, qué loca! Habla de la energía, habla del amor, que siempre que se habla del amor es un lugar vacío de conocimiento.
0: Exacto.
1: ¿Viste? Como una cosa, me dice, ay, mira, ahí va la que quiere tanto.
0: Ay,
1: ¿viste?
0: Sí, claro.
1: Como berreteado.
0: Exacto.
1: Como que fuera una cosa berreta.
0: Exacto.
1: Y qué buen momento para reivindicar lo amoroso, ¿no? En un mundo tan jodido.
0: Por favor.
1: Tan jodido, tan no sé, tan oscuro, con tanta guerra, con tanta muerte, con tanta poca importancia del valor de la vida del otro. No sé, yo por ahí pienso, me voy un poco como al carajo, ¿no? Pero pienso,
0: después volvés,
1: ¿no?
0: Cuando no volvemos ahí ya. Bueno,
1: no, que ponele hace algunas décadas había algunas cosas que tal vez daban vergüenza decirlas,
0: claro,
1: ¿viste?
0: Sí.
1: No sé, ser violento, violenta, era un poco algo para esconder.
0: Claro.
1: Ahora no. Ahora es como decir, ay, y soy así, porque soy así, soy violento o soy irrespetuosa o irrespetuoso. Y es como que de alguna forma también es un mundo más claro, porque es como que se le cayeron algunos velos, me parece,
0: sí,
1: a mí. ¿Tenés esa sensación o es mía?
0: No, yo tengo la misma sensación. Lo que me da un poco de pena es que si alguien dice, porque yo soy así, justificando una acción que no es para bien de nadie, ni para ella ni para el otro, entonces, bárbaro, me quedo tal cual soy, no hago el esfuerzo, entonces paso al cuete por esta experiencia de vida, que trabajo da, porque hubo que nacer, hubo que crecer, hubo que... salir de cuántas enfermedades, aprender a ganarse el pan, después buscar el sentido de la vida. Digo, una vida da trabajo.
1: Uf.
0: Pero da mucho más trabajo y es mucho más penosa cuando vos no te vas de la vida habiendo ascendido o habiendo evolucionado un poco más de lo que eras cuando llegaste. Ese claro. parece ser el truco de la vida, el sentido. Total. Si no, ¿para qué estaríamos acá?
1: Estaríamos rarísimo.
0: Rarísimo, ¿no? ¿Para
1: claro,
0: qué estamos?
1: Claro.
0: Sin embargo, cuando está el móvil ese de ir mejorando, y eso es nuestra parte espiritual, elegir, quiero ser mejor y cultivar. Por ejemplo, yo no puedo parar los pensamientos, pero sí puedo elegir cuáles alimento y cuáles no. Mm. Cuando un pensamiento es de odio, de crítica, de condenación, lo dejo pasar.
1: Claro.
0: No lo alimento.
1: Espérate que me voy a anotar la palabra pensamiento, porque tenemos que irnos ahora al próximo bloque,
0: sí.
1: pero me voy a anotar la palabra pensamiento, porque no siempre uno anda pensando lo que tiene ganas de pensar. Entonces, peto de mi corazón, Sony 37, ¿qué te parece si yo hago este recuerdo? Gente querida, ustedes en este mesmesemememente están en la 1290 AM en Radio Cultura. En los medios públicos. Yo estoy conversando con María del Carmen sobre su libro, una charla tan linda. Del otro lado está Peto operando el aire. Esto es No se arde en el infierno. Mi nombre es Mónica Navarro y en unos minutitos seguimos conversando con María del Carmen, con mi amiga María del Carmen. Tomá, te lo dije. Vamos a darle de comer a Cerbero y enseguida volvemos.
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0: Bueno, acá con Carmen tengo otra compinche y ya estamos anotando juntas. No nos olvidemos de ya tenemos todo anotado, Carmen, todo sí, controlado. Sí. Bueno, yo me anoté pensamiento. Sí. Y es que, claro, como la cabeza... No sé cómo me sale decirte así. Decirlo no tiene tranquila. No tiene como una ruta. No, es una es exacto. Un gran 360, ¿no? Que anda así como viéndolo todo y Uno no siempre anda pudiendo pensar bien, inclusive pensarse bien.
1: Claro.
0: Y hola, levanto la mano. Yo soy la del autocastigo. Siempre pienso que lo voy a hacer mal. Lo primero que pienso es lo voy a hacer mal, voy a cantar mal, voy a subir al escenario y me voy a caer. Esa es mi fantasía. Mira vos qué loco.
1: Sí.
0: Y tuve tanta fantasía hasta que un día la cumplí.
1: Un día pasó,
0: obviamente.
1: Claro. Ay, tesoro.
0: Porque obviamente. Es así. Sí. No, pero como los pensamientos no son tan controlables, ¿no?
1: Pero
0: y se te pueden volver en contra.
1: Claro, el gran tema es cuando te pesques a ti misma pensando algo que no te gusta, no lo alimentes, déjalo pasar, no lo aceptás. Déjalo que como una nube negra pasa. No me apego a esto, yo no soy esta, no me voy a caer porque... lo podés hacer bien, lo sabés, pero viste que todo eso que andás a ver de dónde, qué críticas escuchaste, qué sustos te dieron, mirá que te vas a caer, mirá que te va a ir, vos callate, que sabés, todos esos mensajes que supongo que la gente que trabaja con jóvenes cada vez los pronuncia menos. Incluso creo que la utilidad de que estemos hablando de esto nosotras ahora, mi intención es que con los jóvenes, que son los que pasan tal vez más dificultades para salir de un estado en el que tus padres o la gente que te quiere te da tanta cosa y después tenés que salir a ese mercado de trabajo donde te van a juzgar, vas a hacer las cosas mal, vas a ser el tonto, vas a estar con granitos, estás pasado de peso. Salir de ese mundo, cuando alguien amorosamente te habló, mira que te va a dar miedo esto, pero a mí me pasó, esto lo vas a superar, es cuestión de tiempo, confía en ti, tú sos... Cuando podemos dar amor al joven, el joven es más creativo, no tiene miedo que lo juzguen, piensa más amplio, hace las cosas más tranquilo y no tiene que hacer caminos de autodestrucción, como hay tantos chiquitines, claro, tesoros que terminan en la ruina, arruinándose físicamente porque desconocen el mundo amoroso. Mira, la definición de amor a la que llego después de tantos años, de todas las energías que hay en la vida, la única que produce cohesión, unidad, sanación, sensación de estoy bien como estoy, soy amado, soy valioso, es el amor.
0: Total.
1: O sea que el amor romántico solo ya pasó. Lo que pasa es que va tan rápido todo que antes se pasaba, salía de la Edad Media el romanticismo, pasaban siglos, pero ahora pasan 5 años.
0: Totalmente.
1: Y ya pero el amor no es más lo romántico, el amor es cuando siento algo lindo por otro, se lo puedo decir, o si tengo ganas de hacer algo lindo por otro y lo hago, estoy generando algo que no se ve porque es sutil, es invisible, es delicado, pero une al otro, ¿no?
0: Claro.
1: Entonces, no quiero decir todo el sufrimiento humano, pero el 95% del sufrimiento humano está basado en el miedo. Desde que el recién nacido nace de una piscinita caliente con el latido de mamá ahí cerquita, a las luces, el frío, los gritos, los doctores, los ruidos de metales. Primero, miedo. Yo me voy a acordar siempre de esto. Cuando mi primer hija la tuve por cesárea, desgraciadamente, porque yo había sido tan miedosa, estaba tan castigada de terrores, imagínate en la época que crecí. Terminé en cesárea. yo todavía, como había tenido una cesárea, a mi niña no la pusieron conmigo, uh-huh. se la llevaron. Uh-huh. Y yo, aún dormida, casi anestesiada, yo sentía el llanto de un niño, lloraba y lloraba y lloraba. Y no podía acercar los claro. dos pensamientos. ¿Quién será ese niño? ¿Y dónde claro. está la mía? Y yo digo, qué maravilla hubiera sido que una enfermera la pusiera contra el pecho o me lo hubieran traído a mí porque no me iba a acostar y le iba a aplastar.
0: Claro.
1: Lloró 3 horas sin parar. Y eso fue hace 40 años. Hoy en día a ninguna enfermera creo que se le ocurre no podría soportar no ponerse a esa niña que anda a saber los miedos que tiene hoy, que tienen que ver con eso. Ella salió de adentro mío y de golpe fue a la soledad absoluta. Llorar, llorar, llorar y nadie me escucha.
0: Claro.
1: Bueno, eso me pasó a mí. A la vez pasan cosas lindas, viste que hay muchas mujeres que están viudas, que tuvieron hijos, los criaron, y van esos movimientos de canguro, se llama.
0: Sí, qué belleza.
1: Y los tienen a UPA, son los nenitos del cuidacoche, de claro. la señora que es alcohólica, de los chiquitines claro. que están.
0: Sí, sí.
1: Bueno, se le está dando otra trascendencia a que la persona sin amor se muere. El adulto sin amor se seca, uh-huh. el joven sin amor agarra para cualquier lado. Uh-huh. Y en los cuentos, si después lees en forma más global, te das cuenta que casi todos los adultos estaban padeciendo de desamor.
0: Totalmente.
1: ¿Por qué? Porque tenían miedo.
0: Claro.
1: Miedo, amor, son los opuestos. Uh-huh. Entonces, la energía que más une, cohesiona, hace que las personas creen cosas nuevas. Dos personas que se quieren, ¿qué hacen? Quieren hacer una familia, buscan una casita, compran animalitos, crean y la vida sigue. Plantan árboles. ¿Qué es lo opuesto al amor? Es no la energía nuclear bien usada, pero es la energía nuclear. Porque la energía nuclear rompe, mira. Separa,
0: wow.
1: destruye. El amor crea, junta, cohesiona,
0: claro.
1: une.
0: Y aparte con esto que vos decís, ¿no? Que bajo una mirada amorosa, mira, ayer estoy haciendo asociación libre, ayer vino Alejandra Wolf, que es cantante, actriz de la comedia, ¿no? Y entonces ella contaba, hablaba de dos profes que ella los vive nombrando, ¿viste? Que la alentaron pila en sus creaciones musicales, ¿no? Que ya llegaba con algo, viste, todo tímido, como diciendo, ¿será que esto está bien? Y le decían, wow, qué bueno esto, y qué tal si a esto le sumamos esto otro, y aparte esto y después aquello. Y él decía, wow, qué bueno, entonces capaz que también le ponemos, y así fueron armando y armando, y ella fue floreciendo, siendo vista con amor.
1: Eso. Sí.
0: Qué fuerte, ¿no? Sí. No retén el amor, che.
1: No hay que ser machetes
0: sí,
1: con el amor.
0: Sí, y no. El amor, yo creo que realmente, claro que estoy súper de acuerdo con esto que vos decís, que el amor romántico es otra cosa.
1: Es otra cosa.
0: Y pasamos ese momento, ¿no? Podemos cambiar el discurso también. Hablamos de algo más amplio, ¿viste?
1: Más amplio.
0: Es más grande todavía, es más grandote, es más, abarca más cosas, y es el amor, es puro conocimiento, es conocimiento
1: iluminado,
0: digamos. Sí,
1: zarpado. No de la mente esa sí, automática sí, que sí. es, si te vas a caer, cuidado, no hagas esto, ay, vos siempre siento. No, igual, viva el amor romántico, porque
0: después de 40
1: años al lado de alguien, me encanta que me abra la puerta, que me traiga una flor, que me dé una comidita o que me invite. Pero
0: perfecto.
1: Durante una época, es como decir, la palabra amor tenía un sello de cliché.
0: Claro.
1: Entonces, habla del amor y no sabe de qué habla.
0: Claro. Mira, hay un profe, un estudioso del teatro que yo admiro muchísimo, que se llama Eugenio Barba, que él siempre dice en todos sus libros, dice, yo quisiera no nombrar más la palabra energía. Pero no hay otra forma de que yo cuente esto. ¿No? Y claro, porque hay cosas que no tienen una explicación, que se dan o no se dan. Y bueno, y ahí se termina un poco lo que decíamos, lo cartesiano, lo materialista. Bueno, sí. Entramos en otro momento.
1: Por suerte, en otro momento de la historia donde lo no visible se respeta. Uh-huh. Hay un colega, uh-huh, Lillo de apellido, un tipo genial, muy inteligente, se reconoce como agnóstico, uh-huh, pero en realidad tiene una bondad que se derrocha. Dice, la fe no moverá montañas, porque vos a alguien que no puede hacer las abstracciones de lo que es una montaña y lo que es la fe, dice, ¿qué crees que se va a mover la montaña porque vos le pidas que se mueva? Estos son bolazos. Pero él dice, la fe no moverá montañas, pero mueve metabolismos. Eso es genial.
0: Eso está en el libro, está buenísima la frase. Sí, claro, me la remarqué.
1: Es genial.
0: Es buenísimo. Es genial. Pero mueve metabolismo.
1: Él se dio cuenta que la gente que tiene fe en que hay algo bueno y que si ella es buena y ayuda y es amorosa, su metabolismo funciona mejor y sus afecciones se curan antes. Él descubrió eso como agnóstico. Y entonces le puso esta frase, que es una genialidad absoluta.
0: ¡Qué bárbaro! Ay, vos sabés qué pasó tan rápido el tiempo, me da una bronca. Vengo así, juntando bronca, lo digo un poco en broma, ¿no? Juntando bronca todos los días porque las charlas son tan lindas que se pasan muy rápido, ¿no? Sí. Y que quedan muchas cosas para hablar de tu libro. Yo te contaba cuando nos vimos ahí en el pasillo que había momentos que yo decía, esto parece una novela, yo qué sé. Y son historias de vida.
1: Son historias de vida.
0: Que
1: inolvidables para mí.
0: Me imagino, me imagino. Porque aparte hay historias con un nivel de complicaciones. Y es una cosa, más otra más. Y vos decís, wow, y esto es una vida. Sí. De aprendizaje constante, ¿no?
1: Y absolutamente. Si no aceptamos eso, que la vida es como un día de escuela, venimos a aprender. Venimos, un misterio, cuando venimos, cuando va a venir un hijo, cuando no. El peor misterio es cuando nos vamos. Ahí aparece, bueno, hay tanto para hablar de eso, ¿no? Hoy en día la tanatología...
0: ¡Ay, gracias! Sea. Gracias a todos, a todas y todos los tanatólogos.
1: Genios.
0: ¡Qué belleza!
1: Van transformando el pasaje al otro plano en una cosa... Está en un libro. En uno de los cuentos que me tocó acompañar a una mujer que se estaba... Ya cuando vino a la consulta estaba muy grave. Uh-huh. Pero se fue sonriendo. Se fue sin miedo. Fue divina la partida de ella.
0: Qué belleza.
1: Me quedé yo más triste, creo. Claro. No, más conmocionada. Porque, ella había ido hacia lo luminoso con una sonrisa. La familia toda entendió. Todo cerró. Ella entendió qué le pasó, por qué se enfermó, para qué se tenía que ir ahora. Ya estaba, ¿no?
0: Claro.
1: Y la forma. Están los temas de la muerte.
0: Wow.
1: No como texto ni como... ensayos, sino como experiencia.
0: Como la experiencia. Mm. Ay, a mí me parece tan...
1: ¿Y él era solo un apendicitis? ¿Lo leíste?
0: No lo leí.
1: Ese está re bueno.
0: Ay, bueno,
1: porque
0: entonces...
1: ahí vas a ver cómo los pensamientos en un niño que tenía heridas de chico, por desamor también, ajá, y juzgamiento, exigencia, ¿qué hace cuando está enfermo? Está muy bueno. Y después, para mí, que es el postre, es que me di cuenta después que los escribí.
0: A ver.
1: Que los iba escribiendo.
0: Sí.
1: ¿Tú te acordás la experiencia de Jung, Carl Gustav, el genio?
0: Sí, claro. Amamos a Jung.
1: Y de la historia del escarabajo.
0: Sí, claro.
1: Bueno. Hay tres fobias y tres manifestaciones que trabaja ese miedo. Me ocurrió, yo no puedo creer que haya tenido esa fortuna, que en tres oportunidades hubo pacientes a los que les pasó que el motivo de su fobia se les presentó, estando yo adelante. Increíble, wow. Porque uno, bueno, yo pues, la mujer me habla y yo hago el diagnóstico si tiene fobia o tal cosa, pero otra cosa es que aparezca en el momento, son del reino animal, los tres objetos de fobia, porque viste, hay desde las alturas, la muchedumbre, pero hay animalitos que generan fobia.
0: Claro.
1: A la persona que... Está buenísimo. Eso para mí tiene una cosa de sincronicidad que agradezco al universo, porque... Por algo me acordé, estaban totalmente enterrados en mi parte del cerebro que estaba bien, pero estaba
0: sí, ahí
1: en stand-by.
0: Bueno, para vos que nos acompañaste esta tarde, ojalá que hayas disfrutado esta charla tanto como la disfruté yo, me la pasé divino.
1: Yo también.
0: Acordate entonces que el nombre de este libro del que estuvimos hablando con María del Carmen Chiesa es De Fobias, Miedos y Amores, Aprendiendo con mis Pacientes. Sí. Esa es cosa linda de aprender.
1: Yo agradezco tanto haber vivido esas cosas.
0: Wow.
1: Muchas veces con mucho miedo, porque es lo que yo te decía, tantas veces pensé, yo no voy a poder con esto, claro. No derivo. La primera, lo más fácil. Se lo mando a no sé quién.
0: Se lo mandamos
1: a otro. Tiene 10 años más que yo.
0: Claro, claro. Bueno, María del Carmen, gracias, muchas gracias por la charla. Re linda, te recomiendo a vos que te compres el libro, que lo leas. Hay momentos que... Digo, wow, ay, amé todas las frases que elegiste de Jung en cada uno de los cuentos. Empieza con una frase de Jung que está buenísima y que te ayuda un poco a comprender, a dar contexto a lo que vas a leer. Le mando un beso grande a Ramonete, Ramón Borges, te mando un beso grandote. Que siempre nos
1: gracias
0: está
1: a Ramón.
0: Vinculando.
1: Me llama por teléfono antes de cada audición para que yo no me vaya a olvidar.
0: Pero Ramón.
1: Imposible olvidarme, pero me encanta que me llame.
0: Bueno, Ramón, te mandamos un abrazo grande.
1: Sí.
0: Y bueno, no, nos veremos
1: nos
0: en breve entonces.
1: Tú quieras.
0: Ahí está, María del Carmen. Muchas gracias, muchas gracias.
1: A ti.
0: Peto, te curamos el dolor de cintura acá con María del Carmen, así charlotea. Dice que se siente nuevo. 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

Les estamos dando las buenas tardes. Ahí contamos con la presencia de Dieguito Rodríguez en los controles técnicos de sonido. Carolina de Cuadro siempre en la producción de estas tardes tungeleras por la 1290. Bueno, nos reencontramos con otro de esos viernes que desde el cambio de horario el mes pasado, de 15 a 17, hemos decidido que fueran básicamente musicales o dedicados a programas muy especiales del área que sea, dentro de lo que abarca el amplio espectro periodístico, cultural, de comunicación, etcétera, etcétera, etcétera, que abarca este túngele tarde a tarde por estas ondas. Y bueno, hace poco arrancó de gira, lo cual es muy atinado cuando se trata de músicos. El entrañable, queridísimo Chichito Cabral, quedó todo el ambiente musiquero uruguayo realmente muy acongojado, un tipo muy, pero muy querido, muy, muy, muy querible, por todo el mundo, ¿no?

Chichito. Y bueno, aprovechando estos viernes musicales, la idea es llenar el espacio que ocupamos tarde a tarde junto a ustedes de Chichito, mucho Chichito Cabral hoy. Bueno, y ahí andábamos, estamos arrancando con, cuando uno piensa en esos grandes aportes que se han hecho al cancionero, que han hecho historia dentro del cancionero de la música popular uruguaya toda, en el caso concreto de Chichito, las referencias inmediatas son este Don Pascual, y en principio hay muchas versiones, hoy vamos a escuchar alguna más, pero en principio a partir de la original, porque que era esta que estábamos escuchando, porque además bueno, tiene todo el encanto bueno, y el contexto de haber sido la versión que grabó por primera vez El Quinto, ese grupo emblemático con Eduardo Mateo, con Rubén Rada, con Cambón, con Alfredo Vita, con Luis Sosa, con Urbano Moraes. Y con la presencia también de Mario Chichito Cabral a partir de 1968, cuando Rada toma otros rumbos, ¿no? Por eso es muy emblemática esta canción, que es un sellito de la parte compositiva, autoral de Chichito, que, como todos sabemos, se ha destacado por ser, bueno, un percusionista de aquellos. Uruguay se caracteriza por dar a la música grandes percusionistas. Bueno, uno de ellos, entre los grandes, fue justamente Chichito Cabral. Pero también tiene estas composiciones preciosas, que son unas cuantas, en realidad, y que se fueron conociendo en los distintos grupos que integró. Bueno, el llamador así inmediato cuando uno piensa en Chichito es Don Pascual, y es justamente esta versión hecha por El Quinto. Hay muchas otras, ¿eh? Y alguna más va a aparecer hoy por acá en el correr de esta presencia muy fuerte de Chichito en el Tungue. Bueno, y el otro llamador, ¿no? Cuando uno dice, bueno, pero a ver, Chichito, ah, es este que sigue.

Bueno, ahí estábamos, ¿no? Ideal para el arranque, ¿no? Era indispensable con estos dos verdaderos llamados. Esto se asocia a Chichito Cabral y se asocia a lo mejor de la música popular uruguaya toda, del rock nacional, del candombe beat, ¿no? Un poco como punto de partida. El quinto, Don Pascual, y bueno, un poco como un punto de concreción de la onda, del género, bueno, El Tótem, que era lo que estábamos escuchando, y es el álbum de 1972, la grabación anterior de Don Pascual probablemente sea de fines de 1968. Bueno, y ahí se sustancian esos dos grandes aportes a la historia de la música popular uruguaya, esos dos grandes temas. Pero hay muchos más preciosos, logradísimos, sobrios, fantásticos, todos. Pero antes de continuar con la parte de temas en los que Chichito es el autor, o comparte la autoría, o canta, obviamente acompaña con la percusión, con los bongos, con la conga. También comparte con Eduardo Mateo un ritmo de percusión, que después se lo asoció mucho a Mateo, porque Mateo compuso muchos temas en ese ritmo. Pero bueno, parece ser, estoy mirando el libro de Las Razones Locas, el clásico de Guilherme de Alencar Pinto, ¿no? Y entonces viene Chichito, se encuentra con Mateo y él dice, ese día él me dijo, vos sabés que yo tengo un ritmo acá, que una vez vi en una película que los indios en África pegan con un mazacote y machacan y se me ocurre un ritmo. Le digo, eso es un toco que no puede más. Y ahí quedó el ritmo toco, o sea, marcar la tierra bien acentuada. Y acá pone Chichito como ejemplo el tema No me molestes, es un tema de Rada en Tótem. Pero con la idea del toco que había sido creado en el quinto, es decir, por Mateo y yo. Y efectivamente, Alencar Pintos dice, el toco, Guilherme, el toco debe ser uno de los aportes más originales de Mateo y de Chichito a la música uruguaya. Es una idiosincrasia musical que se extendió medio inadvertidamente y que aparece cada tanto en algunos músicos marcados por Mateo y el quinto. No se trata de un único ritmo, sino de un grupo de posibilidades rítmicas caracterizados por una percusión pesada y grave tocada a tierra o en una tierra de una polirritmia no sincopada con subdivisión binaria del pulso, tipo paso de elefante. Bueno, se ha hecho característico el toco como un invento de músicos realmente contemporáneos, un poco el caso también de Rubén Lena con la serrana, ¿no? La serranera, ¿no? Que después muchos compositores, básicamente también del este del país, la utilizaron en materia folclórica, ¿no? Como que esos ritmos tienen nombres, tienen que pagar derecho de autor. Y en este caso son Mateo y Chichito. Así que ahora, dejando de lado un poco el Chichito compositor, cantante, bueno, percusionista, vamos a escucharlo en un ejemplo de toco, hecho justamente por el quinto.

Bueno, más o menos por la misma época de el Orejas, el segundo álbum del Totem, el Descarga, aparece un tema de Chichito en otro álbum absolutamente emblemático dentro de la música popular uruguaya toda, que fue el de Montevideo Blues, en ese entonces liderado por Gastón Chiarlo Dino. Es un único LP. Y ahí, el Montevideo Blues de Dino hace esta versión. Entre los músicos invitados a participar del álbum está Chichito Cabral haciendo la percusión. Pero acá figura como autor de este tema, Un Color.

Bueno, ahí estaba. Un color de Chichito Cabral, elegida por Dino para ser interpretada por el Montevideo Blues en 1972, que, bueno, breve subrayado, es el álbum en el que debuta, en el que se graba por primera vez Milonga de Pelo Largo. Ahí está la versión original de este clásico de Dino que, a pesar de la incontable cantidad de versiones que aparecieron después, incluidas las del propio Dino, que la hizo unas cuantas veces más y casi enseguida con el grupo Moonlight, bueno, con esta, con Montevideo Blues, para mí es por lejos la mejor de todas. Pero bueno, no es la que vamos a escuchar porque el protagonista central es Chichito Cabral. Y bueno, como autor, comparte autoría, en este caso con un viejo compañero de El Quinto, pero en este caso concreto para El Tótem. Tiene que ver con el primer tema, ¿no?, con el que figura ahí Chichito en el primer disco de Tótem del año 71, que se llamó, al igual que el grupo, Tótem. Y el tema compartido en la autoría entre Mario Chichito Cabral y Urbano Moraes se llama Días de Esos.

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0: Bueno, acá estaba el tema que da nombre al segundo álbum de Totem, Descarga, y tiene mucho que ver con Totem, porque bueno, lo fundamental se apoyaba mucho en una de las características, era justamente esa maquinaria de percusión que armaban entre Rubén Rada y Chichito, y ni hablar la batería, en este caso de Santiago Ameijenda, que es el único cambio que hay en el Totem del primer disco al segundo, cuando el que deja la batería es Roberto Galletti, y ahí asume Santiago Ameijenda y se mandan esta Descarga. Que tiene también otra cosa que era característica de este tipo de percusión, esa cosa de la furia, ¿no?, que grita alguien en el tema anterior, y que, bueno, en eso también tuvo mucho que ver Chichito Cabral, al que eso de la furia, a la hora de entrar a darle los parches, era muy de Chichito. Así que bueno, en este programa que le estamos dedicando enteramente a él, sí o sí tenía que aparecer esta Descarga, otro de los temas, en este caso, de los dos primeros álbums de El Totem, en este caso concreto, el segundo. Y ya que nos metimos un poco donde lo que importa es lo instrumental, a algo que en realidad... en toda la trayectoria de Dino prácticamente en todos los discos que grabó, raro era que apareciera algo estrictamente instrumental. Y bueno, justamente en el disco primero de Dino solista del año 69 hay un tema que dedica a su entrañable amigo Chichito, otro de los invitados y otro de los músicos que participaron de ese primer disco de Dino, y que se llama Pal Cabral, ¿eh? Dos grandes amigos de toda la vida, ¿no? Ahí estaba con la versión que le hace Dino en Montevideo Blues, a través de Un Color, que lo escuchábamos recién, y bueno, pero desde mucho antes están muy, muy unidos Dino y Chichito, y lo estarían también en 03 dentro de poco, y de lo cual vamos a escuchar algo también. Pero bueno, la cuestión es escuchar este homenaje que de alguna u otra manera en 1969 Dino le tributa a Chichito Cabral.
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Bueno, continuamos. Ahí estaba entonces este homenaje que Dino le tributaba en 1969, muy jovencito los dos, sin lugar a ningún tipo de dudas, para Pal Cabral, en el primer álbum de Dino como solista. Primer álbum grande, ¿no? Tenía varios simples, pero esta era su primer grabación a nivel de vinilo, de long play. Bueno, Avatares del 73, hay cambio de integración en Totem. Bueno, se mantienen Enrique Rey, Eduardo Uceta y Santiago Mejenda y Chichito. Y hay un tercer álbum que fue justamente el Totem 3. Y bueno, el tema que corresponde a la autoría de Chichito, en este caso, es el que dedica a sus hijos. Primeros, a Victoria y Federico. Y bueno, suena así en el último tótem.

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Bueno, acá entramos en la etapa del conjunto 03, el grupo 03, que en este caso concreto tiene un sabroso dejo a un ruidito de la púa del tocadiscos, moviéndose por encima del vinilo, que en este caso es un simple, y es un simple que conservo, original, de aquel tiempo, de aquella época, y el cual digitalizó don Walter Bordoni, para uno de sus programas, también acá, en la Hoy Radio Cultura, ahí lo digitalizamos, y por eso aparecía otra púa, no la del personaje central de esta canción, de este conjunto que era Dino con su guitarra, su voz, Yamandú Pérez, tremendo percusionista, baterista también, y Mario Chichito Cabral, bueno, en la percusión, cantando. Pero bueno, para las grabaciones después fueron invitando gente, ¿no? Como Enrique Rey, el ex Totten en guitarra, Walter Cerrón también en guitarra, Miguel Guida en el bajo, y ahí armaron un conjunto importante. Grabaron dos simples, uno que trae tres temas, el primero es el Púa, Pasa el Tiempo y No Quiero Irme, y después el segundo, también del 74, Tengo Mucho Miedo y Vuelve Niña. Esos son los cinco temas que se conservan de la etapa del conjunto 03 de Chichito, Dino y Yamandú, básicamente. Bueno, sigue avanzando un poco el tiempo, ¿no? Del 74 nos vamos al 79, que es cuando aparece otro disco importante en la trayectoria de don Gastón Chiarlo Dino, el Hoy Canto, porque es con el que reaparece en escena después de dos o tres años, casi cuatro, de ausencia para las grabaciones y muy pocas actuaciones también, después de lo que había sido un disco extraordinario que en estos viernes musicales ya ha pasado por aquí porque cumplió 50 años, que fue justamente Vientos del Sur. Bueno, en el Hoy Canto lo importante es que vuelve Dino a encontrarse con un sonido que tenía mucho que ver con las bandas rockeras que había tenido hasta por lo menos 1973, 74 un poco, con esta formación también ampliada de 03. Y ahí con una producción importante, muchas horas para grabar, para el sello Sondor, una producción artística y en los arreglos de Jorge Galemire, que además de tocar guitarra, bajo, tocó un montón de instrumentos más, hasta batería llegó a tocar en algún momento, pero bueno, también en este álbum Rentrí, por decirlo de alguna manera, de Dino, no podía faltar Chichito, y también estuvo en Las Tumbadoras y haciendo otra parte de la percusión, estaba Gustavo Echenique, y bueno, hubieron músicos invitados de primer nivel, Eduardo Larvano, Andrés Bedo, Luis Di Matteo, Juan Faropa, en fin, realmente un álbum de los importantes en la trayectoria de don Gastón Chiarlo Dino. Y no podía faltar Chichito haciendo percusión, y tampoco como compositor, ¿no? Don Pascual, por ejemplo, es una de las versiones, pero hay otras que son sumamente interesantes, como esta. Vamos a escuchar el Don Pascual hecho por Dino en este 1979 y en este Hoy Canto. Pero hay otro debut que creo que yo sepa, este tema, Chichito, solamente de la autoría de Chichito en letra y música. Solamente se grabó en este álbum del 79 de Dino y que se llama Nono.

Bueno, ahí estábamos entonces con esta incursión de Chichito Cabral y bueno, también, claro, Dino al volver, bueno, nos quería quedar con las ganas de hacer su versión de este clásico de Don Pascual con el que arrancó este programa enteramente dedicado, bueno, a llenar todo este espacio, todas estas 2 horas con mucho Chichito como compositor, como cantante, como percusionista. Chichito al 100% esta tarde, por él mismo y por un montón de músicos que han requerido sus servicios. Bueno, acá está entonces el Don Pascual de Dino del año 79 del álbum Hoy Canto.

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Volví al barrio y vi que no estaba lo que habíamos dejado cuando pibes y cuando muchachos. Y me acordé de las casas con los jardines, la barra, y agarré y le hice esto.

¿Sabes qué me acuerdo? Ahora mismo, ahora que estoy grabando, los jardines y el atardecer, ¿no? Vos sí, soy un viejo. No, loco, es un barrio bárbaro, vos. No había edificio, nada, vos. Era todo bárbaro, liso. Es un barrio. Es tu barrio, loco.

Bueno, ahora con el diario del lunes y con tantos trabajos de, bueno, reivindicación, ubicación real, poner en valor el barrio La Mondiola, en el que ha trabajado una comisión importantísima. Bueno, está el querido negro, Julito Garategui, ahí entreverado. Estuve a punto de llamar a Julito para preguntarle datos del el Cusita ese de la esquina o Don Manuel, porque perfectamente esta canción de Chichito, que habla de su barrio, de su lindo barrio, podría competir como una, o podría congeniar como una especie de himno del barrio La Mondiola, juntamente con Garufa, porque bueno. Es eso lo que describe, y por ahí al final aparece esa cosa de con Federico, con la tuerca, el taller Los Inútiles, soldando música, ¿no? Porque ese taller donde se encontraban, sobre todo en las noches y en las madrugadas, un taller de autos, a compartir algunos licores y algunos pollos y gallinas de gallinero propio y ajeno en la manzana del barrio, tipos increíbles como los hermanos Fatoruso, como Manolo Guardia, Luis Pasquet, Hugo Balso, Bachicha Lencina, Eduardo Uceta, bueno, los Jaker, los Malditos, Urbano Morales vivía ahí, justamente. Y bueno, ha hecho historia el taller de Los Inútiles, porque también es el tema, es el nombre de un tema de Manolo Guardia, ¿no? Que refleja un poco ese aroma y ese tiempo en el que está involucrado Chichito. Y el otro dato interesante es que esto fue el resultado de un formidable encuentro. Siguen avanzando los años, ya estamos por el 80. Tengo acá en mis manos el vinilo original de La Tocata, incluso con una preciosa dedicatoria del propio Chichito. Se ve que este disco me lo trajo Chichito. Dice: a Caula y gracias mil de La Tocata, uno más de nosotros, Chichito, gracias. Está de su puño y letra escrito ahí. Y bueno, fue primero un espectáculo que armaron en La Alianza. Fue fantástico lo que hicieron. Se juntaron nada más y nada menos que Pareceres con Jorge do Prado y Carlos Rodríguez. Estaba, bueno, Yamandú Pérez también, bueno, Hugo Trova, Dino.

0: Barrio de Chichito, y estaban Chichito Cabral en la voz y el bongó, Eduardo Yura en la guitarra, Hugo Trova en la guitarra, porque eso era lo otro también. De repente parece, iba el dúo, trío, pareceres, en este caso, integrado por Yamandú, pero aparecían otros de los músicos que estaban en el espectáculo haciendo algo más, ¿no? Aportando alguna instrumentación más, algún coro. Pero los entreveros eran totales. De repente, Jorge do Prado se metía en otro grupete y Carlos Rodríguez, su compañero de dúo, no. Entonces, fue muy, muy, muy buena la fusión, el entrevero que armaron con la tocata, y dieron mucho que hablar en su momento, y este disco además anduvo muy bien. Bueno, de los temas que van grabando, hay unos cuantos propios y alguno, bueno, de algún clásico. Eligieron de Rubén Rada un tema que Rubén grabó en Radeces, su segundo disco como solista. Y bueno, y en Mano de la Tocata suena así.
1: Bueno, está todo liso, loco, ¿no? Vos, Jorge, la voz mía es esta. A ver, la tuya.
2: Sí, está todo bien. Es Lupa Negra, ¿no? Jorge,
1: Carlito.
2: Sí, me cabe.
1: Trova,
2: ¿está? Sí,
1: vamos. Bueno, este es el tema del Negro Rada, ¿eh?
2: Upa,
1: Upa Negra.
2: Upa.
1: ¿Estamos? Ahí va, negro.
2: Upa, sí, va, arriba.
1: Upa, upa, upa. Sí.

Bueno, es muy interesante destacar que Chichito, bueno, nosotros arrancamos un poco a partir del Quinto y de su Don Pascual, ese primer gran aporte a la música popular uruguaya, pero ya, y muy joven, por supuesto, tenía una importantísima actividad concentrada en unos pocos años antes de esta incursión en el año 68, en el Quinto, principios de los 60, fines de los 50. Ya había acompañado con su bongó, integrando la orquesta de Raúl Noda, a voces como la de Celia Cruz cuando venían al Uruguay, ¿no? Buscaban esta orquesta para los ser acompañados. Olga Guillot, José Feliciano, ahí iba con sus congas también y con su bongó.

Básicamente con su bongo, Chichito Cabral. En el año 61 es cuando lo citan los Lecuona Cuban Boy, ¿no? Nada más y nada menos en época de oro, ¿no? Los famosos bailes del Solís, estas giras que hacían los Cuban Boy por todas partes del mundo. Bueno, el catalán de Javier Cugat también, ¿no? Bueno, con esta gente se codeaba. Chichito Cabral, bueno, mucho antes del punto de partida que nosotros le pusimos un poco a esta historia, ¿no? Bueno, y cuando es citado por los Lecuona Cuban Boys, es cuando, bueno, ahí en Hamburgo, en Alemania, en el Star Club, vio tocar nada más y nada menos que a los Beatles, recién salidos de la cueva, literalmente hablando, de la cueva liverpulense para trasladarse, bueno, a antros de extraños de música para marineros que llegaban a los puertos. Bueno, y por ahí este Chichito los ve, los conoce, nada más y nada menos que a los Beatles. Pero hay un desarrollo artístico bastante más temprano que toda esta historia del Quinto, de Totten, y bueno, y hasta nuestros días, hasta hace muy poquito, que partió de este mundo el querido y entrañable Chichito. Y otra característica de Chichito era que, bueno, eso se veía, por ejemplo, en las grabaciones, en los estudios de grabación o bueno, conversando en algunos momentos, llevaba adelante una cultura y una espiritualidad que tenía que ver con la religión yoruba, ¿no? Esta cosa de los orillas, y da toda la sensación de que curtía templo, ahí con los pai, Chichito. Y en más de una oportunidad, alguna danza típica de las que, bueno, se hacen en homenajes a los distintos orillas, la llevó a sus toques de tambor, de tumbadora, de bongó. Y justamente en este álbum de La Tocata, ahí con Chichito haciendo tumbadora, tambor, bongó y voz, Yamandú Pérez haciendo tumbadora, tambor, bongó, berimbau, ocarina y boquilla, Eduardo Yur en piano percutido y efectos vocales, Hugo Trova en afuyé, cascabeles y efectos vocales, Jorge do Prado en tamboril, aros y efectos vocales, y Carlos Rodríguez en maracas, piano percutido y efectos vocales, se largaron a hacer un homenaje al orillá Yango. Y así titulan esto que ejecutan con la tocata y que se llama simplemente Ayango.

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Bueno, les estoy viendo la versión de Ayangó. Lamentablemente el registro que teníamos no estaba muy bueno. Y lo que sí escuchamos antes de la pausa y retomamos un poquito ahora es, un bongó a cuatro manos, ¿no? Chichito Cabral y Yamandú Pérez, ¿no? Era como un contrapunto ahí de bongó, cada uno con un bongo. Y era parte de esa variedad que ofrecía el espectáculo de la tocata, bueno, dos grandes tocadores, dos grandes bongoceros, no podía faltar en la grilla de cómo estaba armado ese espectáculo y cómo además se llevó al disco. Bueno, hecha la aclaración, uno, para mi gusto, de los temas más bellos de la música popular uruguaya, un texto y una música maravillosos. De la autoría de Chichito Cabral y, bueno, para nada tan famosos o conocidos como Don Pascual u Orejas. Pero esto es una joyita.

Bueno, Mariana García Vigil fue la que se adelantó desde el disco Ojalá para esta belleza de canción El Sombrero Blanco. No nos vamos a quedar sin escuchar la versión del propio Chichito, pero antes vamos a lo que fue un tremendo, espectacular, enorme disco solista con una selección uruguaya de músicos que lo acompañaron, un disco realmente emblemático que se conoció como Pachimasa, que era la señora esposa de Chichito, y Los Tocadores. Pachimasa y Los Tocadores.

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Bueno, vayan viendo, ¿no? Acá armó un montón de orquestas para los distintos temas que tuvieron que ver con este Pachimaza y los tocadores. Ahí estaban, bueno, en la parte de teclas, pianos, sintetizadores, no sé, lo más variado, y ahí desde pianos Yamaha hasta, bueno, yo qué sé, impresiones, strings, lo que quieran, sintetizadores. Bueno, estaban Hugo Fattoruso, Raúl Medina, Rolando Fleitas, Chichito Vella, ahí en un piano Yamaha, Héctor Regalini haciendo efectos electrónicos, Julio Frade también, haciendo lo suyo. Bueno, y después siguen Roberto Giordano en guitarra eléctrica, unísono, silbido, piano, coro, en los distintos temas, ¿no? Se van, no tocan todos en todo. Bueno, guitarra española, Ricardo Lacuán, anduvo ahí entreverado, el gran guitarrista de Punta del Este, de ahí de Maldonado, que supo acompañar a Vinicius y María Betaña cuando venían a Punta del Este. Bueno, ahí está Ricardo Lacuán también, tremendo guitarrista, haciendo guitarra eléctrica. Pipo Espera en una guitarra Ovation, Urbano Moraes en el bajo, Roberto da Silva en el bajo, Walter Rivero en el bajo, siguen los bajistas, Eduardo Márquez, imponentes, todo, Gustavo Mamut Muñoz. Bueno, Osvaldo Fattoruso, que en este caso hace bajo también, pero también hace batería, Marcos Gabay en los contrabajos y bajos, Daniel Bachicha Lencina, trompeta, Jorge Finito Binger, ahí aparece la barra del Hot Club, ¿no? En saxo barítono, Osvaldo Silva en trombón, Santiago Meigenda, ¿no? Su ex compañero del Totten en batería, Roberto Galetti, el otro compañero del Totten en batería, Cencerro también, Gastón Buenseñor en batería, Hugo Jasa en batería, Rubén Rada haciendo voz, congas, bongó, Luis da Silva en cajigi, Yamandú Pérez en tumbadoras, Gastón Chiarlo Dino haciendo coros, Jorge do Prado haciendo coros, Carlos Rodríguez, bueno, la gente de Parecer haciendo coros, Victoria Cabral, la hija de Chichito, y Chimasa, la señora esposa, haciendo coros en el tema Don Pascual, ¿no? Que hacen para este álbum. Eduardo Romanielo en los coros. Bueno, y Chichito acá toca congas, bongó, bueno, aparte de cantar, ¿no? Timbales, maderas, güiro, chéquere, pito, barriga, es su barriga, hace percusión con su barriga, mate silbado, llaves, tambor, piano, vaso de lija. Es un vaso de vino, lija. No sé qué tipo de sonido le sacó. Balde de agua y cencerro. Bueno, impresionante la orquestación de este álbum, Pachimaza y los tocadores, del cual va un tema más.

0: Bueno, y por el año 85 llega otra gran producción, es decir, bueno, ahí participando voces como la de Noelia, Beatriz Santos, Mónica Luz, Luis Alderotti, Rolando Fleitas, Roberto Giordano también, Jorge do Prado, Marcos Espiro, Roberto da Silva, Daniel Jacques, Roberto Galetti, en fin, fue candombe para el medio en la calle, ¿no? Candombe para el medio de la calle, pero ahí medio como lo pronunciaba él, afirmando algunas palabras, candombe para el medio de la calle. Y bueno, así se llamó el disco y bueno, creo que hay tiempo de meternos por lo menos en un par de los temas que incluía. Ahí va uno.
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Bueno, queda agradecerle a Dieguito Rodríguez la compañía una vez más en este viernes musical del Tungue aquí, que bueno, estuvo enteramente acaparado por Chichito Cabral, nuestra manera de mantenerlo así entre nosotros, ¿no? Ha dejado un legado importante, un cancionero tremendo. Hay mucha cosa ahí todavía para escuchar y para descubrir de la creatividad y del pasaje de Chichito por esta vida, por nuestra cultura y por nuestra música. Abrazo grande para todos, que haya un muy buen finde y la seguimos el lunes. El Candombe Roto va cerrando este encuentro enteramente dirigido, acaparado, acompañándonos a lo largo y ancho de este par de horitas con Chichito Cabral.

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Muy buenas tardes para todos, bienvenidos. 5-4 minutos. Ha vuelto Peto Rodríguez a los controles o descontroles de este programa. Lo vamos a estar acompañando y cerrando esta semana, una semana muy fría. Ayer hizo mucho frío cuando salimos acá de la radio. Fue esa nevada que todo el mundo habló, que era una especie de aguanieve con, no sé, una cosa medio raro. Pero hace mucho frío ahora. Y va a ser mucho frío en la noche, así que cuídense. Pero parece que me estoy despidiendo y en realidad les estoy dando la bienvenida. Los colmino a que nos envíen mensajes a través del 092-490-290. Voy de nuevo, lento. 092-490-290 es nuestro WhatsApp. Pueden enviar un video, una foto, cantar, zapatear. Pueden escribir, lo que no pueden es llamarnos. Simplemente eso. Después todo lo que quieran. 092-490-290. Después les voy a decir cómo está el clima, qué va a pasar el fin de semana. Pero arranquemos con la música, la estrella de este programa, Parte del Aire.

Bien, estamos con un buen rock uruguayo. Primero escuchábamos a la Trotsky Vengarán y ahora Jerez fuera haciendo cierto. Tenemos en este momento, según Inumet, 8,7 grados de temperatura. La mínima para esta noche será de entre 4 y 5 grados, mucho frío. El cielo está cubierto. Habrá probables precipitaciones, muy escasas, ¿no? Pero y algunas neblinas. Esto es esta noche. Mañana sábado. Dice Inumet, mínima 5 grados, máxima 13 grados, nuboso, periodos de cubierto, neblinas y bancos de niebla. Ojo al piojo, mañana, de mañana es esto, ¿eh? Y luego en la tarde nuboso, periodos de cubierto, neblinas y bancos de niebla también. Así que mañana máxima 13 grados. El domingo, bueno, el domingo, si bien vamos a tener un grado más, 14 de máxima. Hay baja probabilidad de precipitaciones escasas, nieblas y neblinas en la mañana, en la tarde, noche, lo mismo con algunas precipitaciones escasas. Mejor día entonces del fin de semana, mañana sábado. Veníamos con un buen rock uruguayo y vamos a seguir, ¿por qué no? La Vela Puerca, sonando en parte del aire con Arquero. Están desesperados por tocar, arrancaron así, no arranquen sin mí.

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1: Estamos haciendo justamente parte del aire en la tarde de viernes, cerrando esta semana, 5:29 minutos. Nuestro querido compañero Luis Fernando Iglesias, el doctor Fernando Iglesias, ha sacado un libro más, Baldío, que tiene que ver con la música, la mejor versión de nuestros músicos, ¿no? Baldío fue un grupo que ha trascendido su tiempo y que hoy con este libro se le hace justicia. Además, iba a haber una presentación del libro a la cual nos han invitado y los invitan a ustedes porque la entrada es libre y es el jueves 23 de julio a las 7 de la tarde en la Casa del Autor, en la Sala Mario Benedetti, allí en Canelones 11:30. Lo van a acompañar a Fernando, además, los músicos Fernando Cabrera, integrante, bueno, de Baldío, ¿no? Fernando Cabrera, Andrés Bedó, Andrés Recaño, Gustavo Echenique y Gustavo Verdecio, que es director de la colección. Así que, editado por Estuario, Baldío, de Luis Fernando Iglesias, un buen libro para tener, para consultar, para disfrutar y para ir a ver a su autor y los integrantes de Baldío en vivo con entrada libre jueves 23 de julio, 7 de la tarde en Casa del Autor.

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0: Estamos escuchando a Mónica Navarro haciendo un mal digo. Fronteras Culturales celebra 16 años promoviendo diálogos entre pueblos y países. Entre el 7 y el 10 de julio, y vamos a tener como invitados la semana que viene para que nos cuenten, el movimiento Fronteras Culturales va a celebrar este aniversario en un encuentro virtual con artistas, productores, educadores populares, investigadores de diferentes pueblos y países. Así que esta forma creada en el 2010 de traspasar las fronteras tiene además un significado, porque el evento está inspirado en la famosa reflexión del cineasta argentino Fernando Birri, popularizada por Eduardo Galeano, ¿para qué sirve la utopía? Bueno, tenemos aquí todo lo que va a pasar la próxima semana y ellos nos van a estar explicando a partir del lunes. Más música en la tarde de Radio Cultura. Gracias por los mensajes. 092-490-290.
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5:57 nos vamos. Que tengan un muy buen fin de semana. El próximo lunes a las 5:00 p.m. nos volvemos a encontrar en Radio Cultura y en mediospublicos.uy en todo el mundo. Peto Rodríguez estuvo en los controles. Que tengan un buen fin de semana, buena vida para ustedes. Y a las 5:00 p.m. el lunes, la cita es acá en Radio Cultura. Los dejo con buena música. Volvemos el lunes con Parte del Aire. Chau, chau.

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